0: ya tiene todo cercado el penal, no es acercar tampoco a los medios.
1: No me va ni me viene lo que pueda llegar a ser el policía o la comisaría ahí.
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4: Hora quemada.
5: Lunes a viernes de 23 a 0.
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0: Pero ¿cómo están? Muy, pero muy buenas noches. Bienvenidos, bienvenidas a un nuevo programa de Bader Retro en este viernes 11 de septiembre de 2026, hoy haciendo el programa 1002. 1002 aquí en el aire de FM La Tribu, 21.06, aquí estamos en vivo. Como siempre, hasta las 11 de la noche estaremos aquí repasando lo mejor y lo peor de la cultura retro. Cultura retro, término que quiero contarles, término que nació en este programa, porque ahora se popularizó. Todo el mundo hablan de cultura retro, se refieren a la cultura retro. Hay un sitio, un perfil de Instagram muy popular que se llama Cultura Retro. Amigos, le mandamos un saludo, son amigos. Pero salió de acá, Quiero decirles que salió de acá y lo decíamos con cierta timidez, porque estamos diciendo cultura retro, a lo mejor nos miran, nos escuchan diciendo, ¿qué es cultura retro?
1: Claro.
0: Podría decir cultura pop, ¿no? Nosotros decíamos cultura retro, y cultura retro ahora está lleno de ferias y de eventos y de Instagram, y todos hablan de cultura retro. Y ni que hablar de esta moda ochentosa que se vino esta semana con estos posteos que se hacen ahora con uno luqueado, ¿no? De los 80, ¿no es cierto? Sí, sí, sí. Así que voy a saludar a mis compañeros. ¿Cómo le va, señor César Barrangú? Bienvenido.
1: Muy bien. Aprovechando este pequeño veranito que tuvimos, ahora el fin de semana se viene de vuelta frío.
0: Se viene frío de vuelta.
1: Porque no queríamos que sea demasiado fácil. Así que, pero bien, disfrutando de estos momentos que...
0: Me estoy emocionando, tengo miedo de que se me caiga una lágrima en vivo, nunca lloré en vivo, alguna vez sí, pero sí. Estoy conociendo en este mismo momento, la tengo aquí frente a mí, a todo un ícono.
1: No,
0: ¿esta no es?
1: No.
0: ¿Y esta quién es? ¿Esta es la hermana?
2: Es Skipper.
0: Skipper. Tengo en mis manos a Nancy.
1: No.
0: Tengo en mis manos a Nancy.
3: Perdón.
0: La Barbie de Maruja. Maruja, ¿cómo le va?
3: Es la Barbie Nancy.
0: La Barbie Nancy. Tengo la auténtica Barbie Nancy de Maruja. Nadie sabe por qué le puso Nancy a Barbie. Pero bueno, acá está. Llegó.
3: Pero papá, yo te explico. Llegó. Buenas noches.
0: Buenas noches, Maruja.
3: Esa es Barbie.
0: Esta es Barbie. ¿Esta qué sería? ¿La hermana?
3: Esa es la hermana, que es Skipper.
0: Ahí está.
3: Tomame cámara 2, es Skipper. Ahora, ¿qué pasa si llega otra Barbie a tu vida? ¿Las dos se llaman Barbie?
0: No, bueno... Pero esa es la Barbie empresaria, la Barbie...
3: Esta es la Barbie Claudia.
0: Barbie Claudia.
1: Es la que se casó con el Diego, bueno, claro.
0: La Nancy, se llamaba Nancy por una maestra.
3: Una maestra hija de puta que tuve odiaste. En segundo grado.
1: Ah, pero me encanta porque le pones nombre de cosas que odias, no de cosas que te gustan.
3: No, pero yo no sabía que la odiaba todavía.
1: Ah, okay.
3: La odié en cuarto, no en segundo.
1: Ok.
0: Pero esta Barbie Nancy, ¿qué particularidad tenía? ¿Era Barbie, viste que tenés la Barbie empresaria, la Barbie
3: No, era una Barbie playera.
0: Barbie playera.
3: Sí, claro.
0: Yo tenía... le diría la Barbie playera y esta Barbie, ¿cuál era?
3: No.
0: No sabés.
3: No, eran Barbie
0: una
3: básicas.
0: Barbie random.
1: Sí.
0: Una Barbie random.
3: Eran medio básicas, no eran de las que viste Rapunzel y esas. Y después te venía otra...
0: Skipper tenés una sola.
3: Una sola Skipper.
0: Entonces ahí le pusimos... Quedó Skipper.
3: Bueno, esta tiene como
1: la Barbie
3: una,
1: traumatóloga.
3: Esta que tiene como una peor calidad de pelo.
1: A ver.
3: La última que
0: tiene. Ah, mirá.
3: ¿Ves que es otra calidad
1: sí,
3: de pelo?
1: Claro.
0: Con todas las Nancy y las Barbies.
1: Sí.
0: Pero de todas maneras, lo que me queda claro es que Nancy es una sola.
1: Además se quedan piolas, ¿qué?
0: Tenemos una Claudia.
1: Sí.
0: Una Claudia. ¿Y esta Barbie?
3: Gabriela.
0: Barbie Gabriela. Y la mía okay. Se acuerda de los nombres. Sí. Barbie Gabriela. ¿Hay alguna razón por la cual una fue Claudia? Una fue por la maestra. Ah, ¿y todas eran hijas de puta o solamente Nancy?
3: No, solamente Nancy.
0: Que es la que te marcó, claramente.
1: Sí.
3: A Gabriela la quiero, a Claudia la quiero, me emociono. No,
0: ¿Y a Nancy?
3: Y no, y con Nancy, la Barbie no. Nancy, o sea, a la Barbie Nancy la adoro, la amo.
0: Claro.
3: La quiero.
0: Que fue la primera.
3: Que fue la primera.
0: Fue tu primera Barbie.
3: Esta es, ¿ves? Yo te muestro acá. Perdón, me alejo del micrófono, no se preocupen. Esta era la que me decían que le iba a crecer el pelo. Vos ves la pelada que tiene, ¿no?
0: Claro. Recordemos que a Maruja, ¿cómo era el tema del pelo?
1: Peinarla.
3: Las que tenían pelo largo, que estaban de moda, eran más caras.
0: Claro.
3: Y entonces, ¿qué pasaba? La dueña, la juguetera, me dijo, no te preocupes, el pelo le crece, vos peinala. Para hacerle la gamba a mi viejo, que me lleve esta, que era la más económica. Y bueno, no, nunca le creció.
0: Claramente, no le creció.
3: Le quedó la pelada acá, sale con el chombo.
0: De tanto peinarla.
1: Sí,
0: de
1: sí,
0: tanto
1: sí,
0: peinarla sí. Se le fue cayendo el pelo.
3: Acaba
0: de suicidar.
1: Nancy.
3: Esto es un dato muy importante.
0: Sí.
3: Las Barbies venían
0: Perdimos la cabeza de Claudia. Ahí está.
3: No. No, ninguna tiene cabeza, mirá.
0: Ah, ok. A todas se descabezan.
3: No, ninguna tiene cabeza.
0: Cualquiera puede ser cualquiera. No. Ok.
3: Claro. Esto venía con un sistema de ancla.
0: Sistema de ancla.
3: Sí. Venía con un anclito.
0: Estamos hablando de Barbie, ¿sí? Quiero decir.
3: Sí, venía con un sistema de ancla acá en la cabeza. Sí. Que se rompía rápidamente. Cualquier persona que tuvo una Barbie sabe en profundidad de lo que yo
0: sobre
3: estoy hablando.
0: El sistema de ancla.
3: Sí, sistema de ancla.
0: Claro. Claro.
3: Que era como una bolita que venía ahí y claro. siempre se
1: encastraba ahí, claro.
3: Yo tenía a mi amigo Juan Marcelo.
0: Juan Marcelo, igual que el cantante.
3: Todos mis amigos eran varones. Juan Marcelo, Rolis, claro. Claudio también. Le pusieron Claudio un nene, bueno. Eran los 80. Ellos tenían los G.I. Show.
0: Claro, estaban de moda los G.I. Show.
3: Entonces nos juntábamos, ellos me daban a mí los G.I. Show, yo le daba a ellos las Barbies. Pero jugaban, sí, culeaban los G.I. Show con las Barbies. No, nunca tuve un Ken, así que tocaba. Sí, ponle la cabeza, tranquila, no pasa nada. No pasa nada, es una muñeca.
0: Me quedó Nancy descabezada.
3: Es una muñeca. Entonces yo le daba las Barbies, ellos me daban los G.I. Show, o los He-Man en su defecto.
0: Claro.
3: Pero jugábamos a todo terreno, a todo trapo. Entonces vos la arrojabas, ponele de un techo, la arrojabas, viste, la hacías hacer una misión al estilo de lo que era un G.I. Show. Claro. Y la Barbie eventualmente perdía ese ancla, se le salía la cabeza, se le quebraba el acrílico y quedaban así con la cabeza
0: rota. Muy
3: rota.
0: Contento desde que conocí en persona a Pepe Payaso y Ratontito, que no sentía tanta emoción de conocer a un personaje como esto acá. Claro.
3: Tenés en tus manos.
0: Directo. Tengo mi mano.
3: A la Barbie Nancy.
0: La verdadera y única Barbie Nancy. No a la hija de puta de Barbie Nancy. ¿No es cierto? Porque recordemos que después la odió. No a la Barbie, sino
3: a la Barbie Nancy.
0: A Nancy, a la verdadera Nancy, ¿no? Así que hermoso, hermoso. Bueno, hablando un poco de los 80, ¿vieron que te vino todo? Está como la
3: ahora
0: moda.
3: Todos quieren estar de los 80.
0: Todos quieren estar de los 80. Sí. Esta semana a varios le dije, pero escúchame, esa foto que vos me estás mostrando, nosotros la venimos haciendo hace 20 años.
1: La vivimos incluso.
0: La vivimos.
1: Claro,
3: ¿qué
1: vivimos,
3: qué
1: claro.
3: novedad?
0: Pero bueno, están todos enloquecidos con la moda ochentosa, ¿no es cierto?
3: Aparte todos se hacen de los 80 y bárbaros, como que hubieran sido bárbaros. Uno claro. no era bárbaro en los 80.
0: No, claro. No. Claro.
3: Era joven, pero no era bárbaro.
0: Claro.
1: No, estás, claro.
0: Pero igual lo que sí destaco es esa cosa del colorido.
1: Sí.
0: Algún día me gustaría hablar de, ¿no? De los colores los 80.
1: Los colores neón, claro.
0: Sí.
3: ¿Viste? Yo de hecho no subí mi foto con IA, subí mi foto de los 80 porque sí. bueno, ya existía.
0: Real.
3: Con viste que te suben como con la camperita tela de avión.
0: Claro.
3: ¿Sí? Sí. Yo le digo tela de avión, me osaron decirle. Me dijeron,
0: Desiré.
3: No sé, decile como quieras. En mi época le decíamos tela de avión.
0: Yo me compré mi primer conjunto de Desiré para festejar mis 12 años. Yo tengo la foto de mi cumpleaños de 12 en mi casa, porque los cumpleaños se hacían en las casas.
3: Eso es muy importante también.
0: Eso es muy importante. Con mi conjunto de Desiré.
1: Ah, mira.
0: Y estaba chocho yo, mi conjunto me sentía...
3: Porque aparte se usaba en conjunto, usaba claro. la camperita y el pantalón, hicieron jogging...
0: El conjunto de Desiré, color celeste. Celeste con creo que con un poco de violeta en los costados, algo así. Y era combinado.
3: Sí. Siempre era combinado, siempre tenía... Por lo menos dos colores. Kelly Pani.
0: Uno verde.
3: Sí.
0: ¿Hay
3: veo.
0: Fotos? ¿Hay fotos del Desiré? Yo tengo fotos, voy a traer.
3: Lo que tiene la tela de avión es que inflaba, ¿viste? Daba claro. volumen, tenía movimiento y volumen. Entonces, claro. en las fotos parece esto, un globo aerostático.
0: Con el viento te hacía. Y ni te digo si ibas caminando por la orilla del mar, ¿no es cierto? Claro. Hermoso.
3: Un desastre.
0: Pero bueno, un día me gustaría hablar de los colores de los 80, ¿no? Porque hay muchos posteos donde te muestran, qué sé yo, el local de la M dorada, sí. ¿no? De ahora, que hace una cosa así medio minimalista, con los 80, todo colorido,
3: los
0: ¿no
3: autos.
0: ¿Cierto? Los autos, sí. hermosos, los autos de todos los colores había antes.
1: No,
0: ahora
1: sí,
0: viste
1: es
0: todo.
1: Que ahora
0: todo
1: estamos en una
0: azul,
1: etapa monocromática.
0: Gris, mucho
1: sí.
0: gris, mucho
1: sí, sí,
0: gris.
1: Gris y
3: mucho cemento
1: y negro,
3: alisado.
1: Sí,
0: claro.
1: Sí, sí, está.
0: Qué lindo que era antes. Mismo, qué sé yo, la calle La Valle, ¿no es cierto?
1: Los bondis, los bondis. Un arte,
0: de colores, los bondis eran todos de color.
3: No, pero para, volviendo a los cumpleañitos, sí. ahora es como temática.
0: Sí.
3: Entonces, ¿qué temática? Yo decía, venía, ¿qué temática? Agarraba la chancleta y me decía, ¿qué temática, pelotuda? No, era toda una temática, todo el tiempo, todo el periodo de vida sí. que te durara el cotillón que tenías.
0: Tal cual. A mí me pasa algo muy curioso con las fotos que le debe pasar a mucha gente, supongo. Cuando veo fotos de cumpleaños de cualquier persona de los 80, en todas me busco. Veo una foto, vos me mostré una foto de tu cumpleaños en el 85, me busco porque son iguales a mis fotos. Porque los peinados de los pibes son iguales,
1: claro.
0: la ropa la es igual. Digo, me busco por si estoy.
1: Claro.
0: Porque son iguales. Es más, las cortinas de las casas eran parecidas. Sí. Muy loco, qué sé yo. En fin, eso quería contar, nada más.
1: El usurpador de fotos.
0: Tenemos un gran programa hoy. Tenemos gran programa. Tenemos las novelas de Maruja hoy con un novelón. En realidad no era novela estrictamente, no es el género novela estricto, ¿no? Más telecomedia, podríamos decirle, diaria.
3: Es una novela.
0: Ese gris, pero sí, hermosa. Yo me la devoré toda. Sé mucho, voy a tener que callarme la boca porque sé mucho.
3: Capaz que sabe más que yo.
0: No lo sé, pero me la vi toda.
3: ¿Y viste las dos temporadas?
0: Es más, sé hasta todo lo que se hizo para el final. Lo que hizo Romay. No sé si eso lo tenés estudiado.
3: No, eso me lo aportás vos, dale. Te lo dejo para vos.
0: Así que tenemos novelón, tenemos hoy en las novelas de Maruja. Tenemos dos invitadazos. Invitadazos, si esto fuese la mesa de Mirta, es una mesaza. Sí. Porque vamos a tener aquí a Gabriel Patrono, gran amigo de la casa.
3: De la primera hora.
0: Y alguien que trabajó en esta casa. Vamos a tener a Miguelius también con nosotros aquí charlando en un ratito nada más. Además tenemos el ranking cruzado, vamos a estar hablando del Festival Cartón. Mucha música, como siempre.
1: Y estamos en condiciones de decir lo que no tenemos también.
0: No vamos a tener el mundo Barrangú, claramente. Hoy claro. No sale el mundo de Barrangú. Desde el mismo momento que Maruja me dijo, tengo 11 audios.
1: Claro.
0: Se dio de baja.
1: Besito, querido.
0: El mundo Barrangú, claro. Que promete volver en 2028. Ni siquiera en 2027. Así que bueno, vamos a empezar a ponerle música a esta noche de viernes. Vamos con los auténticos decadentes, con los nocheros, haciendo... El gran señor.
3: Pero...

0: perfecto. Aquí el Aguiluto saludando con el mayor de las efusiones.
1: El programa se llama... 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

0: Muy bien, seguimos en Va de Retro. Si te querés comunicar con nosotros, nos podés mandar un mensaje por WhatsApp al 11 31 26 08 87. 11 31 26 08 87. También nos encontrás en Instagram como arroba va de retro radio. Arroba va de retro radio. Ya estamos llegando, pisando los 98.000 seguidores. Ahí estamos todo el tiempo subiendo reels, noticias, informes y cositas para disfrutar también de los 80 o 90. Que tanto nos gusta. Bueno, en un ratito se viene la entrevista con Gabriel Patrono, con Miguelius, se vienen las novelas de Maruja, te viene el ranking cruzado, vamos a hablar de nuestro festival Cartón, que ya estamos ahí trabajando muchísimo para lo que estuvimos cerrando esta semana, estuve cerrando programación, estuve cerrando ya charlas y cosas, así que estaremos contando también eso si nos da el tiempo. Pero ahora en nuestro programa llegó el momento de la información, llegó el momento de las noticias.
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0: Y abrimos nuestro clásico panorama de noticias del mundo retro. Vamos a repasar las novedades más destacadas y trascendentes de la cultura pop de esta semana. Y comenzamos con una cancelación bastante llamativa. Spider-Noir no tendrá segunda temporada. Prime Video decidió terminar, después de apenas 8 episodios, la serie protagonizada por Nicolas Cage, que había recibido buenas críticas y conseguido 11 nominaciones a los premios Emmy. Y hay un dato todavía más curioso. Apenas 2 días después de conocerse su cancelación, la producción terminó ganando 5 premios Emmy técnicos, que son los que se anuncian antes. ¿Y por qué la cancelaron? Se preguntarán ustedes. Amazon y Sony no dieron una explicación oficial. El co-creador Oren Usiel sí desmintió algunas cifras exageradas que circularon sobre su presupuesto, aunque reconoció que fue una producción costosa. La serie acumuló alrededor de 2.600 millones de minutos vistos durante sus primeras 6 semanas, pero evidentemente eso no alcanzó para garantizar su continuidad.
3: Y mientras una historia se despide antes de tiempo, otra vuelve a una pantalla que conoce muy bien y es la trilogía de Volver al Futuro que regresó a los cines argentinos. Desde ayer, 10 de septiembre, las 3 películas dirigidas por Robert Zemeckis pueden verse nuevamente en pantalla grande como parte de una nueva edición de la Fiesta del Cine que se extenderá hasta el miércoles 16. Así que a apurarse. Es una oportunidad para volver a recorrer completa la historia de Marty McFly y el Doc Brown, interpretados por Michael J. Fox y Christopher Lloyd. Desde el viaje de 1955, de la película original de 1985, pasando por aquel futuro imaginado para el 2015 hasta el lejano este de 1885. Más de 4 décadas después, el DeLorean vuelve a funcionar como una auténtica máquina del tiempo cinematográfica.
0: Y otro regreso importante nos lleva a la televisión. Prison Break está oficialmente de vuelta y ya presentó su primer adelanto. La nueva serie se llamará Prison Break Black Creek y no continuará directamente la historia de Michael Scofield y Lincoln Burrows, sino que presentará nuevos personajes dentro del mismo universo de la producción que comenzó, recordemos, en 2005. La protagonista será Emily Browning, quien interpretará a Cassidy Collins, una ex soldado que comienza a trabajar como agente penitenciaria en una de las cárceles más peligrosas de los Estados Unidos. Hasta el momento no hay fecha de estreno anunciada.
3: Y cerramos con Rápido y Furioso y la posibilidad de volver a ver a Brian O'Connor en la despedida de la saga. Cody Walker, hermano de Paul Walker, aseguró que actualmente la tecnología permitirá recrear al actor mediante inteligencia artificial, utilizando además una enorme cantidad de material suyo que nunca llegó a utilizarse. Hay que cerrar la inteligencia artificial por...

0: Dos años.
1: Cody también aseguró que no quiere volver a participar como doble de su hermano, como lo hizo para completar Rápido y Furioso, así que se echó las pelotas. Fue a terapia. Claro. En todo ese tiempo, él fue a terapia y considera que cualquier decisión debería contar fundamentalmente con la opinión de la hija de Paul. Vin Diesel, por su parte, ya manifestó su deseo de reunir de alguna manera a su personaje con el de Walker, porque quiere facturar. Hay comentarios que son míos, no son editoriales míos. La película final, Fast Forever, tiene previsto su estreno para marzo de 2028. Y hasta aquí llegamos con nuestro panorama de noticias. Con toda la información del mundo retro, pueden seguir ustedes disfrutando del programa hasta las 11 de la noche.
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0: Bueno, abrimos el segundo bloque de Va de Retro y, como les decía al comienzo del programa, hoy tenemos el enorme placer de recibir a dos grandes amigos de la casa, muy queridos por todo el equipo de Va de Retro y por todo FM La Tribu. Uno de ellos viene a presentarnos Prohibido ingresar con cámara, un libro que reúne fotografías inéditas y crónicas de aquellos recitales de los años 80 y 90, en los que entraba con una pequeña cámara escondida. El otro es uno de los pioneros y grandes referentes del beatbox en la Argentina. Hoy viene a contarnos también sobre el documental que recupera parte de su historia. Así que tengo el enorme placer de recibir aquí en los estudios centrales de FM La Tribu, en Va de Retro, a Gabriel Patrono y a Miguelius.
1: ¡Vamos!
0: Muchas gracias por venir. Enorme, enorme placer. Grandes amigos con quienes hemos compartido muchas cosas. El Festival Cartón, sobre todo, que Gaby estuvo en el primer cartón siendo maestro de ceremonia.
1: Tenés razón, histórico.
0: Así que imposible contar la historia del cartón sin mencionarte en las dos primeras páginas.
1: No, me emociona un montón. Me gusta estar en los momentos fundacionales de las cosas. Así que siempre estoy ahí tratando de atacar ideas, a ver qué se puede crear para estar un poco entusiasmado y hacer algo que de paso entusiasme, genere un poquito de ilusión. Y bueno, y también de paso expresarse. En ese camino andamos, siempre, toda la vida, recorriendo de esa manera.
0: Y Miguel, volviendo a tus pagos acá a La Tribu, ¿no?
2: No lo puedo creer.
0: Lo que conoces mucho.
2: No lo puedo creer. Lo veo, está transformado y está precioso. Está precioso este lugar. Yo estuve acá desde el 97 al 2004.
0: Wow.
2: Imagínate.
0: Wow.
2: Y está increíble, está precioso. Me encanta.
0: ¿Conocías el estudio nuevo? Sí.
2: Lo conocía, sí, pero no había venido, no había estado. Y no, lo veo ahora, está alucinante. Vino mucho acá al bar.
0: Al bar
2: claro, La Tribu. Sí.
0: Qué bueno, qué bueno.
1: Tus noches de bohemia.
2: Noche de bohemia, sí. Yéndome acá los viernes a las 3 de la mañana. Sí.
0: Hermoso. Bueno, Gaby, vamos a arrancar por un poco por lo tuyo, ¿no? Estás presentando un libro que lo tenemos acá en nuestras manos, que es hermoso. Ahí estuvimos un poquito chusmeando. En este momento lo tiene Maruja. Prohibido ingresar con cámara. Contanos un poquito qué es.
1: Bueno, es un libro que reúne fotos, que fue lo primero que hice cuando todavía estaba en el colegio secundario, ir compulsivamente a recitales de todo tipo, sobre todo de rock, pero también de otras músicas, y interesado y con la curiosidad de ver qué pasaba en una escena que me tocó vivir, que era muy reveladora porque era los inicios de la democracia. Me agarraron justo en el colegio secundario y se me reveló un mundo multicolor, donde se venía como de una cosa más de oscuridad y más de encierro y más densa, y de golpe apareció una escena renovadora en la música y también el ocupar las calles y el vivir la vida de un modo muy intenso y hacerse amigos. Y cuando todo eso te pasa, cuando tenés 13, 14 años, que justo es la edad del asombro, sí, y el descubrimiento, se me ocurrió que podía ser una buena idea llevar una cámara de fotos a todos lados. Me frustré un montón los primeros años porque además me salían mal, borrosa, fuera de foco, oscuras, chiquitos los personajes, todo un problema. Y paralelamente a eso ya estaba en el colegio y me puse a estudiar fotografía, y con un amigo nos empezamos a equipar y pedíamos prestado una cámara y tratábamos de ver cómo era eso de retratar en unos escenarios que todavía tenían unas luces humildes, sobre todo los escenarios más de barrio. Estamos hablando de una época en que los cines de barrio llevaban muchos grupos de música los viernes, era muy interesante. Yo soy del oeste, de San Justo, y San Justo, Ramos Mejía, Aedo, Morón, todos los cines de barrio los viernes a la noche tenían espectáculos de música donde podías ver todo tipo de artistas, y era muy interesante porque además yo vivía a dos cuadras del Cine Cere de San Justo, y ahí pude ver a Spinetta Jade, a los Box Day, a la presentación de Che Pibe, el disco de Porchetto, que era un bandón. Y de alguna manera me di cuenta que yo me sentía muy cómodo ahí. Lo que no sabía era de qué manera vivir de eso. Entonces vivía sacando casamientos y cumpleaños de 15, que era lo que un fotógrafo podía hacer en ese momento. Claro. Y mientras tanto sacaba fotos, pero tampoco sacaba tantas. Recién veníamos charlando de eso conmigo. Por ahí a un cumpleaños de 15 y sacaba 100 fotos y me sobraban 3 o 4 para completar la 100 de 3 rollos de 36, y sacaba en un gran show, por ahí sacaba 3.
0: Claro.
1: Y además teníamos una cosa más, que era que como no podíamos financiar las entradas para todos los shows, íbamos, por ejemplo, a obras, donde siempre los viernes había shows, durante una década fui a obras todo el tiempo, Y nos quedamos en la puerta, esperando algún descuido de los muchachos de seguridad. Y también pasaba que cuando venían los bices, se abrían las puertas y la gente que quisiera salir temprano se podía ir. Entonces ahí aprovechamos para entrar. Y encima, como bien decías vos al principio, estaba prohibido ingresar con cámara.
0: Claro.
1: Por eso
0: claro.
1: Le puse ese nombre.
3: Entendí bien, con ese restito de tres fotos que te quedaba de un rollo que ya te había pagado otro, con ese restito ibas al recital, ¿ese era tu capital?
1: Sí, estuve 10 años así, hasta que bueno, que como pasa siempre, ¿no? Después empecé con otros proyectos, empecé justamente con la fundación de la Nave de los Sueños en el 95, y me llevó tanta energía y tanto tiempo y ponerle tanto corazón y tanta cabeza para... Ustedes lo saben, este programa tiene 20 años, o sea... Cartón tiene más de 15.
0: Vamos por el 16 este año.
1: 16.
0: Sí.
1: O sea, a veces es tanto lo que te llevan los proyectos que es muy difícil que puedas tener una mirada retrospectiva y mirar hacia atrás y poner en valor. Entonces tuvieron que pasar 31 años, que son los 31 que tiene la nave, para que yo pudiera ponerme a trabajar sobre este proyecto y pudiera encontrar de qué manera contar también. Porque claro. Tenía un gran archivo de fotos dispersos y además había que hacer un laburazo porque había que escanear los negativos estaban dañados, era todo un laburo infernal y además no encontraba el tono ni el formato. Entonces me junté con dos amigos que son diseñadores gráficos, laburan mucho con cine también, Martín Lehmann y Lisandro Aldegani, pibes que además son un amor y me ayudaron a encontrar una forma de contar, porque yo no quería hacer un libro de fotos y listo, quería hacer un libro de historias,
0: claro,
1: y de crónicas. Y contar, en lugar de contar los años 80, que están muy contados y por suerte están muy bien historizados, contar la historia de esos pibes adolescentes que iban a los recitales y se copaban con eso que estaba pasando ahí, con unas ganas de participar y sin saber muy bien cómo, porque además yo sacaba todas estas fotos y ni siquiera las ofrecía a los medios, no sabía cómo llegar a las productoras, no sabía cómo era la organización de un show, lo hacía todo desde una cosa de una ternura adolescente y juvenil donde uno... hace las cosas porque por el placer de hacerlas, ¿no? Que,
0: claro.
1: También, que creo que es algo que nunca perdí. Tener un romance con las cosas que uno ama y tratar de hacerlas como sea. Con estructura, sin estructura, con poca gente, con mucha. Con lo que se pueda.
3: Ahora, yo que tengo el lujo, me estoy dando el lujo de poder hojear un poco, ¿no? Que este libro, que ya hojearé en profundidad. Entrabas de Querusa con las tres fotitos que te había pagado el padrino que pagó el 15. Entrabas al final medio ahí de mula. Bueno, ¿cómo hacías para llegar hasta adelante? Porque hay primeros planos, no es que está en el fondo sacando la foto, tenés fotos que de fotoperiodista
1: empujando y con un amigo que me alzaba y después yo lo alzaba a él, por eso algunas fotos son mías y otras seguramente no, porque éramos varios amigos y me iban alzando para que yo pudiera sacar algo. También en un momento logré comprar un Zoom, que era como un teleobjetivo, que era un lujo, pero todo muy lento y muy rudimentario. Y además era encontrar la película justa, sacaba con una película que pudiera tener un poquito de sensibilidad, pero a la vez no tanta como para que se me rompa. O sea, iba experimentando y probando. Y, por ejemplo, frustrándome, porque los grandes shows...
3: Todo quemado, viste, sacó las tres fotos que tenía, la iba a revelar y estaba la cara de la negra toda quemada, blanca.
1: Me pasó con Piano Bar en el Luna Park, el disco de Charlie, que a mí de alguna manera, yo entré por Lleno de la Cama Living, pero Piano Bar era un bandón y era impresionante, y cuando fui al laboratorio estaban todas superpuestas, y fue un dolor, y dije, bueno, acá hay que estudiar, o sea, no puedo robar más. Tenemos que ir a estudiar y hacerlo de...
3: La suerte llegó hasta acá.
1: Tenía la suerte que además yo tenía 15 años y todo estaba por pasar, y no tenía ninguna... Yo nunca, y eso tampoco lo tengo ahora, o sea, no tenía ninguna barrera de la frustración, o sea, me salía mal, al viernes que viene estaba de vuelta ahí. Creo que eso es una condición que te ayuda en la vida, porque, digamos, porque la barra te la pones vos, de cuáles son tus sueños, y pueden tardar toda la vida en cumplirse, no importa, no tenés apuro. Vas de a poquito hacia eso y vas avanzando todos los días un poquito más hasta que te vas acercando a eso que vos crees y que nunca es.
3: Y vos tenías porque aparte de que se ve que llegabas hasta adelante de todo, viendo alguna de las fotos, tenés a todos, tenés una escena clave, íntima, profunda, está Spinetta, está Hilda, está Patricia Sosa, está La Negra, están todos.
4: Charlie, Sandra.
3: Todo está. ¿Vos tenías el registro de que eso iba a ser historia? Porque sí. Digo, una cosa era en ese momento. ¿Vos tenías ese, sentías la temperatura de la historia en ese momento?
4: Sí, pero no porque yo era un tipo con demasiada percepción, sino porque era un latido del momento. O sea, se reveló también en esos momentos, sobre todo entre el 83 y el 88, 89, cuando después viene la hiperinflación y todo aparece como un otro nuevo bajón. O sea, como un momento de participación colectiva muy grande, donde querías estar en la calle y querías estar en todos lados. Y en una misma noche iba a varios shows. Me recorría obras y después me iba a los teatros de la calle Corrientes a ver si podía entrar alguno, después a algún boliche o algún cine de barrio. O sea, eso estaba por ahí y había un montón de chicos que también lo hacían, con los que después intercambiábamos fotos. O sea, yo quería dejar un documento de esas noches inolvidables que sucedían, porque a mí me emocionaba también escuchar esos discos. Iba a los programas de radio, en ese momento me había hecho amigo de Tom Lupo, que tenía el submarino amarillo, claro, en Radio del Plata, y nos ponían una listita con los nombres a los que nos gustaba y nos dejaba escuchar ahí en un costadito, y de golpe los miércoles venían invitados y un día cayó Luca, un día cayó Spinetta. Y yo estaba sentadito ahí en un costadito y veía esos personajes increíbles que para mí estaban en una dimensión, o sea, como si pasaras la mano y pasabas para el otro lado. Era imposible.
3: Ghost.
4: Yo me sentía como que estaban...
3: Patrick Swayze.
4: Era demasiado alucinante, ¿viste? Y además cuando te agarran en ese momento, yo ya, además con mis amigos, empezamos a armar unos rudimentarios grupos de rock también. O sea, queríamos participar de eso de alguna manera y
3: ser parte.
4: No lo logramos.
0: Pero el valor histórico que tiene esto hoy en 2026, quizás no es el mismo que hubiese tenido si lo sacabas en, no sé, en el 98, ¿no es cierto? Porque acá hay personajes que no sé, acá la foto de Charlie en el Luna, esta foto, el valor que tiene hoy no es el mismo que el que tenía 30 años atrás, quizás. ¿Cuándo tomaste conciencia de esto que tenemos acá?
4: Y tomé conciencia real en los primeros meses de la pandemia, que empezamos a digitalizar
3: todo.
4: Hace media hora.
3: Okay,
4: y, o sea,
3: listo.
4: Ese proyecto lleva esos años, lleva 5 años, y después empecé a pensar de qué manera. Entonces empecé a escribir, iba a los asados de mis amigos y escuchaba las anécdotas y las anotaba, y entonces después las pasaba un texto y un amigo me las editaba. Empezaba a escribir unas crónicas que cuentan esos personajes que éramos nosotros, y después se nos vino otro problema más, que era de qué manera presentarlo. Por eso no fuimos a una editorial, no fuimos a ningún lado, el libro no está en librerías. O sea, lo hicimos nosotros, lo hicimos en una editorial que creamos para el libro, que se llama Ediciones Caracú, con mi amiga Melissa Driz, que ella me ayudó. Las tapas están serigrafiadas una por una, que las hizo Reina Escofet, otra artista muy grosa, mi compañera. Todos los libros tienen un póster y los pósters son distintos. O sea, dijimos, bueno, ya que lo vamos a hacer y nos llevó tanto tiempo, hagámoslo como si fuera el libro soñado que nos gustaría hacer.
3: Hermoso. Y aparte de los colores que se ven, digamos, es un libro que tiene fotos, por supuesto, están a color, digo, podría...
0: No puedo dejar de mirarlo.
3: No es evidente, digo, por ahí lo digo porque por ahí no es obvio, porque uno puede tener un registro de fotos blanco y negro como algo más periodístico y algo, bueno, de contar cierta historia, pero los colores, el color del revelado, ¿no? Como que hay algo, hablábamos más temprano en la apertura del programa. Cuando vos ves una foto de una época que le identificás, que es ese color que tiene una identidad, ¿no? Hay algo de... Esta foto de los 90, sí. Esta foto de los 80.
0: Bueno, me pasó... Hoy estaba mirando el corto tuyo.
3: Wow.
0: Y me pasó eso. Sentía... Conté un poquito del corto también. Ahora vamos a hablar con Miguel, que también...
4: Ese corto además laburó Miguel, porque sí. Los bailes de la vida, Miguel hizo... Bueno, estamos en un momento de la vida, me parece, en la que uno revisa su propia historia y revisa qué fue lo que lo conmovió y qué fue lo que te trajo hasta acá. O sea, vos, lo que hablamos hace un rato, ¿por qué hace 20 años que están acá sentados? Bueno, hay algo muy fuerte que te trajo hasta acá. Yo en estos años estuve repensando, sobre todo cuando la nave cumplió 30 años. Ahora este año estamos con los 31. Que de alguna manera... eso me hizo un poco revisar y decir, che, pero ¿por qué mi vida fue esta? ¿Qué fue lo que me trajo hasta acá? ¿Qué fue lo que conduce? Y ahí encontré estas fotos de los 80, esa fascinación, y este cortometraje que armé ahora, Los Bailes de la Vida, tiene un poco que ver con eso, porque son filmaciones caseras que hacía mi tío César Coronel, un filmmaker, en ese momento, no sé cómo se diría, un filmador de barrio, un tipo que filmaba en Super 8 y que además después los proyectaba en los cumpleaños y en los casamientos, o sea, y armaba pequeñas escenitas con mis primas, mis tías, mis abuelas, mi mamá, bailando, divirtiéndose. En esos años 70, donde además la vida en la Argentina no era nada bailable y era tan dura, sin embargo, él encontraba esos momentos de ternura y de belleza para retratar. Y con los años, con mi hermano, recuperamos algunos de esos Super 8, los digitalizamos. Después, eso fue en los 90. Pasó un montón de tiempo hasta que los pude retomar. Y recién, el año pasado, pudimos armar el corto. Me junté con dos amigos, que también son primos, Ludovico y Morel. Y compusimos una música nueva, la grabamos. Miguel nos ayudó con la postproducción de sonido. Empezamos a buscar un formato para eso, hasta que quedó un corto que, de alguna manera, cuenta nuestra versión de cómo eran las familias bonaerenses en los años 70 y cómo se divertían y cómo la pasaban bien. Y bueno, estamos proyectándolo por todos lados, estamos re contentos.
0: No, y yo decía que hoy cuando lo vi, justo arrancamos el programa hablando de las fotos, ¿no? ¿Viste? Cuando ves una foto de los 80, de un cumpleaños de los 80, ¿no? Yo digo, me busco en todas esas fotos, porque están todos vestidos como yo, el mismo peinado, las mismas cortinas de fondo.
3: Las guirnaldas de papel crepé eran las mismas.
0: Me fijo a ver si no son mis amigos, si no es un cumpleaños en el que yo estuve, porque estamos todos vestidos igual. Y me pasó algo parecido con el corto, porque la locaciones donde transcurrían, una terraza, uno, era igual a la terraza de la casa de mi abuela en Herley, y seguramente esto fue por el lado del zona oeste, ¿no es cierto?
4: San Justo.
0: En San Justo. Y decía, pero, a ver, no será familiar.
3: ¿Cómo puede ser?
0: ¿Cómo puede ser? Y me tocó, ¿eh?
4: Y porque hay algo que transcurre, que sucede simultáneamente en muchos lugares y con familias que además por ahí tienen las mismas condiciones socioeconómicas, ¿no? Familias obreras, en el caso mío, textiles, y encontrarse y proyectar. Mi tío además tenía la valentía de, en los cumpleaños, no solamente proyectaba las películas que él mismo filmaba, los pequeños cortitos de 3 minutos, sino que alquilaba y compraba. Entonces veíamos versiones resumidas de 15 minutos del Padrino, de Rosemary, Polanski, todo, no entendíamos nada con mi hermano, repetíamos los diálogos todos de memoria, no sabíamos ni lo que estaba pasando, pero hay algo que queda ahí, o sea, ver a alguien que llega con un proyector y se planta en el medio de un cumpleaños y todo el mundo hace silencio y es una ceremonia,
0: sí.
4: Wow, jamás pude desprenderme de esa imagen y creo que soy ese.
0: Qué grande, qué grande. Volviendo al libro, ¿dónde se puede conseguir, Gaby, el libro? Prohibido,
4: bueno,
0: ingresar.
4: Bueno, es
0: con
4: prohibido
0: cámara.
4: Ingresar y es difícil conseguir.
3: Prohibido conseguirlo.
4: Hicimos solamente 100, que se nos terminaron, por suerte, rápidamente, en el mes de la presentación, que fue agosto, y ahora estamos haciendo de a uno a la gente que los encarga y nos pide, y tenemos una sola vía de comunicación, que es el Instagram de Libros Caracú, que es la editorial de nuestra amiga Melisa, que, bueno, va anotando quiénes llaman y quiénes piden uno y les
0: por
4: prepara
0: encargo,
4: uno.
0: Está buenísimo.
4: Y a los 15 días va y te llama y te dice, ya está el tuyo.
0: Espectacular.
3: La mística retro es total. Es total, principio a fin.
0: Total, y la verdad que es una cosa de loco. Me enamoré del libro. Bueno, y estamos también con Miguel, que nos está acompañando acá. Un
3: aplauso. Tenemos a Pico Seco acá, pero
2: Un placer.
0: Placer para nosotros, que estás trabajando en un documental, ¿no?
2: Estoy haciendo un documental que recién estábamos ahí charlando con Gaby, porque surgió todo de forma accidental, como me pasa en la vida.
0: Claro.
2: Y recién que estabas hablando del tema de la tribu, que yo fui operador acá de la tribu, y yo me fui en el 2004, todo esto tiene con... Todo tiene que ver con todo. Yo me fui en el 2004 porque tuve la suerte y el honor de haber participado en el Unplugged de Diego Torres en el año 2004.
0: Sí.
2: Y él después me invita a hacer la gira nacional e internacional. Yo, acá es donde yo me tuve que ir de la tribu, pues no, físicamente no podía estar. ¿Qué pasó? Se cumplieron 20 años del Unplugged de Diego Torres y Diego Torres me invita a hacer 3 shows al Movistar Arena para recordar ese Unplugged del 2004. Y ahí es donde Gaby me dice, che, estaría bueno poder registrar.
0: Qué raro, Gaby, que se le ocurra esas cosas,
2: sí,
0: ¿no?
2: Sí, sí, sí.
4: Entusiasmando y después...
0: De casualidad se le ocurrió.
3: No, apuntaba sin hilo. Teo.
4: Y ahí hay algún negocio, dije yo.
2: Y ahí Agustina Lasagni, amiga nuestra, dice, yo voy y te registro. Yo voy con la cámara y te registro. Y yo lo que le dije es, me encanta la idea, yo lo que quiero es que seas cómplice. O sea, somos dos amigos, vos venís como cómplice, yo te estoy hablando, digo, no quiero que sea algo... Para hacer un documental, sino entonces...
0: Claro.
2: Invertimos plata, que haya 10 cámaras, etcétera, etcétera. No, digo, esto tiene que ser más intimista. Y bueno, fue así. se registró toda la noche esa, donde ella me seguía por todos los camarines, por todos lados, y eso estuvo descansando ese material durante un largo tiempo. Hasta que de repente después lo volvió a ver ella y me dijo, che, ¿por qué no venís y lo ves? Y ahí nos juntamos y me dice, che, estaría bueno hacer un documental con respecto a esto, no solamente eso, sino empezar a ver material de archivo, etcétera, etcétera, y bueno, y hacer un documental. ¿Y cómo le ponemos de nombre?
0: ¿Cómo le ponemos de nombre?
4: ¿Cómo le ponemos?
2: El chico de los sonidos. Tiene un porqué, que acá es donde me parece que tiene la anécdota, que es muy importante, porque no es una anécdota que cuente mucho, pero para mí es una de las más importantes. Y esto viene a colación de lo siguiente. No me acuerdo bien el año, pero me invita Ignacia a participar del disco de ella y me invita a los estudios EMLS en Villa Urquiza y me dice, che, ¿por qué no te vas en el mediodía? ¿Por qué no cruzas enfrente y te compras unos fiambres y hacemos unos sanguchitos, etcétera, etcétera? Bueno, y tenía que cruzar por la cocina caminando para salir. Y cuando estoy cruzando, escucho una voz que dice, a ver, muchacho. Y yo me doy vuelta y era Spinetta.
0: No.
2: Que yo me quedé paralizado y me dice, ¿vos sos el chico de los sonidos? Y yo le digo, sí, supongo, qué sé yo, no sé. Y ahí es donde él me abraza y me dice, yo te tengo que agradecer. Y digo, yo te tengo que agradecer a vos. Digo, ¿yo qué tengo que ver en todo esto? Y no me acuerdo más nada. Porque...
3: No, blanco, se me quedé, sí. Blanco, convulsionó, de vuelta los ojos.
2: Lo único que me acuerdo es que era una persona muy frágil. Muy frágil, es lo único que me acuerdo.
3: O sea que
2: nada más.
3: Es como un apodo que te puso Spinetta.
2: Sí,
3: básicamente, sí,
2: básicamente,
3: así nomás.
0: ¿Qué año, te acordás?
2: Para mí esto fue 2009-2010. No me acuerdo bien, pero después le voy a preguntar a Ignacia. Que me conoce Spinetta, me conoce por el hijo, por Dante.
0: Claro, claro.
2: De haber participado de algunos shows de hip hop y todo eso.
3: Es el famoso sí. Te puedo morir tranquilo. Es como...
2: Sí, la verdad que sí.
3: Mira,
2: la verdad que sí.
3: Voy a poner un poco en contexto porque el público se renueva. Nosotros hablamos varias veces de los MTV Unplugged, pero que yo, para la joven guardia, los que están escuchando ahora que tienen menos de 30 años, no sé si tenemos público.
0: Vos decís que hay alguien de menos de 30 años escuchando.
3: A ver, pongamos una ficha. Esto es cultura, bueno. Estamos educando al futuro, escúchame. Los MTV Unplugged fueron todo un género en sí mismo que marcó toda una época, fue como el punto cúlmine de la MTV. En Estados Unidos habrá tenido su historia, pero yo hablo de acá, Argentina, Latinoamérica, que empezamos a tener cable, era muy importante, porque sin cable, o sea, vino de la mano, ¿no? Como los 90, la privatización, el cable.
2: El 1-1.
3: El 1-1, claro. el cable. No sé si era fibra óptica, era cable.
0: No,
3: fibra óptica es otra cosa.
0: No.
3: Era el cable que empezaba a llegar. Por ejemplo, yo que soy de provincia, el cable tenía que pasar por la calle de tu casa, tenía que valer la pena y tenía que haber muchas unidades, muchas casas, para que valiera la pena que el cable, que por ahí era una cooperativa o algo del barrio, pasar el cable
0: pasara
3: por tu casa.
0: Por ahí,
3: porque
0: sí,
3: por
0: sí.
3: Ahí, no. Y yo tenía, en mi casa, el cable pasaba por una esquina que quedaba a 70 metros. No pasaba por la otra que quedaba a 30, ¿entendés?
0: Claro.
3: O sea, la cuadra. Entonces yo estaba, pasaba por la otra y nunca pude tener cable en la casa, ¿entendés? Porque no pasaba por ahí y no valía la pena pasar por ahí. Entonces era un nivel de misticismo que había atrás de tener esos canales y toda una adolescencia de que hoy tendrá 40, 50 años, andará por ahí, que amábamos los MTV Unplugged, todos. Y era como llegar.
2: Totalmente.
3: Era llegar.
2: Yo le quiero agregar a todo eso que vos estás diciendo, que lo comparto plenamente, que nosotros teníamos 5 canales de aire y que tenían horario.
3: No, para, porque América... Claro. Vos estás contando América y América no llegaba a todos lados.
0: Eso era de Pilar, imagínate.
3: Pilar no llegaba bien, porque era un canal transmitido desde La Plata.
2: Eso es verdad. ¿Qué pasó? Cuando apareció el cable, tenías 24 horas... De canales también específicos.
3: Una demencia.
2: Claro, canales específicos de deporte, canales específicos de música. Entonces, a nosotros nos tocó la adolescencia. Era
3: MTV era cadena nacional. Sí. Vos lo ponías y la tele, sí, porque ya también era la época en la que por ahí había una tele más en la casa. Estamos hablando de 96 para arriba, en mi caso, 96, 97. Ya no estaba solo la tele, el comedor, por ahí con la plata de la comunión, ¿no? La plata de alguna cosita esa, te habías comprado la tele y la tenías en tu cuarto, y esa tele se prendía y se apagaba en MTV.
2: Totalmente.
3: Se apagaba una hora de la noche, se prendía cuando volvía del colegio, en MTV, y era la Biblia.
2: Eso por un lado, y por el otro lado era canal de música alternativo, al principio.
3: Sí,
2: o sea,
3: sí,
2: pasaba
3: sí.
2: más rock alternativo, toda música no tan comercial. Después se volvió más comercial con las B-Boys, con las bandas de chicos y chicas, etcétera, etcétera.
3: Pero yo agarré esa época. Yo agarré
2: bueno,
3: esa época.
2: Al principio era mucho más alternativo. Y eso me parece que también estuvo muy bueno. No era todo un público, no era tan popular MTV. En MTV se empieza a ser popular, sí, pero ¿por qué? Por los grandes shows.
5: Claro.
2: Los MTV Unplugged son el ejemplo.
5: Totalmente.
2: El show de Eric Clapton, que es uno de los más conocidos, es espectacular. Y eso hizo que MTV tenga la marca que tiene.
3: El de Shakira también. Uno de mis discos favoritos es el MTV Unplugged de Shakira. Yo lo puedo escuchar en la ruta, sí, bañándome, cocinando papas fritas. Bueno,
2: Nacional tenés el de Charlie, el de Spinetta, son alucinantes.
4: Sí. Alucinantes.
2: Alucinantes.
3: El de La Ley, me gustaba mucho el de La Ley. ¿Ubican La Ley?
2: Sí, claro.
3: Mentira. Claro. Bueno, había muchos que me gustaban, mucho. El de Soda Stereo.
2: Bueno, el de Soda Stereo.
3: El de Maná.
2: El de Soda Stereo que no es tan Unplugged.
3: Claro, es verdad.
2: Son versiones diferentes, pero no es Unplugged.
3: Y aparte circulaba como, con esto que contás, ¿no? Como, bueno, ¿qué hacemos con el material? Esto que estás contando del Movistar, sí, del aniversario. En ese momento era el acceso al MTV Unplugged, porque vos lo veías, pero no había mucho más alrededor. Te quedaba la duda de todo, de si eso se grababa de corrido, no se grababa de corrido. No había. Hoy es como que si eso sucediera hoy, te mostrarían todo el backstage en cinco streamers, dos influencers, tendrías uno que cubre cómo entran. En ese momento era una pieza, una obra que se estrenaba en un momento y se repetía a morir 25 veces por mes. Y no tenías el detrás de escena, qué pasó. Y después tal vez después, con el tiempo, en alguna Rolling Stone, en alguna revista, alguno contaba, te enterabas que estaban todos peleados, que hubo, que Charlie se fue, se mamó y no quería salir del baño, que había una canción que no quería grabar. Pero eso fue después. En el momento era todo una mística encriptada.
4: Magia total.
2: Totalmente. Y aparte, recién estaba pensando en esto, que comparto todo lo que estás diciendo. Llegar a MTV era lo más. A mí cuando me lo mío también fue medio accidental lo de MTV. Yo había hecho una publicidad en el año 2001.
5: Pero lo primero que haces con Diego Torres es el empleo o ya...
2: No, eso es lo que te quería contar. En realidad había una persona que trabajaba acá que se llamaba Alejo Chapatnik y me comenta que en MTV estaban buscando a gente con habilidades especiales. Entonces voy a una productora que estaba a una cuadra que me filmaron haciendo mi gracia, que para a todo esto, que para la gente que no sabe, lo que hago es beatbox. O sea, yo le decía música electrónica en plug. Y
4: 25 años atrás.
2: Sí, claro. Esto fue en el 2001. Y entonces me llama la gente a mi teléfono fijo de la casa de mis viejos. Claro. Me llama la gente de MTV y me dice, mirá, estuvimos viendo tu casting, no te creemos, porque no venís y mostrar lo que sabes hacer. Así que caí ahí al casting. Donde había una cucaracha gigante, que ahora les voy a contar otra data más de eso, y me dice, bueno, lo que vos haces se lo vas a contar a esta cucaracha gigante, y ahí salen dos institucionales de MTV donde participo yo haciendo sonidos y la cucaracha adivinando los temas que yo estaba haciendo. La pregunta es, ¿quién estaba dentro de la cucaracha año 2000?
3: Es lo que todos queremos saber.
2: Un actor muy reconocido, hoy con mucho prestigio.
3: Me estás matando.
4: ¿Se va a decir hoy acá?
3: Rodolfo Rani.
2: No,
4: está en todo lado. Vamos, Rani.
2: Juan Minujín.
5: No.
3: Está jodiendo.
2: Sí, sí,
3: pero
2: sí,
3: era un
2: sí,
3: joven,
2: sí.
3: Adolescente.
2: Era adolescente,
5: claro,
2: sí, sí, sí, sí.
5: Claro, claro.
2: Así que yo hice esa...
3: Los comienzos.
2: Eso fue en el 2001. Ahora, ¿sabes por qué te cuento esto? Porque en el 2004, bueno, yo no lo podía creer, te digo esto. Estaba en casa, estaba mirando en TV y de repente veo a la publicidad y aparezco.
4: Es muy loco.
2: Y yo decía, no puedo creer lo que estoy viendo, estuve en MTV. En el año 2004 me llama Charlie Vázquez, el director de MTV Latinoamérica. Me dice, Migue, ¿cómo andás tanto tiempo? Le digo, bien, todo bien. Te queremos te llamamos porque queremos hacerte una prueba, porque Diego Torres va a hacer un unplug, y lo sugirió Javier Zucker, porque lo llamamos a Javier Zucker para que tire algunos scratches, etcétera, etcétera, y a los Yankees mucho la idea no le gustó. Entonces él sugirió, pero ¿por qué no lo llaman a Miguelius? Y ahí Charlie dice, ah, yo tengo el teléfono. Me llamaron, caí al otro día a los estudios para hacer la prueba, se abren las puertas del estudio y sale Vicentico. Yo no digo, ¿qué estoy haciendo acá?
3: Es un delirio.
2: Delirio. Y viene y me saluda Vicentico, yo no entendía nada. Y después sale Diego, ¿cómo andabas? ¿Qué tal? Vamos a hacer una prueba. También Diego me saluda como si lo hubiera conocido de toda la vida, lo estaba conociendo ahí, que yo encima lo veía con mi hermana en la banda de Golden Rockets.
3: Claro. Por supuesto, como Dios manda.
2: Claro, de repente estoy ahí con él, no lo podía creer. Y ahí donde él me hace la prueba y quedé. Y esto que vos estás diciendo, no puedo creer que haya formado parte de un CD del MTV Unplugged de Diego Torres y que encima esté plasmado además en un DVD.
4: Claro. Espectacular. Es que la vida tiene eso.
2: Esas cosas que son alucinantes.
4: Soñás tanto con algo que después pasa.
2: Sí.
3: Es tremendo. Bueno,
5: y el documento, volviendo al documental.
2: Sí, nos fuimos por la rama, ¿no?
5: Contame, ¿qué abarca? ¿Cuenta solamente la parte del amplago o hurga un poquito más en tu
2: historia? No. Lo que estuvo bueno fue eso, como que en realidad es el eje para después empezar a desarrollar un poco qué todo esto que yo les estaba contando, bueno, en particular plasmarlo también ahí. Claro. Digo, mis participaciones no solamente en diferentes programas de televisión, sí, por ejemplo en Todo por Dos Pesos, que no hay registros en ningún lado, pero yo lo tengo.
3: ¿Quiere ese beta?
2: No. Hay de todo. Y entonces a partir de eso, pero el eje principal fue lo del amplague de Diego Torres, pero el nuevo llamado, ¿no?
5: Claro.
2: Y se muestra un poco de todo.
5: ¿Y qué te pasa cuando empezás a revisionar un poco todo tu recorrido, ¿no? Cuando empezás a... Tuviste Todo por Dos Pesos, todo lo que estuviste contando, la Spinetta, ¿ves todo eso?
2: Es que yo no... Yo les voy a ser muy sincero, y me pasa esto cuando hablo con Gaby y con Agustina, que yo siempre les digo, chicos, ustedes pregúntenme un montón de cosas que para mí son normales, no me doy cuenta.
5: Claro.
2: Cuando ustedes me empiezan a preguntar y yo las empiezo a contar, ahí es donde yo digo, che, estuve acá, estuve con esta persona, etcétera, etcétera. Ahí es, sí, coincido con vos, o sea, ¿qué pasó? No me doy cuenta en el lugar donde estuve. Y fueron muchas personas que conocí. Estuve en muchos lugares que yo dije, nunca más en mi vida voy a estar acá, y estuve ahí. Y bueno, todo eso se va a estar plasmando en el mismo documental.
5: ¿En qué etapa está el documental?
2: Está muy verde todo, porque la parte más importante...
4: Verde esperanza.
3: Color esperanza.
4: La dejó servir.
2: La parte más importante es justamente la del registro de archivo.
5: Claro.
2: Y yo tengo un montón de VHS que los tengo que digitalizar, y cuando quise agarrar la video, está ahí... Media cascoteada, así que la tuve que llevar a reparar, y estuvo 3 meses y medio arreglándose.
3: Todavía se encuentra gente que te arregle un VHS.
2: Gente que me arregle en VHS. Así que
4: no sabemos qué hay en esos tesoros.
2: Hay de todo.
4: ¿Que los filmó? ¿Que los grabó?
2: Mi padre. Mi padre sabía que yo iba a estar en tal programa, etcétera, y ponía a grabar eso. Y que había salido en tal publicidad y lo grababa. Y así, y nada, tengo que revisar todo ese material, porque aparte mi viejo sí era muy prolijo. Entonces, cada uno de esos cassettes tiene la numeración en qué parte estoy, etcétera, etcétera. Así que no es tan complicado.
3: ¿Tu primer fan?
2: Mi primer fan, sí.
5: Claro,
2: mi primer fan.
5: Y ahora, algo que no sé. ¿En qué momento se cruzan sus vidas, la de Gabriel Patrono y Miguelius? ¿Cómo se conocen?
2: Estábamos hablando un poquito de eso hoy, y que fue acá, porque yo operaba el programa de Ezequiel Ábalos. Claro, Costumbres Argentinas. Y Gaby venía a traer los...
4: Como siempre, trayendo cosas para molestar. Propuestas
2: y cosas, y a traer toda la info de fiestas, etcétera, etcétera. Y de las proyecciones que se hacían en la nave.
4: Claro.
2: Entonces...
4: ¿Años ubicamos?
2: Año 2000, 2001.
5: Wow.
4: 25 años.
2: 2000, 2001.
4: Todo pasó hace 25.
2: Claro. Y ahí es donde Ezequiel me dice, che, tendrías que ir un día, que está buenísimo ese lugar. Y ahí caigo en el año 2002, porque yo, después después me puse a estudiar dirección de sonido en la ENERC, y la ENERC estaba a 2 cuadras de ahí.
4: A 2 cuadras de la sede de la nave.
2: Claro. Entonces un día dije, bueno, voy a ver qué onda. Y salgo de ahí y me fui a la nave, y ahí lo conozco a Gaby, y me gustó el lugar, me encantó, y les propuse que si tenían ganas de que yo pasara música y encima les haga beatbox ahí en vivo, bueno.
4: En un ambiente que era un living, sí, enorme, donde proyectábamos en 16 milímetros, teníamos un espacio para muestras también, y un pequeño bar, y bueno, Migue venía.
3: Y el beatbox, entraba como piña.
4: Venía Migue a pasar música, y Chris
2: Y Chris, exacto. Y, bueno, que también estuvo acá, Chris.
5: Claro.
4: Así que todo, muchas cosas surgieron acá, en este lugar. Esto es una casa mágica.
2: Sí.
5: Increíble, ¿eh? Qué increíble.
2: Veníamos hablando de eso, que
4: veníamos
2: es mágico.
4: Hablando
2: este
4: lugar. De eso, sí. Como uno cuando viene a la tribu siempre viene con unas ganas. Las demás notas, bueno, las, llámame, las hacemos por teléfono. Pero cuando tenés que venir acá y encima está lleno de amigos y te vas encontrando, ni bien, bueno, ni bien ingresás acá a la puerta, es muy emocionante, es muy conmovedor. Y además, ver que son caminos que se entrecruzan muchas veces. O sea, la historia de la nave de los sueños y la historia de la tribu tienen muchos momentos en común, muchos amigos en común. Hablamos un rato de Tom Lupo, de montones, de Sí. Lávalo, todos los que vamos nombrando, Luisito Aranowski, bueno, montones de gente.
5: Pero porque, acabo de ver fuera de aire a dos personas que conozco, le voy a pedir que entren, no los había visto.
2: Obvio.
5: Por favor, entren. Está Daniela Pereira. Sí, que entren.
2: Entre
5: ¿no
2: ya.
5: quieren entrar?
6: No la veo.
5: Están ahí, mirá, no puedo creer. Está la nave misma acá.
3: Está
5: la nave acá en la tribu. Bueno, no quieren entrar. Bueno, bueno, la verdad un placer haberlos tenido acá. Nos quedaríamos hablando horas y horas porque la verdad que la historia de ambos es para hurgar y quedarse por mucho tiempo.
3: Por eso hay un libro y por eso
5: hay un libro.
3: Documental.
5: Acá tenemos prohibido ingresar con cámara, que si lo quieren conseguir, quieren tener su edición, es a pedido, por encargo. Que ¿Cómo tiene que hacer, Gaby? Repitamos.
4: Al Instagram de Libros Caracú, y ahí Melisa, nuestra amiga, les toma el pedido y en 2-3 semanas tienen el libro.
5: Y estaremos atentos.
4: Un libro de culto, ni bien salió, ya es de culto.
5: Total.
3: Como corresponde.
5: Y estaremos atentos al documental de Miguel Lius también, cuando esté.
2: Hoy me metieron presión, me dice que tiene que estar para el Bafisi el año que viene.
4: Sí.
5: Sí, claro.
4: Sí, porque tanto tiempo no puede pasar. En 2-3 años hay que resolver, porque, bueno, por eso hay proyectos.
5: Si lo dice el gurú,
2: sí,
5: hay que hacerle caso.
3: Tres años no se pierde, se diluye.
4: Y después otros 3 años para defenderlo, son 6, o sea, listo, hay que hacer en 3 años.
5: Yo cada vez que estoy, comparto 2 minutos, 10 minutos con Gaby, después termino con una energía.
3: Estoy para producir
5: el cartón del año que viene. No el del año que viene.
4: Y salir de gira.
5: Bueno, chicos, gracias por venir, la verdad, un placer. Y como esta es su casa, así que cuando quieran, acá estamos.
2: Gracias.
5: Seguimos nosotros, vamos a tanda, Juancito, y seguimos con Bad Retro hasta las 11. Dale.
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0: ¿A vos te parece que yo soy artista?
1: No lo sé. ¿Te digo en serio? No lo sé. Yo creo que hiciste, no lo sé, yo creo que hiciste grandes cosas y que después te empezaste a copiar a vos y creo que te das cuenta.
0: Yo pienso que vas a un pelotudo.
1: Gracias.
0: Nada.
1: ¿Estás muy en desacuerdo con lo que dije?
0: Completamente.
1: ¿Por qué?
0: Debo ser un artista, como Mercedes Sosa. Bueno, y además soy un artista muy bueno.
1: Y aparte sos alto.
0: Y aparte nunca me traicioné. Por ejemplo.
1: Este pelotudo tampoco.
0: ¿De quién hablas?
1: De mí.
2: Viene el fin de semana un aviso, en el medio de toda esta discusión de ley de radiodifusión, a donde el Grupo Clarín dice TN puede desaparecer. Más allá de que esto es mentira, porque no es así, si ustedes ven la ley de radiodifusión, se van a dar cuenta que lo que pasa es que vos no podés tener un cable y un canal de aire a la vez. Pero después me quedé pensando otra cosa. La utilización de la palabra desaparecer en la Argentina es realmente poco feliz. Durante los 10 años en los cuales acá desaparecieron miles de personas, Clarín no se caracterizó por decirlo. No solo no se caracterizó por decirlo, no tuvo ningún empecho en que desaparecieran varios miles de personas. Y hizo grandes negocios mientras desaparecían varios miles de personas. Entre otros, Papel Prensa, que fue una empresa de papel subsidiada por el Estado que les permitió crecer como crecieron. Entonces, que quienes en algún momento, por omisión o por silencio o por como quieran verlo, consintieron las desapariciones, usen ahora la palabra desaparición como argumento para mantener un negocio, me parece realmente poco feliz.
0: Yo pienso que vas a un pelotudo.
1: Gracias.
0: Nada.
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4: Y abrimos un nuevo bloque de Va de Retro. ¿Qué programa? ¿Qué programa tenemos? ¡Qué buen programa! Me encanta.
5: Necesito tres charlas más.
4: Muy bien, la charla con Gaby, con Miguel, la verdad, lujazo. La van a poder encontrar próximamente en Spotify, porque es de colección, Grandes amigos aparte acá del programa, de la tribu y del Festival Cartón. Así que bueno, vamos a meternos, llegó el momento, en Va de Retro, de las novelas de Maruja.

0: El cielo.
1: ¡Vamos!
0: Un poco le quiero dedicar esta sección hoy a Martín Fernández Cruz, que cuando hice la encuesta fue el único que votó por esta novela.
1: Le mandamos un saludo a Martín.
0: Y yo supe que estábamos como en el mismo barco.
1: Le voy a cortar esta partecita y se la voy a mandar a Martín Fernández Cruz.
0: Supe que éramos como de la misma isla e íbamos hacia el mismo lugar, ¿no? Una generación. Sí. Hay cosas que solo compartís con tu generación, cuando tenías esa edad, en ese momento, sí. Y lo viviste de esa manera en particular. Regalo del cielo, en una novela.
1: Sí.
0: Vos dijiste telecomedia también cuando presentábamos telecomedia, sí. Sí, que se emitía por Canal 9, el viejo Canal 9 de Romay, a las 19 horas.
1: Sí.
0: Una muy buena hora, un muy buen horario. Ya habían vuelto todos del colegio.
1: Todo el colegio, lo de la mañana, la de la tarde, mañana, todo, la tarde, todo. Están todos en casa.
0: Todo. Alguno de la facu, viste, por ahí si lo quería ver, por ahí no entraba.
1: El que iba a catecismo, ya a 19 ya estaba, porque iba a 18.
0: El, ¿no?, que iba a pádel,
1: ya estaba.
0: También ya estaba. Sí. Ya estaba.
1: El que iba así a flauta dulce, ya estaba. Sí.
0: No, un año muy fuerte para el pádel, 1991, otro día nos detenimos.
1: Sí, claro. El que iba a kung fu, ya estaba. Claro, ya estaban todos.
0: Ya está, ya, karate, todo, cinturón amarillo, ya estaba.
1: Taekwondo.
2: Todo.
0: Muy de karate y el taekwondo de esa época,
1: sí,
0: también.
1: Sí, yo iba a más de kung fu.
0: ¿Ibas a kung fu? Mira, era más moderno el kung fu.
1: Puede ser, pero yo...
0: Puede ser, ibas a kung fu. Sí. Bueno. Regalo del cielo era una especie de mezcla en... A ver si estás de acuerdo conmigo. Sí. ¿Vos la viste?
1: Por supuesto.
0: ¿Barrangú?
2: Sí,
0: también,
2: claramente.
0: Porque se hace sota. Viste, no, él es un rock, es un macho. Él lo vio, regalo del cielo.
2: No, yo la vi.
0: ¿Qué
2: la
0: diría
2: vi,
0: Iorio de...?
2: Claro. Consultémosle, tráeme una ouija. Es más, le conté una anécdota a él fuera de aire, creo, que conocí al... ¿Cómo ya? Al pibito, al protagonista.
0: Diego Aragona. Aragona era el apellido. Bueno, era una especie de mezcla, a ver si ustedes me siguen en esta, de Camino al Cielo,
1: sí.
0: Ubican.
1: Sí, claro.
0: Con Michael Landon. Michael Landon hacía esta serie que desde el año, creo que era del año 84, o sea que fue previa,
1: sí.
0: Donde él, que también producía, así como también produjo y escribía en La Familia Ingalls, era un ángel enviado a la Tierra y cumplía ciertas misiones.
1: Claro.
0: Y también otra referencia que creo yo que tuvo el zar de la televisión, no tengo pruebas pero tampoco tengo dudas, ya se había estrenado Ghost.
1: Sí, claro. Sí.
0: Ghost,
1: sí.
0: Que es del 90. Esta
1: como
0: novela.
1: Que el fantasma garpaba.
2: El fantasma garpaba, exactamente.
0: Era una época muy del fantasma.
1: Muy del fantasma.
0: Pero, ¿qué hacemos? ¿Lo llamamos fantasma? ¿Lo llamamos ángel? Ay,
1: sí,
0: ¿no?
1: Claro.
0: Porque Michael Landon era un poco un ángel. Patrick Swayze era un poco...
2: era un fantasma.
0: Un fantasma.
1: Yo hago una pregunta.
0: Sí.
1: Sexto sentido, ¿se copió de Romay?
2: Epa.
1: ¿Te regalo del cielo? Te la dejo picando.
0: Te la dejo picando. Bruce Willis,
2: claro.
0: Estás ahí, dos para sí, uno para no. Bueno, Regalo del Cielo estuvo al aire en 1991 y después tuvo una segunda parte, pero no le fue muy bien. No,
1: iba los sábados la segunda parte.
0: Claro, ya te cambian de día.
1: Sí.
0: Pero Romay también hacía esa cagada.
1: Sí.
0: Porque te acuerdas que la segunda parte de Amigos son los amigos que compró y que fue
1: sí,
0: por la 9,
1: sí,
0: fue una cagada,
1: sí.
0: Y cambió de horario, que bueno, va. Acá también en la segunda parte cambió de personajes, de actores, quedaron dos o tres de los principales. Esta idea fue escrita, ideada por Alejandro Romay, por supuesto, y la dirección estuvo a cargo de un gran nombre de la televisión, que es Hugo Moser.
2: Sí.
1: Hugo Moser, hijo.
0: Hugo Moser estuvo, exacto, hijo, estuvo
1: Hugo
0: a cargo
1: hijo.
0: De la dirección. Y su elenco, el elenco era muy, muy selecto. Tenías actores hiper mega recontra consagrados, que para nosotros, para mí eran los viejos de la novela.
1: Sí.
0: Como Pablo Alarcón.
1: Total.
0: Germán Kraus.
1: Venía de novelas, ya, de galán de novelas.
0: Ya era como Al Pacino.
2: Claro, el Harrison Ford argentino.
0: Exacto. Patricia Palmer.
2: Sí.
1: Heroína de novela.
0: Arturo Bonin.
1: Arturo sí. Bonin, que venía del cine serio, ¿no?
0: Sí. No, todos eran de... Todos estos eran medio de cine dramático, novela, serio, pero bueno,
1: sí.
0: Acá era esto de la telecomedia más juvenil,
1: sí.
0: Porque al estar protagonizada

0: por un niño. Digo, apuntaba al público joven.
1: Claro, sí.
0: Lo veía toda la familia, pero había un objetivo de conquista de los niños, los adolescentes. Y estaba coprotagonizada por... También estuvo Deborah Warren.
1: Deborah Warren, sí, sí,
0: laburó
1: sí.
0: muchísimo en esa época. Y estaban los jóvenes talentos. Los jóvenes talentos, que ahora los vamos a nombrar. Les voy a dedicar una parte especial porque yo me identificaba con esos jóvenes talentos.
1: Claro, que venían de otro éxito.
0: Que venían de grandes, grandes éxitos. Como les decía, año 91... estrenó un 4 de marzo, era, porque yo esto hago la diferencia en las novelas, porque esto es un, es casi ciencia, es casi, está la ciencia y yo estoy ahí al lado, cerquita, cerquita, cerquita, no adentro, pero tampoco tan afuera de la ciencia.
1: Claro.
0: No es lo mismo la tira que te arrancaba en enero, febrero, y después por ahí pegaba un pico de éxito y continuaba todo el año, pero no había nacido con una vocación anual, que estas series que ya arrancaban en marzo, claro, y que eran, tenían que perdurar. La que arrancaba en marzo y no llegaba a fin de año, claro, era mala.
1: La de marzo ya era una apuesta importante. La de enero y febrero, la de enero era una prueba.
0: Relleno, como claro, mucho verano, 98, claro, gasolero.
1: Si funcionaba, seguía.
0: Si funcionaba, seguía. Tuvo picos de rating comprobados de 40 a 45 puntos.
1: ¿Tanto?
0: Eso no, esto no lo nombro desde grande pa.
1: Wow, no
0: esto
1: lo tenía tan
0: no
1: así,
0: lo nombro,
1: ¿eh?
0: Desde grande.
1: ¿Está chequeado?
0: Está chequeado. Lo que no está chequeado, hay rumores de que algunos dicen 50, me parece que
1: no,
0: exageran un poco.
1: No, me parece, no, bueno,
0: me
1: está
0: parece
1: bien, no sé.
0: Mucho, me parece mucho, pero ha tenido unos muy buenos picos de rating. Volvemos, año 91, internet cero.
1: No, claro.
0: Cable casi cero, no sé quién tenía cable en el 91, claro. Existían en...
1: Y ya existía seguro, pero todavía no estaba masivo. Yo creo que tuve cable recién en fines del 93, 94, por ahí.
0: Bueno, yo en el 96, 97, imagínate. Entonces, como hablamos hace un rato, eran 5 canales, si tenías la suerte de que te agarre América, si no eran 4.
1: Total.
0: ¿No? Entonces, Canal 9 se llevaba una torta del rating importante y aparte Roma y donde ponía el ojo, ponía la bala.
1: Aparte, bueno, Canal 9 en ese entonces todavía era muy fuerte, ¿no? Ya Telefe estaba en los primeros puestos, pero el 9 estaba segundo ahí pisando los talones, ¿no?
0: Claro, el 9 venía con más fuerza, con más historia. Después, bueno, Telefe de los 90 fue muy fuerte, creció muchísimo.
1: Claro. Pero hasta ese entonces, hasta que aparece Telefe, el 9 era el líder.
0: Era el líder. Y ahora sí, vamos a la parte de los jóvenes. Sí. Porque Patricia Palmer era la madre de quién. Y el fantasma, ¿no? Que ya lo diremos.
1: El fantasma.
0: El fantasma. De Emiliano Casca.
1: Claro.
0: No Guido Casca.
1: No, Emiliano.
0: Emiliano Casca, que venía ya... Él debutó profesionalmente en el año 82.
1: Pelito.
0: En Pelito, con Adrián Suárez, Gustavo Bermúdez, Julián Weitz, Lorena Paola. Sí. O sea que ya tenía casi 10 años de carrera.
1: Claro.
0: Hacía adolescente, era joven, pero tenía ya un carrerón. Ya sí, venía sí, consolidado.
1: Sí, sí. Sí.
0: Y trabajó en esta novela. Bueno, Clave de Sol.
1: Clave de
0: yo,
1: Sol
0: lo cono- yo lo conocí en Clave de Sol.
1: Es que su participación en Clave de Sol terminó en enero del 91, junto con la otra chica que vas a nombrar ahora.
0: La otra chica es Cecilia Dopazo.
1: Claro. Cecilia Dopazo se casa con el personaje de Leonardo Sbaraglia en Clave de Sol en enero del 91. Se van de la novela y ahí arranca, digamos, la carrera de ellos.
0: Mucha
1: lado.
0: Vocación de casamiento en las novelas.
1: Tengo grabado ese capítulo.
0: Hermoso, en VHS.
1: Sí.
0: Hermoso, hermoso. Para vos tal vez ese casamiento es lo que a mí, el casamiento de Mariana y Alejandro Montaña.
1: Sí, olvídate. Pero no existió otra cosa ese día que el casamiento de Diego y Julieta.
0: Yo tengo preparado algunos especiales que son las mejores cortinas, las mejores villanas. Los mejores casamientos, creo que tiene que...
1: Tengo mucho para decir de los casamientos.
0: Tiene que estar en alguno. Bueno, Cecilia Dopazo venía ya también de actuar. Había trabajado como en novelas serias, también en algunas producciones serias. Y sabes que en esta novela actúa en un papel un poco secundario Fernán Mirás. No sé si lo recordás.
1: No lo tenía, no me acordaba, no.
0: Yo, porque yo las novelas que traigo las vuelvo a mirar. No siempre completas, pero miro unos cuantos capítulos.
1: Sí, en el 91, pre-Tango Feroz.
0: Ahí quería llegar. En el 91, en esta novela trabajaron Cecilia Dopazo y Fernán Mirás, que en el 93
1: claro.
0: hicieron Tango Feroz. No era un, o sea, no hacían de pareja ni nada en la novela, no era un dúo, pero yo creo que ahí se empezó a gestar algo del elenco después del reparto de Tango Feroz. Y Fernán Mirás, que era también un jovenzuelo, pero que venía como del palo más serio. Atreverse, ¿viste? Como esa con Graciela Dufo, Arturo Puig, Jorge Marrale, ¿viste? Esos nombres, otros nombres. Que igual te digo, Bonin tranquilamente podría estar en esa lista.
1: Sí, claro. Bonin hacía personajes dramáticos.
0: Yo creo que debe haber circulado medio esa época, como que estabas medio cagado de hambre si venías de un Atreverse y agarrabas un regalo del cielo.
1: Yo me acuerdo que yo igual era chico, tenía 14 años, pero me acuerdo que me pareció raro decir, Bonin va a ser esta comedia, un personaje
0: era,
1: así.
0: Era, sí, ¿no? Pero bueno, ella, Cecilia Dopazo, interpretaba a Claudia, la hija mayor del matrimonio Saldívar, y Dieguito, que era Pablo, que le digo Diego Aragón, no, Dieguito era el personaje, Pablo Aragón era el actor. Vi hasta entrevistas de él. La verdad es que es un personaje que... Una persona que después no continuó su carrera actoral. Tuvo algún bolito en Amigobios, alguna cosita muy chiquitita. Sí. Pero después creo que estudió algo de ciencias sociales, no me acuerdo qué, y se fue a trabajar a su pueblo y no trabajó más en la televisión. Hay alguna que otra entrevista dando vueltas, pero bueno, ¿no? Fue muy, muy importante su figura en ese momento, que la verdad que... Aparte tenía algo, ese corte tacita que él tenía. Sí, era muy de la época, era un hit, era un hit total.
1: Voy a decir algo que no sé si también lo diga, pero no es que actuaba muy bien el nene. No, yo recuerdo que no era, ¡oh, mirá qué bien que actúa el pibe!
0: Pero era la mística, o sea, tampoco se te actuaba bien la gente. Claro. No se necesitaba que actúes
1: bien.
0: No,
1: está bien.
2: Era medio como el padre, un muerto.
1: No era un Marcelo Marcotti.
2: Claro,
1: no era un Andrea del Boca.
0: El pibe tenía ojos claros.
1: Pero bueno.
2: Y era rubio, claro, ya está más hegemónico, sí, claro.
1: Como que miraba mucha cámara, pero bueno, ni por. Claro.
0: Pero ellos representaban...
1: Funcionó.
0: A la típica familia de los 90, que eso es lo importante. Sí. Pero yo me animaría a decir, porque clase media... ¿Qué era clase media en los 90? Esto para mí era una clase media alta.
1: Sí, media alta.
0: Y te voy a decir por qué.
2: Sí. Porque los muertos volvían. No. Punto número uno.
0: Tenía casa con pileta.
1: Claro.
2: Sí, ya está, claro. Listo. Cerrame la lista. ¡Aguantá!
0: Aguantá. Casa con pileta. El papá era gerente de una empresa familiar.
1: Claro.
2: Claro.
1: Ah, sí,
0: ya,
1: sí.
0: Mira, te estoy tirando un ABC1 casi ya, ¿eh?
2: Sí.
0: Bueno. Un auto, no sé, sería un Renault 12, pero en ese momento era un
2: claro.
0: Chevrolet de los nuevos, ¿qué?
1: No, me estoy hablando, hubo un giro de guión al final, porque en realidad, cuando muere, provocado por alguien de los amigos de él.
2: Ah, ¿qué?
1: Pero
2: qué,
1: después,
2: qué
1: al final, como que no, porque cayó también el personaje que al final le hicieron como que no.
0: Bueno... ¿Qué pasaba?
1: No quieres spoiler.
0: Me estás spoileando.
1: Por eso, bueno, se me vienen todos los recuerdos juntos.
0: Es como que te abruma tanta información.
1: Imagínate, yo no estaba pensando en esto ayer, claro. ¿Me entendés?
0: Los recuerdos te abruman. Vos, mira, te voy a poner un poco una cortina. Vamos a escuchar un poco una cortina también como para ponernos en clima de cortinas que se usaban en la novela, que eran como, bueno, muy cortinas de la época. Porque yo asocié con Michael Landon y todo, pero lo que no dije es que el papá... Esto era una familia, porque yo también me salteo cosas.
1: Sí.
0: Esto era una familia y el papá muere. El papá muere...
1: Fuerte para los pibes de la época. Fuerte, sí. ¿No? Uno chiquito...
0: Sí. No. Vamos a la cortina, la número 8, que para ponernos un poco en clima, cómo era la música de... Esta música garcha. Era la cortina... Entonces, él era el papá de gerente de empresa familiar. Tenía mucama, cama adentro.
1: Pablo Alarcón.
0: Tenía mucama, cama adentro.
1: Ay, ¿quién era la mucama?
0: Fiorentino.
1: ¿María Fiorentino?
2: María Fiorentino, sí.
0: Y te voy a dar 1, 2, 3, 4 motivos más por los cuales considero que eran clase media alta.
1: Tenía mucama, ¿verdad? Que
2: ya con
1: eso
2: no digas más nada, ¿verdad?
0: No,
2: con
0: bueno,
2: eso cerramos, si querés.
1: Hay más motivos.
0: Pero había algo muy, muy, muy aspiracional en el cuarto de Dieguito, que era más o menos, era el que más se mostraba. Tenía cama cucheta, cama de 2 pisos, no sé cómo era, yo digo cucheta,
2: sí,
0: o 2 pisos,
2: o marinera. Sí,
1: marinera.
0: Eso era muy, pero era como... Con muy, diseño, canchera.
1: Muy casa Philip Drummond, ¿no?
0: Sí. Claro, exactamente.
2: Porque siempre puede venir alguien, claro.
0: Exacto. Sí. Tenía cuarto empapelado. canchero.
2: Claro, sí, sí, sí.
0: Papelado escocés, muy canchero. ¿Quién tiene papelado? Chico, ¿usted tuviera un cuarto papelado? Vos digo capaz que sí, porque sos medio cheto vos.
1: Tenía cuatro papelados.
2: Sí, yo también.
1: Pero ya vine,
0: ah,
1: vine papelado.
2: Y tenía un póster que decía el pobre es pobre porque quiere, dice, claro, ya está.
0: No, para mí el empapelado era muy aspiracional.
2: Sí, sí, sí, sí.
0: Tal vez seré muy pobre, seré muy pobre.
1: Igual, pero, yo con la mucama ya estaba, ¿eh? Para mí no hacía falta el empapelado.
0: No, número 3. Y esto no solo era de rico, sino que era avant-garde. El flaco de 9 años, 9, 10 años, tenía una computadora PC de escritorio en su cuarto.
1: ¡Ah!
0: ¡Aguantá!
2: ¡Aguantá! ¡Claro!
0: Ya digo, capaz que también tenía... Bueno, no, el 91...
1: No, yo después, no me acuerdo qué año me compraron la Commodore, que era para jugar, pero no tenía, PC no tenía, ¿no? Ni cerca.
0: Año 91, con una PC en tu cuarto, era muy...
1: Sí,
0: una
1: sí,
0: computadora
1: sí.
0: Para vos mismo, era un montón. Y bueno, iban a colegio privado, que ya, en esa época todavía las novelas mostraban a los chicos como guardapolvo, colegio público, y esto era como medio novedoso también, ¿no? Que fueran los chicos con con el uniforme bordó y pantalón de sarga, era como una cosa, así que era muy clase alta, muy clase alta ya directamente clase, no media alta, clase alta. Bueno, y así llegamos al accidente que nos arruinó la infancia, porque a Antonio le gustaba andar en su auto, le gustaba ir en auto a todos lados, le gustaba correr, le gustaban los fierros. Bueno, y cuando necesita el freno de los autos, de su auto, los frenos no funcionan.
1: Que alguien se lo había cortado.
0: Alguien
1: se lo había cortado.
0: Él vino a spoilear,
1: no voy a spoilear
0: toda la columna.
2: Él va a salir como un arrepentido en breve.
0: Claro, el 2x1.
2: Claro.
0: 2x1.
1: No, me llamo a silencio.
0: Cuenta al final, en 2 minutos está contando al final. Sí, el personaje de Arturo Bonin le corta los cables para quedarse con la gerencia de la empresa, que después igual no se queda con la gerencia porque le eligen a Patricia Palmer, que venía de ser ama de casa, gerenta. Una lógica...
2: ¿A quién no se le hubiese ocurrido?
0: Pero,
2: claro.
0: Escúchame, una lógica absolutamente perfecta para una telecomedia de los años 90. Y así es como Antonio Saldívar sufre un accidente de tránsito, se estrola, creo que era contra un colectivo, y genera la escena que marcó a toda una generación.
1: Primer capítulo, ¿eh?
2: Sí, ya arrancás con eso.
1: Murió papá.
0: Claro. Sí. Es una de las escenas más trágicas de las novelas infantojuveniles.
2: Juan y papá cagó fuego, se fueron al río. Juan se agó. ¿Quién quedó? Claro.
0: Y de alguna manera es como que se murió el papá de todos los niños y niñas de Argentina. Sí, sí. Arturo Saldívar.
1: Por suerte, pues volvió.
2: Tramo en progreso, claro.
0: En el mismo capítulo 1 volvió.
1: En el mismo capítulo vuelve.
2: Ah, ok.
0: Exacto. Entonces, y vamos a empezar a escuchar un poco de audio, porque para algo corté tantos audios.
1: Por favor,
0: escuchame.
1: Sí.
0: Claro. Escúchame.
1: Hasta la madrugada cortando audio.
0: Lo tengo al operador dormido con estos audios de mierda que me puso y no manda nada. Bueno, primero vamos a escuchar cómo, para imaginarnos un poco cómo era esta familia que se sentaba en la mesa, una familia muy contenta, hasta que muere el papá.
2: Claro, como suele suceder.
0: Había una estética de no se usan malas palabras. Todo era lo correcto, la familia tipo.
1: Claro. Desayunaban todos sentados alrededor de la mesa.
0: Era una misma mesa.
1: Muy,
0: vamos
1: muy
0: a escuchar
1: americano.
0: El audio número 2. A ver.
3: Pasa que tu novio es un porrazo. Dale,
4: no te metas, Fabián. No. Párenla. Fabián, te dije 1000 veces que ese lenguaje que ustedes usan aquí en casa no lo quiero.
3: Ay, mamá, pero...
4: A ver, ¿qué quiere decir porrazo? A mí me parece repulsivo. Antonio, ¿vos no tenés nada para decir?
3: ¿Qué voy a decir? No haría nada. Es un código de la juventud. Así hablan, así hablan.
4: No, claro, un código. Código de la juventud. Los presos también tenían un código y así nació el lunfardo.
3: Está bien, Ana María. Está bien. Ves.
4: Ah. ¿Y Dieguito qué hace?
3: Lo dejé en el dormitorio.
5: Lo tengo todo en mi computadora, abuelo, todo bajo control. Yo protegeré tu retaguardia. ¿A qué hora el desembarco?
6: ¡Arriba, Dieguito! Nos veremos a la hora señalada, ¿eh? Un beso. ¡Au! Tenemos un día muy activo, Mabel.
7: Claro que sí.
4: Este chico se tiene que haber quedado dormido.
0: Bueno, hay un poco de todo lo que les contaba. Y suena el teléfono que era clave... En esta y cualquier novela, telenovela de los 90,
1: teléfono de línea.
0: Mucha situación con el teléfono de línea.
1: Claro.
0: Mucha escena, mucho gag, mucha resolución con el teléfono de línea. Y acá, justamente, dan el pie. Todo esto sucede en el primer capítulo, Bueno, lo voy a contar después. Pero vamos a escuchar a Dieguito hablando con el papá, que ya como que te da un poco de pie a esto que iba a pasar. Vamos. A ver.
7: Vos y yo tenemos que hablar hoy, ¿eh? Bastante. De hombre a hombre. ¿Eh?
5: Como siempre, papá, para toda la vida y toda la muerte.
7: ¿Y eso? ¿Quién te lo enseñó a vos?
5: Me contó el abuelo que uno no se muere cuando está en el corazón de otro.
7: Muy bien. Muy bien. Bueno. ¿Hablamos un cachito?
5: Del casamiento.
0: A la media hora se cagó muriendo el padre. Claro. Pero viste, como que ellos igual te querían vender tipo un romanticismo. Y en este primer capítulo,
1: sí,
0: no solo que se instaura esta escena trágica, sino que el papá de él, de Saldívar.
1: ¿Quién era el papá?
0: Pará, no me sale el nombre. Ya me va a venir. Tenía un nombre raro. O búscamelo.
2: Ay, Juan, sí, Carlos, sí. Raro.
0: No, era un nombre. Mira, lo tenía por algún lado, ahora se me fue. Bueno, no importa. Murillo Huet. Ustedes no se olviden que yo estoy en perimenopausia, así que si vos me distraes, yo entro en blanco. O sea, okay. Entro en blancos y no hay forma de salir. Sino que, retomo, porque todavía puedo volver, pero tal vez dentro de 2 semanas yo ya no pueda volver a la información que estaba recapitulando. Bien, el papá de él se casa con la mamá de ella.
1: Ah, se casaron los abuelos.
0: Se casaron los abuelos. ¿Es un poco incestuoso? No lo sé.
1: No, sinceramente. No.
2: Hashtag turbina.
1: No tiene nada que ver. No, si
0: porque él, familia... porque él se volvía, el papá de él se volvía el papá de ella y la mamá de ella se volvía
1: él. No, incestuosa no es porque son dos familias que...
0: Separado. Claro, no, tengo una cabeza, pero la cabeza que es podrida. No. ¿Qué cosa?
1: Te mato si te pregunto venía la abuela, ¿no?
0: Ah, no, sí, no. Ya voy a volver. Puedo dejarme que yo en algún momento llego a toda esa información. Y vamos a escuchar, estas son dos escenitas muy chiquitas, vamos a audio número 4, me pareció colorido. Mirá lo que dice el personaje de Dieguito preparando el casamiento del abuelo.
5: Todo su tiempo y armoniosamente.
8: Ah, me parece que esa frase ya la oí antes, ¿eh? Cuando para un peronista no había nada mejor que otro peronista.
5: Que se lo pregunten a mí.
8: Ah, sí. Bueno, ¿seguimos repartiendo?
5: No, vamos, que me queda nada más que 30 minutos.
9: ¿Pero es una torta de cumpleaños?
10: No, es una torta de boda.
0: María Concepción César.
1: Muy
2: bien.
0: María Concepción, grande, César.
2: Lo estaba buscando por
0: era
2: la
0: abuela de Dieguito.
1: Sí.
2: Muy bien.
0: Todo esto para dejar prueba de que yo todavía puedo llegar. Es como un laberinto en el que yo todavía puedo llegar.
2: Muy bien.
0: Pero bueno. ¿Viste? O sea, el nivel, nombraban cosas políticas como de Perón, pero mira cómo lo nombran ahora a...
1: Ahora, muy buen reparto, ¿eh? Muy buen reparto, y no nombramos todavía a Raúl Rossi, que es un actor de...
0: Todavía no lo nombramos, ya lo vamos a nombrar, no tenemos que apurar por la hora. Pero mira cómo el novio número 5 nombraban a Perón.
1: Impresionante.
0: Ya no le decían Perón, mira.
1: Oh, sí, a ver.
11: De manera, Renato, que ahora no solamente vas a ser mi suegro, sino que también vas a ser mi papá.
12: Para mí, vas a ser siempre mi querida hija.
7: Papá,
12: sí.
7: Ahora yo te digo una cosa, ¿eh? Si vos a mi suegra no la enganchabas así con un casamiento, no la enganchabas más.
11: Pero me las pagará. Ya se lo dije.
7: Decime, ¿y de viaje de boda, de alguna de miel, no te ocupaste? No tuviste tiempo, ¿no?
5: Tomen, abuelitos, los pasajes al Caribe.
7: ¡Oh! ¿Te ocupaste de esto? ¿Cómo hiciste?
5: Sin pausa y sin prisa, como la estrella.
7: ¡Oh!
5: Ojo, esta no es del general Cangallo, es de Beth.
1: Ahí está, el general Cangallo, está bien.
0: El general Cangallo.
1: Me metió la grita, ¿no? Me dio un lado y el otro, está bien.
0: Y si no saben de lo que estamos hablando, búsquenlo. No puedo explicarlo todo. Pero bueno, papá se convierte, después del casamiento, tiene el accidente, se convierte en fantasma y Alarcón quiere saber quién lo mató y vuelve, pero solamente lo puede ver su hijo,
1: claro.
0: Dieguito. El resto de la gente no puede ver y ahí se dan toda una serie de circunstancias, de situaciones. Utilizaban trucos de efectos especiales muy caseros. no sé, de repente había una situación donde, no sé, la hija se iba a besar con un chico, entonces tenían que, él quería como cortar esa evitarlo, situación, claro. Y cayó un jarrón. Claro. Y eso lo hacían con hilos.
1: Claro.
0: Y este personaje que nombraste, porque él está desbocado. Todo sí, lo que yo tengo todo guionado y él te va con el ítem que sigue. Estaba el personaje del ángel Gaspar, que era el que lo recibía en el cielo y el que lo iba guiando en las misiones y lo iba un poco como chicoteando cuando él se quería desviar de las correcciones que él quería hacer en la tierra.
1: Era Raúl Rossi, gran actor.
0: Raúl Rossi, que cuando ellos estaban en el cielo, el papá y este ángel, había era como una especie de fondo celeste con mucho humo.
1: Claro.
0: Mucho humo, que eran las nubes. Pero no existía la máquina de humo en ese momento.
1: ¿No existía?
0: No. Ellos lo hacían usaban cromas con tela verde de fondo y usaban hielo seco que ponían en tambores de 200 litros con agua caliente y empezaba a salir un humo impresionante y tremendo, que bueno, ha generado ciertas situaciones donde tuvieron que cortar escenas y todo, pero era todo muy, muy casero, pero a su vez era...
2: Los famosos efectos prácticos.
0: El resultado era espectacular.
1: Bueno. Raúl Rossi, que en esos tiempos era también directivo de Canal 9, era gerente artístico o algo por el estilo.
0: Mira vos, ese dato no te lo tenía. Bueno, vamos, ahora podemos ir a otra cortina, ponerle la cortina 7, que es la de tensión. Cuando había algo de tensión, sonaba esta. ¿Viste? Y ahí pasaba algo.
1: Esta parte, no, esta, estoy seguro que esta parte cuando iba en el auto.
0: Sí, puede ser.
1: Se estrola.
0: Y después, como te adelantaba, hubo temporada 2. No puedo continuar. Cerramos. Se fue todo al carajo, porque al año siguiente hicieron la segunda temporada. Pablo Larcón ascendió al puesto de ángel, como era el personaje de Raúl Rossi, y empezó a hacer misiones, pero con otras personas. No estaba más la familia, con otras personas. Entonces era como que los iba guiando en situaciones.
1: Ahí sí ya muy parecido a
0: Michael Landon. Michael Landon. Y bueno, iban habiendo situaciones. Que después, recordame cómo, qué era lo que me querías contar de cómo, por qué... No, Bonin,
1: bueno, hay alguien que no nombramos, que lo nombraste al principio, pero después no desarrollamos, Germán Kraus,
0: que era un amigo de
1: Alarcón. Eran tres amigos ellos, estaba Arturo Bonin, estaba Germán Kraus y estaba Pablo Alarcón. No recuerdo si Germán Kraus también era parte de la misma empresa.
0: Trabajaba en la misma empresa. Era como muy tímido, como que no avanzaba.
1: Claro. Lo que estaba claro del primer capítulo es que Arturo Bonin había sido el que había cortado los cables del auto, sí, había sido el responsable. Pero eso después, a lo largo del programa, se va como diluyendo, porque Bonin termina siendo un personaje importante. Me acuerdo que decía, una pelota de guita.
2: Ay, sí, esa frase me acuerdo.
1: Era muy ambicioso, pero también se termina enamorando de Patricia Palmer.
2: Claro.
0: Los dos estaban enamorados. Enamorado
1: Patricia Palmer, al punto tal que Romay, para el final de la novela, lo que hizo fue una encuesta para ver con quién se queda Patricia Palmer.
0: Claro.
1: Vos tenías que votar.
0: Hasta el último capítulo, hasta el último momento, vos no sabés con quién se quiere casar ella.
1: Claro.
0: Si con Bonin o con Kraus.
1: Pero eso lo definía la gente.
2: Claro.
1: Entonces, por eso, vos no podés decir que alguien que lo mató. Por eso digo, el tema del asesinato se diluyó. No se habló nunca más del asesinato porque estuvo a punto de quedarse con Patricia Palmer.
0: No, y fue después que terminó como un personaje bueno.
1: Por eso.
2: Tremendo eso de la encuesta, lo que decís, pues digo, después, mucho tiempo después se han hecho lo mismo con otras series.
1: Era como una especie de elige tu propia aventura.
2: Claro, pero yo lo vi, pero lo vi mucho después, no sabía que existía con este.
0: Y es más, en eso que también era innovador Romay, yo recuerdo una novela que no voy a reseñar este año, pero no sé si a futuro la reseñaré porque no me entró en el ranking, que es La Nena, con Rodolfo Rani y Valeria Britos, que ahí se hizo un casting en vivo, o sea, la nena no tenía novio, y se hacía un casting en el que se llamaba en la publicidad, en la novela, de quién quería presentarse para ser el novio de la nena.
1: Claro.
0: Y ahí se presentó y ganó Mariano Martínez, y bueno, empezó toda su carrera ahí. Tenía como estas cosas interactivas que eran novedosas. Pero bueno, al final terminó siendo todo bueno, es como que no hubo lugar para un malo fuerte en la novela.
1: Pero luego, como era medio obsesivo, yo no me podía olvidar que el tipo había cortado los cables, ¿me entendés?
0: Sí, la verdad que no hubo una muy buena resolución de eso, pero te ibas olvidando. Entre marzo y diciembre pasaban tantas cosas que, bueno, ya fue. En un momento la estaban pasando en Canal Volver, que Volver en realidad pasaba todo lo de Canal 13, pero se ve que la habrán comprado. No sé ahora si estarán pasando por volver, pero bueno, en YouTube está casi completa. Creo que, no, yo no me fijé capítulo por capítulo, pero se puede ver bastante. Así que les recomiendo esta novela del corazón entrañable. No sé si todos la conocen, pero para quienes la vimos, se impregnó. Igual te digo, por los números de rating, creo que bastante gente.
1: Fue un éxito, sin duda.
0: Así que nos vamos. No sé si me quedó. Ah, vamos a escuchar, por ejemplo, cuando Gaspar está en el cielo.
1: Sí.
0: Ya, estamos hablando de Raúl Rossi y ya un poquito más y nos despedimos.
1: A ver.
0: Es el número 11.
9: De la cucharita.
10: ¿Y esto?
13: Andonito, rapidito, antes que te vaya a buscar de una oreja.
14: ¿Qué hice, Gaspar? ¿Qué hice? A ver, ¿qué hice,
13: todo,
14: hermano, ahora?
13: Todo,
14: a ver,
13: todo. Qué, a ver, primero, sí, lo obligaste a mentir a Dieguito para darte el gusto e ir a buscarlo. Segundo, ¿qué estás haciendo con Rosita? ¿Y si ahora te pide que la vayas a ayudar todos los días?
14: Y voy, señor, voy. Me llaman y voy, porque yo no soy ningún egoísta. Voy.
13: No soy ningún egoísta.
14: ¿Sí, señor?
13: Y si yo no te permito que sigas usando esos poderes que me fuiste copiando o robando. Señor, no me reprenda cuando lo reprendo. A este espíritu hay que tenerlo a rienda corta, señor. Todo respeto, señor.
0: Y nos despedimos así de Regalo del Cielo.
1: Ahí escuchamos a Raúl Rossi con Pablo Alarcón, ¿no?
0: Con esta cortina entrañable para nuestra infancia. Qué divertido es. Y continuamos en próximas semanas con otra novela que ya está definida.
1: Esto por lo pronto lo van a escuchar en Spotify a lo largo de esta semana.

0: La boca se te haga un lado.
1: Andrés, te molestamos un segundito. La memoria, sin duda, es lo que debe perdurar y la gente es memoria en la calle.
2: Sí, la memoria, sí. No te olvido, es importante también saber...
1: Te choca un poco estar aquí al lado de una valla, con policía detrás.
2: No, situación de estupefaciente, de rock, fútbol, sala de ensayo.
1: Solamente eso.
3: Entonces te dije, si quieres, pues, por ejemplo, porque no sé dónde está la...

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1: Muy bien, minutos finales de Va de Retro y vamos a meternos, como quien no quiere la cosa, ya mismo en el ranking cruzado, que es el espacio de nuestro programa donde se cruzan melodías, letras, cantantes y coso. Vamos a pasar al puesto número 3, vamos a hacerlo rapidito.
2: Sí.
1: Vamos al puesto número 3.
2: En el puesto número 3 está Franco De Vita.
1: Franco De Vita.
2: Junto a Roxette.
1: Roxette y Franco De Vita en el puesto número 3. Y en nuestro multiverso es rebautizamos
2: algo así como Franco De Vixette.
1: Franco De Vixette está muy bien.

0: Acabamos de escuchar a Roxette y a Franco de Vita, que en nuestro multiverso rebautizamos como
1: Franco de Vixet.
0: Me acabo de enterar que Maruja tuvo una banda tributo a Roxette hace poco y yo no me enteré. No, son cosas. De hecho, pensé que lo hacía solamente Barrangú.
1: Viste. Después el boludo soy yo nada más, ¿no? ¿Viste?
0: No puedo creer. Trabajó en un videoclub y no me enteré ahora. No entiendo.
2: Hice un show acá en la tribu.
0: Estamos en un programa retro.
2: Hice un show en la tribu.
0: ¿Tributo a Roxette?
2: Sí, antes de la pandemia, 2020.
0: ¿Pero por qué no me avisaron? Al otro levanta la mano y yo estuve, me dice.
1: Estabas en coma, boludo. ¿Qué querías que te dijera?
0: ¡Claro! ¡Me avisaron! Siento que pasó algo. En fin. Bueno, sigamos al puesto.
1: Puesto número 2. Vamos con Lou Reed y Julio Iglesias.
0: Julio Iglesias y Lou Reed. En el puesto 2, sí. ¿Hay un multiverso?
1: Lulio Redicias.
0: No lo puedo repetir.
1: Puesto 2. No, dale.

0: Y ahí estaba el puesto número 2 de este ranking cruzado, hermosa mezcolanza entre Lou Reed y Julio Iglesias, que en nuestro multiverso se rebautizó de qué manera.
1: Lulio Rencias.
0: A ver si lo puedo repetir.
1: Lulio Rencias.
0: Lulio Rencias.
1: Muy bien. Ahí está. Muy bien, espectacular. Bien.
0: Complejo, ¿eh? Vamos a pasar.
1: Perdón, yo no soy el que dijo los temas.
0: Al puesto número 1. Acá esta licuadora es hermosa.
1: En el puesto número 1 está Gloria Gaynor.
0: Gloria Gaynor en el puesto número 1. ¿Y con quién la mezclamos?
1: Con Néstor en bloque.
0: Néstor en bloque y Gloria Gaynor en el puesto número 1 del ranking cruzado. ¿Y hay multiverso?
1: Hay un multiverso. Neynor Blocoira.
0: Puesto 1.

0: Hermoso, hermoso el puesto número uno de este ranking cruzado. Ahí teníamos a Gloria Gaynor y a Néstor en bloque, que en el multiverso del señor Barrangú se rebautizó ¿de qué manera?
1: Neynor Blocoira.
0: Neynor Blocoira, me encantó, me encantó. Tenemos tiempo para el... Vamos con... Oh, me gusta. Porque tenemos, tenemos bonus track. Ustedes saben que nosotros somos fanáticos, somos presidente, quienes habla, y vicepresidente, el señor Barrangú, del club de fans de Liam Neeson, a quien le hemos compuesto esta canción que forma parte de este bonus track del ranking cruzado.

0: Ahí estamos escuchando nuestro homenaje a este gran héroe de acción, Liam Neeson, a quien realmente idolatramos, sí. Y próximamente van a tener novedades. Vamos a armar algo. Alguna jornada así para juntarnos temática, todos los fanáticos.
1: Liam Neeson inmersivo, claro.
0: Claro,
1: ahí está.
0: Y proyectamos películas toda una tarde. Claro, vamos a hablar acá con la gente del bar, que siempre tiene ganas de que hagamos cosas juntos, y vamos a armar algo así con alguna jornada dedicada al Liam Neeson.
1: Al Liam Neeson, sí.
0: Separemos y nos vamos.
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0: Bueno, agradecemos a las amigas de Hora Quemada que nos cedieron unos minutitos para pasarnos. Ya empieza Hora Quemada. Hasta acá llegamos. Gran programa, Gran programa con Gaby Patrono, con Mr. Miguelius, hablando de Regalo del Cielo en las novelas de Maruja, el ranking cruzado. Nos quedó pendiente hablar un poquito del Festival Cartón, pero ya hablaremos la semana que viene. No queda más. Le agradecemos a Juan Kelimpani, que nos estuvo operando magistralmente como de costumbre. Por aquí pasamos el señor César Barrangú, Marisa Fernández Vidalba Maruja, mi nombre es Diego Cabarcos. Nos volvemos a encontrar el próximo viernes, como siempre, a las 9 de la noche aquí en el aire de FM La Tribu, haciendo un nuevo programa de esto que se llama Va de Retro.
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14: Bienvenidos a la hora quemada de FM La Tribu. Mi nombre es Micaela Antelo Lemos y hoy les acompañaré en el último fogón que enciende este especial No Me Llames Más. Canciones para cortar, bloquear y volver a caer. Arranca con Miranda y un clásico de su disco Luna Magistral de 2012, Una Lágrima sobre el Teléfono.

Antes había que esperar al teléfono, después apareció el contestador, el mensaje, el visto y finalmente el bloqueo. Pero hay cosas que no cambiaron nunca. Alguien que vuelve cuando ya es tarde, alguien que pide perdón cuando ya no sirve y alguien que descubre que, mientras esperaba, había otra persona. Esta noche vamos a recorrer varias décadas de canciones para esos amores que no terminan bien, o peor, que terminan y después vuelven. Sin mucho más, del año 1982, nos miramos al espejo y salimos al mundo con Mecano y Maquillaje.

y después están las canciones donde la ruptura tiene diálogo, actuación y alguien que claramente vino preparado para ganar la discusión. Sin mucho preámbulo, Pimpinela canta Olvídame y pega la vuelta.

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Este es un especial de No Me Llames Más. Lo que se fue era Amanda Miguel con Así No Te Amará Jamás. Y si hay un dúo de desamor que me fascina, es este. La grabación original fue de Isabel Pantoja, compuesta por Juan Gabriel. Años después, es el mismo el Divo lo termina convirtiendo en una de sus interpretaciones más recordadas. Suena entonces, Así Fue.

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1: Ustedes han sintonizado la hora quemada de FM La Tribu, la última chispa que enciende tus noches. Esta hora es posible gracias a Juan Quelimpani, que hizo la edición del programa. Y como saben, nuestra mitad de hora está quemada, pero por ustedes, que eligen el tema que hacen sonar hasta el cansancio y lo pueden seguir escuchando. Les pedimos que manden su tema quemado por WhatsApp al 11 31 260 887 o ahora.quemada en Instagram. Este tema quemado lo eligió Fiamma de Lanús y la dejamos elegir este tema, por más que hoy ya sonó esta banda, porque tiene mucho sentido con este especial. Dice que los triángulos amorosos son uno de los clichés más quemados de la música popular y que ella ama esta versión del segundo Tel Miranda, así que nos deja el tema quemado de esta noche, Miranda, Abraham Mateo, con esta reversión del clásico Por Ese Hombre.

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4: Estás en Hora Quemada y esta parte del programa queremos que recuerden que no siempre funcionan las segundas oportunidades. Así que del disco Amor Prohibido de 1994, Selena hace Si Una Vez.

Durante décadas las canciones de despecho se preguntaron ¿por qué me hiciste esto? Karol G hace otra pregunta. ¿Viste cómo quedé después de que te fuiste? En este sencillo de 2025 que se llama Se puso linda.

todas las canciones anteriores nos prepararon para este momento. Encontrar al sinvergüenza con esta reversión de Manero, Karina, Ángela Torres y Jimena. Ya no

La pregunta retórica que siempre aparece, la hicieron canción Los Ángeles Azules y Emilia en 2024. Perdonarte, ¿para qué?

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Esperamos que hayan disfrutado de nuestro especial No me llames más. Pasamos de la espera al rechazo, del secreto a la discusión, del pasado a los finales definitivos. Y este no es un final definitivo, este es un final hasta el próximo lunes. Recuerden, el desamor también es bailable. Y esta edición ha sido editada por Juan Kelimpani. Le agradecemos que nos hayan escuchado y les recordamos que volvemos la semana que viene de 23 a 0. La última chispa que enciende sus noches está aquí, en FM La Tribu. Mi nombre es Micaela Antelo Lemos y les voy a dejar con mi capricho. Pasaron más de 40 años de canciones, discusiones, lágrimas, perdones y despechos. Algunas cosas cambiaron, otras siguen funcionando exactamente igual, pero si él es un atorrante, lo seguirá siendo. Por eso Cazzu canta con otra.

0: Ahora sí, buenas noches. Se quedan con nuestras cenizas.
1: Le mando un abrazo. Otro abrazo más. Por el cuello de ayer. O sea, un abrazo y un rato el abrazo de vuelta y sigo acá esperando que se me vaya el cuello de ayer. Gracias por drogarme. Gracias.
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1: Programa. La 12, volumen 3, Balotage 2023, cobertura colaborativa. 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
2: Toda la alianza social, y me refiero sobre todo a la sociedad civil, porque la verdad hay que decirlo, los partidos políticos en términos institucionales fueron bastante irresponsables frente a esta amenaza de la extrema derecha en un balotaje. Pero la sociedad civil se movilizó de otra manera. Hubieron muchos acuerdos, hubieron muchos modos de renegociar posiciones para plantearse frente a ese desafío que me parece que son claves para lo que viene. O sea, veo más como una pujanza de resistencia democrática en la sociedad civil y en la ciudadanía que en los partidos políticos en sus principales figuras, digamos.
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3: Las mujeres somos una víctima, una, digamos, un blanco fácil para cohesionar los fascismos. Las políticas autoritarias necesitan de un cemento, de una cohesión, y apuntar a la mujer como un enemigo común es muy fácil, porque somos un enemigo común desde el Génesis, o sea, desde Eva, ¿no?
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1: Programa La Revancha. Nina Suárez.
2: Está informada, Nina, que nos haga un...
3: Leyó los diarios, ¿no?
4: ¿Quieren? Ay, no, es un bajón.
2: ¿Te acordaste una noticia de verdad de
4: pasa
2: Nina?
4: Que estuve, o sea... No, básicamente que estamos en el horno, mal.
2: Pero
4: o sea,
2: eso no dicen los diarios, no mientas que te informás.
4: Es verdad, no, que... O sea, todo lo... O sea, la victoria de La Libertad Avanza benefició enormemente a los mercados, tipo, a otro nivel. O sea, todos los dueños, Galperín, todo lo gente con guita ganó mucha más guita, tipo, en un solo día, porque en Estados Unidos la bolsa estadounidense compró las acciones... Nina. De Argentina, porque dijo, si ganó este chabón, entonces nos conviene, y subieron tipo así las acciones.

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1: Artística Institucional, año 1996.
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1: Florencia Guimaraes García, activista trans, lado C. Cobertura PASO 2023.
2: Las travestis vivimos estructuralmente bajo la violencia de género, desde la niñez, desde que manifestamos nuestras identidades, desde que tenemos que subsistir de la prostitución y a todo múltiple de violencias, discriminaciones, exclusiones, etcétera. Entonces me parece que es una decisión política también decir, che, este sector de la población todavía es el sector más vulnerado en todos sus derechos. Tenemos

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1: Diego Curubeto, en Nunca Fuiste al Cine.
2: Era muy difícil hacer películas en los años 80. No había cable siquiera. No existía. Había que rebuscársela, buscar en embajadas. Y cuando pescábamos una película que nos asombraba, decíamos, wow, esto es realmente bizarro. Y eso se puede aplicar tanto a Vértigo, Hitchcock, como una de Buñuel. Decíamos, qué bizarro. Y pegó, y Fabio organizó la medianoche bizarra. Y ahí quedó el cine bizarro, y básicamente era un nombre amistoso, y lo tendría que haber patentado, porque nunca se había utilizado antes.
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2: Si el humor lo tomamos como un género artístico que debería estar atento a los cambios sociales para poder reflejar y contar lo que se está viviendo, que es lo que yo creo que debería hacer el arte, entonces empieza el quiebre, ¿no? Empieza a el humor a cambiar y a poder estar atento a esos cambios. Cuando también aparece estos tipos que no quieren soltar el pasado, es porque, bueno, hay que ponerse a laburar y hay que pensar cómo hacer para hacer chistes en este momento. Es lógico que haya resistencia, y también hay un cambio social en donde los dispositivos, las plataformas, etcétera, cada uno ve lo que quiere cuando quiere y ve el tipo de humor que quiere, ¿viste? Empiezan todos problemas ahí, ¿viste? Con los cambios. Eso es lo más lindo, la verdad. Es espectacular para pensarlo ahora, porque también va quedando como, no te digo un documento re importante, pero sí es una fotografía de una época de conflicto, ¿no?
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1: Con Pai Segundo en Juana Pimienta. Año 1999.
2: Tiene cuatro notas.

0: sol, la, si. Ahí lo dice todo, con esas cuatro notas. De Alto Cedro voy para Macané, llego a Cueto, voy para Mayarí. Pam, pam. Esa es la.
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1: Artística institucional, año 1996.
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0: va Emanuel Gaboto de Sonidos Clandestinos.
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1: 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Soledad Deza.
2: Los compromisos estatales para prevenir, erradicar y sancionar la violencia están vigentes en nuestro país desde hace décadas y son compromisos que tienen que ver con la igualdad de género que están por lo menos desde el año 1994 en nuestra Constitución. Lo que necesitamos para mí son políticas públicas transversales, y cuando hablamos de transversalidad no hablamos de complicidad interpoderes. Lo que hablamos es los distintos poderes del Estado poniendo a disposición de esta problemática todo el enfoque de género que se necesita. No se puede tener un sistema judicial que desatiende las denuncias de violencia. No se puede tener magistrados y magistradas que no están capacitados para estar a la altura de las circunstancias, porque en el interín se van las vidas de nuestras mujeres, de nuestras trans, de nuestras lesbianas. No es una coyuntura donde el enfoque de género pueda ser discrecional. Urge la implementación de políticas públicas que sean efectivas, que sean eficaces, pero por sobre todo que sean serias, que sean conducentes para desarticular los femicidios.
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1: Palo Pandolfo, músico.
2: Digamos, yo hace 40 años que hago lo mismo y siempre hago lo mismo, en las buenas y en las malas, durante la dictadura, durante el reconcilismo, el menemismo, que te digo, o sea, en sí cambia más en mi actitud ciudadana, no mi actitud artística. Yo, el arte es una batalla de siglos, es una batalla contra el materialismo, contra el miedo, contra la noche oscura, o sea, sobre todo contra el materialismo. Va a continuar después del macrismo y siempre, digamos.
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2: 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Imbécil, me dijo, no sé qué. 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

0: Pero muy buenos días, amigos y amigas oyentes de Por el Mismo Camino. Comenzamos un nuevo sábado en una fría Buenos Aires, hay que decirlo. Ahora levantó un poquitito la temperatura, 9 grados, 7 grados de sensación térmica. Cuando llegamos a la radio se sentía un viento del sudeste a unos 15 kilómetros más o menos. Es lo que está sucediendo en cuanto a clima en la ciudad de Buenos Aires por estas horas. Los muy buenos días para Sole, como es habitual en los controles, y uno solo de mis compañeros aquí en la calle Lambaré, en los estudios de La Tribu. El otro va a estar saliendo telefónicamente, y me estoy refiriendo a Ítalo Moreno, que ahora nos va a decir a continuación la música que vamos a estar escuchando, por supuesto que ya comenzamos a escuchar en esta mañana de sábado. Ítalo, ¿cómo andás?
1: Buenos días, ¿qué tal? Buenos días, Soledad. Buenos días, Fabián, oyentes. Así que estamos, un nuevo programa de Por el Mismo Camino. Y bueno, hoy arranco con rock uruguayo de los años 70, finales del 60 y comienzos de los 70. Y arranqué con el grupo Los Delfines, este grupo que comenzó grabando en el año 68-69 en inglés. El primer disco se llama Estamos Seguros, fue grabado en el Sodre, con orquesta sinfónica y todo. Este, un grupo que tenía muy buenos instrumentos, había comprado todos los instrumentos en Londres. Este, pero cantaban en inglés, incluso los propios temas de ellos eran en inglés, eran de ellos, como al estilo Shaker. Claro. Pero esto cantaban en inglés, esto tenía, ¿no? Shaker que hacían.
0: Tenían un poco en inglés y otro poco más o menos.
1: Bueno, pero los Delfines, este, eran un grupo que se caracterizaba cantando siempre en inglés, igual que otros grupos que vamos a escuchar después más tarde. Pero en el año 72 ya grabaron, empezaron a hablar en castellano. Y los que escuchábamos en este año, en el año 72, grabaron un disco simple, nos sacaron el play después. Amigos, seguía igual, era el disco que se llamaba el tema simple, el principal tema, pero la segunda, la cara B del disco simple era lo que escuchábamos recién, con esa voz, el tema de Los Delfines.
0: Muy bien. Bueno, y como dije, y escucharon a Ítalo, la voz que falta es la de Zapicán Rodríguez, que ya previendo el hombre, el estado climático de hoy en la ciudad de Buenos Aires, con una alta humedad, esto que comentaba, ¿no? Un viento fuerte, el hombre prefirió también cuidarse, está sí, en su domicilio, así que va a estar saliendo telefónicamente allá en su horario habitual, alrededor de las 10 de la mañana, aquí en nuestro programa. Programa que ya les voy adelantando, hoy vamos a tener alrededor de las 10:15, 10:20, una vez que finalice la columna de Zapicán, el sorteo por los dos pasajes a Montevideo vía Colonia. Allá Soledad ya dice que se lo va a ganar ella, son varios los que me han dicho, te digo, porque todo el mundo quiere esos dos pasajes.
1: Hay que aclarar que no es en el China Zorrilla.
0: No, después vamos a hablar del China Zorrilla, después vamos a hablar del China Zorrilla. No.
1: Digo, es un tema también de la semana.
0: Exactamente, este es Vía Colonia, que también, por supuesto, el China Zorrilla, en un rato nada más, en un rato lo van a estar presentando ahí en Nueva Palmira, pero bueno, este no es por ahí. Bueno, obviamente el sorteo que se realizó para financiar el festejo del 25 de agosto, el pasado 23 de agosto en la plaza que lleva el nombre de la fecha de nuestra independencia, bueno, para costear todos esos gastos y el pago incluso a los músicos que participaron, fue que se realizó esta rifa, que afortunadamente se vendió muy bien. Bueno, vamos a estar recibiendo seguramente integrantes de la comisión allá por las 10:15 más o menos, y ahí van a tener la posibilidad de conocer al ganador o ganadora de los dos pasajes para la ciudad de Montevideo. Bueno, a ver a quién llevas, Sole, si te lo ganas, ¿eh? Después vamos a tener que negociar a ver con quién vas para allá, para Montevideo. Bueno, y como suele decir Zapi, a esta hora vamos a tomarle el pulso al paisito con los principales titulares, principio del Uruguay, después aquí de la República Argentina. El presidente Yamandú Orsi evita involucrarse en la elección brasileña y reivindica sus vínculos con CAST, PAS y la administración de Milei. Según dice una nota del diario El Observador, el presidente Yamandú Orsi busca marcar distancia de las expresiones de apoyo a la reelección de Luis Ignacio Lula da Silva, que se multiplicaron en las últimas semanas dentro del Frente Amplio y entre algunos integrantes de su propio gobierno, mientras procura exhibir una política exterior basada en el relacionamiento con mandatarios de distinto signo ideológico. Bueno, la posición presidencial adquiere particular relevancia a menos de un mes de la primera vuelta en las elecciones brasileñas, que está prevista, recordamos, para el 4 de octubre. Mientras dirigentes frenteamplistas han llamado abiertamente a respaldar a Lula ante el avance regional de la derecha, desde Torre Ejecutiva buscan evitar que el gobierno uruguayo quede asociado institucionalmente a la campaña electoral del mandatario brasileño. Bueno, y hablando del presidente, Orsi recibió este miércoles pasado al presidente del Partido Nacional, Álvaro Delgado, finalizando el ciclo de reuniones con dirigentes políticos que se mantuvo en los últimos días con la finalidad de intercambiar acerca de lo que será su presentación en la Asamblea General de las Naciones Unidas. Desde el Partido Nacional le indicaron que sería muy importante que el presidente del Uruguay pidiera una reapertura democrática en Cuba, que exigiera o reclamara elecciones libres con garantías en Nicaragua, después de las declaraciones del presidente, y obviamente reclamar un cronograma de apertura electoral en Venezuela. Eso dijo Álvaro Delgado, el presidente del Partido Nacional, y el presidente Orsi dicen que tomó nota. Bueno, bien distinto el panorama del que le había planteado el día lunes Fernando Pereira, el presidente del Frente Amplio, que había pedido justamente centrar su discurso en contra del bloqueo que lleva adelante desde hace más de 5 décadas Estados Unidos sobre Cuba. Para la Organización de la Cooperación y el Desarrollo Económico, la OCDE, no andamos muy bien en cuanto a educación, ya que el martes publicó los resultados de las pruebas PISA 2025, una evaluación que se realiza cada 3 años para medir el nivel de aprendizaje de los estudiantes de 15 años de edad en ciencias, matemáticas y lectura en los países de América Latina. Uruguay quedó primero en ciencias y matemáticas y segundo en lectura detrás de Chile, que obtuvo unos números bastante parecidos. Sin embargo, esos resultados esconden una realidad bastante compleja. Uruguay sigue por debajo del promedio de la OCDE en las 3 áreas evaluadas y en 2 de ellas, lectura y matemáticas, registró una caída con respecto a 2022. En ciencias, Uruguay subió 9 puntos con relación a 2022, lo que representa su mejor resultado histórico desde que participa en la evaluación. En lectura cayó 7 puntos y en matemáticas bajó 4. Chile, que ocupa el segundo lugar regional en ciencias y matemáticas y el primero en lectura, también retrocedió puntos en las 3 áreas. Con beneficios fiscales, infraestructura corporativa de calidad y la cercanía con Buenos Aires como factor diferencial, Colonia del Sacramento avanza en su estrategia para captar empresas argentinas y seguir ganando terreno como centro regional de servicios. Parte fundamental de ese desarrollo, que posiciona al departamento más allá de un destino turístico, es la inminente inauguración de Zona Franca del Plata, que va a abrir sus puertas en poco más de 2 meses con el objetivo de constituirse en un centro de operaciones para firmas de servicios financieros, tecnología, estudios profesionales y oficinas administrativas. Bueno, la concreción de la inversión más grande en la historia de Uruguay, hemos venido hablando bastante de este tema en programas anteriores, con la instalación de una planta de hidrógeno verde en Paysandú, sigue siendo un panorama incierto. Ahora, y pese a la confirmación tanto del gobierno uruguayo como el del argentino al respecto, HIF Global, la empresa de hidrógeno verde, niega haber tomado una decisión final respecto de la relocalización del proyecto, que era el punto más discutido, ¿no?, principalmente por las autoridades del gobierno de Entre Ríos. Bueno, y ahora vamos a hablar de los barcos. Ya que decíamos de los pasajes tempranito, Buquebus impugnó la autorización del Ministerio de Transporte y Obras Públicas que habilitó a Colonia Express a operar la línea de transporte fluvial de pasajeros entre Montevideo y Buenos Aires. La empresa, comandada por el empresario Juan Carlos López Mena, argumentó que el ingreso de un nuevo operador de la línea Montevideo-Buenos Aires provocaría una competencia desleal que el Estado no debe amparar y amenazaría la viabilidad del negocio. Bueno, vamos a detallar esto porque no es tan así como lo plantea López Mena. Bueno, por otro lado, Colonia Express va a agregar una ruta también, va a llegar a otra ciudad del departamento de Colonia, no va a ser todos los días, también lo vamos a estar adelantando. Y, como dijimos, ya llegó el China Zorrilla proveniente desde Australia, ya está en aguas uruguayas, y hoy al mediodía se va a producir la presentación en público del primer barco eléctrico que va a cubrir el recorrido de Colonia a Buenos Aires. El gobierno uruguayo transfirió al Ministerio de Educación y Cultura el apartamento donde vivía la maestra Elena Quinteros, detenida y desaparecida durante la dictadura, para que funcione como sitio de memoria y sea gestionado por la asociación civil que lleva su nombre. Hay que destacar que esta transferencia se hizo justamente el día que hubiera sido el cumpleaños de Elena Quinteros. El Servicio de Relaciones Exteriores, a través del ministro Mario Lubetkin y el presidente de la Administración de Servicios de la Salud del Estado, ACE, Álvaro Danza, fueron consultados este martes por una información periodística vinculada a eventuales presiones del gobierno de Estados Unidos para que Uruguay deje de contratar médicos cubanos para el Hospital de Ojos, que funciona en las instalaciones del Hospital San Boa. Según informó el periodista Gabriel Pereira en Radio Sarandí, habría llegado a Cancillería y al Ministerio de Defensa una comunicación del Departamento de Estado norteamericano que hablaba de que si Uruguay continuaba con la política, sería incluido en una lista negra de países con mano de obra esclava, lo que implicaría dejar de recibir ayuda militar por parte de Estados Unidos. Para mí la elección acá es muy fácil, ¿eh? Yo prefiero 20.000 veces tener los médicos cubanos operando gratis, uruguayos, en cuanto a la vista, que tener apoyo militar, ayuda militar por parte de los Estados Unidos. Una elección muy fácil para el gobierno uruguayo, la de tomar esta, ¿eh? Me parece que no hay ninguna duda en lo que tendría que hacer el gobierno de Orsi al respecto de que si esto finalmente es cierto. Bueno, hasta allí el panorama principal. Vamos a estar hablando también de la situación portuaria. Hubo una intervención del Estado ayer en el conflicto que tiene el puerto del Uruguay a través de la terminal Cuenca del Plata con el sindicato de empleados portuarios. Y nos venimos ahora sí para acá, para la República Argentina. El gobierno anunció que presentará nuevas denuncias penales contra empresas que estarían desarrollando actividades hidrocarburíferas en la plataforma continental argentina y anticipó que las acciones alcanzarán también a directivos y responsables de las compañías involucradas. A solo 7 días de la fecha fijada por la Administración Libertaria para la apertura de sobres de la licitación de AISA, la estrategia oficial para desprenderse de la mayor empresa de saneamiento del país sufrió un fuerte traspié en los tribunales. La Sala 2 de la Cámara de Apelaciones en lo Contencioso Administrativo de La Plata ratificó una medida cautelar que le prohíbe al gobierno modificar, reducir o alterar las obligaciones esenciales vinculadas a la prestación del servicio de agua potable y cloacas en la región metropolitana. Al mismo tiempo, el Tribunal bonaerense declaró su incompetencia territorial en la discusión de fondo y remitió formalmente el expediente a la órbita de la justicia federal. Veremos qué sucede con este tema por demás importante, ¿no? Pese al rechazo del gobierno este miércoles pasado, la oposición logró instalar la crisis del endeudamiento en el Congreso y avanzar con un cronograma para su tratamiento. Ahora los diputados deberán consensuar un texto entre las más de 50 iniciativas que se acumulan en la Cámara Baja. El historiador y ensayista Norberto Galasso, falleció el lunes por la mañana, y sus restos fueron velados en la sede de la legislatura de la ciudad de Buenos Aires. Autor de más de 40 libros y dueño de una trayectoria notable, Norberto tenía 90 años de edad. Un referente, sin lugar a dudas, en lo que tiene que ver con la historia reciente de la República Argentina, Norberto Galasso. También, bueno, el periodista y conductor Chiche Helbum falleció el miércoles a la edad de 82 años. Más de 5 décadas de trayectoria, lo destacaron como una figura central de la gráfica, la radio y la televisión argentina, donde construyó un estilo propio atravesado por la provocación, la denuncia y el impacto mediático. Fue director de la revista Gente durante los primeros años de la dictadura, por lo que su figura quedó asociada desde entonces al encubrimiento y a la legitimación mediática del régimen dictatorial, Recuerdo puntualmente el caso de Alejandrina Barri, ¿no? Legisladora actualmente integrante del Frente de Izquierda, que de niña ella fue secuestrada junto con sus padres por la dictadura, y apareció ella después de haber sido asesinados sus padres en Uruguay, diciendo que los padres habían abandonado a esta niña, ¿no? Una niña muy pequeña, rubiecita, se preocuparon hasta de ponerle una muñeca en los brazos a Alejandrina. Bueno, el director de la revista Gente por ese entonces era Chiche Helbo. El INDEC dio a conocer los índices referidos al consumo, ¿no? Los índices de precios al consumidor, que aumentaron un 1.7% en agosto con respecto al mes anterior y un 33.5% con respecto a agosto del año pasado. Además, en lo que va del año, acumularon un alza del 21.3% en los primeros 8 meses de este año. Este incremento se da en medio de la depresión económica que atraviesa el país. A los datos recientes sobre el derrumbe de la actividad de la industria y la construcción en julio, se suman indicadores de agosto como el descenso de la venta de insumos para la construcción o la pérdida de la recaudación. También en los primeros 10 días de septiembre se marcó un alto incremento en lo vinculado a los precios del trigo, que como sabemos afecta también a, entre otras cosas, el pan y muchos de los fideos que se consumen habitualmente entre la clase media y la clase baja en la República Argentina. Bueno, y nos venimos para aquí, para la ciudad de Buenos Aires. El gobierno porteño, conducido por Jorge Macri, volvió a aplicar un duro ajuste sobre el bolsillo de los automovilistas que circulan por la ciudad. A partir de los primeros días de septiembre, los valores de las multas de tránsito registraron un incremento directo del 19%, elevando el costo de las faltas más graves por encima de los 4,5 millones de pesos. Así que hay que tener cuidado, muchachos, La actualización se efectivizó a través del reajuste periódico del valor de la unidad fija, conocida como UF, la variable que utiliza la administración porteña para indexar de forma automática el esquema de contravenciones y faltas en el territorio porteño. Muy bien, hasta aquí principales noticias a través de los titulares. Seguramente las de Uruguay, algunas de ellas las vamos a estar desarrollando en el correr del programa de hoy, principalmente en esta primera hora. Primera hora que, como dijimos, estaba dedicada musicalmente al rock uruguayo de los 70.
1: Bien, vamos a un año antes de los Delfines, de ese disco que escuchábamos recién. Los Campos es un grupo que también estaba en esa época y concurría mucho a los shows o al discodromo show del programa televisivo de Rubén Castillo. Formaban parte también de todos esos grupos que estaban cantando en inglés y en castellano. Pero lo que hacía también este grupo, Los Campos, hacía las versiones en castellano. Le buscaban la vuelta al tema, por ejemplo, temas de los Bee Gees, de los Beatles, lo cantaban en castellano, ellos, a su letra, a su manera. Pero bueno, era la que se hacía en ese momento. Y tuvieron bastante éxito, tan que es así que fueron, después de ahí ellos viajaron a, grabaron su primer disco en Montevideo y viajaron al exterior, fueron a España, porque ellos hacían muchos temas de grupos de rock español también. Y entonces fueron a España y cantaban en castellano, y se fueron a España, Suiza y Francia, tuvieron una gira grande, pero al regresar a Montevideo se separaron. Ya no sabemos qué pasó.
0: No, pero se llevaron muy bien por allá.
1: Lo que pasa es que ya estaba la incipiente y hablábamos de la dictadura uruguaya, y ya estaba con los grupos de rock, estaban todos en la mira de la cultura popular, digamos, que era, no les convenía lo que estaban cantando los muchachos, y entonces y el pelo largo no les molestaba en esa época. Entonces ya Los Campos se disolvieron. Pero dejaron a grabar, justamente acá tengo el disco.
0: Tenemos físicamente el disco de Los Campos. Ha venido trayendo Ítalo el otro día con lo de...

0: El principal guitarrista y músico era Jimi Hendrix, que...
1: Claro, un poco referente británico capaz de lo que fue Gustuk en Estados Unidos, ¿no?
0: Claro, pues Gustuk había sido en el año 79 y la Isla White fue en el 71, creo también fue. Mirá. Entonces, y había un tema que le dedicaba a la isla, al festival. Así que cantado en castellano, Isla White por los campos.

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10: Bueno, retornamos al aire con un panorama de lo que va a ser nuestro programa de hoy. Además, algunas de las noticias que vamos a tratar, como dije hace un rato, de compactarlas en esta media hora que nos queda todavía de primera, ¿no? De antes de cerrar nuestra primera hora de las tres que tendremos hoy de programa. Bueno, alrededor de las 11 de la mañana vamos a estar charlando telefónicamente con Fernando Rótulo, uno de los integrantes del dúo Sol y Palma, que van a estar actuando en la ciudad de Buenos Aires el próximo sábado, festejando sus 50 años de trayectoria, ¿eh? 50 años de trayectoria de uno de los dúos más representativos del canto popular uruguayo, rochenses ellos. Bueno, vamos a estar charlando con él alrededor de las 11 de la mañana. Un rato antes, a las 10 y media, recibiremos a Lilian Viviani, nuestra compañera, con su habitual columna mensual, Letras que cruzan el charco. Y un ratito antes, alrededor de las 10 y cuarto, 10 y 20, lo dicho, vamos a realizar aquí en vivo, en los estudios de La Tribu, el sorteo por los dos pasajes a Montevideo vía Colonia, que pertenecen a la Comisión 25 de Agosto, ¿no? Esta colecta, podemos decir, que se hizo en un momento a través de las donaciones en Facebook, en Instagram, lo pudieron ver ustedes, que había una cuenta para hacer donaciones. Bueno, aparte de esas donaciones, que ayudaron a financiar, por supuesto, la actividad del pasado 23 de agosto, se comenzó a llevar a cabo una rifa, un sorteo por estos dos pasajes. Bueno, hoy vamos a realizar el sorteo aquí en vivo. Esperamos poder transmitirlo por Facebook también, ¿eh? Lo vamos a transmitir en vivo. Vamos a hacer este experimento aquí de filmar en el estudio para nuestro sitio de Facebook y también para el de Carnaval de Radio. Así que ya Carnaval de Radio, también integrante de esta Comisión 25 de Agosto, se va a arrimar Martita, que ya tiene una experiencia bárbara, porque ella filma siempre el programa Carnaval de Radio todos los lunes. Así que nos va a estar ayudando también a realizar este sorteo con la gente de Uru, que se va a acercar también para dar un poco a conocer el panorama de cómo fue todo el desarrollo de este trabajo colectivo que venimos realizando ya desde hace más de 20 años. También, por supuesto, como dije, la columna de Zapicán Rodríguez, en este caso vía telefónica desde su hogar, es parte de lo que vamos a estar compartiendo con ustedes hoy en estas tres horas de programa que tenemos ya, dos horas y media que nos quedan por delante. 11-31-26-0887 es nuestro WhatsApp, 11-31-26-0887. 4864-0489, 4866-1095, las vías de comunicación, www.fmlatribu.com, la posibilidad de escucharnos también a través de internet y, por supuesto, del 88.7 a través de la antena, esa querida antena que nos resistimos a abandonar. Bueno, información, dijimos que íbamos a hablar del conflicto en el puerto, en la ciudad de Montevideo. Sabemos que hay un conflicto con la terminal Cuenca del Plata, que es la empresa que gestiona la terminal de contenedores en el puerto capitalino, y también con el sindicato de trabajadores, que vienen negociando ya desde hace varios meses, no llegan a un acuerdo con el convenio colectivo, hay condiciones que no llegan a buen puerto, justamente teniendo en cuenta que estamos hablando de eso. Y bueno, la intervención, por supuesto, a través del Ministerio de Trabajo y del Ministerio de Transporte en todo este tema. Muchas idas y vueltas, paros por parte de los trabajadores, medidas también por parte de la empresa descontando salarios. Intervención esta semana se le pidió por parte de la empresa, la terminal Cuenca del Plata. Le había solicitado el día jueves al Poder Ejecutivo la declaración de esencialidad de los servicios de la terminal especializada en contenedores del puerto de Montevideo. Bueno, la carta fue dirigida al Ministerio de Trabajo, al Ministerio de Transportes, y le preguntaron al presidente, que justamente también estaba en una actividad en Florida, vinculada a la ayuda hacia los gobiernos departamentales para la asistencia por los efectos que pueda llegar a tener el niño en los próximos meses, si pensaba poner en vigencia esta medida, ¿no?, el servicio de esencialidad, y dijo el presidente que por el momento no, que era una posibilidad que siempre estaba, pero que no creía que estuvieran dadas las condiciones. Hoy jueves, dijo el presidente textual, no están dadas las condiciones para que lo hagamos, veremos cómo sigue, ojalá que no. Fueron palabras textuales del presidente el día jueves. Bueno, el día viernes, los ministerios de Trabajo y Seguridad Social, previo a eso también el sindicato había hablado, ¿no? Había dicho que lamentablemente no pudimos llegar a un acuerdo, ni siquiera en algo del convenio colectivo, ni tampoco en los servicios mínimos. A prestar atención a estos términos que estoy dando, ¿no? Por un lado, esencialidad en los servicios de la terminal, y por otro lado, el sindicato dice que tampoco hubo acuerdo en los servicios mínimos. Hubo una propuesta que trajeron los sindicatos, una propuesta con 2 años de negociación ya cerrados, una cláusula de paz también en el Consejo de Salario, pusieron un convenio colectivo mejorado, incluso también con la posibilidad de que fuera extendido a 3 años, no hubo acuerdo entre el sindicato y las autoridades de Terminal Cuenca del Plata. ¿Qué pasó el viernes? Se comunicó ayer a través de los Ministerios de Trabajo y Seguridad Social y de Transporte y Obras Públicas una resolución a través de la cual establecen con carácter de transitorio y limitado los servicios mínimos en la terminal de contenedores del puerto de Montevideo. Esta norma marca el funcionamiento de las prestaciones portuarias indispensables a efectos de preservar un nivel básico de seguridad y continuidad operativa de la terminal. Entre los servicios a garantizar están los servicios de muelle de carga y descarga de buques, servicios de recepción de contenedores llenos y vacíos, el transporte carretero y eventualmente fluvial también, importación y exportación, se debe garantizar un manejo mínimo de 25 contenedores por hora, y servicios de almacenamiento y depósito. Prácticamente toda la operatoria portuaria en funcionamiento. Esto lo dio a conocer la ministra de Transporte y Obras Públicas, diciendo que bueno, que lo fijamos para el lunes con un decreto y hoy lo estamos haciendo, esta comunicación, habiendo transitado todo el camino que corresponde seguir los lineamientos que establece la Organización Internacional del Trabajo. Bueno, por parte del Secretariado Ejecutivo del PINCNT no hubo mucha conformidad con esta medida, ¿no? Emitió un comunicado en el que cuestiona el decreto firmado por los ministerios y aclarando también que expresa su solidaridad con los trabajadores portuarios en su brega por arribar a un convenio colectivo que regule los derechos de los trabajadores. Dice el PITCNT que le parece excesiva la determinación por parte del Poder Ejecutivo de los servicios mínimos establecidos en este decreto en función de que estos se acercan más a una situación de normalidad en el trabajo. Esto también se comunicó a través de la red social X, del PIT-CNT. Se exhortó también por parte de la central sindical a los involucrados y en especial a la empresa a desarrollar todos los esfuerzos durante la próxima semana para encontrar soluciones de fondo que permitan arribar a un convenio colectivo acordado entre las partes. Bueno, una solución que el jueves parecía bastante lejana, se le buscó un punto intermedio, no es la esencialidad, se dicta con carácter de transitorio y limitado los servicios mínimos, que según los trabajadores se acerca bastante al trabajo normal de la función en el puerto. La semana que viene, por supuesto, va a seguir habiendo negociaciones, veremos si se arriba alguna solución que pueda finalmente terminar este conflicto que, como dije, lleva varios meses en la terminal portuaria de contenedores de la ciudad de Montevideo. Música.
0: Bueno, hablábamos de los Delfines, que eran una banda que estaba siempre con una programación estable dentro del recorrido circuito musical en Montevideo en aquellos años 70, pero también estaba otra banda que se llamaba Los Moonlights, comandada por dos hermanos, los hermanos Iriarte. Pero cantaban en inglés también, cantaban temas también conocidos de los Bee Gees, hay una canción muy conocida de Led Zeppelin, canción del inmigrante, que la grabaron ellos también, en inglés, ¿no? La grabaron ellos. Pero bueno, hubo un cambio a raíz de que el grupo Montevideo Blues, un grupo también de Montevideo, comandado por Dino, a ver si le suena hasta este muchacho, Gastón Ciarlo, tenía su grupo cantando en castellano ya. Y entonces los hermanos Iriarte, con buena idea, llamaron a Dino para integrar el grupo de los Moonlight. Y bueno, así fue que en el año 73 sacaron su primer disco en castellano a los Moonlight, y conjunto con Dino. Y Dino y Yamandú Pérez, que vendía el baterista que venía del grupo Génesis, así como suena, aunque no era el grupo de Estados Unidos, pero es el uruguayo, que también tocaban en inglés y cantaban en inglés. En esa época había muchos grupos que quedaron en el camino, cantando en inglés. Hay grupos que hacían temas muy, muy potentes, digamos, en cuanto al rock, de pesado el rock, de Opus Alpha y Días de Blues, eran dos grupos también de rock, que hacían los temas de Cream, los grupos del grupo de Eric Clapton que tenían en aquel momento. Y pero bueno, eso lo curaremos en otro momento. Pero vamos a hablar entonces de los Moonlight, vamos a escucharlo. Y dentro del primer disco estaba esta canción, que es un clásico de la música y el canto popular uruguayo.
10: Totalmente.
0: Porque después fue muy versionado por todo el mundo, pero vamos a escuchar la primera versión de los Moonlight, de Milonga de Pelo Largo.

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7: Bueno, van llegando los primeros mensajitos a nuestro programa, el de Jorge, a través del 4864-0489, desde Avellaneda, escuchándonos. Dice que hoy Tintín no está tan contento porque no escuchó candombe, está escuchando rock, parece que se alejó de la radio, ¿eh? Sí. Es muy exclusivo él con la música, ¿eh? El sí. Felino que acompaña a nuestro amigo Jorge. Desde Mercedes nos mandan un video ahí de gente haciendo torta frita. Con el día de hoy, torta frita, una exquisitez, y nosotros acá apenas acompañados por unos mates, una botella de agua que veo ahí, y de hecho yo me olvidé de mi termo y de mate, apronté todo, iba a venir y me lo olvidé en casa, la verdad, la cabeza en cualquier lado, tengo la cabeza en el sorteo, estamos con el sorteo hoy y me olvidé del termo del mate. Afortunadamente el amigo Ítalo sí vino hoy provisto, así que me está compartiendo algunos amargos ahí para llevar adelante la mañana. Y el amigo Tito de Quimba también, con proyectos nuevos, Tito Galeardi nos dice que está integrando también un conjunto que se llama Dale Que Va, que interpretan, entre otros, temas de Jaime, de Rada, de La Bersuit, de La Vela, un poco de todo, ¿eh? Hay una fusión que seguramente estará saliendo muy linda, le vamos a estar anunciando las fechas, por supuesto. Hay una ahí que nos acaba de pasar Tito, que la vamos a dar a conocer en la agenda, que va a estar saliendo un rato antes de las 11. Dijimos que teníamos información vinculada a toda la operatoria naviera, podemos decir, del Río de la Plata. Bueno, novedades de las dos empresas, hay que decirlo, porque finalmente, después de un viaje bastante extenso y de un proceso de fabricación también bastante largo, llegó ya, y está en el puerto de Nueva Palmira, el buque China Zorrilla, el buque 100% eléctrico de una de las dos empresas, de Buquebus en este caso. Como voy a hablar de las dos, puedo dar los nombres, porque no le vamos a hacer publicidad a ninguno, a pesar de que lo nombramos, porque ninguno de los dos pone plata en este programa, cosa que deberíamos pensar, a ver si en alguna ocasión alguno quiere colaborar para formar parte de la tanda de Por el Mismo Camino. Bueno, finalmente el barco ya está, el barco más grande del mundo, hay que decirlo, el eléctrico más grande del mundo ya está aquí. Vino desde Tasmania, en Australia, fue allí en el puerto donde se lo cargó, en otro barco, porque viene encima de otro barco, y va a ser puesto a flote en justamente el puerto de Nueva Palmira, ¿no? Y después lo van a llevar hacia Colonia del Sacramento. La ceremonia va a contar con la participación de autoridades, imagino que del gobierno departamental y también del gobierno nacional, a partir del mediodía de hoy, van a realizar un evento, también con toda la, según dicen, ¿no?, el personal de la empresa. Va a ser transmitido esto a través de la página de Buquebus por un streaming. Así que veremos cómo se presenta el China Zorrilla en sociedad y cuándo también, seguramente van a estar anunciando, cuándo va a comenzar a estar operativo, ¿no? Cuándo va a cubrir el trayecto de Colonia a Buenos Aires. Hay que decirlo que es esa la ruta que va a cubrir el China Zorrilla. Y por otro lado, finalmente Colonia Express también va a ser una conexión entre Buenos Aires y Montevideo. Va a estar ahí iniciando una situación bastante conflictiva con la empresa Ukebus. ¿Por qué? Porque Colonia Express finalmente obtuvo la autorización para operar la ruta de Montevideo a Buenos Aires. Recordamos que Colonia Express solamente hace Colonia a Buenos Aires y después cubre el recorrido de Colonia a Montevideo en ómnibus. La tiene ya con carácter precario y revocable. ¿Pero qué sucede? Hay un lío acá legal. La operatoria, como dije, actualmente la hace solamente la empresa Buquebus. En este momento a través del buque Francisco, ¿no? Un buque que también hace poco que comenzó en cuanto a tiempos, ¿no? A cubrir ese trayecto. Toda la terminal portuaria, la parte que está físicamente en tierra, pertenece a la Administración Nacional de Puertos. Había una concesión que había iniciado Buquebus en el año 1996. Esa concesión, duraba 20 años. Rescinde en 2016 y la Administración Nacional de Puertos asume el control del edificio y de los muelles. ¿Qué sucede? Hay una estructura que se llama pontón. Ese pontón es la rampa por donde acceden los vehículos al barco desde tierra. Y a la inversa, descienden del barco hacia tierra a través de esa estructura que se llama pontón. Bueno, el pontón, al ser una estructura que no está fija, sino que está atada, vamos a decir al atada, muelle. No, pero está con cadenas
8: al muelle,
7: no estaba incluida dentro de todo lo que había concesionado en su momento la Administración Nacional de Puertos a Buquebus. Buquebus dice que ese pontón es de ellos. De hecho es así, es de ellos, pero está aferrado ahí, está siempre ahí, digamos, se mueve, por supuesto se sube y se baja, pero está unida al muelle. Bueno, hay un lío legal ahí, porque Buquebus dice que no va a prestar ese pontón que es de su pertenencia a la otra empresa, no lo va a dejar a Colonia Express operar con ese pontón. O sea que, por ejemplo, el barco de Colonia Express va a poder llegar al puerto, al muelle, pero no tiene la estructura, esta estructura que permite que los barcos reciban los autos y que a su vez los autos bajen del barco hacia el puerto. O sea que hay un lío grande ahí. La Administración Nacional de Puertos se desentiende del asunto. Dice, la disputa por el pontón es entre privados. ¿Le suena esta frase muy utilizada acá por el gobierno argentino? Bueno, y no corresponde al organismo interventir, porque el artefacto flotante no integra la infraestructura pública. Además, dice la Administración Nacional de Puertos que no recibió la documentación formal de la resolución que dio el Ministerio de Transporte y Obras Públicas para que Colonia Express pueda operar en el puerto de Montevideo.
8: Mientras tanto, Colonia Express tiene un barco ya listo como para hacer el viaje.
7: Sí, señor. Y exactamente.
8: Y está buscando apoyo.
7: Está buscando apoyo y ya están. A mí me llegó el mail, a vos a seguramente también.
8: Me llegó también.
7: Están pidiendo que, juntando firmas a través de los que alguna vez viajamos por Colonia Express, sí, para firmar, para permitirle usar el puerto de Montevideo. ¿Vieron esas campañas que se hacen por Google a veces?
8: Sí, sí.
7: Para distintas, sí, causas humanitarias. Bueno, sí, una empresa privada nos está pidiendo a nosotros que lo apoyemos en esta causa.
8: Para poder descender y los pasajeros en el puerto de Montevideo.
7: Exactamente.
8: ¿No?
7: Además, este barco, el que hablaba Ítalo, tiene la capacidad para 600 pasajeros y 70 u 80 vehículos, ¿no? Bueno, así que vamos a ver cómo se resuelve todo este tema entre las dos empresas que cubren el recorrido fluvial. Y además de octubre, a partir de octubre, a fecha a confirmar todavía no está, Colonia Express también va a unir Carmelo con Buenos Aires. Lo va a hacer los días jueves, viernes, sábados y domingo.
8: ¿No es Palmira?
7: No, es Carmelo.
8: Es Carmelo. Palmira es donde está ahora el China.
7: Exactamente, es ahí donde está y va al mediodía a hacer la presentación formal. Pero Colonia Express, además de unir Colonia del Sacramento con Buenos Aires, va a unir también Carmelo con Buenos Aires. No va a haber problema.
8: Ese viaje lo tenía Buquebus también.
7: Sí, señor.
8: Las lanchas suplantando a lo que estaba antes, a la antigua Cachiola.
7: Creo que la empresa se llama Delta, no me acuerdo mal, es la que también actualmente sale del Tigre.
8: Sí, sale del Tigre, sí. Uh-huh. Ahí frente a donde salen todas las lanchas recorrido común ahí en el Tigre.
7: Claro, estimo que Colonia Express lo va a hacer desde acá, desde el puerto de ahí en La Boca, desde la ciudad de Buenos Aires, para unir Carmelo también. Bueno, último tema de rock de los 70 uruguayos para esta primera hora de nuestro programa.
8: Bueno, esta es una banda que tenía, le llamaban rock progresivo, lo que hacía el grupo Siglo, estamos hablando de ellos, que bueno, que había comenzado también en la década del 70, con un grupo, el grupo de amigos ahí, y pero después se agregó el cantante Rubén Meloño, que pertenecía a otro grupo que se llamaba OVNI 87 en ese momento, cantaba ahí, y muy buena voz, una de las mejores voces dentro del rock uruguayo en aquellos años, y que ya falleció en la pandemia, Rubén Meloño. Y después el grupo Siglo se forma con otro baterista, un baterista, cambiando de baterista también, que lo conocimos después cantando, tocando aquí en Crucis, grupo argentino, llamado Gonzalo Ferrugia. Este muchacho era uno de los mejores bateristas que he visto yo en el rock uruguayo, y le dio más fuerza al grupo, y bueno, el grupo Siglo sacó un disco, y el otro segundo disco que grabó acá en Buenos Aires, no llegó a salir a la venta por problemas de censura y todo eso, ya con la dictadura encima. Mira. Y salió recién, el disco salió después en la década de los 80, salió el disco de Siglo, el segundo disco ya, cuando ya el grupo ya estaba disuelto. Así que vamos a escuchar a Siglo en el tema que justamente abre el disco de ese momento, el disco que tienen ellos, que grabaron, se llama Siénteme.

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20: El domingo pasado 6 de septiembre se cumplieron 55 años del abuso. El abuso fue la fuga de 111 presos que sacudió al Uruguay. En la madrugada del 6 de septiembre del 71, 111 reclusos escaparon del penal de Punta Carretas en Montevideo mediante un túnel excavado desde el interior de la cárcel hasta una vivienda situada al otro lado de la calle. La operación fue denominada El Abuso y quedó registrada como una de las mayores fugas carcelarias de la historia. Uruguay atravesaba entonces una profunda crisis política, económica y social. El gobierno constitucional de Jorge Pacheco Areco aplicaba medidas prontas de seguridad y había intensificado la represión de protestas y organizaciones políticas. Al mismo tiempo, El Movimiento de Liberación Nacional Tupamaros desarrollaba una estrategia de guerrilla urbana que incluía asaltos, secuestros, atentados y enfrentamientos con las fuerzas de seguridad. La fuga ocurrió además durante un año electoral. Pacheco promovía una reforma constitucional que le permitiera presentarse nuevamente. El Partido Nacional impulsaba la candidatura de Wilson Ferreira Aldunate y el Frente Amplio participaba por primera vez en unas elecciones nacionales. El penal de Punta Carretas había sido inaugurado en el año 1915 y era considerado un establecimiento de alta seguridad. A comienzos de 1971 se encontraban allí numerosos integrantes y dirigentes del MLN, Movimiento de Liberación Nacional Tupamaro, y de otras organizaciones de izquierda. El escape no fue improvisado. Los presos abrieron pequeños boquetes entre las celdas y diferentes niveles del edificio hasta crear un corredor interno que conducía a la celda 73. Desde allí comenzó en agosto la excavación de un túnel de unos 40 a 45 metros que debía pasar por debajo del muro perimetral de la calle Solano García. Para trabajar utilizaron cucharas, puntas de hierro, alambres de las camas y herramientas fabricadas dentro del penal. La tierra era colocada en bolsas trasladadas hacia la celda y escondida debajo de camas y en otros espacios. Los agujeros, además, eran disimulados con yeso y pintura. El ingeniero Jorge Manera Lluveras tuvo un papel central en los cálculos y diseñó instrumentos caseros para mantener la dirección del túnel. Los excavadores debieron superar los cimientos del muro, la falta de aire y la acumulación de tierra. Según relatos posteriores de participantes, durante el recorrido encontraron parte de un antiguo túnel construido por los anarquistas que habían protagonizado otra fuga en el año 1931. En el exterior, integrantes del movimiento ocuparon viviendas ubicadas frente al penal para asegurar la salida. Varias mujeres que se encontraban en una de las casas permanecieron retenidas durante aproximadamente unas 10 horas bajo vigilancia armada. También se desplegaron acciones de distracción en el Cerro y la Teja, conocida como Operación Tero, para alejar la atención policial de Punta Carretas. De acuerdo con el testimonio de una de las mujeres retenidas, la música a alto volumen proveniente de un salón religioso lindero había servido para disimular los golpes. Un estereotoscopio fue utilizado desde la vivienda para ubicar el punto exacto donde debía abrirse el piso y conectar con quienes excavaban desde abajo. Cerca de las 5 de la mañana, los presos comenzaron a salir de uno a uno por el boquete abierto en el piso de la casa. Luego atravesaron otra vivienda, se cambiaron de ropa y fueron distribuidos en automóviles y camiones hacia distintos puntos de Montevideo. La fuga se completó en silencio y sin que se efectuaran disparos, aunque el apoyo exterior incluyó la ocupación armada de las viviendas. El desglose más extendido establece que escaparon 106 presos políticos, en su mayoría los integrantes del ML Tupamaro, y 5 presos comunes. Entre los fugados estaban José Mujica, Raúl Sendí, Eleuterio Fernández Huidobro, Mauricio Rosenkopf y Jorge Manera Lluvera. Las autoridades no descubrieron inmediatamente lo sucedido. Las mujeres retenidas salieron a advertir sobre la fuga y, según uno de los testimonios, inicialmente no fueron tomadas en serio. La magnitud del escape recién se confirmó durante el reencuentro, cuando se encontraron las celdas vacías y la red de boquete. La operación tuvo un impacto inmediato. Fue interpretada por los Tupamaros como un éxito organizativo y propagandístico, mientras que parte del gobierno constituyó para ello una grave falta de seguridad. El director y otras autoridades del penal fueron destituidos. Los ministros del Interior, Danilo Sena, y de Defensa Nacional, Federico García Capurro, presentaron sus renuncias, pero Pacheco Areco no las aceptó. 3 días después, el 9 de septiembre de ese año 71, el Poder Ejecutivo aprobó el decreto que entregó a los mandos militares la conducción de la lucha contra la guerrilla. La fuga no fue la única causa de esa decisión, pero quedó insertada en una escalada de violencia y militarización que marcaron los años siguientes y precedería el golpe de Estado del año 1973. Con el paso del tiempo, el abuso adquirió interpretaciones enfrentadas. Para sus protagonistas fue una acción destinada a recuperar la libertad y retomar la lucha política y armada. Para el gobierno de la época y sus adversarios fue una demostración del alcance adquirido por una organización guerrillera. Desde la perspectiva de las familias cuyas viviendas fueron ocupadas, también significó una noche de miedo, encierro e incertidumbre. Todos los fugados fueron recapturados posteriormente. Varios de sus protagonistas permanecieron presos durante años y algunos ocuparon, después del retorno democrático, lugares relevantes en la política y la cultura uruguaya. El penal de Punta Carretas continuó funcionando hasta 1986. Posteriormente, el edificio fue vendido y remodelado, y en 1994 abrió allí el Punta Carretas Shopping, que conserva parte de la estructura exterior de la antigua cárcel. En el 2020 fue inaugurado un memorial frente al antiguo penal, y en el 2021 el lugar fue declarado sitio de memoria. Actualmente recuerda a las personas que estuvieron recluidas allí y permite señalar un espacio atravesado por diferentes etapas de la historia política y penitenciaria del país. A 55 años, la fuga continúa siendo un episodio central y controvertido de la historia reciente uruguaya. Su reconstrucción exige observar simultáneamente la organización del escape, la violencia política de la época, la respuesta del Estado y la experiencia de los civiles involucrados, sin reducir un periodo complejo a una única interpretación.

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1: Muy bien, pasaba la columna de Zapicán Rodríguez y como cierre escuchábamos al dúo Los Sucará con el tema Suelta Pájaros. Y venimos, bueno, anunciando desde tempranito y desde hace varios días que hoy, 12 de septiembre, íbamos a llevar adelante el sorteo por los dos pasajes a la ciudad de Montevideo, vía Colonia, que formaba parte de la rifa que llevó a cabo la Comisión 25 de Agosto para financiar la actividad de la Plaza 25 de Agosto con motivo de la fecha de nuestra independencia. Y para ello, bueno, estamos en este momento transmitiendo en Facebook en vivo desde nuestro sitio y también desde Carnaval de Radio, a quienes aprovechamos para saludar, con la gente de la comisión, parte integrante de la comisión. Algunos de ellos se han acercado, Zulema Barrios y Leo Piccinino. Muy buenos días para ambos, bienvenidos, ¿cómo están?
2: Buenos días, gracias por la invitación. Aquí estamos en nuestra casa, pero en otro programa.
1: ¿No te sentís rara?
2: No, no. La tribu es es nuestra casa, ¿sabes? Hace más de 30 años.
1: Por supuesto.
2: Estamos acá. Cualquier punto en la cancha está bueno.
1: Ahí está. Bueno, les repetimos a todos los oyentes que nos pueden seguir, entren al Facebook ahí, porque en minutos nada más vamos a estar llevando adelante el sorteo, ¿no? Vamos a estar realizando este sorteo de los dos pasajes y de vuelta a la ciudad de Montevideo, que tuvieron como fin financiar de alguna manera, junto con las donaciones que también se hicieron, y ahora quiero que Leo nos detalle un poco eso, la actividad, ¿no? Esta actividad que por suerte fue un éxito, la verdad que el clima acompañó, el nivel de los artistas fue supremo, realmente tuvimos muy buena crítica con respecto a eso. Y también con respecto a todo lo asociado, ¿no? Los puestos de venta que había de alimentos funcionaron muy bien también. Toda la gente que a partir de ahí, de donde estábamos nosotros, esa feria artesanal, ¿no? Que también con cosas hermosas participó también, como suele hacerlo varios días, allí en la Plaza 25 de Agosto. Leo, bienvenido a Por el Mismo Camino. Contanos un poco cómo fue toda esa tarea.
3: Bueno, buenos días a todos. Bueno, la tarea, la verdad que fue en cierta medida hermosa, porque la gente contribuyó mucho. Nosotros estábamos un poco asustados al principio porque los gastos no sabíamos de dónde iba a salir. Entonces, bueno, se trató de hacer esto de la rifa, pero primero hicimos un pedido de donaciones y la verdad que la gente respondió muy bien. Se juntó mucho dinero con las donaciones, cerca de 1 millón de pesos.
1: Bueno, bien, interesante el número y agradecimiento, por supuesto, a toda la colectividad que participó. Primero, digamos, en esa colecta que fue voluntaria, ahí no había premio. Ahí no, eran no.

0: esto. Sin embargo, es una plaza que este año nos dio una satisfacción como más grande que otras, porque cuando nos dijeron que había cero peso para cultura en la diplomacia que tenemos acá en Buenos Aires, dijimos, ¿cómo hacemos? No es más que ponernos contra el alambrado para empezar a resurgir. Y ahí son las donaciones que recaudó Leo, que nos dieron como, nos empezaron a dar ánimo, y ahí empezamos. Después tuvimos la solidaridad de Andrea Cresimone, la solidaridad también de la Comuna 15, que nos hizo los trámites, la solidaridad del hijo de Lalo, que
1: Edu,
0: que nos arma el andamio.
1: Sí, nos da esa gran mano también ahí.
0: Nos da esa gran mano.
1: Y vos no lo vas a decir, y a Paola, por supuesto, a Paola Bertorelli, que fue la que de alguna manera llevó adelante toda la parte de trámite frente al gobierno de la ciudad, con todas las exigencias estas que conocemos, que no son pocas, para poder desarrollar esta actividad.
0: Así que fue una cosa que nos da un placer de decirles a todos que si nos juntamos, se puede. También tenemos, como siempre, alguna ideita más de poder juntarnos y mejorar el acto del 20 de mayo, porque nos parece que es un compromiso de todos y para todos los uruguayos que vivimos en Buenos Aires.
1: Bueno, esa es otra temática que también a veces tenemos que tener presente. Bueno, Leo, ¿querés agregar algo más? Vamos a ir a la tanda de la radio y después de la tanda ya volvemos con el sorteo.
2: Bueno, la otra que habría que agregar es que el año pasado también con las donaciones se pudo hacer el mural de los 33.
1: Sí, señor.
0: Muy lindo.
1: Hermoso mural.
2: Porque ahí fue mucha plata, ¿eh?
1: Sí, no me cabe duda.
2: Y se juntó todo en base a donaciones.
0: Contá qué es el mural.
2: El mural es una reproducción del cuadro de Blanes, El juramento de los 33, que está en el Museo Blanes allá en Montevideo. Está el original, que mide como 6 metros. Uh-huh. Pero bueno, en Montevideo también está un mural más o menos de la misma dimensiones de lo que hicimos nosotros en la Plaza de los 33.
1: Exactamente, allí en 18 de julio.
0: Pero esto es mosaiquismo.
1: Claro.
2: Claro. Esto es cerámica. Es cerámica, es una reproducción de cerámica que hizo una artista plástica argentina, que conocía a Blanes, que es Cristina del Castillo. Que a la verdad hizo un cuadro fenomenal.
1: Una obra hermosa. La pueden ver ahí en la Plaza 25 de Agosto, Charlone y Heredia, 14 de Julio y Giribones. Son las cuatro calles que
0: sí. Está circundan. Cerquita del árbol del Ibirapitá.
1: Ahí está.
2: Está cerquita del
0: árbol. Del árbol. Así que los uruguayos que no conocen la plaza también pueden darse una vuelta para ver esta obra de arte y mirar el árbol de Artigas.
1: Ahí está.
2: Y estamos esperando que el Ministerio, la Cancillería Uruguaya, nos mande el reconocimiento
1: la declaración
2: de interés cultural del Ministerio, mural. Del mural, claro.
1: Ahí está. Bueno, nos vamos a una tanda de la radio, 5 minutitos, y volvemos ya directamente con el sorteo. Aquellos que están siguiendo la transmisión a través del Facebook, que se enganchen. Ahora vamos a cortar y vamos a retomar la transmisión después de la tanda para que puedan ver en vivo al ganador o ganadora de estos dos pasajes hacia Montevideo y de vuelta, por supuesto, a través de la empresa Colonia Express.
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11: Bueno, volvimos al aire con lo prometido. Ahí tienen el reloj. 10 de la mañana, 36, casi 37 minutitos. Y lo prometido, lo dicho, ahí anda Zule ya con la bolsa. A ver, Zule, arrimate.
12: Pero tenemos acá una...
11: A Lilian Viviani, nuestra columnista del área cultura, que se va a encargar ella. Hola, Lilian, ¿cómo andás?
13: Muy bien, ¿cómo están?
11: Bueno.
12: Con frío. Meta la mano acá.
11: Esperame un segundito que vamos a llegar.
12: A ver...
11: Está la transmisión, dice Soledad que el número de ella es el que hay que sacar, seguramente
12: revolvé,
11: muchos oyentes revolvé, también.
12: Revuelvo. Escucha, revolvé y mirá para otro lado.
11: Sí, claro.
12: Sí.
11: Bueno, les recordamos que estamos saliendo en vivo para la publicación de nuestro programa y también para Carnaval de Radio, ahí anda Martita filmando, siempre ella filmando todos los lunes Carnaval de Radio. Bueno, con los ojos cerrados, por favor, y vamos a leer a continuación, vamos a sacar... Ahí el número lo vamos a tratar de enfocar bien. Ahí está. Y se lo vamos a mostrar a Martita. Tapando el número de teléfono para que no la molesten. Es el número 104. El número 104 es el ganador y es de Zule.
12: Griselda Parejas.
11: Ahí está. Griselda Parejas es quien ha ganado. Tapale el número. Ahí está. Es quien ha ganado... los dos pasajes ida y vuelta a la ciudad de Montevideo, producto de la rifa que hicimos con motivo de financiar la actividad del pasado 23 de agosto. Nos vamos a comunicar con ella ahora y seguramente le vamos a dar una linda noticia, ¿no? Bueno, lamentamos todos aquellos, casi 300 números se vendieron, hay que decirlo, Leo tiene el número exacto por ahí, pero casi 300 números fueron los que se vendieron. Mucho de este dinero seguramente va a ir al cachet que corresponde a los músicos, ¿no? A los artistas que participaron de esta actividad, que les recordamos, fueron, en orden cronológico de salida ese día, Parientes Group, la gente de la Murga, del Taller de Murgas, del Club Pampero de Lanús, Leonardo Pastore y Cecilia Aquino, Murga La Redoblona, y también la gente de Iroco Candombe. Fueron todos ellos los que participaron. Le vamos a hacer llegar también, producto de esta rifa, lo que de alguna manera nosotros consideramos un aporte por todo lo que significa, ¿no? Mover los equipos, los vestuarios y todo para la actividad que desarrollamos. Bueno, muchísimas gracias a todos y a todas los que han venido. Fue muy lindo, de nuestra parte al menos, haber podido formar parte de esta movida que, como dijimos, lleva más de 20 años ya, y realmente da gusto hacerlo con gente tan querida como todos ustedes. Vamos a mostrar el numerito de vuelta. Ahí lo estamos mostrando por las dos, las dos posibilidades de la transmisión. Esto va a quedar seguramente grabado también y lo vamos a dar a conocer ahora nosotros a través de nuestras redes. Bueno, nos vamos con la música, vamos al tema que teníamos por ahí de Pamela Rodríguez, puede ser, Y Hoy Te Vi, tema ítalo que forma parte del repertorio de otro gran artista uruguayo.
13: Sí, de Bardo Mateo. Y Hoy Te Vi, Pamela Rodríguez, ¿alguien vio Casoleros?
11: Sí, su lema.
13: Bueno, la chica que cantaba es uruguaya, y bueno, iba a cantar este tema ahora justamente, Hoy Te Vi, Pamela Rodríguez.
11: Bueno, decimos la participación de Gasolero porque la redoblona, formó parte ahí de claro, la banda musical en su momento.
12: Nos pagaron
13: como en Gasolero. Con Rada, junto con Rada.
12: Rada nos vino a buscar acá.

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6: A las 3 de la tarde le anocheció de golpe. Se le voló la luz, el piso, las agujas del tejido, la lana verde del cielo. ¿Ves qué fácil? ¡Qué fácil! Un golpecito, un hilo que se parte en silencio a las 3 de la tarde. Y después ya no hay más. De nada vale ahogarse en llanto, no entender, tratar de despertarse. Muerte, de pie, la muerte altísima, de pie, sola, parada, sobre mayo deshecho.
7: Lilian Viviani, bienvenida, buen día, ¿cómo andás?
6: Buen día, ¿cómo
7: oficialmente
6: te va?
7: Ahora, después de haber realizado el sorteo en tu columna Letras que cruzan el charco, ¿eh?
6: Sí.
7: Bueno, poema.
6: Este poema es de Circe Maia, que se lo hizo a su madre después de que se murió cuando ella era muy joven, tenía 19 años. Bueno, Circe Maia Rodríguez Mora es escritora, poeta, profesora y traductora uruguaya. Nació en Montevideo, Uruguay, el 29 de junio de 1932, y hoy tiene 94 años, por eso dije es. Y vive en Tacuarembó desde 1962. Sus padres eran María Magdalena Rodríguez y el escribano Julio Maia, ambos procedentes del norte de Uruguay. Fue su padre quien le publicó su primer libro de poesía cuando Circe tenía 12 años. Plumitas se llama el libro. A sus 19 años, como dije antes, sufrió la repentina muerte de su madre, que dejó una profunda huella en su primer libro de poesía madura, publicado cuando tenía 26 años. En el tiempo se llama el libro. En 1957 se casa a los 25 años con Ariel Ferreira Boadas. Y en 1962 la pareja se mudó a Tacuarembó con sus dos primeras niñas. Tuvo 6 hijos y actualmente tiene 10 nietos y 3 bisnietas.
7: ¿Qué tal? ¿Qué me contás?
6: En el año 2021 falleció su esposo, con quien compartió 63 años de casados. Cursó estudios de filosofía en el Instituto de Profesores Artigas, IPA, y siguió estudiando filosofía en la Facultad de Humanidades y Ciencias de la Educación de la Universidad de la República. Una vez en Tacuarembó, accede por concurso a un cargo de profesora de filosofía en secundaria. Participó en la fundación del Centro de Estudiantes del Instituto de Profesores Artigas, CEIPA, y fue socia activa del Partido Socialista del Uruguay. Los años de la dictadura cívico-militar en Uruguay fueron duros para su familia. Un día de 1972, los militares irrumpieron a las 3 de la madrugada en su casa para arrestar a Circe y a su esposo Ariel. Pero ella tenía una bebé recién nacida, y por eso le permitieron quedarse porque su hija menor tenía apenas 4 días. Su marido estuvo 2 años preso por formar parte del Movimiento de Liberación Nacional Tupamaros. En 1973, Maia, o sea, Circe Maia, fue destituida de su cargo como profesora de educación secundaria por el gobierno militar, pero logró continuar dando clases particulares de idiomas y seguir con sus estudios. En 1983 perdió a su hijo de 18 años en un accidente de tránsito. Esta tragedia, añadida a las dificultades de escribir bajo la dictadura, la llevó a un descanso en su trabajo poético y pasa largo periodo sin poder escribir. Con el regreso de la democracia, en el año 1985, fue reintegrada a su cargo como profesora de educación secundaria. Sus publicaciones comenzaron de nuevo. La publicación Superficies, de 1990, marcó su regreso a la poesía y fue seguida por otros libros de poesía y también de traducciones que ella hacía al inglés, al griego y otros idiomas, porque aparte era una estudiosa nata, sabía inglés, griego y...
7: ¡Qué maravilla! Bueno,
6: una maravilla. Enseñó filosofía en secundaria hasta su jubilación en el 2001. Pero continuó enseñando literatura inglesa en un instituto privado y también preparaba grupos de teatro en Tacuarembó, además de escribir y traducir. Su entusiasmo por el teatro la llevó a conformar varios grupos de teatro estudiantiles y para la tercera edad, adaptando obras clásicas y obras propias publicadas únicamente en el sitio web, que el sitio es circemaya.org.uy. que fueron representadas en diversas oportunidades en Tacuarembó y en otras ciudades. Su obra. Circe Maya dice que la expresión adecuada de la poesía es el lenguaje directo, sobrio, abierto, que no requiere cambio de tono en la conversación, pero que sea como una conversación con mayor calidez, mayor intensidad. La misión de este lenguaje es descubrir y no cubrir, descubrir los valores, los sentidos presentes en la existencia y no introducirnos en un mundo poético exclusivo y cerrado. A lo largo de toda su obra ha permanecido fiel a esta arte poética. Los objetos, las personas, las muertes cercanas, la pintura y el tiempo son algunos de los temas elegidos para descubrirse y descubrir la trama humana. La propia experiencia se convierte en la posibilidad de auscultar lo humano y establecer el diálogo con un tú siempre presente. A lo largo de más de 50 años de trabajo poético, se ha apartado de la literatura hermética que se vuelve monólogo. Con ella misma, como ella misma dice, ve en la experiencia diaria viva una de las fuentes más auténticas de poesía. Su poesía se expresa a partir de la sensibilidad, sobre todo auditiva y visual. Voy a comentar también que sus poemas han sido musicalizados por Héctor Numa Moraes, Daniel Viglietti, que más tarde vamos a pasar un poema de Circe, musicalizado por él. Los que iban cantando, el grupo Vertiente, Andrés Stañaro, Rubén Olivera, entre otros. Parte de su obra ha sido traducida al inglés, al italiano, al portugués, al sueco y al persa. Su obra es recogida en antologías uruguayas y también le incluyen antologías latinoamericanas y de España también. Fue invitada a diversas cumbres y encuentros de poetas en España, en Grecia, Suecia, Perú, Argentina y Brasil. Eduardo Galeano se quejaba y decía: es injusto, muy injusto, que tantos gustadores de la mejor poesía no hayan descubierto todavía a Circe Maya. Y ahora,
7: ¿Quién? Referente, ¿no? Nada más ni nada menos, hablando de
6: ni nada
7: de
6: menos, ¿verdad? Bueno, y ahora voy a nombrar algunos de sus libros, son un montón. Bueno, ya nombré uno, Plumitas, en 1944. En 1958, En el tiempo. En el 58, también Presencia diaria. En el 70, El puente. Dos voces, en el 81. Superficies, en 1990, que fue el que cuando retomó, ¿verdad? La escritura después de la dictadura. Círculo de luz y Círculo de sombra, traducido al sueco en 1996. De lo visible, en 1998. Breve sol, 2001. Obra poética, esta fue importante, porque después tuvo un premio. Que es el 2007 hicieron una recopilación de su obra, ¿no? De toda la obra. La Pesadora de Perlas, 2013, Dualidades, también tuvo premio en 2014, Transparencias, una antología poética que se en una editorial de España, se hizo en España en 2018, Múltiples paseos a un lugar desconocido, también una antología poética en España en 2018, Voces del agua, debe ser el último libro, 2020, y después se hizo también una recopilación en Córdoba, Argentina, por la editorial Caballo Negro, y se llama Un río secreto, en 2025, y la última recopilación era Nueva Luz, poesía completa 2025, editorial UM, en Montevideo.
7: Una maravilla, ¿no? Sí. Una de las autoras tal vez más publicadas
6: de
7: Uruguay, al menos de las contemporáneas, ¿no?
6: Sí, y que está viva.
7: No, por eso digo, me refiero a eso, justo contemporáneo, ¿no?
6: Sí, sí. Bueno, premios y reconocimientos. La última es la Frutilla del Poste, es el último premio.
7: Exacto.
6: Que voy a decir. Bueno, en el 2007, Premio Nacional de Poesía de Uruguay. En el 2008 se convirtió en académica y entonces le hicieron un homenaje, ¿verdad? Premio Anual de Literatura y Poesía, en 2009. 2009, homenaje de la Academia Nacional de Letras, también. En el 2010, Premio Bartolomé Hidalgo a la trayectoria. Y también lo tuvo durante el 2015 y el 2017. El 2015 por Dualidades, que dije anteriormente, y en el 2017 por Obra Poética, la antología esa. En 2021, no, en el 2013, Medalla del Mir Agustini. En el 2021, la Biblioteca Nacional de España dedicó a Circe su homenaje del Día de las Escritoras. En el 2023, Premio Internacional Mario Benedetti. Y en el 2023 también, Premio Internacional García Lorca, concedido en España, por convertir la poesía en un método de conocimiento de la realidad que se basa en la experiencia diaria con un lenguaje transparente y exacto. Y ahora, cha-chan. Es la Frutilla del Postre.
7: Por
6: es
7: supuesto.
6: El premio que le otorgaron en agosto del 2026. O sea,
7: hace
6: fresquito,
7: nada, un mes menos.
6: El último reconocimiento fresquito aún, que le fue otorgado, y le fue otorgado el premio Iberoamericano de Poesía Pablo Neruda.
7: Nada más ni nada menos.
6: Por el Ministerio de las Culturas, las Artes y el Patrimonio Chileno, siendo la primera vez que un autor o autora uruguaya recibe este galardón. Quiero agregar las palabras del ministro chileno Francisco Undurraga, destacando que el jurado eligió a Circe Maya porque su obra logra aunar capacidad reflexiva y don comunicativo, y conmueve su hondura filosófica y la hipnótica sencillez de sus tonos. Ahora, el premio, yo estuve indagando de qué se trata, ¿no?
7: Claro.
6: O sea, en qué consiste, y son $60,000.
7: ¡Epa!
6: Símbolos honoríficos, o sea, medalla y diploma, oficial, ¿verdad? Y legado editorial, o sea, es la promesa de una edición de una antología de su obra.
7: Mirá vos.
6: Ese es el premio.
7: Estimo que a esta altura de la vida, de decirse esto es lo más trascendente y lo más importante, más allá de lo económico,
6: no,
7: que siempre
6: viene
7: está.
6: Bien, ¿viste?
7: Siempre viene bien, ¿no? Pero me refiero a que la obra de ella trascienda y pueda
6: trascienda
7: ser publicada.
6: Trascienda y que la vayan
7: a
6: editar en Chile.
7: Creo que es lo más muy importante, al menos.
6: Muy importante.
7: Desde la parte artística, ¿no?
6: Así
7: bueno,
6: es.
7: Flor de autora nuestra gestión.
6: Sí,
7: ¿eh?
6: Sí.
7: La verdad que merecidísimo el homenaje que le has hecho hoy en tu columna a Circe Maya.
6: Y ahora voy a leer un poema.
7: Por favor.
6: El ruido del mar. Hay un tejido, una red luminosa que tiembla en la arena por abajo del agua. Se ve a través del verde transparente como una temblorosa trama. Cuando la ola rompe su espuma, quedan burbujas sueltas, chiquitas, sobre la piel del agua. Brillan intensa, nítidamente, enseguida se apagan. Por la suave curva de las olas, sobre su lento avance, sobre su amplio movimiento seguro, la luz resbala. Se deslizan los resplandores por los movedizos toboganes del agua. Ruido del mar, qué golpe derramado, qué entreverada voz y qué sonido tan confuso. Cuando todo en derredor está tan claro, todos los límites firmes y recortados, todo con su color tan decidido, los colores tocándose uno al lado del otro, sin mezclarse, y parece que cada uno, limpio, y liso azul, rojo tejado, verdor brillante, diera un sonido puro e inaudible, y todos un acorde fuerte y claro, pero el ruido del mar no se comprende, se desploma continuamente, insiste una y otra vez, con un cansancio, con una voz borrosa y desgranada. Y no se sabe qué es que quiere o qué pide el turbio ruido oscuro cuando todo en derredor está tan claro.
7: ¿El nombre del poema lo tenés por ahí?
6: Sí, el nombre sí, El Ruido del Mar.
7: Ahí está, El Ruido del Mar, Circe Maia, pero está bien recordarlo siempre.
6: Sí, sí, hermoso,
7: corresponde,
6: ¿verdad?,
7: siempre cuando uno termina repetir la, sí, la posibilidad de conocer el título de la obra que estamos homenajeando en la jornada de hoy desde tu columna en Letras que Cruzan el Charco.
8: Y musicalmente también tenemos para recordarla.
7: Sí, por supuesto, el cierre de la columna.
8: El cierre, ¿no?, de la columna, el tema va a ser cantado por el tema Biglietti, que fue el primero que cantó ese tema, que se llama Otra Voz Canta, que fue versionada también por varios intérpretes. Incluso Biglietti la cantó en un espectáculo que hizo en el Luna Park junto con Mario Benedetti, que la recordaban también allí, la homenajeaban.
6: Y creo que también la hizo en otros países también. Una vez hizo un espectáculo y también lo cantó.
8: Creo que se llamaba Trabajo de Hormiga, me parece, el trabajo de Biglietti que se hizo en el Luna Park, y ese ya venía desde ella, realizado en Montevideo y otros lugares.
7: Bueno, Lilian, muchísimas gracias por tu colaboración, bueno, siempre valorada en este programa.
6: Bueno, muchas gracias.
7: Nos vamos
6: hasta
7: escuchando.
6: Hasta la próxima.
7: Ahí está, hasta el mes que viene, ¿eh? En octubre, sí, nuevamente, sí, te tendremos por aquí. Escuchamos entonces a Biglietti con Otra Voz Canta.

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11: 12 del mediodía en La Habana, Cuba.
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0: Bueno, vaya si es un clásico este tema, ¿no? Del canto popular uruguayo. Y desde hace varios sábados venimos anunciando aquí en nuestro programa la posibilidad de disfrutar aquí en la ciudad de Buenos Aires de la presencia de los autores de este tema, el dúo Sol y Palma, que viene a celebrar sus 50 años con la música aquí, al Teatro del Globo. Ahora vamos a dar más detalles, pero tenemos la linda posibilidad de charlar a partir de este momento con Fernando Rótulo, uno de sus integrantes. Fernando, bienvenido a Por el Mismo Camino, un placer hablar contigo.
1: Bueno, muchas gracias, un abrazo grande, muchas gracias por la comunicación. Me estaba acordando hace un rato que cada que fuimos a Buenos Aires estuvimos ahí en la radio. Recuerdo a Zapicán.
0: Vos sabés que hoy puntualmente justo Zapicán salió por teléfono desde su casa porque andaba con alguna dolencia ahí. Acá también está medio complicado el clima, pero sí, por supuesto, integrando este colectivo desde hace muchos años, Zapi.
2: Y dejó saludos también,
1: para ustedes. Luis Tena creo que era también.
0: ¿Cómo? Osvaldo Viciac, sí, por supuesto. Sí, recordás muy bien, Fernando, los integrantes del programa,
1: Sí, porque tengo fotos con ellos y bueno, y siempre fuimos, por suerte, siempre tuvimos el apoyo de la radio para nuestro espectáculo. Ya te estoy hablando 1900 y poco, y hasta el 2000 y poco.
0: Qué bárbaro, sí.
1: Hasta dos o tres veces por año, ¿no?
0: Sí, sí, recuerdo que se hacían festivales, incluso recuerdo uno en el año 98, hablabas vos, en el anfiteatro de ATE, allá por octubre.
1: En ATE.
0: Canto por dos se llamaba ese ciclo, ¿no? Que participaron.
1: Sí, que era con los dúos.
0: Exacto, sí. eran los dúos. Muy hermoso.
1: Carrero también.
0: Claro.
1: Guayito y Cristina. Sí, me acuerdo, sí, cómo no.
0: Bueno,
1: los Tacuruses creo que fueron también.
0: Mirá, no, los Tacuruses no lo recordaba. Bueno, un montón de recorrido, ¿no? En estos 50 años. Qué lejano quedó allá en el tiempo aquel primer show que, por lo que anduve leyendo, fue en La Paloma, ¿no, Fernando?
1: Sí, claro, porque yo venía de una orquesta, como se llamaba en aquella época. Una banda de música beat, ¿no?
0: Mirá.
1: Música pop, como se decía en esa época.
0: Sí.
1: Hasta el 76 yo tocaba la batería. En el 70-76. Éramos unos gurises, ¿no? Y tocamos justamente en ese club Costa Azul, acá en La Paloma, Rocha. No sé si ustedes conocen o han andado por acá.
0: Sí, por supuesto, por supuesto. Hermosísimos lugares.
1: Fue un lugar de encuentro de los veranos, ¿no? Todo el día estábamos en el club porque había actividades deportivas y de noche se armaban unas guitarreadas ahí, unas peñas muy lindas con mucha gente y muchos cantores y ahí fue que empezamos con Jorge Griot, el Ñoqui, como le decimos nosotros, que ya nos conocíamos de antes, de la escuela, del liceo. Estábamos en una misma barra de amigos, eso está bueno porque hasta hoy la conservamos.
0: Mirá qué lindo, mirá qué lindo.
1: Y por eso creo que estamos celebrando estas 5 décadas, porque viste que los matrimonios a veces es difícil llevar.
0: Ah, sí, sí. Imagínate 50 años trillando allí, recorriendo el mundo también, ¿no? Porque hay que decirlo, que estuvieron en lugares tan extraños como Sudáfrica. Anduvieron, por supuesto, en España, Bolivia, Perú, sí. Han recorrido el mundo.
1: Sí, Cuba. Sí, Bolivia, sí, me dijiste Perú. Y por suerte, ¿verdad? Gracias a la música. Y lo de extraño de Sudáfrica fue porque fue un premio en un concurso que ganamos en el año 77, que fue en realidad lo que nos motivó a seguir.
0: Qué
1: porque
0: barro,
1: en el año 78 era un premio a un viaje a Sudáfrica, 21 días, con 5 actuaciones, en Ciudad del Cabo, Johannesburgo, y era una época donde iba mucho turista, había mucha turismo en Sudáfrica,
0: claro.
1: Se había abierto, bueno, era pleno apartheid,
0: sí,
1: pero
0: imagino.
1: Me acuerdo que argentino era infernal la cantidad de argentinos que
0: que había
1: un destino turístico de moda en esa época, ¿no?
0: Mirá vos.
1: Y bueno, y ahí fuimos y estuvimos, y ahí fue esa, te digo, lo que nos motivó a seguir, porque dijimos, bueno, para, vamos a otro país donde hablan en inglés, donde hablan en África, donde no van a entender lo que nosotros vamos a cantar.
0: Claro.
1: Y vamos a preparar algo diferente, y vamos a llevar candombe, y vamos a llevar murga, y llevamos tambores y esas cosas, y la gente salía y bailaba, yo qué sé, ¿viste? Qué divina. La música no tiene idioma, no tiene frontera. Entonces, digo, pero tuvo una experiencia impresionante, ya te digo que fue lo que siguió, lo que motivó a seguir para adelante, ¿no?
0: Claro. Y Fernando, bueno, hubo un momento difícil que seguramente fue el periodo de la dictadura, ¿no? Los años de la dictadura en Uruguay a ustedes también lo afectaron.
1: Fue ahí que nacimos, ¿no?
0: Claro.
1: Fue ahí que nacimos. En el 76, plena dictadura, empezó en el 73. Y bueno, justamente fue un momento muy fermental de la canción uruguaya, del canto popular. Ya se habían ido la mayoría de los, digamos, de los cantores históricos, los limareños, Zita Rosa, Zabalero, Numa, Biglietti, yo qué sé, se tuvieron que ir, ¿no? Porque claro, acá no podían trabajar, y aparte, bueno, y algunos quedaron presos, como Sampaio, como incluso recuerdo que Braulio, cuando se fue para Argentina, estuvo preso por ahí, por Córdoba. Braulio López, de los limareños.
0: Sí.
1: Y bueno, y acá justamente, bueno, hablando de Braulio, ahora me acuerdo de la canción esa que él canta, Bienvenida la esperanza desde adentro.
0: Exacto, sí señor. Sí señor, otro.
1: El estandarte de luz.
0: Otro,
1: claro, esta canción la hizo motivado porque en Uruguay se había un movimiento musical de canto popular, de música popular muy potente, ¿no? Aparecieron un montón de gente. Y bueno, nosotros entre ellos también, ¿no? Aportamos nuestro granito, pero claro, una época muy muy embromada, incluso había que decir sin decir.
0: Claro, eso, ¿no? Lo difícil de componer, ¿no? Lo difícil de componer
1: la metáfora,
0: para...
1: ¿no?
2: Ajá. Sí, pero la metáfora llegaba al pueblo, ¿eh? Y el pueblo lo entendía perfectamente.
1: Pero claro, no la entendían los militares.
2: Sí, sí.
3: Porque eran bobos.
1: No, no tenían...
3: Malos y bobos.
1: Poéticas.
0: Totalmente. Y un poco más acá en el tiempo, Fernando, le decimos a nuestra audiencia, si alguno enganchó el programa recién, que estamos hablando con Fernando Rótulo, uno de los dos integrantes del dúo Sol y Palma. Un poco más acá en el tiempo, recibieron el premio Charrúa de Oro, el premio más importante que da el Festival de Durazno, ¿no?
1: Sí. Sí, en el año...
0: Te ayudo 2006. Yo, 2006, ahí está, exactamente.
1: Sí, cuando cumplíamos 30 años.
0: Mirá.
1: Sí.
0: También otra...
1: Sí,
0: otro,
1: la verdad que fue muy lindo.
0: Otra linda experiencia esa de participar de los festivales, ¿no?
1: Espectacular. Lástima que ahora se han como desfigurado un poco esos festivales.
0: Y han perdido la esencia, ¿no? Mucha participación de artistas que no son del género.
1: Claro, se comercializó mucho, ¿viste? Uh-huh. Antes era una cuestión de... Y ahora está muy entreverado, ¿no? Hay, como tú decías, distintos géneros, y... más comerciales de repente. Claro, los organizadores buscan el motivo económico, ¿no?
2: Claro, la forma de ganar plata.
1: Pero,
2: y pasó acá con Coquín.
1: Se perdió la esencia, como tú dices.
2: Claro, acá pasó con Coquín lo mismo, ¿no? Pasa lo mismo con el festival más importante acá en Latinoamérica en cuanto a los folclores. Sí, claro. Entonces, claro. Hay que buscar otras fórmulas, dicen, para ganar, llenar el bolsillo de los demás, ¿no?
1: Claro. Se puede hacer, como, mira, 33... El Festival del Olimar es es de los pocos que mantienen la esencia.
2: ¿Y la Patria Gaucha?
1: Digamos. La Patria Gaucha, mira, el año pasado, este año, en marzo, habían 30 espectáculos y creo que 8 o 9 eran de folclore.
0: Mirá vos, mirá qué vos. Pena, ¿no?
1: No, no. Es una cosa de loco, ¿viste?
0: Claro, claro. Qué barro, qué
1: barro. El 33, por ejemplo, tiene 4 días de y todos músicos uruguayos. Y después tiene un día de rock y otro día de cumbia.
0: Claro.
1: Bueno, la música tropical, o si no, traen algún artista argentino un día, ¿viste? Pero aparte de los 4 días esos de festival.
0: Seguro.
1: Como ya está todo armado, la infraestructura, todo el escenario, todo. Y está bueno eso, ¿viste? Separar eso.
2: Claro.
1: Porque así le da la opción a todo el pueblo, distintos gustos, ¿no?
0: Uh-huh. Claro. Las distintas expresiones. Y Fernando, en el marco de estos 50 años que, bueno, vienen a presentar el próximo fin de semana aquí a Buenos Aires, que ya de paso le vamos diciendo que es en el Teatro del Globo, que queda en Marcelo Torcuato de Alvear 1155, seguramente en Uruguay vienen haciendo algo similar también.
1: Claro, sí, durante todo este año hemos, por suerte, estado en bastantes lados haciendo este espectáculo. La última vez que lo hicimos fue ahora hace poco en el Teatro 25 de Mayo de la ciudad de Rocha, de donde estamos, que fue muy muy lindo. Ahí filmamos, se hizo una filmación muy importante, muy profesional, con muchas cámaras, del cual vamos a estar editando eso también, ¿no? Disco de video y música, ¿no? Se hizo una muy, muy linda grabación. Y estamos muy muy entusiasmados con todo esto que nos está pasando, ¿no? De ser reconocidos, yo qué sé, de ser homenajeados.
2: Son 50 años.
1: La Junta Departamental de Rocha. La semana pasada nos invitó el presidente Yamandú Orsi.
0: Teníamos por acá esa referencia. El miércoles 2 de este mes, en Torre Ejecutiva, estaba también el ministro de Educación y Cultura, la secretaria de Turismo también, en una actividad que los recibieron a vos y a Jorge como destacados representantes de la cultura uruguaya.
1: Sí, sí, sí. La verdad que es divino. El Ministerio de Educación y Cultura lo declaró de interés cultural. El Ministerio de Turismo nos está apoyando también. La Intendencia de Rocha. Bueno, y después todo. SUDEI, por ejemplo, que es la Sociedad Uruguaya de Intérpretes, nos entregó una placa. AGADU, que es la Asociación General de Autores, también. Yo qué sé, todos esos colectivos. Y bueno, y uno se siente feliz, orgulloso y muy muy satisfecho, ¿no? Porque uno no se plantea estas cosas.
0: ¿Qué te parece?
1: De llegar a 50 años.
0: Se
1: vienen dando y bueno, y ahora hay que disfrutarla, ¿no?
0: No tengas duda. Fernando, capaz que te pongo en un aprieto ahora con la pregunta que te voy a hacer. ¿Tenés idea cuántos temas escribieron ustedes aproximadamente?
1: Bueno, nosotros más que nada tenemos musicalizados de poetas, ¿no? Uh-huh. Por ejemplo, con Enrique Silva, el Gallineta Silva, que es el con el que, bueno, fue incluso el que nos puso el nombre.
0: Mirá.
1: Al principio, cuando participamos en ese concurso en el año 77, nos puso Los Cantores de Sol y Palma.
0: Mirá, o sea que eran Los Cantores de Sol y Palma antes.
1: Queríamos
2: el paisaje de Rocha.
1: Identificar el pago, ¿viste?
0: Claro, por supuesto.
1: Acá que es donde nace el sol de la patria.
0: Sí, claro. Señor.
2: Y las palmeras del
1: fondo. Y hay unos palmares impresionantes.
2: Sí, sí.
1: Miles de hectáreas de palmares y bueno, es un símbolo identitario de Rocha. Y bueno, y así empezó y sí, bueno, con Enrique, por ejemplo, tenemos por lo menos 60, 70 canciones.
0: Qué bárbaro, qué maravilla.
1: Después con Dagoberto Vaz Mendoza, después con Julio Guerra, un autor melense, también desapareció con Lucio Muniz. Con Lucio Muniz hicimos muchas. Bueno, hicimos un disco completo con Lucio, Canciones de la Casa.
0: Claro.
1: Todos poemas de Lucio musicalizados por mí. Tenemos cosas de Guillén musicalizadas. Bueno, de Miguel Hernández, recién estaban pasando Vientos del Pueblo, que estábamos. Fue el primer disco que grabamos, el primer vinilo, ¿no? En esa época, 84.
0: Mirá.
1: Y no salía el disco, y no salía el disco, y voy al sello Orfeo, que era el que sacaba del Palacio de la Música.
0: Claro, publicaba mucho de canto popular.
1: La organización de Miguel Hernández.
0: Mirá.
1: Bueno, Miguel ya había muerto, por
0: y claro,
1: supuesto.
0: Claro, sí, claro, obvio.
1: En la cárcel de Franco, ¿no?
0: Claro.
1: Con 32 años murió y tiene una obra impresionante. Bueno, entonces al final nos comunicamos a través de la Sociedad de Autores de España con la señora Josefina Manresa, que nos autorizó. Tengo la carta de ella, divino, la conservo, por supuesto, autorizando a musicar fragmentos del poema Vientos del Pueblo.
0: Mirá vos, qué maravilla, qué maravilla.
1: Porque esa era la heredera, ¿no?
0: Claro,
2: claro.
0: Y escúchame, Fernando, bueno, en ese caso a ustedes les tocó utilizar la obra de Miguel, ¿no? Pero, ¿qué sucede cuando artistas más nuevos toman temas de ustedes para cantarlos? Y me refiero puntualmente a una rochense que, por ejemplo, tomó Contigo y En el Palmar, y me estoy refiriendo a Florencia Núñez, hace un par de años, ¿no?
1: Buenísimo, está buenísimo. Está buenísimo. Incluso eso es lo que le presentamos al presidente. Le presentamos un proyecto al presidente Orsi y al ministro de Cultura, Maía. Le presentamos un proyecto de revitalizar y fortalecer el canto, sobre todo en el interior. Porque yo he notado que con mis nietos, por ejemplo, o con otros chiquilines que no conocen de repente lo que es Zitarrosa, no conocen lo que es los limareños, la idea es hacer llegar a las escuelas, incluso de ser parte de la currícula, digamos, estudiar la música desde todos los registros que tiene Laura Yestarán, ¿no? Hasta nuestros días de rescatar todas esas canciones, que es muy rico, hay un patrimonio, es muy joven el canto uruguayo, porque el canto uruguayo nació en el 50 y pico, 60, ¿no? Uh-huh. Antes se cantaban acá canciones argentinas, todo mexicanas, bueno, y hay una riqueza muy potente de la música uruguaya, de la poesía uruguaya. Viste que acá siempre se tuvo mucho cuidado con cuidar el tema del texto, que el texto dijera, que tuviera un mensaje, que tuviera quisiera pensar o quisiera es como más exigente, ¿no? Uh-huh. Por lo menos toda la época nuestra.
0: Exacto. Uh-huh. Sí, precisaban
1: eso. La suerte de tener al lado a todos esos poetazos, ¿no?
0: ¿Qué te parece? ¿Qué te parece? Bueno, le vamos diciendo a nuestra audiencia que el sábado próximo vamos a estar regalando un par de entradas para el espectáculo, y vuelvo a decir la fecha, hora y lugar, de la presentación por los 50 años del dúo Sol y Palma, que además tienen invitados, y ahora nos vamos a referir a ellos. La actividad es a las 20 y 30 horas del sábado 19 de septiembre en el Teatro del Globo, Marcelo Torcuato de Alvear, 1155. Las entradas ya están a la venta a través de Ticketek. Lo dicho, nosotros el próximo fin de semana vamos a realizar un sorteo entre toda nuestra audiencia por un par de entradas. Vienen de invitados Leo Silva, un uruguayo que está radicado hace mucho tiempo en Mar del Plata, y el dúo Tantomán, la gente de Paysandú.
1: Correcto. Grandes amigos que hemos estado tanto tiempo juntos y hemos viajado juntos, hemos tocado pila de veces. Ellos nos invitan a nosotros los invitamos a ellos. Ah, son una gente, bueno, somos muy amigos, ¿no?
0: Qué lindo.
2: Con Tito Rinaldi tenemos un contacto.
1: Me voy el lunes con el Tito.
2: Así es.
1: Rinaldi, que es uno de los integrantes, hacer toda esta movida, porque Jorge andaba medio engripado, dice, bueno, me voy a quedar unos días por acá y después me voy a la semana me voy para allá para cuidarse, ¿viste?
0: Está muy bien, está perfecto, muy profesional de parte de Jorge.
1: Y bueno, y sí, la verdad, y Leo Silva también, yo lo vi hace añares acá en Montevideo, en alguna peña, no me acuerdo cuándo, pero tengo, sí, después que empecé a escuchar otra vez su obra, me acordé que habíamos estado juntos en alguna oportunidad, claro. Así que es lindo reencontrarse y bueno, y tener estos amigos para compartir esta celebración, ¿no?
0: Sin duda, 50 años de Sol y Palma en Buenos Aires el próximo fin de semana. Fernando Rótulo, te agradecemos un montón. Saludanos a Jorge Griot también, que se recupere bien para el próximo sábado, tenerlos aquí al 100% para el festejo de esto medio siglo, nada más ni nada menos, con la música del dúo Sol y Palma.
1: Bueno, muchísimas gracias. Así que, bueno, están todos invitados, ustedes, la gente de la radio, por supuesto, están invitados a estar en el espectáculo y bueno, aprovechamos, muchas gracias por la comunicación, dar un abrazo grande a toda la colectividad uruguaya y bueno, a todos los argentinos también que quieran estar. Va a ser una cosa muy linda, y ahí tenemos todo un espectáculo con pantallas, con videos, ¿verdad? Con fotografía, todo un raconto de toda la historia de Sol y Palma. Y bueno, y todo, vamos a hacer un compendio de todas esas canciones más emblemáticas de cada disco que hemos ido editando, y bueno, así que el sábado 19, 20, 30 horas, Teatro del Globo, allí cerca, yo le digo cerca del Colón porque es la
0: sí,
1: referencia que...
0: Exacto, tal cual, sí. Estás ahí nomás del Colón.
2: Sí, a una cuadra.
1: Plaza Libertad, creo que es. Que
2: Plaza Libertad, frente, ¿no? Exactamente, Plaza bueno, Libertad.
1: Y las entradas están a la venta por Ticketek, así bueno, que...
2: Tenés toda la data.
0: Completísimo, sí, el bueno, informe.
1: Así que esperamos que tratar de llenar ese teatro precioso, aparte es divino el teatro, bueno, queda nada más que agradecer y bueno, venía escuchando ahora yo en la radio hace un rato y estaban hablando de Circe Maya. Sí. Nosotros, yo hace poquito conocí a la hija en un homenaje que se hizo a Johnny de Melo, que es un autor imponente de Rivera. Fuimos allá fuimos con los Tantomán y a celebrar con Johnny, autor de casi todas las canciones de los Tacuruses, ¿no? Yaguaytirica, todas esas cosas divinas. Y ahí conocí a la hija de Circe, y nosotros grabamos la canción Otra Voz Canta.
0: Mirá, justo que pasábamos recién la versión de Viglietti. Sí,
1: claro, nosotros hicimos una versión también.
0: Mirá.
1: Y ya se la entregamos para que se la mostrara a la madre. La madre ya sí se debe tener como 90.
0: 94, años, ¿no? 94 para 90. Ser exactos.
1: Qué divino.
0: Qué maravilla. Sí,
1: sí, sí. Bueno, bárbaro.
0: Bueno, Fernando, un abrazo enorme. Un placer para nosotros haber podido charlar contigo. Y lo lindo de esto, que recuerdes todavía tu paso por aquí, por la tribu, en décadas anteriores. Sí. Las puertas siempre abiertas para una visita con más tiempo. Ya saben que cuentan con el espacio para venir a charlar con nosotros acá.
1: Bueno, muchísimas gracias. Un abrazo grande y los

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0: Bueno, espacio deportivo habitual en este horario del señor Ítalo Moreno, con mucha información de fútbol y seguramente algún otro deporte más también.
1: Así es, comenzamos entonces primero con el campeonato uruguayo, que ha habido novedades esta semana. Hay que decir que se reunió la comisión de
0: disciplina
1: y sabíamos que se iban a reunir por el fallo del clásico después de los disturbios que hicieron la hinchada de Peñarol en el campeón del siglo.
0: La sacaron barata, ¿eh?
1: Y fue porque no fue como Nacional con el año pasado, que le sacaron 3 puntos. Bueno, sí, Peñarol sacaron 1 punto y 4 partidos de local sin público. Uh-huh. Va a jugar Peñarol estos 4 partidos recién para la penúltima fecha, casi en el cierre del campeonato. Va a poder jugar con público Peñarol, su público, por lo menos
0: sí,
1: su
0: lógico.
1: Público, no va a poder ir a la cancha.
0: Sí va a poder ir de visitantes, eso creo que sí, ¿no? Me
1: creo
0: parece
1: que sí,
0: las sanciones para
1: es para jugar el partido para el campeón del siglo. Uh-huh. Porque los hechos ocurrieron en el campeón del siglo, ¿no?
0: Sí, una vez que finalizó el partido, bueno, incidentes con la policía, lo hablábamos el sábado posterior al clásico, explicando un poco lo que había sucedido ahí, ¿no? Incluso
1: yo creo que hubo algo que después yo vi después. Creo que muchos lo vieron, el video que filmó Sofía Martínez.
0: Lo vi también.
1: La periodista argentina, sí. Acá, que es muy conocida por haber hecho el reportaje que toda la selección argentina, campeona en Qatar y todo eso. Sofía Martínez, ella está haciendo un programa dedicado a todos los clásicos. El fin de semana estuvo en el clásico de Rosario, pero anteriormente estuvo en el clásico de Montevideo. Y ella filmó todo desde la tribuna mismo.
0: Desde la Cataldi, ¿no? Estaba la Cataldi.
1: Sí, la tribuna donde está la barra, justamente. Uh-huh. Y hizo las entrevistas a la hinchada. Y algunos entrevistados estaban de afuera, pero decía que no podían entrar porque estaban marcados, porque sabían quién era. Pero aparte se escuchan los audios, si ustedes prestaron atención, si lo vieron. Y dice, no me firmen la cara, firmá, pero no firmen la cara. Sí, dice, sí. No la prohibían que firmara, pero se escuchaba los audios y todo lo relacionado en cuanto a lo que no estaba permitido para ellos en entrar a la cancha también al estadio. Pero estaban en el estadio, estaban sí. En la zona.
0: Es lo que sucede.
1: Es lo que sucede. Y bueno, todo esto, yo creo, es así, amparado por las directivas. De este
0: no
1: caso
0: hay
1: de
0: manera
1: Peñarol.
0: De que suceda si no tiene.
1: Si no fuera, si la directiva no cambia de sus posturas. Y la bueno, yo creo que arranca desde cero, ¿no? Que la hinchada, o sea, los socios tienen que, cuando vayan a votar, ver a quién tiene que votar y a quiénes son los dirigentes que tienen que comandar un equipo de fútbol, sí. Y llevarlo como tiene que como corresponde para no perjudicarse, porque ahora el hincha que ha pagado el bono en el estadio del campeón del siglo, los palcos y todo eso, por 4
0: pierde plata.
1: Pierde plata, porque sí. no pueden ver. Y entonces el año que viene no van a querer asociarle más gente porque no van a tener gente como para querer inscribirse por
0: también los Danubio fue sancionado por el ingreso de los hinchas también en el partido por la Copa AUF Uruguay, ¿no?
1: Así es, Danubio, pero por eso, también no le sacaron puntos, pero porque fue por la Copa Uruguay, pero le restringieron 2 partidos para uh-huh. para no tener el local sin público.
0: La verdad que una pena, realmente estamos viendo una decadencia importante en ese tema, ¿no?
1: Sí, porque esto ya no es nuevo, esto, y esperemos que se corte, pero bueno, uh-huh. sabemos que ya el año pasado había pasado con Nacional y anteriormente con el Club Atlético
0: Cerro, claro.
1: También con Cerro tuvo varias veces, sí. Incluso este año Cerro tuvo problemas viajando a una vez que habían copado un micro en Montevideo, sí, para viajar al hipódromo a ver el partido del equipo de Cerro.
0: Bueno, vamos a lo que pasa en la cancha y a lo que pasó el pasado fin
1: vamos
0: de semana.
1: Vamos a los números y a lo que fue los resultados del fin de semana pasado, porque el torneo campeonato clausura ya está promediando. El viernes pasado había ganado City Torque, le había ganado a Cerro Largo 2-1. Danubio, que perdió con Peñarol 4-0, partido que ya Danubio lo está poniendo ya en contra las paredes, contra las cuerdas, ¿no? Como dicen los odiadores, porque ya prácticamente si no gana un partido no sigue ganando, porque aparte
0: pierde la categoría
1: junto con Wander y con Progreso, ¿no? Deportivo Maldonado remontó de vuelta al 2-0 frente a Wander, nada más ni nada menos, allí en Maldonado. Tuve oportunidad de verlo el sábado de tarde cuando me fui de aquí. El partido de Maldonado ganó muy bien y pudo haber ganado por más goles.
0: Uno de los que mejor está jugando en el fútbol uruguayo, ¿eh?
1: Así
0: Deportivo
1: es,
0: Maldonado.
1: Y Cerro.
0: Sorpresa este partido.
1: Sorpresa,
0: ¿no?
1: Que Racing, que es uno de los equipos que están arriba en la tabla general, le perdió con Cerro en el Trócoli, se jugó este partido, perdió 1-0. Empataron Central Español y Defensor Sporting, sigue jugando mal.
0: Sigue sin ganar Defensor.
1: Empataron 1-1. Nacional 2-2 con Juventud de Las Piedras, un partido que marcaba después del clásico, que era la remontada que de en cuanto a puntos y el juego.
0: Y ahora, en los descuentos, le empata Juventud a Nacional. Debemos decir que el resultado fue justo, porque Juventud en gran parte del partido jugó mejor.
1: Bastante bien, sí, sí.
0: Da vuelta Nacional el resultado, y sobre el final, prácticamente en las últimas jugadas, si no la última, el equipo pedrense logra igualar en el Gran Parque Central.
1: Bueno, y Liverpool también el día lunes, jugó el día domingo, el día Liverpool, ya le ganó a Boston River 1-0, y Liverpool es uno de los punteros está en clausura. El campeonato clausura, y cerró la fecha el equipo de Albion, que también perdió con Progreso, con el último que va a la tabla, perdió 1-0, y Albion está más comprometido también.
0: Se empezó a preocupar por el descenso también,
1: así
0: ¿no?
1: Es también, porque ha perdido puntos y está...
0: Divide ahora por menos.
1: Claro, y la tabla del descenso lo está marcando a él, está marcando, digamos, a Wander, Danubio y Progreso. Después está Cerro y Albion, ahí están pegaditos junto con Cerro Largo, los tres equipos que pueden, los seis equipos que pueden estar en el descenso el año que viene.
0: ¿La tabla anual?
1: La tabla anual marcha Peñarol, ahora recordemos que le sacaron un punto, tienen un punto menos. Marcha Peñarol junto con 49 unidades, igual que Deportivo Maldonado, que lo alcanzó ahora con la pérdida de puntos de Peñarol. Y Racing también con 49. Todos los tres equipos están con 49 unidades en la tabla anual. Sigue Torque, sí, Montevideo City Torque con 47, Liverpool con 42, igual que Nacional y Wanderers, todo muy parejo ahí.
0: Un detalle que Peñarol y City Torque tienen un partido pendiente, el partido que se suspendió por el corte de luz en el Charrúa, así que bueno, ahí alguno de los dos podría llegar a sumar tres puntos
1: así
0: más.
1: Es. Nos vamos al campeonato sudamericano, la Copa Sudamericana, donde el equipo de City Torque está representando al equipo al fútbol uruguayo y bueno, fue a jugar de visitante a Perú, allá a la zona de la altura, con el Cienciano, perdió 2-0, un equipo que le faltó aire, sí. Terminó pidiendo aire el equipo de City Torque, porque bueno, jugar en la altura y no estar acostumbrado, perdieron 2-0, bueno, se puede dar el resultado, porque ya City Torque del local ya lo ha hecho, y lo ha dado vuelta.
0: Un equipo de los que viene jugando muy bien. Y un detalle particular eran las pausas de hidratación que se siguen haciendo en los torneos internacionales, aprovechaban para conectar
1: oxígeno.
0: A un respirador, con oxígeno, le aplicaban oxígeno a los jugadores para poder recuperar un poco de aire, ¿no?
1: Sí, sí. Así que bueno,
0: juegan esta semana que viene, ¿no?
1: Sí, ya juegan, seguramente van a jugar en Charrúa, ¿no? Pero no sé si, creo que no está vital Charrúa.
0: Creo que no, lo más probable que sea en el Centenario, porque el City Torque ha hecho las veces de local en el Centenario. El partido es el próximo jueves, creo, a las 9:30 de la noche, sí. Con la posibilidad entonces para el equipo ciudadano, como se lo conoce, de dar resultado de vuelta, 2-0, ¿no?
1: Así es, así que bueno, y las que está jugándose y está bien definida todavía, muy pareja la segunda división.
0: A ver.
1: La fecha que se jugó el fin de semana pasado fue la fecha 17, donde Huracán le ganó a La Luz 3-1, Colón le ganó 1-0 a Miramar Misiones. Miramar Misiones viene a perder,
0: último, ¿no?
1: Último de perder 7 partidos en esta tabla, pero anoche ganó.
0: Ah, mira qué sorpresa.
1: Partido adelantado, anoche le ganó 3-1 a Oriental.
0: Oriental era uno de los que venía arriba.
1: Le ganó 3-1. Este partido se jugó ayer en el Parque Palermo. Tuve oportunidad de ver los goles y fue sorpresa para el equipo de Oriental de La Paz, que viene ahí en la tabla de posiciones arriba, ¿no? Había ganado Oriental el otro día también el fin de semana a Tacuarembó 1-0. Plaza Colonia, que es el líder, ganó 1-0 a Uruguay Montevideo. Cerrito y Paysandú le perdió Cerrito 2-1. Atenas también le ganó a River Plate 3-2. Y Rentista le ganó 2-1 a Fénix, este partido que se jugó en la cancha del complejo Rentistas. Y anoche, como decíamos, partido adelantado, la fecha 18. Oriental perdió 3-1 con Miramar Misiones. Y hoy Plaza Colonia va a recibir a las 3 de la tarde a Huracán de Paso de la Arena. Y Rentista va a jugar con Colón. Y River Plate va a jugar mañana, al mediodía, frente a River Plate. Y River Plate va frente a Fénix en el Zaroldi, se va a jugar este
0: muy
1: partido.
0: Bien.
1: Son algunos de los partidos de segunda división. Si tenemos también la Copa Uruguay, que es la que se está jugando también esta semana, ya hay clasificado dos equipos que ganaron y están clasificados. Uno es Liverpool y el otro es Maldonado, Deportivo Maldonado. Los dos han ganado los dos partidos que le tocaron jugar, tienen 6 unidades y eso los posiciona primero en la tabla de posiciones, faltando un partido para jugar en los grupos de clasificatorios. O sea que En el grupo 1, por ejemplo, está Maldonado con 6 unidades, segundo Cerrito con 3 unidades y Cerro y Wanderers con 1 unidad cada uno. En el grupo 2, en el grupo D, Central Español es el que tiene 6 puntos.
0: Puntaje ideal.
1: Ideal también, está clasificado también este equipo. Racing y Juventud de las Piedras y Oriental son los equipos que siguen en la tabla de posiciones en el grupo D. En el grupo E, Nacional está puntero junto con Albion, los dos tienen 4 unidades. Y River Plate tiene 3 unidades y Progreso tiene 0 puntos. Y en el grupo, el último grupo, Boston River, es el que han jugado menos partidos, pero ha ganado los 2 partidos, perdón, Boston River, igual que el Liverpool, tiene 3 puntos, y Phoenix y Colón son últimos en la tabla. Faltan jugarse partidos entre la semana que viene para definir ya los grupos clasificados. También están jugando también los equipos de la amateur, en la parte también clasificatoria, están jugando los equipos de la Divisional D, donde Terremoto, Bellavista han ganado los primeros partidos dentro de la fase clasificatoria para avanzar a la Copa Uruguay. Partido que esto ahora después de esta primera ronda, donde clasifican los 2 primeros de cada grupo, más el mejor tercero, los 4 mejores terceros, así que son varios.
0: Bastante enredaditos.
1: Sí,
0: digamos, ¿no?
1: Van a entrar, varios equipos van a entrar a avanzar, 16 equipos van a avanzar para la otra instancia del campeonato, la Copa Uruguay. Y ciclismo, dijimos que se van a correr ahora, o sea, hay que esta semana vamos a tener muchos resultados, no solo en ciclismo, sino en atletismo y en todas las disciplinas.
0: Por los Juegos del Sur.
1: Porque comienzan los Juegos del Sur aquí en la ciudad de Santa Fe y Rosario. Y me enteraba el otro día hablando, veo un programa que veo siempre en la diaria, están entrevistando a
0: deportistas.
1: Deportistas que van a competir en los Juegos del Sur. El otro día vi un deportista que va a competir que compite dentro de la disciplina que están dentro de la disciplina de los Juegos del Sur y en Panamericanos está, pero no en los Juegos Olímpicos. Un deporte que yo no sabía que tenía público y que el bowling.
0: Mira.
1: Tuve la oportunidad de escuchar al jugador o al competidor bowling junto con otra dupla que van a competir con Uruguay en bowling.
0: Mirá vos.
1: Y hay panamericanos y todo, así que bueno, muy interesante la charla que dio porque nadie conoce el bowling como deporte.
0: Como deporte,
1: sino es como entretenimiento social. Pero bueno, se juega deportivamente. Dice que los mejores en América son los colombianos y Estados Unidos. Está bien, y en China son los equipos mejores en cuanto a la categoría en bowling para los juegos en estos 10 años de
0: Odesur.
1: Odesur en este caso.
0: Toma para vos. Bueno, completito el deportivo, nos vamos a la tanda y volvemos con la agenda de actividades para el cierre de este programa, recordando también el nombre de la ganadora de los pasajes a Montevideo, ida y vuelta, producto del sorteo de la Comisión 25 de agosto.
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0: Retornamos al aire ya prácticamente para el cierre con los saludos. Hemos recibido muchos y mucha gente que se enganchó en la transmisión que hicimos con el sorteo. El número 104, Nilsa nos decía que ya tenía el 106. Mirá. Así que capaz que pedía premio por aproximación. Bueno, decirles que la ganadora, en este caso una dama, fue con el 104. El número 104, Graciela Parejas, ganadora ella de estos dos pasajes a Montevideo, ida y vuelta vía Colonia. También los mensajes de Chirola, que nos mandó ahí al WhatsApp de la radio, 11-31-26-0887. Rubén Galuso, que nos mandó a través del Facebook también, destacando la columna de Zapicán Rodríguez, a Hugo Rapalini, a Momo, a Waldemar, que le mandaba saludos también a Zulema, que se enganchó ahí en las transmisiones en vivo que hicimos. Algunos de los mensajes que nos fueron llegando en el programa de hoy. Bueno, y para el cierre del programa Agenda, ¿no? Que nos fue quedando un poquito demorada, pero aquí la tenemos. Hoy sábado a las 6 de la tarde, para aquellos que están en el sur del conurbano bonaerense, homenaje a Yabor, Miguel Niemer, en la Casa de las Culturas de Quilmes, que queda en la calle Rivadavia 383 de esa localidad bonaerense. Anduvo cumpliendo años ayer Yabor, radicado en Colonia desde hace mucho tiempo, amigo aquí de la casa. Un homenaje merecido por la trayectoria de Yabor, entonces, esta tarde allí en Quilmes. El Murgapalooza, lo venimos anunciando desde hace un par de sábados, en el Mariano Acosta, ahí en 24 de noviembre 280, desde las 2 de la tarde actúan, entre otras, Doña Hanner, La Rondamón, La Nota al Pie, Cebadores Ilustres, La Retirada, Basta de Cháchara, la gente querida de Kimba y Le Puse Cuca, Murga y Candombe, hoy a partir de las 14 horas en el Mariano Acosta, 24 de noviembre, 280. Murgapalooza, me encanta el nombre que le pusieron. Jueves 17 de septiembre, también lo venimos anunciando desde las 20 y 30 horas, vuelven Los Fatales, festejando sus 30 años en el ND Teatro Paraguay 918. Muy poquitas entradas afortunadamente quedaban para esta actividad que viene a representar uno de los grupos más importantes de plena en Uruguay. Los Fatales vuelven a Buenos Aires festejando sus 30 años. Paraguay 918, el próximo jueves 17 de septiembre a las 20 y 30 horas. La Toma de Almagro, organizado por la Casona de Humahuaca, corte de calle, poesía, juegos, ajedrez, talleres, feria, milonga, cumbia, candombe a cargo de Kimba, y fiesta el próximo sábado 19 de septiembre desde las 5 de la tarde en Humahuaca y Sánchez de Bustamante. Ese mismo sábado, y hace un ratito charlamos con uno de los integrantes, Sol y Palma viene a celebrar sus 50 años en Buenos Aires, sábado 19 de septiembre, 20 y 30 horas, invitados Leo Silva y Tantomán, en el Teatro del Globo, Marcelo Torcuato de Alvear, 1155, y atentos, el próximo sábado vamos a estar regalando entradas para este espectáculo, un par de entradas para ir a ver a Sol y Palma en el Teatro del Globo. Ya después vamos a compartir por nuestras redes la posibilidad de participar de ese sorteo. Ese mismo sábado, ahí de todo el sábado que viene, les digo, 19 de septiembre, décimo encuentro de murgas en el Ecuni. La Redoblona, Y Parió la Abuela, Los Vecinos Recontentos, La Cotolengo, Le Puse Cuca, Enganchate Cancán desde Córdoba, esta última murga. Talleres desde las 13 horas, hay micrófono abierto, la posibilidad de disfrutar de este décimo encuentro de murgas estilo uruguayo en el Ecuni. Las actuaciones en el espacio mayor son a partir de las 6:30 de la tarde. Avenida del Libertador 8151 es la dirección donde funcionaba la Exegma de el Ecuni. Décimo encuentro de murgas estilo uruguayo, sábado 19. Un día antes, 18 de septiembre, en el Paco Urondo, ciclo Hay Candombe, con dos propuestas que recorren los sonidos del Río de la Plata y Latinoamérica. 6:30 de la tarde, de Cayetano Dúo, un recorrido por el cancionero rioplatense, y a las 19:45, Maderas del Río de la Plata, una de las bandas más tradicionales, ¿no?, que hace un montón de años que anda ahí girando. La banda presenta su tercer disco de Buena Madera, entonces van a estar interpretando, además de su repertorio, temas de Eduardo Mateo, de Alfredo Zitarrosa, de Spinetta, de Fernando Cabrera, de Jorginho Goulart. Repito, 18 de septiembre, viernes, de las 6:30 de la tarde, Hay Candombe en el Centro Cultural Paco Urondo, 25 de mayo, 201 aquí en la ciudad de Buenos Aires, el aporte, una gorra consciente allí en este espacio dependiente de la UBA. Sábado 26 de septiembre, desde las 15 horas, llamadas de la primavera en la boca, Martín Rodríguez y La Madrid, y un homenaje, vaya si es merecido, para el queridísimo Juan Carlos Prieto, Candamia. Homenaje a Candamia, entonces, un referente, si los hay, del candombe. 26 de septiembre, desde las 3 de la tarde, llamadas de la primavera en la boca, Martín Rodríguez y La Madrid, es la cita. Nosotros nos estamos yendo, dijimos ahí en la agenda que teníamos un homenaje a Yabor, va a ser el encargado ahí, tal vez nos va a dar los detalles, porque hasta se trajo el disco y todo. Yo no me quiero ir sin saludar a Sole, como siempre, por el enorme trabajo que hace para la puesta en aire en este programa, y quedan, por supuesto, también en la continuidad de la tribu, con la que nos parió programón que viene a continuación nuestra. Bueno, Ítalo, todo tuyo el cierre musical.
1: Bueno, cerramos con Yabor, que ayer cumplió años, estuve saludándolo y me mandó saludos también para el programa, y se va a presentar, como dijiste, hoy en la ciudad de Quilmes, ¿no?
0: Así es.
1: Así que bueno, no dejé de cantar, dice Yabor, y como decía Rada, ¿quién va a cantar, no?
0: Bueno, te trajiste el disco, ahí lo tenemos y todo. Claro,
1: es el primer disco de Yabor de Vuelta por el Barrio.
0: Disco de vinilo, ¿no? Hay que decirlo.
1: Sí, disco de vinilo.
0: Ahí está.
1: Y con todos los músicos que estaban tocando en su momento con él. Y bueno, no dejé de cantar por Yabor. Vamos a despedirnos del programa para llegar al año que viene, la semana que viene.
0: Ah, el año que viene.
1: Ya me quiero terminar el año. O
0: sea, tranquilo, que falta todavía.
1: La semana que viene, con mucho más música que vamos a ir eligiendo.
0: Desde las 9 de la mañana aquí en La Tribu, como siempre.

0: canción. Aguante un momento, ¿ta?
1: No empujen, no empujen, si ya nos vamos. 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

0: estamos al aire de La Tribu. Esta es La Que Nos Parió. Nos pueden escuchar a través de la antena 88.7. También nos pueden escuchar y nos pueden ver en nuestro canal de YouTube, La Que Nos Parió. Y si quieren también escucharnos por la web de La Tribu, nos pueden escuchar. En el día de hoy les quiero hablar, no sé si recuerdan que hace unas semanitas les traje un poco de información gastronómica de Cava. Les dije que las invité a dar un camino, una vuelta por los barrios de Cava y a buscar a ver si hay una identidad gastronómica. ¿Y saben de qué me di cuenta ese mismo episodio en el que hicimos? Que no tenemos una identidad gastronómica general. Oh. Que no, porque mismo cuando lo hablamos ese día, podemos decir que tal vez te vas a San Telmo a comer unas pizzas, pero también vas a tener una parrilla y también vas a tener una casa de estilo italiano o español. Lo que tiene Capital Federal, y hablábamos anteriormente, también una gran parte de la población de esta ciudad es una parte de población que está, que viene de otras provincias, que viene de otros lugares, porque Capital Federal no se hizo solamente con personas que nacieron acá, sino que es una ciudad, podemos decir, cosmopolita, con un montón de personas de diferentes países, de diferentes provincias. Y en el día de hoy les quiero hablar de dos personas que se vinieron de Tucumán y comenzaron a trabajar acá en Capital Federal. Y tienen hoy un restaurante, uno de varios restaurantes que ellos tienen, son Débora y Diego. El restaurante del que vamos a hablar hoy es de las Nonas Ramona Petrona, que se encuentra ubicado en un lugar que tampoco puedo decir qué barrio es, porque justo se encuentra ubicado entre lo que divide sería Paternal, Caballito, Villa Crespo. Es un lugar que no termina de tener tampoco un barrio que lo identifique. Por eso es que, hablando de que capaz Capital Federal no tiene una identidad, también podemos decir que tampoco los barrios pueden ir asociados directamente con una comida.
1: ¿Es algo de Doña Petrona?
0: No, su abuela se llamaba Petrona.
1: Ok, las pero abuelas no es Doña Petrona.
0: Las abuelas de quien empieza. Para, mejor vamos a escuchar qué es lo que nos dice Débora.
2: Nosotros empezamos en el 2016 con nuestro emprendimiento en base a la necesidad que teníamos, falta de trabajo, fue vendiendo empanadas tucumanas cortadas a cuchillo. Después empezamos a vender todo lo que son comidas caseras. La verdad que pasar esa situación tan difícil con una bebé en brazos, Diego sin trabajo, fue lo que nos hizo a nosotros salir adelante. Porque creo que cuando existen esos momentos de grandes necesidad y urgencia es donde nacen los mejores proyectos, los grandes emprendimientos, y eso es algo que nosotros destacamos mucho hoy en día. Y para nosotros habernos convertido en lo que somos ahora, una pequeña cadena de restaurantes y rotisería, es algo que nos llena de orgullo. Las Nonas Ramona Petrona nacieron en medio de todo lo que fue esa necesidad. El nombre es por mis abuelas, por mi abuela paterna, Ramona, y por mi abuela materna, Petrona, que son quienes me educaron y me enseñaron todo lo que es lo de la cocina, las empanadas tucumanas y todos los otros platos caseros que hacemos en las Nonas.
0: Ahí estaba diciendo Débora justamente que es gracias a sus abuelas que le puso el nombre de Petrona a este restaurante, y también contando la historia, cómo fue ellos en una situación recién llegados con una bebé en brazos, tuvieron que salir a buscar cómo conseguir el trabajo y lo pudieron hacer vendiendo empanadas. Otras cosas que podemos ver en la ciudad de Buenos Aires, es común que nos crucemos gente que esté vendiendo comida porque es una ciudad que también habita tanta gente durante el día que esa gente va a necesitar comida. Entonces vas a encontrar diferentes propuestas más baratas, y muchas veces una posibilidad, una oportunidad en un momento de crisis, en un momento donde no tenés con qué salir adelante, puede ser la gastronomía. Ellos salieron adelante con las empanadas, pero no son cualquier empanada, son empanadas tucumanas cortadas a cuchillo, y Débora también nos cuenta cómo es esa receta. Nos da un poquitito de la receta, pero nos termina diciendo que son secretos que no nos puede decir. Vamos a escucharla.
2: Nuestro gran fenómeno y quién nos sacó al pequeño éxito que tengo hoy en día son las empanadas tucumanas cortadas a cuchillo. Es una receta de mis abuelas que conjugan las dos recetas, tanto como la de Ramona y la de Petrona. Era especialista en las empanadas. Hay secretos que son heredados y que quizás no los puedo develar completamente, pero lo que las hace más ricas y sorprendentes son sus condimentos del norte, el jugo que lleva, el relleno, y lo que lo hace muy casero y muy tradicional es que sea cortada a cuchillo.
0: Igual, qué tentación a esta hora escuchar esa receta, aunque no sea...
1: Me destruyó.
0: Sí, sí, pero ella lo que dice también es esto, que qué es lo que las hace originales. Bueno, un poco los sabores, los condimentos que también traen del norte. Volviendo a esto, ¿hay una identidad? ¿Podemos decir que exista una identidad en Capital Federal? Y no, porque tenemos la posibilidad de comer de diferentes lugares, de tener ingredientes de diferentes partes del país, ingredientes de diferentes partes del mundo, y que eso es lo que termina siendo la identidad de cada lugar en sí. Pero las nonas no solamente los traje porque Débora es una de las que las lleva adelante, sino también porque tienen una historia muy particular, que es cómo ellos... deciden, ella y su marido deciden con cómo armar su equipo de trabajo. Se hace conocido las nonas en un montón de lugares, se viraliza porque trabajan con personas más 40 años. Y también tienen la posibilidad de, para quienes quieran y tengan ya jubilades, que a quienes le dicen nonos y nonas, que sean más 60 años, hasta 75 años tienen en su equipo, gente trabajando que quiere seguir trabajando, que tal vez por una necesidad está en este momento buscando un trabajo, y ellos le dan esa posibilidad, posibilidad que no en muchos lugares pueden encontrar. Nos explica cómo es esta dinámica bien Débora.
2: Nosotros decidimos formar nuestro equipo con más 45 por la sencilla razón que son las personas más genuinas, con más respeto y con más honestidad que podés encontrar hoy en día. Son las personas que tienen la responsabilidad puesta sobre todas las cosas, y aparte que trabajan con esa alegría, con ese amor, con esas ganas que a pesar de tener 50, 60, 72, hasta 75 que tenemos adultos mayores, nonos y nonas trabajando, siguen teniendo esas ganas de salir adelante, de creer todavía que en la Argentina, en el futuro por venir, en dejarle una mejor calidad de vida a sus nietos, a sus hijos. Entonces, nosotros con todos ellos formamos lo que es una gran familia, o sea, donde vos podés venir y encontrar esa alegría, ese compañerismo, que es muy importante, que vos tengas ganas de ir a trabajar todos los días. Y yo creo que en las nonas es lo que logramos nosotros.
0: Así como escuchábamos a Débora, es un equipo de trabajo que se conforma de personas, de adultos mayores, y que también ellos buscan darle ese acompañamiento y darle también el espacio y el lugar. Débora no es solamente dueña de este local, tienen otras franquicias por estos barrios. Ella me comentaba que sienten que el corazón de ellos está en Villa Crespo, más allá de que esté en un límite. Y volviendo a lo importante de elegir a personas, Débora me estuvo contando cómo la decisión de los empleados que toman hace que se sienta como un hogar, como una casa, y le puede dar otra calidez al momento de la atención. No solamente la identidad que ellos buscan particularmente en su restaurante, que es que la gente se sienta como en casa, sino también hacer sentir como en casa, como decía ella recién, de una manera más cómoda a quienes participan de este restaurante, a quienes te están atendiendo. Normalmente a los nonos y a las nonas, me contó Débora, los ponen en la parte de la cocina para que puedan estar más tranquilos. Muchas veces están en el mismo comedor, sentadas a las nonas haciendo las empanadas, así pueden estar cómodas, tienen otros espacios y también tienen otras dinámicas laborales. No trabajan los 6 días de la semana como se está acostumbrado en gastronomía, sino que muchas veces trabajan 3 o 4 días y no llegan, no cumplen el horario de las 8 horas tampoco laborales, sino que trabajan menos horas y eso lo van siguiendo. Hay algo que también me comentó, que por cuestión de tiempo no llegué a traer el audio, es acerca de una historia en particular de Anita, de una de las nonas que se sumó al equipo, que cuando se sumó tenía leucemia de grado 4, pero les fue a pedir por favor trabajo porque ella necesitaba estar haciendo otra cosa. Muchas veces a los adultos mayores tenemos que ser conscientes de que es importante que ellas y ellos puedan tener la posibilidad de descansar, porque trabajaron toda su vida y es necesario que descansen. Pero también muchas veces están solos y solas en sus casas y no tienen con quién compartir o no tienen tareas para hacer. Y diciendo, bueno, que puedan descansar, que puedan hacer lo que quieran, también un poco nos olvidamos de que están y de que necesitan la compañía y que necesitan de a veces hacer una manualidad, estar haciendo una actividad. Lo que les dio el espacio, lo que le dio particularmente a Anita, me contaba Débora con las nonas, fue a poder juntarse de nuevo con gente, a poder trabajar. Estuvo trabajando más de 1 año y medio y logró cumplir más horas de trabajo porque el diagnóstico que tenía de leucemia grado 4 cuando inició en el puesto bajó a grado 1 y pudo tener más horas trabajando y los acompañó durante 1 año y medio. Y es muy emotivo para ella y para todo el equipo poder haber dicho que en ese tiempo, en ese 1 año y medio en el que Anita estuvo transitando esa enfermedad, lo pudo hacer acompañada y lo pudo hacer con su cabeza ocupada en otras cosas. Sabemos lo importante de la salud y de lo importante de la salud mental para nuestros adultos mayores. Entonces, un espacio como las nonas no solamente les da una oportunidad a personas de 40 años que cuando pasan los 40 cada vez es más difícil conseguir trabajo, sino también les da la oportunidad a quienes tal vez pudieran jubilarse, pero necesitan también de otro apoyo y de otro espacio. En cuanto a lo que es la identidad gastronómica, y que queríamos hablar de la identidad gastronómica de cada barrio, y nos terminamos dando cuenta de que Capital Federal no puede decir que tiene una sola identidad gastronómica, sino muchas, le pregunté a Débora qué era lo que ella pensaba en cuanto a la identidad y en cuanto a qué es lo que buscaban los comensales cuando se acercan a las nonas.
2: Considero que en realidad los restaurantes conservan su identidad, ¿no? Todavía su gastronomía propia. A diferencia de nosotros, que buscamos es sentir que todos nuestros clientes, todos nuestros comensales sientan que cuando vienen al restaurante están en familia, que comen ese plato que se lo preparaba únicamente su abuela, su mamá, sentirse que es importante, ¿no? El mensaje que yo le dejaría a la audiencia es, y a todas las mujeres emprendedoras, porque sé que hay muchas, que nunca se rindan y que siempre hay un mañana, que siempre hay una puerta que se abre, y que darle oportunidad a otras abuelas, nonos o a otras mujeres es algo que te llena el alma.
0: No solamente lo importante de escuchar a Débora contarnos de la identidad de los restaurantes, que era un poco lo que veníamos hablando, y de que ellos tienen esa identidad que es como una casa, que salen del juego de todos los restaurantes que podés conseguir en Capital Federal, o de la gran mayoría, sino también para quienes nos están escuchando y dicen, bueno, ¿cómo puedo hacer para salir de esta... para ir también, para ir, yo estaba hablando del mensaje último que estaba diciendo ella, pero para ir... pueden ir a Tres Arroyos 399. Están viendo mientras pasábamos los audios de Débora el Instagram, que lo poníamos en YouTube, quienes nos están viendo en YouTube y quienes no, les decimos Tres Arroyos 399. Esto es el límite entre todos esos barrios que comenté anteriormente, pero ellos se identifican con Villa Crespo. Y pueden ir también al Instagram, que se llama Las Nonas Ramona Petrona, todo junto, a seguirlos también. Como decía, es un restaurante que si googlean lo van a encontrar porque se viralizó por este formato que tiene de sumar a empleados que son más 40 y empleadas. Y también creo que se hace tan especial este restaurante y consiguen tener esta identidad más de casa, más de estás en un lugar donde te querés sentir bien, gracias al corazón que tienen Débora y Diego, que generan eso como la podíamos escuchar, y el recuerdo de poder pensar en la comida de la abuela, poder pensar en lo rico que es estar compartiendo. Así que muchísimas gracias, Débora, por habernos dejado entrar un poquitito a Las Nonas. Y bueno, esperamos con muchas ganas poder ir a comer esas empanadas, pero también me recomendó que para este invierno el guiso de lentejas y el locro está viniendo muy rico. Y me contó, pero esto no lo pusimos al aire porque, bueno, por ahí son secretos que quiera guardar, pero me contó que el mejor plato es el que le hacían sus nonas desde los 6 años, que es el guiso de arroz, que me dijo, el estofado de arroz está viniendo riquísimo y para el invierno se los recomiendo a todas y todos. Así que vayan a Las Nonas Ramona Petrona, que es un restaurante que les va a hacer entender qué cosas puede haber en una identidad, más allá de que sea una única y sola identidad, sino que puede ser más compartida.

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1: Arranca la ronda matera de 12 a 14 horas por FM La Tribu. Estamos al aire de La Tribu. Esto es La que nos parió. Recién acaba de pasar músico y siempre pasa que es lo último que sube. Entonces ahora estamos como, ay, quedamos todas...
3: Yo quedé endulzada, una belleza.
1: Medio que nos enamoramos siempre de quien viene a tocar, porque es como...
3: Pero hoy puntualmente como la combinación entre potencia y suavidad, ¿viste? Como una voz que llenaba el ambiente, pero a la vez te endulzaba. Así que, nada, muy, muy contenta de hacer la columna después de el dúo que acabamos de tener. Y les traigo un artista, otro estilo de artista.

0: un artista contemporáneo callejero, es Moco. Suena raro, Smoco, con K. Probablemente ya lo vieron en la ciudad porque aparece en distintos puntos de la ciudad en todo tipo de formatos. Y es un artista contemporáneo. Yo lo vi pintado en la calle de casualidad, caminando, después desde el bondi, distintos puntos, ya en la bajada del bondi era cuando veo el graffiti me bajo, ¿entendés?
1: Ay, como que lo tenés ya de tus puntos de ubicación.
0: Y empecé a notar que lo veía mucho, acá cerca en Medrano, otro poco en la pared de la vía del tren, en unas cuadras acá en Villa Crespo, por Paternal, en Palermo, y aparece Smoco con una flecha, quizá en la M o en la K. Y pensaba, ¿qué es? ¿Qué es esto? Además de la señal para bajarme del bondi, ¿no?
1: Claro.
0: Y me daba curiosidad, me preguntaba, ¿qué significa? ¿Será por smoke, esa técnica de sombrear?
1: Te iba a preguntar eso, ¿cómo son los grafitis?
0: Son mayormente la palabra smoco.
1: Ajá.
0: En distintos formatos, muy coloridos, a veces con más curvas, a veces horizontal, a veces en vertical, y... Bueno, la verdad es que a mí me gusta mirar el paisaje urbano. Y me surgieron preguntas. ¿Es un artista? ¿Son varios? Firman las paredes con esta palabra. ¿Qué será? También puede ser por una canción de una banda australiana. La banda se llama The Chats. Hizo una canción que se llama Smoco, justamente. Y dice, I'm on the Smoco. Y pide a gritos que lo dejen en paz. Lo cual...
1: ¿Eso es algo que vos relacionaste?
0: Googleé, buscaba, trataba de descifrar de dónde venía esto.
1: ¿Te obsesionaste un poco?
0: Puede ser.
1: Con el smoco.
0: De a ratos. Y esta banda, en esta canción, dice I'm on the smoco y pide a gritos que lo dejen en paz, lo cual es una contradicción, porque, bueno, cuando alguien dice I'm on smoke es que está listo para pelear, que está... con ánimos de pelearse con alguien, ¿bien? Y algo de eso había, porque bueno, me dio tanta curiosidad que lo busqué en las redes y estaba. Entonces lo contacté, le escribí y sí, y me contó un poco. Él es un artista solo y bueno, y él dice que siente que a través de Smoco puede canalizar y reflejar ciertos aspectos violentos de la sociedad. Y bueno, yo creo que el graffiti tiene algo de eso, ¿no? Como en el medio del paisaje urbano, crear una forma de arte. Y este artista me gusta por la variedad de las formas. Y me gusta el efecto que tiene el graffiti en general, esos instantes de la ciudad que en medio te devuelven el pulso de la monotonía, del gris, del ritmo automático de la calle. Y... para mí el graffiti tiene mucha potencia también. El color, el contraste de las letras. Y bueno, en la cuenta de Instagram de este artista callejero, pueden ver que hay varios grafitis de este artista representados, pero no están todos. Algunos también, esto pasa. Aparecen, desaparecen. Es un arte espontáneo. Y a mí me encanta ver cómo se hacen las cosas. Y hay videos donde muestran cómo se hace. En su Instagram se lo ve escalando muros, con sogas, con arnés. Están entendiendo el nivel de graffiti que hay detrás de esto. Y bueno, con rodillo, todo tipo de técnicas. Y siempre tuve esa pregunta cuando veía un graffiti en un lugar alto, alejado. Yo pensaba, ¿cómo hacen? ¿Cómo harán esto? ¿Cómo llegan hasta allá?
2: Claro, hay algunos que se ven tipo los... medianeras, se llama como el costado de los edificios.
0: Exacto.
2: Y que, claro, yo digo, pero por la terraza del lado no llegaron ahí, o sea, ¿cómo hicieron?
0: Bueno, y esto a mí se me presenta todo el tiempo, y me hizo acordar a algo geográfico en Jujuy. Hace un tiempo yo estaba de vacaciones en Jujuy, y fui a visitar la famosa Inca Cueva. Y bueno... no me acuerdo exacto porque yo había brindado varias veces ese día. Había probado todas las cepas de vino de Jujuy. Y bueno, y después de eso encaré de paseo con gente del hostel. Y llegamos a la Inca Cueva después de caminar un montón. Y ahí encuentro, bueno, pinturas también muy altas, como a 7, 9 metros del piso. Y había un guía, lo cual era inesperado, porque yo pensé que vos ibas a ver la cueva y miraba simplemente, ¿no? Y se me ocurrió, ya que estaba el guía, preguntarle, ¿cómo hicieron eso? Y el guía, con la mayor cara de seriedad, me responde, se dice que antes en esta zona habitaban gigantes.
2: Y tú tipo, lo dices por mi estatura.
0: Yo no podía.
1: Me está queriendo decir.
2: ¿Me está queriendo decir petiza?
0: No, me empecé a reír, me doblé de la risa, quedé muy mal con ese guía. No fue tomado en serio.
1: No.
0: Y bueno, me pasa lo mismo cuando veo estos grafitis altos en la ciudad. Y digo, bueno, es cuestión de tiempo para que alguien diga. Antes en Buenos Aires habitaban gigantes.
1: Claro. Le preguntaste a Smoco cuánto mide, por
0: favor. Porque lo ve alto.
1: Claro, capaz te dicen, sí.
0: Y me gustan los grafitis de Smoco, interactúan con el paisaje. Ves un paisaje, un terreno baldío, y hay un grafiti que tiene hojas, ramas.
2: Que se cuela ahí como con el... Se mimetiza con él.
0: Exactamente.
2: El
1: Rana, sí. ¿Sabes que me perdí? No me di cuenta si ya dijiste el Instagram de Smoco.
0: Es. No, realmente no lo dije. Es arroba Smoco.
1: Arroba Smoco. Ah, está bien, perfecto.
0: Ahora lo podemos chequear en instante.
1: Sí. Ahora sí lo compartimos también para. Sobre todo ver esto que vos contabas de cómo llevan a cabo los. Cómo lleva a cabo los grafitis, que es algo súper interesante.
0: Súper interesante, claro. No están todas sus obras, porque yo creo que si ustedes caminan por la ciudad lo van a encontrar seguro. Y pero me gusta que también muestra, ahí está nuestra productora efectivamente confirmando si el Instagram es arroba Smoco. Hay un guión bajo, Smoke con K, y después viene un cero final.
1: Ajá, perfecto. Entonces arroba Smoke con K y guión bajo.
0: Arroba guión bajo Smoke con K y ahí después un cero.
1: Estamos en este momento ya, la persona encargada de redes lo está compartiendo para que ustedes puedan ir, así mientras la escuchan a la Rana, van viendo cómo es esto de cómo conviven estos grafitis con el entorno también, con el lugar de la ciudad.
0: Eso es muy interesante, y también que hay como pequeñas perlitas en esta cuenta, podemos ver partecitas instantáneas de qué lo inspiran a este artista. Lo vemos andar en bici, lo vemos pararse arriba de la bici para terminar algún graffiti, lo vemos compartiendo arte con otras personas, lo vemos en proyectos artísticos en los que participa también. Y bueno, también vemos el lado obstructivo de la ciudad, cuando el gobierno pinta con negro para tapar esos graffitis. Hay un video que duele porque ves un Smoco grande y al lado un graffiti de una duenda espectacular con mucho detalle. Esos graffitis sorprendentemente detallistas, y que podés ver todo tipo de técnicas ahí, y está siendo pintado de negro encima, le pasan el rodillo. Y lo más duro es que Smoco le pregunta por qué pintan a estos empleados de la ciudad que están pintando, y dice, bueno, son órdenes, hacemos nuestro trabajo. Obvio, bueno, ahí ya es una cuestión más filosófica a cuestionar, pero al final el trabajador le dice, y si querés pintar las paredes, presenta tu proyecto a ver si te eligen. Como que hay algunos artistas que la ciudad efectivamente contrata para que pinten.
2: Sí.
1: Aparte, no, bueno, se hizo un proyecto. Lo que pasa es que esa información, ese es el problema, que a veces se puede ver de comunicación, algo que se le hostigó tanto al gobierno nacional en su momento. De Alberto Fernández, sobre todo, con que no informaba, más allá de que el gobierno fue una porquería, pero aparte de tener poca información, compartir poco las cosas del gobierno de la ciudad, a veces también cuesta llegar sobre todo este tipo de información, porque por ejemplo se hizo un sorteo entre artistas gráficos para pintar los bondis de turismo. Eso, yo soy artista gráfica, diseñadora gráfica, y mis compañeros, ninguno se enteró.
0: No te enteraste. Capaz circula en espacios chicos por algún motivo también. No sé.
1: También es eso, ¿viste?
0: Como que ya tienen una idea de qué artistas quieren que participen. Bueno.
2: Es como todo.
0: Pero a mí me destruye esta parte, porque digo, deja ver el fondo de que lo inaceptable que lleva a que lo pinten de negro pareciera que es pintar sin autorización. O sea, lo que molesta el graffiti es que hay una insubordinación, no se entiende bien. Y por eso también lo hace más valioso.
2: Claro, también hay algo de, bueno, presenta tu proyecto y la esencia del graffiti o del mural es no te voy a presentar algo. Es lo disruptivo, es eso. Yo voy a ir y voy a pintar esto.
0: Y también esto, porque todo tiene que tener un permiso, una autorización. Es un poco, bueno, opresivo en un punto.
1: Sí, y también es como... hay una crítica que se hace mucho constantemente a lo que sale en contra del sistema, como el sistema se lo termina apropiando. En su momento el feminismo o el Ni Una Menos, de golpe estaban las remeras de Nona Sáenz. Entonces después terminan bajándole el precio a eso que se hace desde una crítica social
0: el sistema
1: algo que...
0: absorbiéndolo y convirtiéndolo en producto.
2: Porque ahí está el tema de también, o sea, esto es lo que jode, porque hay algo como de la propiedad privada, de que ¿por qué tú vas a venir a pintar un espacio que no te pertenece?
0: Exactamente, el típico, ¿no? Le arruinaron la casa a mi abuela,
2: claro.
0: O argumentos así, y realmente, bueno...
2: Pero bueno, ahí también está como lo performático del graffiti, porque te interpela de cualquier manera, para bien o para mal. O sea, como a ti, no sé, te quedas observando y sigues a este chabón y por ahí a otra persona le interpela desde otro lugar, ¿viste? Pero bueno, es la acción de que interpela de alguna manera.
0: Exactamente. Y me gusta también que hay un graffiti de Smoko que plantea una pregunta. Una de sus obras es un graffiti sobre un fondo rojo con la pregunta ¿qué importa más? Y uno mira a la izquierda, mira abajo, a la derecha, a ver si continúa la frase. ¿Qué importa más? Y me gusta como la amplitud y que siempre nos estamos debatiendo entre dos ideas en nuestra rutina, en lo cotidiano, entre dos tendencias. Y esto apunta directamente ahí, algo que nos sucede en lo cotidiano. ¿Qué importa más? Y te hace poner en perspectiva realmente cuáles son... las emociones, los intereses que realmente se te ponen en juego como individuo, ¿qué está pasando? Y es una pregunta abierta que invita al transeúnte a pensar qué importa. Y los dejo disfrutar este graffiti cuando sea que lo encuentren y preguntarse qué importa más.
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14: Horas 5 minutos, estamos al aire de La Tribu. Esto es La Que Nos Parió y les queremos pedir que nos manden mensajes al 11-3160-887. También síganos en Instagram, en YouTube y en Spotify, @laquenosparioradio. Siguiendo con la temática Capital Federal y la temática cosas que los medios no te cuentan de Capital Federal, esta semana un poquito más que nada en las redes sociales pudimos ver acerca de los desalojos que estuvieron pasando, algo que se vio más esta semana, pero que viene pasando a lo largo de la gestión de Jorge Macri.
15: Sí. O sea, ya venimos hablando de las problemáticas que hay en la ciudad y bueno, desde que quiero primero como hablar de que asumió Jorge Macri en la ciudad de Buenos Aires, empezamos a ver a través de las redes o de YouTube o en diferentes lugares videos que de repente aparecían de Jorgito en plazas y en lugares con su proyecto, podríamos decir, o con su eslogan de la ley y el orden, así como la serie, que yo no la vi, pero Pero bueno, hay una serie que se llama Cise.
14: No te da ganas de verla con lo que te dice Macri.
15: No me da ganas ya con ni cómo se llamaba la serie, entonces no entiendo a quién le puede parecer un buen eslogan ese. Pero bueno, cuestión que a través de estos videos, él empieza a mostrar parte de su plan de esta reestructuración, reordenamiento de la ciudad, en el cual el objetivo es, según él, limpiar la seguridad y desocupar los espacios públicos. ¿Y qué conlleva esto? Que, por ejemplo, cuando asumió, vimos que estuvieron sacando a manteros de las calles, en un momento en el que sabemos que conseguir y poder llegar a fin de mes es mucho más difícil que quizás como era hace algunos años. Si bien ya era difícil, cada vez lo es más. Cada vez hay más crisis, cada vez hay más familias empobrecidas. Y bueno, estas personas, que quizás ese era su último ingreso, su único ingreso, perdón, ya no lo pudieron tener más o tuvieron que rebuscársela a través de otras cosas. La semana pasada les hablé sobre la crisis en Villa 31. La anterior estuvimos hablando de las personas en situación de calle. Y bueno, a esto, como ya les dijo Jime al principio, se le suma esta problemática que es el tema de los desalojos, que como ya les dije las semanas anteriores también, no son problemáticas nuevas. No es que esto nace ahora que asumió Jorge Macri o con este gobierno. No, son problemáticas que vienen hace muchos años, que obviamente no se les ha encontrado una solución y que no hay mucho deseo tampoco de encontrarles una solución. No está de más mencionar también que desde que asumió el gobierno nacional mandó su cartera de decretos en los cuales quedó absolutamente desregulado el tema de los alquileres. Entonces, cada vez que una persona va a alquilar, hoy en día, como no existe una ley que regule eso, te alquilan al valor que quieren, como quieren, en las condiciones que quieren. ¿Qué genera esto? Que esta ciudad sea cada vez más excluyente, que muchas personas no pudieran seguir pagando sus alquileres y muchas personas quizás de nuestra edad incluso, o más jóvenes, o incluso más grandes, tuvieron que reestructurar sus vidas, quizás no pudieron seguir pagando el alquiler, tuvieron que volver a los de sus familias, ir a convivir con amigues, en el mejor de los casos. Pero hay mucha gente que simplemente no pudo seguir teniendo sus alquileres y quedó en situación de calle. Ni el Estado ni el gobierno, como ya les decía, regulan esto. Seguimos con este tema de cómo se pasan la pelota y también cómo todo tiene relación con todo en el fondo. O sea, todo tiene que ver con todo. Resguarda mucho más, obviamente, el interés de las inmobiliarias y de obviamente sabemos que por ahí derrumban una casa, se vende una casa, en dos segundos te paran un edificio, en donde eso es mucho más negocio que tener una casa, claramente. Y de la mano de esto están el tema de los desalojos. En los últimos meses se ha recrudecido la campaña de los desalojos de maneras muy violentas, han allanado casas sin ninguna orden judicial y con el argumento de que estas propiedades estaban en peligro de derrumbe. Entonces por eso tienen que ser desalojadas. ¿Qué hacen una vez que las desalojan? Las tapean, les ponen estos muros para que no pueda reingresar nadie a esas propiedades, pero tampoco se puede hacer el estudio a ver si realmente esas casas estaban en peligro de derrumbe. Entonces también queda todo en una situación, ahí en una nebulosa, que no sabemos si eso es real, si no, o si simplemente el objetivo es entregar esas propiedades para inmobiliarias, para el negocio inmobiliario, que la verdad no sería nada extraño.
16: Sí, la especulación inmobiliaria del terreno, la ubicación, lo que puede llegar a ser potencialmente.
15: Sí, desde que asumió Jorge Macri en el 2023 se han ejecutado más de 600 desalojos y se iniciaron más de 1.200 juicios en solo 7 meses. Esto ha afectado a más de 3.000 personas, incluyendo más de 1.000 niños que viven, o sea, que en estas familias obviamente hay infancias. Muchas de estas familias terminaron en situación de calle, otras en paradores del gobierno de la ciudad. Y este jueves recién pasado se llevó a cabo un desalojo en el barrio de La Paternal, en la calle San Blas 1974. Para profundizar un poquito más en este desalojo en particular, estamos en contacto con Noelia, que es una vecina que estuvo en esta situación y que fue afectada por este desalojo. Hola, Noelia, ¿nos escuchas?
17: Hola, ¿cómo estás? Buenas tardes.
15: Buenas tardes. Bueno, Noelia, primero muchas gracias por acceder a este contacto y por tu disponibilidad. Bueno, primero me gustaría que nos cuentes un poco cómo fue la situación el jueves, cómo lo viviste, cómo estás en este momento.
17: Lo del jueves, digamos que fue algo que nunca nos esperamos. Nunca nos llegó un papel, nunca tuvimos problema, digamos, como vinieron un par de veces a hacer la revisación que hace el ingeniero. Nunca nos dijeron que estaba para demolición, nunca nos dijeron que por derrumbe ni nada de eso.
15: Continúa.
17: El día jueves nos dijeron que iban a, si nosotros le dejábamos entrar, que ellos iban a ingresar, o si no, no. Nosotros le dijimos que no, porque ya sabíamos que habían carros para llevarnos todas esas cosas, como un desalojo, y nos dijeron que, bueno, si nosotros no queríamos, ellos no podían ingresar. En el momento que nosotros dijimos que no, pudimos llegar a hacer más tiempo para que nos puedan ayudar abogados y esas personas, y supuestamente llegó una orden por teléfono de un fiscal que sí podían ingresar.
15: ¿Y esa orden nunca se las mostraron a ustedes o alguien tuvo acceso?
17: No, esa orden nunca nos mostraron. Dice que ellos pueden tener una orden telefónica directamente y le pedimos que nos muestren el papel. Nunca nos mostraron ningún papel.
15: ¿Y ustedes hace cuánto tiempo habitaban? ¿Esto era un PH, era una casa? O sea, ¿vivían varias familias ahí?
17: Sí. Más o menos 40 familias y alrededor, digamos, de 120 personas, digamos, somos. Disculpame, me trabé. ¿La pregunta me habías hecho?
15: No, te había preguntado que hace cuánto tiempo ustedes habitaban este espacio.
17: Yo desde los 36 años, tengo 36 años y yo nací en Corrientes y mi mamá directamente vino para acá. Mi papá vive de los 15 años, tiene 55 años, desde el año 1983 están acá la gente. Hay mucha gente que está hace más años que yo.
14: No, si estaba pensando, todas estas familias están hace tanto tiempo, ¿alguna vez tuvieron una situación así con otro gobierno o cómo estaban manejándose?
17: Nunca tuvimos una situación así. Como te digo, las veces que ellos quisieron venir para inspeccionar, nosotros los dejamos ingresar sin policía, sin nada. Venían solos y nosotros los dejábamos ingresar. Hablábamos, preguntábamos por qué. La vez que nosotros nos quisieron venir a censar fueron cuando estuvo Fernández. Fue la primera vez ahí que nos quisieron censar para ver si nos podían llegar a dar una vivienda a pagar como dieron en otro lado. Digamos que después de eso tuvimos el problema de la pandemia y ya no pudimos hacer más nada, no pudieron venir ni nada de eso. Pero la única vez que a nosotros nos quisieron ayudar para poder darnos algo a pagar, porque nosotros no queremos nada gratis, nosotros ahí pagamos impuestos, pagamos todo, fue esa vez. Después nunca más nadie se acercó para decirnos, le vamos a ayudar con esto, si se pueden ir de acá. No, nunca nadie se acercó a decirnos eso, solamente en la época que estaba Fernández.
15: ¿Y esa propiedad, tiene un dueño o es de estas propiedades que quedan como medio que no hay una herencia, o sea, no hay una persona que recibe esa herencia y que pasa a ser una propiedad medio de bienes nacionales? ¿Cuál es la regularidad que tiene la propiedad?
17: Nosotros lo que averiguamos, digamos, entre todos los vecinos, es que no tiene propietario.
15: Ajá.
17: Algunos nos dijeron que es del gobierno, otros dijeron que no, que es del Estado, otros nos dijeron que es de un hospital, otros nos dijeron que es de Moreno, de un hospital de Moreno. Entonces, como que todos nos decían un parte de todo, pero que no hay propietario del lugar.
15: Okay. Y cuando, bueno, pasa esta situación el jueves, a ustedes lo sacan de ahí, ¿a dónde los destinan? O sea, ¿qué hacen en ese momento ustedes?
17: La mayoría de los vecinos, con compañeros, digamos, que vinieron a ayudarnos, ellos vinieron y nos dijeron que pidamos para un hotel o algo, porque la verdad que nos querían, onda, te damos el papel y ya te vas a tu casa, te vas afuera a la calle. Nos querían mandar a un paradero, que la mayoría de la gente sabe lo que es un paradero. Yo, por ejemplo, tengo 7 hijos, a un paradero yo no puedo ir con mis 7 chicos.
15: Y no.
17: La mayoría tienen chicos, hay gente discapacitada, hay gente grande, que a un paradero no pueden ir. Nos dieron la posibilidad, consiguieron la posibilidad de darnos un hotel, pero así como nos dieron el hotel, a nosotros nos dieron ayer un subsidio, que tampoco es mucho para un alquiler, 220, a algunos le dieron 50, a algunos le dieron 100. Donde estamos en el hotel es en, acá en, cerca del obelisco. El día del hotel está 140, 150, digamos, el más barato. Y esa plata la mayoría de la gente no se la dieron. ¿Cómo hacen por día? Encima te cobran esa, en vez de la plata que gastan acá en el hotel, poder ayudar a la gente para tener algo mejor o conseguir un alquiler que ellos puedan estar bien, digamos. Pero no, acá nosotros hasta el lunes teníamos, hasta el lunes a la tarde para estar. Después ya no sabemos qué nos pueden decir o cómo nos pueden ayudar.
15: ¿Y hay alguien del gobierno de la ciudad que se acercó a ustedes, como por ejemplo para decirles cómo iban a gestionar estos subsidios, o el que les dijo, bueno, van a ir a este hotel, o vamos a seguir viendo cómo va esta situación, o no hay nadie que usted, una cara visible que hayan visto?
17: No, nosotros entre los vecinos no vimos ninguna cara visible, solamente de que nos dijeron que veníamos al hotel, que nos daban hasta el lunes y que teníamos que ir a buscar el subsidio ayer. Y después ya no nos dijeron más nada.
15: ¿Y ese subsidio es algo que les dijeron que iba a ser a largo plazo, o es solo como una ayuda en este momento, como un paracetamol para sobrellevar esta situación?
17: Sí, digamos que es algo así. Si vos acá un mes presentás papeles de que conseguís un alquiler, ellos te siguen ayudando. Si conseguís un hotel, ellos te siguen ayudando. Pero mínimo, anda, la mitad, o te dan esos 100 o esos 200 y que vos te manejes.
15: Claro.
17: Pero no hay otra solución que nos quieran dar. La mayoría le pedimos que nos traten de reubicar en un lugar para no nosotros estar buscando, porque para muchos es difícil conseguir un requisito para poder. Te piden garante, te piden un montón de cosas para alquilar que la mayoría no tenemos, porque si no tampoco íbamos a estar en la situación que estábamos.
14: Noelia, una consulta por algo que veníamos hablando también antes. Ustedes tienen, o sea, son habitantes de Capital Federal, o sea, tienen el DNI, el domicilio en Capital Federal, ¿no?
17: Sí, todos tenemos el domicilio en Capital Federal, y en San Blas.
14: Claro, en este domicilio donde ustedes los echan. Y después, sus bienes, sus pertenencias, ¿quedaron ahí? ¿Pudieron sacarlas? ¿Qué es lo que saben, si es que quedaron ahí?
17: Pudimos sacar algunas cosas, algunas no. Algunos vecinos le dijeron que ya estaba, que no había bolsas, no le dejaron sacar todo. Después, cuando quisimos entrar, porque, digamos la verdad, yo soy una de las últimas que entré a buscar mis cosas, porque me quedé en la puerta para que no entre, porque la policía se quería meter adentro, que por eso también hubo un disturbio y se golpearon a un compañero. Le tiraron gas en el ojo, se lo llevaron detenido, y ellos no te dejaban sacar las cosas hasta ahí nomás. No es que vos podías sacar todo para ver cómo te arreglabas, no. Eso te daban el camión, y en el camión, encima, cuando te llevaban las cosas, te las revoleaban. No es que vos podías bajarlas bien. Hubo una vecina que nos contó que el colchón de ella se lo tiraron en el medio del pasto, porque consiguió en provincia para mandarlo, se lo tiraron en medio del pasto a las 2:30 de la mañana.
15: Claro, porque ellos les dijeron como, bueno, tenemos este camión, sacan sus cosas, pero ustedes tenían que ver en ese momento a dónde llevarlas también.
17: Sí, sí, ver dónde llevar, o si no, ellos nos daban la posibilidad de que llevemos al galpón, pero para ir al galpón vos tenés que ir un día antes a pedir para sacar tus cosas. Tenés que hacerte dos viajes hasta ahí para poder sacar tus cosas.
15: Claro, y esto
17: hay
15: también...
17: mucha gente que se quedó sin ropa, sacó lo que pudo y se quedó sin ropa. Hay muchos que no, sin zapatilla, tienen la única muda que tienen, no están.
15: Hola, Noelia.
14: Ahí estamos intentando recuperar la conexión con Noelia, una de las afectadas del desalojo que se dio en Paternal el día jueves. Noelia, ¿nos escuchás?
17: Hola.
14: Sí. Nos estabas comentando acerca de las cosas que muchos de ustedes tenían solamente una muda de ropa, que no lograron sacar sus pertenencias. Este galpón que nombrabas antes, ¿dónde queda?
17: La verdad que no te puedo decir la dirección porque la mayoría trataron de que lleven a otros lados, de pedir a un vecino, de pedir a otra gente, de que si se la podían llevar, gente en provincia. Muy poca gente mandaron ahí en el galpón las cosas.
14: Claro, además, más que nada te preguntaba, porque también si es lejos, no sabes dónde queda, no sabes qué seguridad queda, son tus cosas también, no es una respuesta. Cómo están actuando. Y otra consulta te quería hacer, que también es algo de lo que mucho no se habla, es, ¿tenían mascotas algunos de ustedes? Porque, y también, ¿qué pasa con esas mascotas?
17: Bueno, lo de las mascotas, la mayoría tenían, ellos te daban la posibilidad de que se lo puedas dar a un familiar o algo, o se lo llevaban ellos a un refugio hasta acá un mes, vos lo podés retirar, si no lo dan en parte de adopción.
14: Porque eso también es otra, ¿cómo es tu identidad como familia cuando tenés una mascota que también es parte de tu familia? No solamente los bienes materiales es importante saber dónde están, sino también, bueno, de eso, te sacan una parte que a veces... Si no sos un multimillonario, no importa cuáles sean las situaciones que tengas personales.
17: Tengo a mi cuñada, por ejemplo, que tiene dos perros. Ella pudo lograr mandarlo a José Paz, donde está una familiar que es rescatista de perro. Y el perro está triste, el perro no come, el perro no toma agua. Le mandaron fotos, ellos tuvieron que hablar con el perro. Es un animal, pero el animal siente demasiado también las cosas.
15: Y sí. Noelia, ¿y estos abogados que estuvieron asesorándoles, que les dijeron si hay alguna forma de poder como reclamar algo sobre esto, si ustedes tienen derecho a algo, cómo se están organizando?
17: Ahí están hablando, todavía están tratando de encontrar. Ayer tuvieron una entrevista a los... gente que estuvo con nosotros, que no me acuerdo bien de qué área son, digamos, pero estuvieron con nosotros y ellos están arreglando a ver si pueden solucionar el tema este, porque a nosotros no nos dijeron nada, solamente que nos tenemos que ir y nada más. Y ellos están buscando a ver si pueden lograr que nos den algo o estirar, digamos, algo para poder seguir estando hasta que encontremos algo nosotros.
15: Claro. Bueno, Noelia, quiero que sepas que este espacio está abierto. Si ustedes necesitan, no sé, hacer algún llamado, algún pedido, si ahora igual necesitas decir algo con respecto a algún pedido que ustedes tengan o algo, lo puedes hacer.
17: Bueno, ahora, por ejemplo, hay muchos chicos que no están yendo al colegio, que es lo principal para ellos. Por el tema de que muchas cosas quedaron adentro y los útiles, esas cosas, de un lugar que estaban en un barrio ellos cerca del colegio, ahora estamos en otra punta que tenemos como una hora para poder llegar, nos pueden colaborar con eso y nada, para poder ayudar de que podemos nos puedan dar un lugar y apagar. Nosotros no queremos nada gratis, si nos dan a pagar, por favor, que nos puedan ayudar a ver cómo podemos hacer eso.
15: O sea, ¿tienen algún alias o quieres que, no sé, que dejemos tu número de teléfono por si alguien te quiere contactar?
17: Dale, dale, te paso mi número.
15: Sí, lo tengo, tu número, el que te contactamos ahora. Bueno, nosotras entonces vamos a dejar tu número puesto ahí por si alguien se quiere comunicar contigo o si quieren eso, proporcionar alguna ayuda. Te agradecemos muchísimo, perdón, por tu testimonio. Y bueno, esperamos que puedan resolver lo más pronto posible cada familia esta situación que debe ser muy angustiante y que bueno, eso, que encuentren un espacio seguro para ustedes y ojalá que el gobierno se haga cargo de esta situación.
17: Dale, muchísimas gracias a ustedes por dejar que podamos dialogar y podamos decir lo que nuestra parte es muy importante porque no nos dejaban tampoco salir a hablar con los periodistas para decir lo que pasaba. Así que muchas gracias a ustedes.
15: No, por nada, Noelia. Este espacio está abierto para cuando necesites, me puedes mandar un mensaje y está abierto para hablar lo que necesites. Así que muchas gracias.
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25: 12 del mediodía en La Habana, Cuba.
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14: Horas 33 minutos, estamos al aire de La Tribu. Estamos también, nos pueden encontrar a través de internet en www.fmlatribu.com y en la 88.7, que esta semana volvimos a salir al aire por nuestra antena, así que todos muy felices de eso. Y quienes quieran tal vez pasarse por el canal de La Que Nos Parió. Pueden entrar ahí a nuestro YouTube, suscribirse, darle like, porque llegó el momento. Nosotros medio que nos buchoneamos cuando a alguien nos gusta. Decimos, che, esta artista nos gusta, esta artista queremos escucharla y le intentamos traer una vez al año mínimo. Así que, bienvenida de nuevo, La Ferni. Hola, ¿cómo estás?
3: Sí, muy bien, buen día.
14: Buen día, buen día.
3: Siempre siento que vengo a la tribu. Todas las veces que estoy en este estudio vengo después de alguna fiesta. No, pero bueno. Pero digo, bueno, ayer, qué sé yo. Pasas qué cosas. Una no es necesariamente, ay, La Ferni futbolera, no te lo puedo creer. Me dicen, no es que necesariamente, digo, de última también, qué sé yo, estamos viendo los chongos chickens y bueno, está. Pero aparte de esto, digo, el espíritu futbolero mundialista, cuando viste ese juego desde lo simbólico, desde lo cultural, todo lo que genera, una va viendo, ¿no?, en las escuelas, ¿no?, tengo mi vieja, mis hermanas, mis tías, digo, y todo lo que pasa en las aulas cuando juega la selección, todo lo que pasa en los videos que se viralizan en toda la provincia, ¿no?, de los argentinos y argentinas en el mundo, bueno, es como que me conecto más con esta... con esta cuestión. Y bueno, ayer la verdad que sufrimos y pues festejamos, así que aquí estamos hoy.
14: Post festejo
3: de una sufrición y padecición, pero bueno, aquí estamos, muy muy feliz, muy contenta de estar en este estudio nuevamente, el estudio del pueblo. Así que bueno, muy muy feliz, gracias por la invitación.
14: No, nosotras muy felices de que vengas. Y sí, bueno, qué mejor que después de una fiesta vengas. También es un orgullo, porque hay que estar un poco de fiesta. Pensaba en lo que decías vos recién de fútbol, y es también como el folclore, que se le puede decir, pero el folclore
3: es
14: bueno.
3: Totalmente, es un folclore, ¿no? Es un folclore. Y justo, mira, fiesta y folclore, y yo vengo a invitarles a eso mismo, ¿no? Estar un poco jodona La Ferni. Bueno, pero escuchen, lo dijo la Norita Cortiñas, lo dijo Tati Almeida, como bueno, que la revolución sea una fiesta, ¿no? Y que nos encuentre siempre bailando, y que la forma también de resistir sea esa. Y en estos momentos tan hostiles, en estos momentos donde hay tanta desesperanza, en estos momentos donde realmente lo que no abunda son los espacios para encontrarnos, para volver a dejar a la pantallita y sentir que hay un tete a tete, ¿no?, un mirarse a los ojos, hay un poder abrazarse, un poder bailar en ronda. Bueno, lo que venimos a proponer hace mucho tiempo ya con Gise, con una gran colectiva también de artistas, de mujeres y de disidencias, es esto: son espacios, son peñas arcoíris. Son espacios en donde todas las personas se sientan invitadas a bailar folclore, a cantar folclore, a disfrutar de nuestra música popular. Y a eso, gracias también a la gentil invitación de ustedes, de la tribu y otros también medios, venimos entonces difundiendo y haciendo que se levante cada vez más la voz, la existencia de esta peña arcoíris aquí en Capital Federal. La edición del jueves que viene, jueves 9 de julio, celebrando también la independencia. Vamos a estar desde las 9 de la noche hasta casi las 4 de la mañana del 10, del viernes 10, bailando, disfrutando de música popular argentina.
14: Como se debe, una peña como se debe.
3: Así es, ¿no? Donde, bueno, porque también me encanta eso, así una re peña, ¿viste? Porque va a estar las drag queen, va a haber una perfo, van a estar las travestis, las maricas, las tortas, las levianas, las mujeres, los varones, chicos, tienen cupo también, no se preocupen. Digamos, va a estar todas las personas que amen un folclore que sea respetuoso, empático, presentes en esta peña. La verdad, también queremos decir que se están vendiendo las últimas entradas, así que no, que se apure la gente, amiga, porque la verdad que al hacer una única edición este año en Capital Federal, vienen de La Plata, Traffics, o sea, ya estamos a esta...
14: Ah, bueno,
3: no.
14: Chiquita la peña.
3: Sí, sí, este año vamos ahora a hacer... el tercer patio en agosto en Santiago del Estero, venimos a hacer la cuarta luna disidente en La Pirincha, en Cosquín, digamos, el año que viene haremos el tercer carnaval diverso también en Tilcara, en Maimará. Bueno, es una peña que viene rodando y que bueno, la verdad que estamos muy felices de hacerla aquí en la Capital Federal. Esto va a ser el jueves que viene, fiesta Peña Arcoiris, jueves 9 de julio en el Galpón B, ahí en
14: Galpón B,
3: Cochabamba, sí. Y casi Jujuy.
14: Sí, entradas por Passline, ya dijo que son las últimas que quedan, así que si quieren ir, prepárense para ya poder tenerlas. ¿Cómo nace armar esta peña? ¿Y nació así también como pensarla en llevarlas a varios lugares? ¿O cómo se fue dando?
3: Y acá, mira, la tengo justo a mi lado, la Gise, compañera de Raíz Turismo, la Collita de Aedo, Vale la Peña TV. Con Gise nos conocimos ya hace muchos años. No hace tantos años, pero somos muy jóvenes.
14: Claro.
3: Pero
14: parece mucho, porque viste, cuando uno es joven, todos tres años parece mucho.
3: Hace un mes, no la conozco.
16: ¿Quién no? Me la encontré en la puerta.
3: Me la encontré y entramos juntas a la tribu. Y ya venía ella viendo lo que yo hacía. Yo sabía que ella era también gestora cultural, hacía todos sus viajes a Santiago del Estero, movía los micros, ¿no?, para ir al cumple de la abuela Carabajal. Bueno, fue una de las primeras que me invitó a ir a la peña ahí de Santiago del Estero, a los patios. Y bueno, yo ya venía haciendo las movidas en Cosquín, ¿no? Y cuando salimos de, creo que fue el segundo viaje, o el primero o el segundo, creo que fue el segundo, en Santiago del Estero, que estábamos volviendo el cumple de la abuela, y me dijo, ¿no? Dijimos como, bueno, che, hay que hacer ahí, ¿hacemos algo acá? Venimos el año que viene de vuelta al cumple de la abuela y hagamos el arcoíris acá, me dijo, hagamos una... Y fue como, sí, obvio.
14: ¿Un patio para ustedes?
3: Nos ofrecieron un patio a un amigo, ahí, el Fabio.
14: ¿Querés venir? Venite acá al lado mío. Sí, así no, tenemos el mic. Sí, sí.
3: Le habla al aire.
14: Claro. Es que ella entendió el concepto del aire. Entonces le habla al aire.
4: Habla al aire. Bueno, nos ofrecieron un patio hermoso. Ahí está, ¿no? Ahora sí.
16: Perfecto.
4: Hola, ¿qué tal? ¿Hago voz de locutora?
16: Claro.
4: Locutrola.
3: Locutrola.
4: Bueno, nos ofrecieron un patio hermoso en una de las casas que siempre alquilábamos, porque siempre alquilamos dos, la casa de Fabio y de Vanessa. Y Fabio llega un momento y me dice, Gise, vení, mirá el patio que tengo. Y tenía armado un escenario de tierra en el fondo con palet todos. Y me dice, quiero que armen una peña para el año que viene. Y yo agarré en ese momento y dije, en Los Lagos, en Santiago, en La Banda, con todos los patios que hay, hacer un patio como hacen todo, yo no tengo ganas. Y estaba la Ferni y digo, Ferni, vení un ratito. Le digo, ¿qué te parece si hacemos un patio para todas, todos y todes? Digamos, que sea para todas las personas. Para que todos se puedan sentir cómodos. Digamos, no con el... Como, bueno, vamos a darle un 30%. No, que acá podamos tener una mayoría de mujeres, disidencia, heterosexualidades. Que estén todos incluidos. Que no haya una discriminación para nadie. Y que pueda ser un movimiento cultural. Que haya... bailarines, están a Legona, que haya pintura, que haya poesía, que haya todas las manifestaciones culturales que puedan estar en ese lugar. Así que bueno, por
3: así
4: eso
3: nace.
4: Así surgió.
3: Y
4: un éxito.
3: Y después hicimos la segunda edición, nos fuimos al carnaval año pasado con la Gise también, con Raíz Turismo y sus micros, fuimos para el carnaval en Maimará. Hicimos el carnaval diverso y también hicimos el año pasado dos ediciones en Atroden, en San Telmo, de la Peña Arcoiris en Capital. Y este año nos mudamos, somos medio golondrinas viajeras y nos vamos al Galpón B para hacer esta única edición este 9 de julio aquí.

0: hace ya mucho tiempo, descentralizar esta propuesta y también llevarla, ¿no?, a otras provincias, otras partes de la Argentina y también del mundo, ¿no? Vengo hace 20 días de realizar mi segunda gira por Europa, de presentar en Alemania y España mi primer disco, que aparte este año ha sido doblemente nominado a los premios Carlos Gardel, así que, ¿no?, un año muy, muy, muy importante. Y digo, es muy importante también porque es una propuesta que se va afianzando en el andar, en la ruta, en rodar, y en ese sentido las Peñas Arcoíris han tenido mucho que ver también en esto, ¿no?, en sentido de que una ya lo venía haciendo, y qué lindo cuando aparte lo puede hacer armando grillas y curando una fiesta, ¿no?, armando una curaduría y demás, para que otros y otras estén presentes. Porque no es la Peña de la Ferni, ¿no?, que también existe como su edición. La Peña Arcoíris es una peña donde varias bandas compartimos la grilla, donde incluso muchas veces terminamos con un micrófono abierto, o en los espacios de cada banda se sube gente a cantar, donde, como decía Gise recién, hay programadas como para el jueves que viene el Alegon Queen, la Valerie Trans, la Danza Pagiri, ¿no es cierto?, van a estar las Entramadas, viene Mica Flores Tucumana, la Bestia Folk, grupo hermoso que viene desde La Plata. Es decir, también buscamos una edición capitalina federal, claro, ¿no? Pero digo, además nuestra misión, y eso también fue una algo que nos unió mucho con Gise, fue esto de viajar y llevar por todo el país esta propuesta de un folclore diverso, un folclore, voy a decir, que abrace. Entonces, cuando hicimos la primera peña, que veníamos de experiencias, por ejemplo, que yo misma viví, como por ejemplo de ir a un patio tradicional y que a mí me tirasen los pelos del cabello o los pelos del brazo me tiraron, ¿no?, el sobaco, como que yo viví esas experiencias, ¿no? Entonces, después de vivir estas situaciones, cuando hicimos nosotras la Peña Arcoíris, fue tan distinto lo que vivimos. Porque vinieron de toda la familia, de todos los grupos etarios, digamos, de gente muy mayor, a infancias que estaban ahí corriendo y jugando en el patio de tierra, estaban las maricas claramente, ¿no?, las veíamos nosotros todas reunidas, las drag, las lesbianas de Santiago del Estero. Terminó la peña, la primera que hicimos en Santiago del Estero, y luego que hicimos el micrófono abierto, y ya tipo 4 o 5 de la mañana, como bien tiene que terminar una peña, decidimos obviamente ya por Fabio, por el respeto de todo, y ya estaba terminando, ¿no?, bueno, concluirla. Nos quedamos obviamente limpiando, haciendo ciertas cuestiones, desarmando y tal, y se nos acercan un grupito de estas dos chicas que estaban en el patio esa tarde, dos lesbianas de la banda Santiago del Estero, nos agarran la mano, me la besan y dicen gracias, porque acá no tenemos lugar nosotras para cantar folclore, somos una pareja y no nos dan lugar para subirnos en los escenarios porque, bueno, somos lesbianas y es muy difícil acá para nosotras poder cantar folclore. Entonces vos decís, bueno, tiene mucho sentido hacer lo que una hace con el esfuerzo que significa también, porque hay mucha gente que tiene mucho talento, que tiene muchas ganas de cantar, muchas ganas de mostrar su música, pero que por una cosa u otra, bueno, o les cuesta organizar, o es difícil o no, o tal. Entonces, poder también viajar nosotras con esta propuesta, y cuando vamos a las provincias, también hacerlas con una carga muy potente y muy presente del folclore de esa zona, de esa región, con ese estilo de música, tejer con los actores sociales, ¿no?, con la gente que tiene los patios de tierra, la gente que tiene Maimará, su centro cultural, que organiza sus comidas, etcétera. Bueno, es una forma, queremos, de hacer también cultura, que hacer política, claro, ¿no? Después, si allí es un movimiento cultural, yo creo que sí, que la Peña Arcoíris finalmente, capaz, en unos años terminamos entendiendo que se convirtió, ¿no?, en todo un movimiento cultural que nos reunió muchas, muchas personas, que estamos queriendo también mantener viva nuestra tradición, ojo, ¿no?, porque no tengamos miedo, es una tradición nuestra, nuestro folclore, pero queremos hacerlo de una forma inclusiva, de una forma amorosa, y queremos, bueno, ¿no es cierto?, seguir rescatando y disfrutando todas estas costumbres y todas estas músicas que tienen que ver con nuestra identidad, ¿no? Que me parece que es muy interesante también, ¿no?, hablar de la identidad de un pueblo en estos momentos donde hay un avasallamiento cultural, mediático, impresionante, ¿no?, donde se está buscando borrar las singularidades de los pueblos. Bueno, hablar de nuestra identidad, de quiénes somos, nuestras costumbres, y hacerlo de una forma inclusiva, ¿no?
1: Sí, qué importante poder tener esos espacios, y qué lindo que poder ser parte de llevar, ¿no?, la cultura y el movimiento. Y pensaba lo que vos decís, el

0: Muchas veces se dice que todo lo que es el interior es más racista, que todo lo que es el interior es más cerrado, pero tampoco se brindan esos lugares, o sea, simplemente es estar, uh-huh. es brindar ese lugar para que las personas puedan, porque las personas existimos, estamos, simplemente no estamos dónde, o sea, no tenemos dónde estar, o dónde existir, o dónde resistir también.
1: Absolutamente, y por eso es importante, sin ningún tipo de eufemismo y sin ningún tipo de miedo, jugárnosla. Esto es algo que creo que tenemos coraje, ¿no?
2: Y sobre todo, bueno, algo que también quisiera agregar es que nosotras, algo que hemos hablado justamente con la Ferni, es que donde vayamos, donde llevemos la peña arcoiris, queremos que haya un 50% de artistas locales. Mm. Que justamente en el carnaval, esto lo habíamos hablado con la Ferni, en el carnaval muchas veces no llaman artistas como
0: locales, sí.
2: Locales, ¿por qué? Porque llaman a algo que es más festivalero, algo más para los tequis, o sea, más esa onda, y no llaman a los otros artistas que, la verdad, que los artistas jujeños que fueron a la Peña Arcoiris a mostrar su música, se fueron, pero ¿sabes qué? Enamorados, porque claro, toda la gente que va con nosotros les encanta el folclore. Son más manijas que nosotras dos juntas. Y ellos cantaban un bailecito y todos se lo bailaban. Claro. O sea, cantaban una samba, todos se bailaron todo. Y dijeron, nunca hemos visto una peña tan hermosa de que haya este abrazo, y que ellos dicen, bueno, qué sé yo, por acá no sucede, pero justamente es eso. Nosotros vamos con algunos artistas, pero en la mitad, un poco más, son artistas locales.
0: Sí, qué importante también poder llevar eso y tener esa conciencia. Cuanto a veces te bardean tanto, viste, el cupo y eso, es bueno, pero decir, sí, tiene que ser este cupo de artista local, porque es verdad lo que decís, que vos cuando ves desde acá, por ahí por la tele, los carnavales que se hacen en el norte, muchas veces no terminás conociendo a los artistas locales, que debería
1: totalmente,
0: ser para eso.
1: Totalmente, ¿no? Y hay eso está buenísimo, estamos descubriendo una cantidad de propuestas impresionantes, ¿no? Impresionantes, que tienen lugar. Son peñas de mucha calidad, también vamos a decirlo, porque tenemos nosotras una mirada, ¿no es cierto? Siempre a quien convocamos, de ir rotando las personas que participan. Siempre creemos mucho en las propuestas que invitamos, ¿no? Creemos mucho en los fundamentos de la gente que canta, qué repertorio, cómo lo hace. Me parece que esa es la misión de las arcoíris, ¿viste? Así que bueno, muy muy felices y muy contentas, la verdad, viene siendo un mes lindo de trabajo, estamos muy felices de la respuesta que pensé que estamos teniendo y vamos a tener. Por eso, bueno, quiero invitar a que eso, que toda la gente no duerma, no dormir un largo, un bailar un... Ah, nada que ver. Vengan a la Peña Arcoiris, saquen sus entradas por Passline, porque sí. Quedan poquitas.
0: Quedan pocas entradas. Nosotros también te invitamos, no solamente para hablar de esta peña, sino para que nos regales un poquito de tu música, que es algo que...
1: Bueno.
0: No es que solamente queremos hablar, ¿viste? Somos así.
3: Así somos.
0: Nosotras queremos... Claro. ¿Vos creías, mate, torta y charla? No. Acá te vamos a hacer cantar. Porque nos gusta eso justamente, también el espíritu que se genera mismo en las peñas, de tener a la cantora cerca, de poder estar escuchando, de tener en la privacidad, ¿no? Aunque sean muchas personas, tener esa privacidad del artista y del cantante es lo que a nosotras también nos gusta, y bueno, por eso las invitamos.

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0: impecable. ¿Qué más podemos decir? Qué hermoso, Ferni. Que más allá de, bueno, invitarles de nuevo a todas, todos y todes que este 9 de julio ahora ya vayan a comprarse las entradas por Passline para la Peña Arcoiris, que se va a estar haciendo en Galpón B, acá en Buenos Aires, que es esta peña con la que rotan. Vos, Ferni, ¿en qué estás? ¿Qué nos depara el destino con vos?
1: Y yo estoy muy, muy feliz, muy contenta, porque... ¿Por qué esto? Porque en diciembre del año pasado pude... Gracias. Sacar el primer álbum, mi primer álbum de estudio. Y eso fue para mí un logro muy, muy importante, ¿viste? Por fin pude ahí plasmar en un primer álbum solista algo de este fundamento mío, ¿no? De esta fusión que yo hago. Digamos, el repertorio clásico de Teresa Parodi, de Eladia Blázquez, fusionado con un repertorio de Gabo Ferro, de Susy Shock, de Mochi, ¿no? María Laura Aleman, de Joshua, canciones mías. Así que bueno, estoy muy muy feliz, porque aparte es un álbum que tiene una, vuelvo a decir, una clara exposición, un comentario sobre este aporte, en realidad, a este acervo popular de nuestra cultura folclórica, ¿no? Bueno, aquí estamos, componemos música, ¿no? Esta cantidad de personas. Y digo, para mí ha sido muy importante en lo personal sacar este álbum, y aparte fue muy importante para mí haber recibido por el mismo dos nominaciones, ¿no? O sea, me nominaron a mí como mejor nueva artista de la industria, y el álbum fue nominado como mejor álbum de folclore tradicional, que eso fue muy importante, porque no sé si todo el mundo sabe, existen dos categorías, ¿no?, en los Gardel, folclore alternativo y folclore tradicional. Yo pensé al momento que iba a ser elegido como folclore alternativo, por una cuestión de que, de mi figura, lo que yo propongo. Sin embargo, eligieron que el álbum comparta terna, por ejemplo, con Liliana Herrero, ¿no? Es decir, eligieron este álbum dentro de los mejores álbumes del año como folclore tradicional. Eso para mí fue muy importante. Fue seguir avanzando, ¿no? Nosotras no queremos hacer nada. Hacemos folclore, ¿no? Hacemos folclore. Lo hacemos con nuestra... con todo nuestro amor, con toda nuestra intención de que sea un folclore amoroso para todos, todas y todes. Y en ese sentido, yo este año vengo recibiendo muchos reconocimientos de colegas, en este caso de la industria del disco, la industria musical de nuestro país. Así que bueno, estoy muy contenta, muy contenta. Venimos a hacer funciones con la ópera queer, a hacer la llena en la Carbonera. Siguen las aventuras de la China Iron todos los lunes en Dumont 4040. La adaptación teatral de la obra de Gabriela Cabezón Cámara, en donde ahí me toca interpretar al Martín Fierro queer que compuso Gabriela, que está muy linda. Sí, se vino, le gustó. Sí, está linda la puesta en Dumont 4040. Entonces, bueno, acá la compañía también con sus viajes, siempre. Sí, estamos con muchas cosas, digamos. Estamos con muchas cosas.
0: Buenísimo, muchísimas gracias, Ferni, nos encanta tenerte, así que siempre te vamos a seguir invitando. Se nos fue el tiempo, como pasa, pero porque es hermoso hablar con vos, y muchísimas gracias. Gracias, Marcos, que estuviste en la operación técnica, gracias, Ferni, gracias, G. Vayan el 9 a la Peña Arcoiris y ya a Passline para conseguir las entradas. Gracias, Vic, gracias, Valen. Aquí Jiménez les dice que nos encontramos el próximo sábado de 12 a 14 por Esto Fue La Que Nos Parió.
1: Gracias.
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0: Suenan los tambores, suena Jaime Ross, mal que le pese a las plataformas que denuncian derechos de autor porque suena esta canción. Estás escuchando Nunca Fuiste al Cine, el programa de cine de FM La Tribu. 5 minutos pasaron de las 2 de la tarde. Paula Ferreiro, buenas tardes.
1: Buenas tardes, Blas Martín, ¿cómo estás?
0: Bien, me gusta estar en este, en esta covacha, en esta casa, no solamente por La Tribu, sino adentro del estudio, dado que todo lo que nos depara el día de hoy fuera a la intemperie es realmente una desgracia, ¿no? Ha vuelto el frío, de eso se trata la primavera, ¿no? De puros engaños y alergias.
1: Y los plátanos.
0: Y los plátanos. Ya los he visto caer a medida que caminaba hacia la radio.
1: Es como una nieve tóxica.
0: Es una nieve tóxica, sí, sí, es literalmente una nieve tóxica.
1: De hecho, me imaginaba como desde afuera se debe ver muy poético los plátanos cayendo y de repente, bueno, uno sonándose los mocos,
0: claro,
1: ahí, que te entra en el
0: te
1: ojo.
0: Te cala uno, se te clava en la garganta uno, tenés un ataque de tos, llamás al SAME. Agustina,
2: sí,
0: Rancini.
2: Acá estoy yo, ¿cómo andan?
0: Bien, ¿qué querés acotar de las alergias y la primavera?
2: Sí, en los ojos afectan en mucho también.
0: En los ojos también, sí, sí. Quienes somos lenteportantes... tenemos ahí una especie de protección, ¿no? Como por ejemplo Rosaura Barleta, que está del otro lado del vidrio coordinando el aire, y Juan Eco, que está en los controles, también tienen esa protección, que por lo menos es un instrumento en la batalla contra los plátanos, como así también Ale Tevez.
3: ¿Cómo andan? ¿Todo bien? Somos más con anteojos que sin anteojos.
0: Es cierto.
3: Es impresionante.
0: Somos mayoría.
2: No es que no los necesite.
3: Ah, bien.
1: Yo esta semana fui al oftalmólogo y me dijo, tenés una vista perfecta. No. Mira, te pienso mandar anteojos.
0: Buah, ahí ella.
3: Lo que te perdés.
0: Vos te perdés ver la vida en HD. Vos crees que ves bien hasta que te pones un lente que tenga un mínimo aumento y ahí conoces el 4K. Muy bien, 11-31-260-88-7, el WhatsApp de FM La Tribu. Esto es Nunca Fuiste al Cine, @NunkaFuisteCine en nuestras redes sociales. Ahí nos pueden encontrar. Le mandamos saludos a Mika Jara, compañera del programa, que no ha podido estar presente aquí hoy. Y Rodrigo Ferreiro, que también está todavía volviendo a su estado físico actual. ¿A qué? ¿Qué ibas a decir?
1: Y también a Santi Khan.
0: Y a Santi Khan, claramente. Y bueno, a todo el equipo de Nunca Fuiste al Cine. Que lo pueden vernos las caritas ahí en redes sociales, en YouTube, o entrando a nuncafuistealcine.ar, porque ahora tenemos un sitio web.
1: Y quiero mandar un especial saludo a nuestro columnista Gonza y a la pequeña Maite.
0: Bienvenida, una nueva integrante de la familia Nunca Fuiste al Cine y de la familia Ceneice, obviamente, que está de fiesta porque ayer desplegó todo su fútbol de la mano de cracks como Ener Valencia y Alarcón, ¿no? Esa mitad de cancha plagada de figuras. No es un programa de fútbol, vamos a hablar de cine porque tenemos mucho para hablar. Está Ale Tevez aquí, que ya en cualquier momento va a comenzar con su columna Pasión de los Fuertes. Vamos a estar charlando con Leonora Kievski, ella es programadora de Chajá Club de Cine, y vamos a estar sorteando en el marco de esta entrevista una suscripción, una membresía para este cine club, que ya se enterarán si no lo conocen de qué se trata. También nos va a visitar Gustavo Postiglione, que está estrenando una nueva película, Romeo y Ofelia. Ya está en salas, así que vamos a estar charlando con él. ¿Ustedes estuvieron yendo al cine estos días de primavera errática?
2: Fuimos al cine, fuimos ayer con Pauli, ya vamos a contar el estreno que vimos.
0: Excelente, muy bien. Yo estuve medio alejado de las salas, ahí el yugo laboral y que Boca jugó en la semana me generó complicaciones para ir. Pero bueno, si les parece, dejamos de anunciar, invitamos a que nos escriban al 11-31-260-88-7 y a que nos sigan en redes sociales, @NunkaFuisteCine. Comenzamos de esta manera.
4: ¿Clara nunca viene?
5: No, se fue a Caracas hace como 5 años. Más o menos vos te fuiste en la misma época.
4: No, yo me fui hace 7 años.
5: ¿Justo 7?
4: Sí, en el 76. Dentro de 2 meses van a ser justo 7.
5: ¿Y volviste para quedarte ahora?
4: No lo sé todavía.
5: No todos podemos elegir entre el duro caviar del exilio y el hogar dulce hogar. Así que no pretenderás que te compadezcamos, ¿no?
4: ¿Sabes que pensé mucho en vos estos años?
5: No me digas.
4: Te lo juro. Eras como una obsesión. Y cuando te vi me acordé todo de golpe. Porque vos estás igual. Estás idéntica. Mira que pasaron años, ¿eh? Pasaron cosas y vos estás igual. Igual a la que era la alcahueta de la celadora. A la que me regaló 2 aleros de plata cuando yo no tenía más que un colchón en el suelo para dormir, igual. Así que ahora, Dora, despreciable compañerita, inolvidable hija de puta, ¿por qué no te vas a la mierda?
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0: Un algoritmo propio y esquizofrénico, dice Natacha Bianchi, y eso es lo que propone Ale Tevez en su columna Pasión de los Fuertes. Bienvenido, Ale, ¿cómo estás?
3: ¿Cómo andan? ¿Todo bien? ¿Tanto tiempo? Hace mucho que no nos veíamos.
0: Contentos de tenerte nuevamente acá en Nunca Fuiste al Cine con tu visita mensual, pero es de esos amigos que tiene la puerta abierta y puede pasar cuando quiere hablar de lo que así decida. Y en ese caso, ¿qué trajiste hoy?
3: Como siempre, empecemos con un poco de una digresión personal. La columna se va a llamar Las ventajas de un mundo sin internet.
0: Ajá.
3: O sea, no va a estar ambientado en estas épocas. Como siempre, creo que nunca hablamos de nada actual.
0: Probablemente
3: que no. Ahora que lo pienso. Para eso está la ronda de estrenos y todo el resto del programa. Pero hace unas semanas, no, mentira, hace unos meses, que en el Museo del Cine, que queda acá cerquita. No queda tan cerca, pero está más cerca que de otras personas.
0: En el barrio de La Boca.
3: En el barrio de La Boca. ¿Cómo estás? Está temático hoy. Nunca fuiste a La Bombonera, el programa de hoy. Por algunas razones que no sé si son públicas, no lo vamos a hacer público nosotros, estuvimos preparando bastantes películas, mudando de unas latas a otras latas, unas latas viejas a unas más nuevas. Y en un momento nos tocó estar meses haciendo sobre las películas de Argentina Sonofilm. Dice, uh-huh. Bueno, las grandes películas que hacían en los 50 y en los 40, no. Nos tocó en los 80. Una persona que ya tuvo su columna acá, que es Enrique Carreras, creo uh-huh. que nunca, o sea, murió hace bastantes años Enrique Carreras, pero creo que iba haciendo películas nuevas a medida que juntaban, como que aparecían nuevas, como que tenían crías las películas de Enrique Carreras.
0: Se van reproduciendo.
3: Y empezamos a ver unas en particular, en una de las últimas veces que hicimos esta especie de traspase de una y del otro, que son las de Brigada Explosiva, no sé si las vieron.
0: ¿Sabes que no? Todo lo que es Brigada hay como un universo, ¿no?
3: Sí. Son dos en este caso. Son dos películas que... las empezamos a pasar, las movioles, las copias son increíbles. Claro, no podemos ver las tierras blancas de Hugo de Carril, pero claro, la Brigada Explosiva está impecable.
0: ¿Por qué? ¿Quién quiere ver las Brigadas Explosivas?
3: No, bueno, pero está impecable. Tienen más de 40 años. Y las copias están impecables. 35 milímetros, como debería verse todo el cine argentino.
0: Claro.
3: Y empezamos a pasar y nada, nos llamaba mucho la atención algunas cosas que pasaban. Sobre todo de que en la primera no tanto, justo fue el fin de semana de Moria. Entonces nos llamaba mucho la atención Moria con muchas pelucas, como está en la película. Pero en la segunda nos llamó la atención que eres Brigada Explosiva contra los ninjas. Son 6 latas por cada película, cada rollo son más o menos 10 minutos y es muy largo. Yo creo que podemos revestir todas las paredes de la radio con la cantidad de cinta que hay. Y los ninjas aparecieron muy pocos en la peli, para hacer una película llamada Contra los Ninjas. Literalmente estaba muy poco los ninjas. Y en un momento aparece Emilio Dizzi, es uno de los protagonistas de la película. Recordado Emilio Dizzi, me pondría de pie si no podía hacer mucho problema acá con los micrófonos. Y está Emilio Dizzi de boxeador. Y nos quedamos todos. ¿Cómo está? O sea, ¿en qué momento los ninjas pelean en un ring?
0: Con boxeador, claro.
3: Aparte.
0: Además, en el póster, que es así bastante particular.
3: Sí, estoy buscando para comprarlo, está 160 lucas en.
0: Hijo de puta.
3: En Mercado Libre.
0: Veo policías, veo ninjas.
3: Claro, pues ellos son policías.
0: Mujeres, pero no veo boxeadores tampoco.
3: Bueno, empezamos a, y estaban los boxeadores en 10 minutos, 20 minutos, digo 20 minutos de película, de una película que duraba una hora, que las dos estén en el mismo año, cosas de la cinefilia argentina, la cinematografía argentina, y había mucho tiempo de boxeadores, entonces no, después la tuve que ver la película porque quería sacar los dos, porque había boxeadores en Brigada Ninja, con Brigada Explosiva contra dos ninjas, hay unas olimpiadas y lo ponen ahí, pero el tema es que le preguntamos a Andrés Levinson, pero no sé si querría estar involucrado en todo esto, una persona que está en Venecia presentando lo de la Mesa 10, y nos dice, ¿qué año es? Le decimos, del 86. Es porque habían estrenado Rocky.
0: Claro. Había que meter boxeadores.
3: Entonces, a Rocky le había ido muy bien, digo, con toda la saga Rocky, había que meter boxeadores de cualquier manera. Entonces, eso me despertó... ¿cómo se llama? La curiosidad de los productores siendo unos mercenarios y buscando las maneras de hacer plata con otros éxitos.
0: Ahí va.
3: Entonces, conseguí un libro, que acá, perdón que voy a leer unos nombres porque son imposibles, que es How the World Remade Hollywood, Cómo el Mundo Rehizo Hollywood, que es de Ed Glaser, es de una editorial que se llama McFarlane, que son muy buenos los libros, la mayoría son catálogos de todo el mundo. Hizo este libro con 75 películas que son, ni siquiera son remakes, porque las remakes mayormente se pagan los derechos de alguna manera u otra.
0: Hay algún grado de institucionalidad ahí.
3: Alguno, pero son ceros.
0: Claro.
3: Esta es va a ser una columna para anotar los nombres, después buscarlas, porque la mayoría, ahora, esas películas dan las vueltas, ¿no? Digo, en un momento...
0: sí, terminan siendo de culto.
3: La palabra de culto va a estar mucho, mucha gente... hablando muy rápido, como Tarantino, hablando muy bien de estas películas. Entonces, lo que hace este libro, que se consigue en pirata, por ahí, pues son libros muy caros para traer a este país, donde hace un repaso de estas películas. Y vamos a nombrar algunas que me parecen muy divertidas. A veces me parecen, deben ser más interesantes las historias que las películas mismas. Pero bueno, si vi las dos Brigadas Explosivas juntas, ¿por qué me voy a poner en sommelier del que quiera ver esta película?
0: Sí. La última Brigada Explosiva es más nueva, ¿no?
3: Vi ahí hicieron en la época donde hicieron también Los Bañeros.
0: Claro, claro.
3: Sí. Que le habían puesto Los Rompeolas. En uno de los grandes títulos. Y una de las últimas Bañeras era muy divertida porque están toda la película escondiendo que Matías Salé es el villano. Y ya lo había mostrado en el tráiler. Y están todas las películas generando un suspenso de algo que estaba en el tráiler. Entonces, traje unas pequeñas...
0: No trates de entenderlo, disfrútalo.
3: No, aparte Matías Salé en el cine haciendo... cosas que ya no pasan. Estaba Sobri de Pérez.
0: Mira.
3: ¿Cómo es? No sé el nombre.
0: Sol.
3: Sol Pérez. Haciendo de... Sol Pérez.
0: Claro, sí.
3: Son
0: sí.
3: Esas películas donde tienen los mismos nombres los actores que en la vida real. Y que hay otra... Perdón, que me voy.
0: Que te conmoviste.
3: Sí, estas películas me ponen...
0: Uno no es de fierro.
3: Sí, uno no es de fierro con estas cosas y uno se emociona. Cuenta la historia que Pachu hizo una de estas, no me acuerdo, creo todas estas, las últimas.
0: Debe estar en la última,
3: Pachu, ¿no? Pablo. Y que el guión, no me acuerdo si lo contó mismo Pachu, que el guión decía Pachu entra y hace algo gracioso. Decía el guión de la película. Y que contó Pichu una vez... bueno, uruguayo también,
0: sí.
3: Que fueron a hicieron temporada en Mar del Plata, uno de estos lugares turísticos, y que pararon a comer, pues fueron en auto, Pichu y Pachu, había un conjunto de pibes que le dicen, Pachu, fui a ver la de Bañeras y era espantosa, y Pachu le volvió la guita de lo que le había salido la entrada.
0: Y paso.
3: Bueno, volviendo, Glaser hizo este libro que le llama la Remexploitation. La forma de decir remake, pero la exploitation es que no pagas mucho y te subís. Por ejemplo, en Turquía, que es la que la mayor cantidad de películas tiene en este libro, la explicación que da el periodista este es que había una dictadura muy fuerte y no podían estrenar películas norteamericanas. que eran las que mayor éxito tenían en los 80 y en los 90, claro. Entonces hacían ellos las propias películas.
0: Perfecto.
3: ¿Para qué vamos a pagar si lo podemos hacer nosotros?
0: Claro, como decía esta radio hace unos años, apaga la tribu, hace tu radio. En este caso debe ser apaga tiburón, hace...
3: Hace tu propio tiburón y sí, gana la sí, selección.
0: Claro.
3: Por ejemplo, ahí está... perdón si hay alguien turco escuchando y hablo mal su lengua. Se llama Dunyashi Kurtaran Adam,
0: okay.
3: Que es de 1982.
0: ¿Anotaron?
3: Sí, sí. Después es muy fácil googleable. Creo que la claro. lista está en Letterboxd si la buscan. Es el Star Wars trucho. Que lo que hicieron acá directamente, lo que hicieron era agarrar las batallas espaciales de Star Wars y ponerlas en la misma película entre medio. Pero claro, otra vez, un mundo sin internet y ¿quién no iba a ir? George Lucas, aunque es bastante mercenario, ir a buscar a los turcos a bardearlo. Y lo que hicieron es agarrar estas películas, estas escenas de la Star Wars original, mezclarlo con los actores. Les pusieron unos cromas donde están los actores y atrás las imágenes de Star Wars. Y lo que hicieron también es agarrar las bandas sonoras de Indiana Jones. Entonces tiene la música de Indiana Jones y Star Wars.
0: No puede fallar, ¿no?
3: No, no, no.
0: Como, si te gusta la pasta y te gusta la milanesa, le pones videos con
3: sí.
0: milanesa.
3: El otro día vi que hay una tortilla rellena de milanesa. Digo, son esas cosas. Claro. Bueno, esto es lo que hicieron los turcos, su propia tortilla con milanesa adentro. Unos años antes habían hecho Superman Donoshur, que es del 79...
0: Que, siento que es como el poder es el nombre de un uruguayo.
3: Sí, Superman. Sí, sí, sí. Juega en Danubio. Entró el otro día para la Copa Sudamericana.
0: Número 5, muy bueno.
3: Que lo que hicieron es claramente hacer una Superman. Acá ni siquiera le pusieron Superman. Lo hicieron más genérico, más general. Lo que hicieron es le pusieron la música de John Williams.
0: Bien.
3: Pero también le pusieron la de Expreso a Medianoche. Entonces, lo que hacían era básicamente hacer lo mismo. Obviamente Superman no caía en Smallville, que era donde caía, si no me equivoco. Uh-huh. Caía en el desierto turco. Y la kriptonita lo que hacía era transformar las cosas en oro. Yo no sé si funciona así, realmente no tengo tanto lore de Superman.
0: No sé, como no soy de... ¿Cómo es el planeta de Superman?
3: Krypton.
0: Como no soy de Krypton, no opino.
3: No opino. Esta es la segunda película que hacen. También hicieron Satan en el 74, que es este, El Exorcista le fue bien. Al año siguiente hicieron El Exorcista. Lo que hicieron es que lo hicieron plano por plano. Al Exorcista es medio como la de Gus Van Sant, la
0: claro.
3: de Psicosis.
0: Pero si lo hacen
3: los turcos, bueno, ¿no? Es el imperialismo, ¿no? El imperialismo. Acá lo que hicieron es que, claro, no funcionaba todas las razones cristianas de la película, entonces eran musulmanes.
0: Claro.
3: Entonces, claramente es otra película. Entonces, ahí no le puede caer El Exorcista. El director, que era Metin Arksark, había ganado el Oso de Oro de Berlín unos años antes. Volvió y, bueno, tenía que comer caliente. Necesitas claro. las cuatro comidas por día.
0: Y, claro.
3: y termina hasta haciendo.
0: No se come con un león de
3: oro. No. Esto es en Turquía. Después en Japón. Son un poco más divertidas las de Japón, realmente. Digo, toda la imaginería de Japón. Está el Spider-Man japonés, que es eso ya fue legal, porque digo, eso Marvel y la empresa Toei, no sé cómo se pronunciará, ahí sí tenían la licencia y sí hicieron que pase. Que pase el primer Spider-Man televisivo, pase en directamente en Japón. Uh-huh. Después hicieron una versión de los Warriors. Que se llamaba de Star Wars, que se llamaba Mensajes del Espacio.
0: Los japoneses,
3: que acá se hizo un spin-off, no, se hizo acá, se editó acá y le fue muy bien.
0: Mira.
3: No sé el nombre, le pusieron acá le pusieron, el original se llamaba San Kukai, y acá en Argentina, en Uruguay, en varios lados le fue bien. Es como esos dibujitos que editaban antes y decían que acá era una serie y al final allá eran como una película sola.
0: Claro.
3: También hicieron una de King Kong, pero lo hicieron robot a King Kong. Y después de ahí sacaban la idea para hacer a Mechagodzilla. Entonces ahí esa la hicieron bien. Pero los que mayor ladri fueron los italianos. Los italianos hacen Ator, que es Conan en Bárbaro, que Joe D'Amato, que es un gran director entre comillas, que hace muchas películas de terror, muchas películas de... hizo muchas películas porno también antes, como la mayoría de los italianos de esa época, que acá lo que hacía él era como que, como no le pagaba a la gente, hacía las películas él solo, hoy sería un autor. Lo que sí, se ponía seudónimos por cada, para que no se den cuenta de que
0: actuaba él también.
3: No actuaba él, pero él era director de fotografía, era montajista, entonces se ponía distintos nombres como para que parezca una producción que no la hizo él. Entonces Ator la hace el mismo año que hacen Conan el Bárbaro.
0: Rápido.
3: Hace rápido.
0: ¿Cómo se llama Ator?
3: Ator del ave voladora o algo así se llama. Después hacen Star Crash en el 78 con Christopher Plummer, lo tienen, un gran actor, que después, años después, en una de sus memorias escribió que lo hizo porque quería conocer Italia y le pagaban el viaje gratis. Excelente. Entonces lo terminó haciendo. De esa era muy fanático Roger Corman y lo que hizo es que dijo, bueno, si esta gente puede hacer así rápidas películas, vamos a hacerlas también en Estados Unidos. Y después hicieron de Bronx Warrior en el 82. Que era llevar a los Warriors a Italia, y el director, que era Enzo Castellari, filmó la película y las dos secuelas en 6 meses. Hizo las 3 películas en 6 meses, las estrenó en 3 años distintos, y así le fue muy bien. Después el libro hace una serie más de una lista también, que después la podemos subir a...
0: Sí, la compartimos redes sociales.
3: Sí, tiene un montón. En Turquía hacen una de... donde mezclan a Capitán América, Spider-Man y el Santo, el mexicano, uh-huh, el lucha libre. Hace una Batman y Robin que se llama Batman, que era como el hombre Kaman, algo así. Eso hacen en Turquía. En Italia hacen muchas de las de Stallone, tipo de...
0: Rambo.
3: De Rambo, de Cobra.
0: Cobra.
3: De Cobra también hacen. Pero las que más me llaman la atención son las que hacen en la Unión Soviética, que hacen... hay una que termina nominada al Oscar, que hace una remake no oficial de hombre de 12 hombres en pugna y termina nominada al Oscar. Tiene unas de Winnie Pooh donde son es muy traumática si la ves la película. Hicieron muchas también. Es Castellari, hizo muchas de Tiburón, como a Tiburón le fue bien. Hizo El Último Escualo, que también se hizo acá en Brasil. Pero tiene una lista que ahora después la vamos a compartir, que tiene hasta Actividad Paranormal llegó, esas cosas. Mirá, ahí ya con internet, pero claro, ya a esta altura Actividad Paranormal tampoco de...
0: medio que hace su propia remake, Plotation. ¿Cuántas tiene Actividad Paranormal?
3: Y tiene demasiadas. ¿Tiene, cuántas serán?
0: Más que
3: 10,
0: más
3: tiene 9 de más.
0: Más que Rápido y Furioso en mucha menor cantidad de tiempo.
3: Sí. Y también otras cosas muy buenas, que son las remakes que no son tales. Me gusta mucho la de Torque, la de Joseph Kahn, creo que lo hablamos acá, del director que hizo, le dijeron Rápido y Furioso, la pegó, vamos a hacer una vamos a hacer una nueva, y le hicieron con motos, pero que también es muy divertida, uno de los primeros papeles de Adam Scott. Pero bueno, el mundo de las remakes ahora es menos común, ¿no? Que sean remakes en otros países.
0: Sí.
3: Bueno, Carnevale le fue muy bien con las de...
0: Corazón de León. No.
3: Corazón de León, con Franchella Nano.
0: Sí, Franchella Nano.
3: Que ahora van a ser... Franchella va a ser Muerte en Funeral.
0: Mira, sí, es verdad.
3: Con
0: verdad.
3: Suar, juntos, sí, primera vez.
0: Sí, primera película que comparten.
3: Y ahí me hubiese gustado que haga el papel de Pete and Dinklage y que haga el regreso de Franchella Nano.
0: No, sería muy lindo.
3: Así que no estamos perdiendo de esas secuelas.
0: Bueno. Grandes maravillas del cine que no veremos, pero sí hay
3: no,
0: otras.
3: No, ¿por qué? Sí, ¿por qué no veremos?
0: ¿Vos decís que puede ser?
3: Puede ser.
0: ¿Puede haber una remake de la remake?
3: Puede ser el Franchella Nano Contraataca. Ya hacemos la segunda película. Le iría muy bien.
0: Algunas ideas que deja Ale Tevez para el cine, para la posteridad, trayendo películas que fueron posibles porque no había internet, porque no llegaba, ¿no? Y esta circulación que tenemos ahora. Impecable una vez más, Ale, muchas gracias.
3: No, era.
0: ¿Trajiste esta canción vos?
3: Sí, voy a escuchar porque siempre traigo canciones nuevas que me gustan y salió el nuevo disco de Phoebe Bridges que se llama Los Weekend. Y vamos a escuchar un poco, aunque a Paula no confió que la había elegido yo porque no cree que yo soy una persona sensible.
0: El vals del gobernador, The Governor's Waltz, de Phoebe Bridgers. Ya volvemos.

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0: Seguimos en FM La Tribu, estás escuchando Nunca Fuiste al Cine, 11-31-260-88-7, el WhatsApp de FM La Tribu. Nos pueden encontrar en arroba Nunca Fuiste Cine en Instagram. Estamos en YouTube también con contenido que iremos actualizando de a poco. Estamos un poco ahí con problemas técnicos y de agenda y de tiempos, pero volverán la actualización. Sí, ahí lo veo. Producción en vivo, esto es. Y estamos en la web, ¿sí? Esa cosa que ocurría en algún tiempo de internet, antes de la llegada de las redes sociales. Tenemos una URL, nuncafuistealcine.ar. Ahí pueden llegar a lo que, por ejemplo, tenemos las entrevistas y columnas que tenemos en YouTube. Pueden vernos las caritas y saber quiénes somos nosotros que estamos haciendo este programa. Pueden acceder a otras cuestiones también y pueden suscribirse y dejarnos unos morlaquitos ahí para que no sea más sustentable, sostenible y que podamos llegar a la temporada número 5, tal vez, ¿no? Bien, es momento de darle la bienvenida a Ale Tevez.
1: ¿Cómo estás, andan? ¿Todo bien? ¿Tanto tiempo?
0: El público se renueva, ¿no?
1: Sí.
0: Y porque además de esta columna mensual, queríamos aprovechar que fue como enviado de Nunca Fuiste al Cine. Con
1: gracias a la gente, con puerta en Nunca Fuiste al Cine.
0: Claro, gracias a sus suscripciones. Ale, no le pagamos porque no se suscribieron todavía. Pero bueno, estuviste en Córdoba, en un lugar muy maravilloso, que es el Cineclub Municipal Hugo del Carril. Porque se dio este ciclo llamado Romerolandia. Y ahora te invito a que nos cuentes y le cuentes a la audiencia de qué se trata.
1: Sí, fue un ciclo que organiza el Cineclub Hugo del Carril. Un lugar hermoso para los que visiten Córdoba. Creo que se puede convertir, pues supongo que a toda la gente que escucha el programa le gusta el cine, en una visita obligada. Es como si todas las salas independientes argentinas

0: Argentinas estén en un solo lugar y toda la gente que va a esos lugares se concentren ahí, digo, y tiene para comer, para tomar, tiene la biblioteca. Y es un lugar donde se reúne toda la gente que le gusta ir a ver películas en un mismo lugar. Y cada tanto organizan estos ciclos, tienen funciones todos los días, pero cada tanto se organizan con nosotros, los que venimos de lejos, los porteños. Y se junta con La Vida Útil, que es la revista. La revista también con el Museo del Cine y con Filmoteca Buenos Aires, comandada por Fernando Martín Peña, para armar ciclos de cine argentino clásico, que mucho no se ve, o se ve muy poco, y todo lo que tenemos disponible para ver online se ve muy mal. Entonces organizan ciclos. Esta vez habían hecho ya de la generación del 60, habían hecho de
1: Cine Noir,
0: el
1: del Noir
0: Noir Argentino, y habían hecho Lugo del Carril, creo que fue el primero. Y ahora hicieron de Manuel Romero, no una retrospectiva
1: íntegra, porque sería imposible.
0: Y tiene casi más de 50 películas, sí, que no están todas, así que eso también sería medio imposible. Pero hicieron un juego, que es que iba a ser, fue de jueves a domingo, entonces tenían cuatro lugares, entonces hicieron 16 películas en 16 milímetros.
1: Ah, muy bien.
0: Ese fue el juego, pero 16 películas seguidas de Romero. Es como muy extraño. Digo, nunca uno llega a ver tantas películas seguidas. Pensá que empezaba a las 3:30 de la tarde, a las 6, 8:30 y 11 de la noche, creo que. Las películas.
1: Una panzada.
0: Una panzada de películas de Manuel Romero. También hubo una charla, que Manuel Romero es un director de la época dorada de la industria del cine argentino, más especializado en hacer comedias. Dio una charla que pronto, creo que está filmada, así que pronto la van a subir en La Vida Útil, que Paula Feliz Didier y Fernando Martín Peña dieron sobre Manuel Romero. Una muy buena charla. Bueno, digo, saben un montón, pero también se abrió el juego para que se discute un poco sobre la figura. Digo, se vieron 16 películas seguidas, no hubo tanto tiempo
1: Claro.
0: para discutir sobre su obra, pero también, digo, como su etapa muy marcada por el peronismo de Manuel Romero. Antes del peronismo, digo, a Paula Feliz Didier no le gustó mucho esto de protoperonismo, pero era algo que estaba en el aire y que tomó muy bien el peronismo, y esto ya se veía en las películas de Romero. La idea de Peña es que antes del peronismo, con Romero, había como una conciliación de clase en sus películas. Cuando llega el peronismo, ya no. Las personas con mucha plata eran lo peor que había,
1: Claro.
0: y eso se ve en Valentina, que la pasaban en Mar del Plata, la pasaban en el Malva, y que cerró en este caso el Romerolandia. Pero nada, es muy divertido, porque uno nunca ve tantas películas cine clásico juntas, menos de un mismo director. Digo, encontrarse con los mismos rostros, ser un tipo que usaba siempre las mismas personas, pero también ver qué distintas eran las películas, porque era un tipo que dejaba trabajar mucho a sus estrellas. Digo, estaba en una película con Sandrini, viste que siempre complicado,
1: Sí.
0: ¿no? Las películas de Sandrini, pero acá él lo dejaba brillar, le dejaba hacer su momento. Bueno, Nini Marshall se escribía sus propios diálogos, y eso está en pantalla. Digo, los diálogos son de Nini Marshall, dicen los créditos. No es que el
1: Mira.
0: tipo se adjudicaba algo que no era de él. Paulina Singerman, todos esos grandes actores y actrices, bueno, Olga Zubarri, como que queda a un costado, y su figura, recién ahora, dentro de hace poco, se está dando a reivindicar, aunque le duela a Marino Ginás, que salió a bardear
1: ¿A quién
0: a
1: salió?
0: Manuel Romero.
1: Ah.
0: Dice que no entiende por qué. Bueno, cosa.
1: Bueno, nunca fue muy popular en sus.
0: Mariano.
1: Mariano.
0: Pensé que Romero.
1: No, no,
0: No,
1: Romero,
0: Romero
1: todo
0: sí,
1: lo contrario.
0: todo lo contrario. Y nada, una linda oportunidad. Digo, ya están pensando para el año que viene hacer otro. No dijeron de cuál. Pero bueno, el año que viene está la Semana de Cinefilia, y también este ciclo que siempre organizan, así que siempre se recomienda ir a ver estas películas, que después no hay forma de verlas de otra manera. Digo, hay una de ellas, que era Juan Mondiola, tuvo un problemita, no sé si vieron en Facebook. Hay como un grupo de gente que quiere recuperar películas, y empezaron a bardear a Peña, porque
1: ¿Por qué?
0: diciéndole que como él tiene la copia, tiene que ponerla en acceso para todos los demás. Y Peña se enojó un poco
1: No, claro,
0: en la presentación.
1: eso tendría que ser si tuviésemos una
0: Claro,
1: Cinemateca
0: y si él
1: Nacional.
0: fuese el responsable.
1: Claro.
0: Y él le dice: mira, yo tengo la copia acá, vení, pagá lo que sale una digitalización, no la voy a poner en mi bolsillo,
1: Claro.
0: que ya muchas deudas con todo esto tiene. Y nada, estaba enojado. Y Paula le decía desde el público, Paula Félix Dier le decía desde el público, basta. Fernando dice, no, como lo pido de mala manera, yo le tengo que responder de mala manera. Y se vio esta película que no hay otra forma de verla. Esperemos que aparezca el dinero para que alguien la digitalice, porque encima es muy divertida.
1: Mira.
0: Todas las películas que pasaron, la mayoría tiene copia digital. Que se envía, bueno, hay que hacer malabares para verla. La lista está en la página de La Vida Útil y está siempre acompañado por cada película con un texto de alguien invitado. Así que está bueno para hacerlo acá. Hoy dijeron, porque están dando un curso desde MADO, desde la fundación que arman también el festival, de que están pensando en hacerlo en Buenos Aires, Romero Landi.
1: Qué lindo sería.
0: Por lo pronto, hoy pasan Elvira Fernández. Cuando termina el programa.
1: Sí.
0: O pueden ir escuchándolo.
1: Sí, claro, esto es radio, así que se
0: ponen radio, se ponen los auriculares. Ahora a las 4 pasan Elvira Fernández, que no formó parte, porque la idea de pasar las películas allá eran pasar las películas menos conocidas.
1: Claro.
0: Y Elvira Fernández es una de las más conocidas, y aún así se perdió la copia en fílmico, así que la digitalizaron antes que se pierda del todo, y hoy pasan por primera vez la digitalizada. Así que hoy a las 4 en el Museo del Cine, en La Boca, ahí en Cafarena, al lado de la Usina del Arte, la van a pasar para seguir en todo este septiembre de Romero.
1: Y ese raid por el barrio de La Boca, ¿no? Desde que
0: por el barrio de La Boca.
1: Sí, che, sí. Ale, antes que te vayas, llegó un mensaje de Fabián, de Por el Mismo Camino, programa de FM La Tribu, con un pie en esta casa y con otro pie en la República Oriental del Uruguay, y dice, en Uruguay, San Cucay fue un éxito tremendo en el 79-80, hasta había álbumes de figuritas.
0: Uf.
1: Así que imagínate, ¿no? De ese remake exploitation a un éxito acá en el río.
0: En Uruguay.
1: En el Río de la Plata. Muchas gracias, Ale. Ahora
0: no,
1: sí,
0: gracias,
1: te despedimos.
0: Gracias a ustedes.
1: Y bueno, dale que tenés que llegar a La Boca.
0: Si llegar a La Boca. No creo que sean tan lejos.
1: Ya venimos con estrenos acá, Nunca Fuiste al Cine.
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0: Seguimos en Nunca Fuiste al Cine. Es momento de hablar ahora sí de el cine de ahora, o tal vez no tanto, porque, ¿sabes qué me sorprendí, Pau? Hoy, cerca de casa, vi un afiche muy grande que decía Leonardo Fabio y que tenía 4 películas ahí en cartel. Me sorprendió porque era estaban promocionando funciones de cine y no era de estrenos. ¿Querés contar un poco de qué se trata esto?
1: Sí, bueno, porque el Cinearte Cacodelfia está haciendo una retrospectiva de Leonardo Fabio, si no me equivoco, durante todo el mes. Y van a dar 4 películas de este director: Crónica de un niño solo, Nazareno, Cruz y el Lobo, Soñar, Soñar y Gatica, el mono. Es una selección de 4 películas de toda la filmografía de Fabio, que se da en el Cinearte Cacodelfia, ya por el centro, justito muy cerquita de el Obelisco, en un cine que nos gusta mucho a nosotros, aunque a mí no me lleguen los pies al piso por sus butacas altas. Y bueno, vamos a hablar un poco de esta retrospectiva. Yo fui a ver una de las películas que abarca esta retrospectiva, que es Soñar, Soñar. Y vos también trajiste una que, bueno, no sé si está dentro de la retrospectiva, pero es una propia, una de Nunca Fuiste al Cine. Uh-huh. ¿Qué película trajiste vos?
0: El Dependiente.
1: Muy bien, gran película de Fabio, de los inicios de Fabio.
0: Sí, ahí está un poco a media mitad de camino entre una primera etapa y una segunda etapa, pero contame lo que trajiste vos.
1: Yo traje Soñar, Soñar, que es del 76 de Fabio. Soñar, Soñar, ¿qué podríamos decir? Que es una buddy movie, o sea, una película...
0: Buddy movie.
1: Lo primero que pensé cuando vi Soñar, Soñar, o medio que hice ahí como una conexión, que después me di cuenta que no fui la única que le remitió a esta película, porque estuve chusmeando en Letterboxd, que me remitió un poco a la película, no sé si la vieron, Midnight Cowboy o Perdidos en la Noche, que es una película de John Schinsher, no sé bien cómo se pronuncia su apellido.
2: Con Dustin Hoffman
1: y John Boyd, muy jóvenes los dos, del año 69. Me remitió un poco y dije, bueno, parece medio como un Perdidos en la Noche argentina. ¿De qué trata o de qué va a Soñar, Soñar? Bueno, la película cuenta las peripecias de dos, acá lo digo entre signos de pregunta, amigos, que intentan pegarla como artistas en Buenos Aires. Carlos, interpretado por Monzón, conoce a Rulo, que realmente su nombre es Mario, que es un trotamundo que va ofreciendo números artísticos por todo el país, y cae con sus números en el pueblo donde vive Carlos, quien de alguna forma queda fascinado con el concepto, con la vida del artista, y no duda ni un segundo en vender su pequeño lote y seguirlo a Rulo a la gran ciudad. De hecho, se pasea por todo su pueblo gritando que se va para ser artista, ¿no? Él está enamorado medio del concepto y del término artista, no sabe muy bien qué es lo que significa serlo. Porque hay mucha inocencia en Carlos, devenido en Charlie, ¿no? Quien está enamorado de este concepto y le pregunta a Rulo cómo se hace para ser uno. Y Rulo, muy sincero, le responde, y yo qué sé. Soñar, Soñar es una película en la que vemos mucho esta brecha ciudad-campo, campo-ciudad, una ciudad que devora, a la vez es la historia, y nuevamente digo, de una amistad entre un chanta y un inocente, una pareja y acá realmente quiero hacer hincapié en esto de... Que puede tener otra lectura, ¿no? Esta amistad. Se puede decir así, pero también se le puede otorgar una nueva dimensión a este vínculo que se establece entre estos dos sujetos, entre Rulo y Charlie. Existe una tensión homoerótica en toda la película, acompañada por la cámara de Fabio. Hay una actitud muy paternalista de Rulo y castigadora por momentos con Charlie, que le otorga toda esta nueva dimensión de análisis. Fabio nos regala una escena antológica muy disruptiva para la época e inaudita para el año 76, cuando se filma y se estrena la película, que es la de Monzón con ruleros, ¿no? O sea, está Monzón con ruleros, cruzado de piernas, en cuero, mientras Gianfranco Pagliaro, quien hace de Mario Rulo, le va acomodando los ruleros uno a uno porque Monzón quiere tener rulos como Mario, ¿no? El propio Fabio, al hablar de la película, afirma que el clima general de la misma es de una gran ternura, ¿no? A partir de la travesía en la que se envuelven los protagonistas, se va perfeccionando esta relación intensa, este afecto espontáneo, porque de repente, o sea, muy rápidamente ellos entablan una gran amistad y llegan a quererse, ¿no? Son seres muy sensibles, muy puros, va a decir Gianfranco Pagliaro, que son dos tipos que se quieren, dos tipos que no tienen ni dónde caerse muertos, uno engañado y otro boludo alegre, que son transhumantes, ¿no? Lo dice en una entrevista. También David Oubiña y Gonzalo Moisés Aguilar, en su libro El cine de Leonardo Fabio, hablan de los personajes de Fabio, y habla de que son personajes que son vencidos de antemano, sumergidos en la tragedia por designios sociales o divinos, que es la lucha lo que los dignifica y los que les da esa dimensión de héroes pese a todo.
0: Soñar, soñar, de Leonardo Fabio, por Paula Ferreiro. Es una hermosa película. Es curioso que Fabio dejó una cantidad no muy grande de películas como director, todas ellas maravillosas realmente, pero aún así, siendo pocas películas, hay algunas que se destacan por su éxito popular en su momento, por su éxito posterior, o por las que resaltaron más en el revisionismo de Fabio, ¿no? Pienso Crónica de un niño solo, que fue elegida varias veces como la mejor película del cine argentino, el romance de la Aniceto y la Francisca, la primera edición claramente, Juan Moreira, esa épica impresionante, Nazareno, Cruz y el Lobo, que fue también rompió todos los récords de taquilla en su momento, y después saltamos a Gatica, ¿no? Y Aniceto, la última, queda bueno como la última película de Fabio. En el medio queda un poco perdida Soñar, soñar, es una película muy hermosa, y hay otra película que queda perdida y no está en esta retrospectiva, pero tuvo funciones hace poco, no recuerdo si en el Cacodelfia o en el Cine Gomón, que es El Dependiente. Uh-huh. Otra de esas películas que aparecen un poco perdidas, porque es también un poco una rareza, no dentro de su filmografía, sino en sí, por la historia y por los personajes que presenta El Dependiente. El Dependiente presenta a Fernández, ¿sí? Un empleado de una ferretería, la ferretería de Don Vila, y eso un poco ya marca el universo de sentido de Fernández. Es un personaje retraído, raro, que claramente todo su horizonte de expectativa es poder ocupar el lugar de Don Vila, ¿no? Y que la ferretería sea suya y pertenecer alguna vez al Rotary Club. Probablemente no sepa ni qué implica ser parte del Rotary Club, como Charlie no sabía qué implicaba ser artista. Uh-huh. Pero había algo ahí de seguir ese camino, que era como la concreción de una meta, de un objetivo, un sueño. Llegar a ser alguien, ¿no? Como su patrón. El problema es que tener luces no era algo que se caracterizaba a Fernández. Entonces termina siendo un poco vilipendiado por todo lo que tiene a su alrededor, y él está situado medio como en una espera, ¿no? De que Don Vilas se muera en un momento, enferma, pero no se muere el viejo. Y pasa todo el tiempo medio timidón por una especie de templo espiritista, donde aparece la señorita Placini, que es una muy joven Graciela Borges. Un personaje espectacular de Graciela Borges, por otro lado, porque todos los personajes protagónicos, al menos estos dos, la madre de Placini también y el hermano de la señorita Placini también, son personajes totalmente corridos de lo que puede ser un personaje canónico, que hoy diríamos neurotípicos. No, ninguno es neurotípico en esta película. Quizás solo Don Vila, que es simplemente un patrón, y como patrón es explotador y ejerce su poder sobre su empleado. Bueno, pasa siempre con timidez Fernández y la ve a Placini, y con timidez pasa y no se anima, hasta que en un momento se anima y establece un contacto, una conversación con Placini, y empieza a ir a la casa a tomar el té, ¿no? Y se da esta cosa de la repetición. Como antes pasaba todos los días por el templo para ver a Placini, ahora va todos los días a tomar el té, así como todos los días va a la ferretería. Y así se da esta repetición, que parece muy enfermiza, que se dan estas situaciones muy corridas, y un poco uno dice, bueno, che, este pobre tipo pasó de que lo cachetee su patrón y ahora lo cachetea su novia, que claramente lo único que hacen es tomar el té, y su madre también, teniéndolo como un empleado, como un dependiente, hasta que finalmente algo de los personajes de Fabio, que es en general con personajes más fuertes, desde Pauline en Crónica de un niño solo, hasta el Aniceto, y después todas sus películas siguientes, incluso Charlie, incluso Gatica y Juan Moreira, ni hablar, decide. Toma una decisión impulsado por su deseo, un deseo más reprimido, menos reprimido, y tal vez reprimido hasta el límite absoluto, y decide poner fin a esa espera, y el resto es historia. Usted tendrá que ver esta película. Se consigue por ahí. Curiosamente, El Dependiente, podríamos decir que es la última película de Fabio, si bien se estrenó en el 69, porque Fabio agarró y la remontó, después del Aniceto incluso, y le sacó una parte, una escena, donde se ve el interior del templo espiritista, donde están todos totalmente locos y así como una especie de trance. Y yo creo que hay algo de eso que parecía como muy burdo y muy esquemático y muy de trazo grueso, como ver unos locos que estaban en un templo espiritista, lo saca y la película gana, me parece, un poco con eso que saca. Quizás hubo ahí alguna modificación más. Pero El Dependiente la pueden ver, obviamente, si la encuentran en lugares cómodos de internet, la van a ver bastante feo, pero estén atentos, atentas, porque sea acá o sea en SEA, el Centro de Experimentación Audiovisual, ahí en Avellaneda, se están reponiendo cada vez más seguido las películas de Fabio en festivales o en funciones especiales o en retrospectivas como esta, y está bueno que tengan la oportunidad de verla. Retrospectiva Fabio, entonces, tienen otras cuatro películas, Soñar, Soñar, y ¿cuáles otras más eran, Pau? Crónica de un niño solo.
1: Crónica de un niño solo, del 65, Nazareno, Cruz y el Lobo, del 75, Soñar, Soñar, y Gatica el Mono, del 93.
0: Tenemos un audio para saltar, ahora sí, a estrenos, porque Rodri Ferreiro no está presente en cuerpo y alma aquí, pero sí tenemos su voz, porque fue a ver la película del año.
2: Buenas tardes, queridos, ¿cómo andan? Bueno, en principio mandarles un abrazo muy muy grande y espero verlos y verlas la semana que viene en el piso de la radio. Bueno, hace dos semanas fui a ver Coyote versus Acme, que es una propuesta interesante de mezcla entre película animada con personajes de carne y hueso. Es una propuesta que en sí misma, como producción, es un poco sobreviviente porque había sido archivada por la Warner, y su director y su productor empezaron a buscar productoras independientes en Estados Unidos, más chicas, para poder sacarla. Y por presión también de los fans que querían verla y que querían que saliera a la luz, que finalmente se produjo, se hizo y se estrenó. La premisa es interesante, sí, es una película donde el coyote le inicia un juicio a Acme por el fallo de todas las los instrumentos que usa para intentar atrapar al correcaminos, y como él continuamente resulta dañado por eso. Pero más allá de esta premisa, que es una premisa bastante simple, es una película que en ciertos momentos tiene posicionamientos políticos que son interesantes, ¿sí? No es un manifiesto revolucionario, pero tiene momentos graciosos, tiene momentos donde uno también se permite emocionarse, y es una propuesta que para los tiempos actuales, donde continuamente nos están tratando de convencer de que la salida es individual y que no hay ningún tipo de resistencia frente al avance de las grandes corporaciones, ni resistencia ni futuro, ¿no? Frente al avance de las corporaciones, frente al avance de la inteligencia artificial, frente al avance de todo lo que está mal, y que tenemos que quedarnos mirándolo sin la posibilidad de hacer otra cosa que rezar para que eso no suceda. Bueno, hay alternativas, hay todavía un camino posible, y me parece que eso en estos tiempos presentes no es poca cosa. Sé que no está todavía en muchos cines, pero si la encuentran, vayan a verla, porque van a pasar un muy buen momento cinematográfico y se van a ir con una sonrisa. Quédense hasta el final porque suena un temón de The Clash que invita a quedarse sentado disfrutándolo mientras pasan los créditos. Abrazo grande.
0: Te lo contó Rodri Ferreiro hablando de Coyote versus Acme, y como bien dijo, él luchó contra la ley, Rodri Ferreiro, pero no sé quién ganó. Suena The Clash, I Fought the Law. Quédate porque viene Gustavo Postiglione y más, Nunca Fuiste al Cine.

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12: Cinco minutos pasaron de las 3 de la tarde, estás escuchando Nunca Fuiste al Cine, el programa de cine de FM La Tribu, 11-31-260-88-7, el WhatsApp de FM La Tribu, para que nos dejes ahí algún mensajito, como ya hicieron más temprano algunos oyentes. Nos pueden encontrar en redes sociales como @NuncaFuisteCine o en la web en nuncafuistealcine.ar. Es muy largo esto de los avisos, tenemos que hacer como la radio. Cuando tengamos dinero por sus suscripciones en nuncafuistealcine.ar, vamos a contratar un locutor que se encargue de hacer solo eso, como hacen, ¿no? Se hace así, ¿no? Rosaura, vos que sos docente de radio, ¿no?
13: Sí, tenés razón.
12: ¿Viste? Gracias. Ya está dentro del estudio Gustavo Postiglione. ¿Cómo estás, Gustavo?
14: Hola, ¿qué tal? Encantado.
12: Gracias, gracias por venir. Gustavo es director de cine y teatro, guionista, escritor, docente y músico, ocasionalmente.
14: Ocasionalmente, sí, sí.
12: Es profesor en la Universidad Nacional de Rosario y del Instituto Superior de Cine y Artes Audiovisuales de Santa Fe. Está presentando su nueva película que estrenó el jueves, Romeo y Ofelia. Romeo y Ofelia está en salas, va a iniciar una gira por espacios Inca también y va a seguir seguramente por muchos otros espacios, centros culturales. Bueno, Romeo y Ofelia en principio presenta quizás un par de líneas de acción, de diálogo para analizarla. Una es, bueno, el título un poco da una pista, ¿no? Y es Shakespeare. Es obras, es dramas shakespearianos que aparecen situadas en Rosario. Hay algo que me parece medio verdad de perogrullo, que es, bueno, medio que Shakespeare un poco habló de todos los dramas humanos y lo que hace la historia es actualizarlos. Pero ¿por qué fuiste a buscar ahí o qué encontraste ahí para contar historias que están situadas en problemáticas muy del presente?
14: Mirá, el inicio o la idea inicial de esta película fue una obra de teatro que no hice, que cuando se cumplió el aniversario de Shakespeare y Cervantes juntos, en 2016, uh-huh. Se cumplió 400 años, ¿no? Y yo lo pensé en ese momento como una obra de teatro más reducida en algunos casos, porque la película tiene un montón de vericuetos que no se podrían haber hecho en el teatro. Y años después, la guardé, después quedó guardado, esas ideas quedan guardadas en un cajón o en un archivo de la computadora. Y la retomé hace unos años para armarla como guión, ¿no? Pensando también en esto que acabas de decir vos, que es cómo Shakespeare de alguna forma toma o lee, digamos, el pulso de la sociedad, de su sociedad en su momento, y de alguna manera termina siendo contemporáneo siempre. Y de alguna forma también eso lo podés tomar desde cualquier lugar. El caso del enfrentamiento de familias es el caso del enfrentamiento de las Barras Bravas, que aparecen en lugar de dos familias, son dos grupos antagónicos que tienen que ver con el fútbol, ¿no? Y a su vez, eso por el lado de Romeo y Ofelia, por el lado de Hamlet, es una persona que quiere llegar a tener el poder y para eso puede llegar a la muerte de su propio hermano. O Macbeth, también la obsesión por el poder, y no escatiman derramar sangre junto con su mujer, ¿no? Lady Macbeth. Y en el caso de Romeo, que se transforma en Hamlet, que es el que viene a vengar la muerte de su padre, pero a su vez se enamora del bando contrario, ¿no? Y eso termina en un amor trágico, inevitablemente, que ya lo sabemos. Pero creo que también esas historias se trasladan a muchos lados. ¿Qué sé yo? Hamlet también es el Rey León, ¿no?
12: Sí, claro.
14: Entonces, digamos, son lecturas. Y yo creo que ahí hay algo, por ejemplo, cuando empecé a rever y a releer todo esto para pensarlo como algo más de la hora. Hay una versión, una traducción de Macbeth muy interesante, que el prólogo es de Borges, y Borges en ese plantea que Shakespeare siempre trabaja en dos tiempos cuando escribe, el tiempo de su tiempo, fin de 1400, al principio de 1500, y el tiempo de la obra que escribe, ¿no? Que podría estar cercano a él, o el siglo XII de Macbeth, o la Verona de Italia, bueno, o Julio César, donde sea. Entonces, el tiempo de la obra y el tiempo presente de él se conjugan siempre porque tienen algo que ver. Y yo pensé en eso también, ¿no? Traer esas obras desde el tiempo shakespeariano puntualmente y el tiempo nuestro, y ver de qué manera eso se podía hacer también como algo del aquí y ahora. Y a partir de ahí, bueno, surgió la idea y empecé a trabajar con un criterio de propuesta que fue, bueno, un plano secuencia, que la película no tiene cortes, o ahora tiene un par de cortes disimulados, pero hay una sucesión de acciones, situaciones donde parecería que nunca se termina nunca se corta, y eso también genera una relación con el público interesante, más todo lo que significa la puesta en escena de la escenografía montada de forma artificial, y bueno, un montón de cosas que también es riesgosa, ¿no?, para avanzar en la película.
15: Gustavo, cuando vi tu película, bueno, lo primero que pensé, aparte de la cuestión de la teatralidad, que obviamente va de la mano con que sea una historia shakespeariana o inspirada en la obra, es esta cuestión del plano secuencia. Y a la vez que suceda todo como en un mismo escenario, ¿no? Uh-huh. Que la cámara va interactuando con este espacio. Uh-huh. Y la primera pregunta que me surgió cuando la vi, por suerte tengo acá al director para hacérsela, es ¿qué surgió primero? Si la necesidad del plano secuencia y el espacio se hizo acorde a eso, o fue al revés. Primero se pensó el espacio, que suceda todo como en ese subsuelo, y eso demandó y derivó en, bueno, formalmente esto requiere que sea un plano secuencia.
14: Fue un poco y un poco, ¿no? En principio porque el plano secuencia es algo que yo utilizo mucho, lo he utilizado, inclusive he hecho alguna película también sin cortes, porque a mí me gusta este tema de Por un lado, voy a confesar también, una cuestión de vagancia, porque hago son tres cortes que tengo que pegar y nada más, y yo tengo que poner a pensar en hacer 250 cortes y ya está, se terminó, terminé de filmar y se terminó la película prácticamente. Bueno, ya está viejo y bueno, ya es mejor hacerlo así. Pero a su vez, me gusta por todo lo que significa también para el elenco, ¿no? Porque a mí me gusta mucho que las películas, lo que esté en primer plano siempre sea lo actoral. Le pongo por delante, si una toma tiene una desprolijidad, pero los actores están bien y otra está más prolija, pero los actores no están tan bien, me quedo con la que está desprolija. Tengo ese criterio, es que no me interese lo estético, pero sí le tomo relevancia fundamentalmente a lo actoral. Y los actores también te agradecen cuando pueden actuar sin que los vayas cortando cada rato, ¿no? Podría haber hecho la misma película con un corte de un lado, corte de otro. Hubiera llevado más tiempo, quizás también, que también el factor tiempo era otra situación. Hubiera llevado más tiempo, sí. Bueno, también podría haber llevado más tiempo esta película, porque si salían mal las tomas, había que repetirla y era más complicado. Pero a su vez también, cuando yo me planteé la idea de que sea una escenografía artificial montada, eso vino de la mano de decir, bueno, ¿y qué pasa con esto si la planteo con plano secuencia? Tengo un control absoluto sobre el espacio. Porque nadie, no voy a tener el problema de que pasó un auto, hizo ruido, o que alguien gritó, o lo que fuera, ¿no? Entonces, o que justo llovía. No, tengo todo el espacio, tengo control absoluto sobre el espacio, tengo control absoluto sobre todos los elementos, entonces puedo manejarlos a piacere. Es decir, como tengo mi propia ciudad, mi propia chinechita, digamos, en un estudio. Y
12: ¿dónde lo hiciste?
14: Eso es el sótano de un teatro, la sala Labardén, una sala muy tradicional allá. Sí, sí. Para referencia, que fue el lugar donde, por ejemplo, Fito Páez grabó Circo Beat.
12: Mirá.
14: En esa sala, ¿no? Una sala muy muy tradicional de la ciudad de Rosario. Y el subsuelo, el segundo subsuelo, originalmente había como un estacionamiento, estaba ahí, bueno, decidimos hacerla de Casuez. El teatro que está montado ahí, había un teatro que se había montado, después se había desmontado, así que también lo usábamos. Bueno, cosas que se pudieron trabajar como si fuera la teatralidad misma, pero a su vez también como si fuera la escenografía de hasta las viejas películas de la década del 40. Mm. Si ustedes ven, agarró una película de la década del 40, que son todas escenografías artificiales. Vos ves una estación de trenes y sabés que no es una estación de trenes. Mm-hmm. Pero aceptás que lo sea y te gusta que sea así. Y hoy ves la película después de 60, 70 años y decís, qué linda. Y esto es exactamente lo mismo. Vos sabés que esa pared es muy real, porque es de concreto quizás, pero sabés que hay algo ahí que no termina de ser del todo real. Entonces eso también me parece que tiene una cuota, no sé, de algo, ¿no? Que le suma a la película. Pero también son todos riesgos, porque cuando haces una película así puede pasar que te guste o puede decir, va, tómatela, ¿qué va? ¿Por qué vení con esto, no? Uh-huh. Y yo creo que también hoy por hoy hay una necesidad para mí de la gente que está todo tan homologado con las plataformas digitales, uh-huh, de que las películas se parecen todas entre sí, se parecen cómo actúan, cómo los personajes, las tramas, el color, que cuando podés ir a ver algo distinto, y yo lo agradezco. Uh-huh. Entonces, bueno, es una posibilidad, tampoco digo que sea, sí, que sea certera, ¿no?
12: Con esto de bueno, que te resuelve, que te soluciona en términos de tiempo, en términos de, bueno, más facilidad en el montaje, esto de que estás grande, no es, hace 30 años hiciste El Asadito y también es una película que hiciste en 24 horas, como hay también una manera de hacer, una, sí, forma de producción, sí, que vos elegís desde quizás siempre, tus primeras, sí, películas. Pero me genera intriga cómo fue el trabajo con los actores, porque imagino que lo que vemos, no sé si fue la primera toma, pero no sé si hubo muchas previas, porque si bien hay unos cortes ocultos, como dijiste, son tomas largas.
14: Sí, la primera toma de la película, pues son pocos cortes, son tres cortes, o son cortes en un lugar donde había que hacerlo, por eso podía hacerlo, si no, son 40 minutos sin parar.
12: Claro.
14: Un montón.
12: Pero ¿vos manejaste la cámara?
14: Sí, yo hice la cámara. Sí,
12: ¿con qué,
14: sí,
12: cámara filmaste?
14: Filmé una cámara Sony, 4K, digamos.
12: Liviana,
14: sí, pero tenía cargado lo que es el lente, que era un lente con una gran apertura, pero sí, tenía metido lo que es el follow focus, que es,
12: claro,
14: un anillo que con control remoto que va la foquista iba haciéndolo mientras tenía un montón de agregados arriba de la cámara que pesaba, no era una sola cámara,
12: claro,
14: que era la mano. Pero bueno, yo estoy acostumbrado a hacer ese tipo de cosas y no me preocupó. Ya hace mucho que lo hago, entonces la estabilidad ya la manejo, ¿no es cierto? Desde ese lugar. Sí, mira, en realidad acá hay una cuestión que tiene que ver con la confianza. Es decir, si te digo concretamente, ensayar, se ensayó un solo día. Hubo un montaje previo de toda la escenografía que llevó más de un mes armarla, todo eso sí es cierto, pero hicimos un ensayo con el equipo técnico, digamos, para ver dónde estaban las cosas, las luces, los micrófonos, esto, aquello, pasando cómo iba a ser el recorrido. Y después, con los actores en Rosario, hicimos lo mismo, ese recorrido, pero los actores que fueron de Buenos Aires, que son tres, Guillermo Fenin, Antonella Costa y Claudia Cantero, llegaron un día y al otro día hicimos el ensayo solamente de la primera parte, esos 40 minutos, que hasta donde íbamos a hacer el primer día. Lo demás fue surgiendo.
12: Claro.
14: Pero yo creo, pero yo creo acá también lo siguiente, yo creo que uno, a mí me pasa, que cuando vos le trasladas la confianza a los actores, yo en ese sentido tengo muy buen vínculo con los actores, y ellos también aceptan eso, se meten.
12: Claro.
14: Se meten, se enganchan, y vos le propones el desafío y lo aceptan. De hecho, terminó de hacer la película, Guillermo viene y me dice, pensé que no lo iba a poder hacer. Y estaba emocionado de haberlo hecho.
12: Claro, porque hay una exigencia física,
14: tremenda,
12: de concentración en esto de mantener en 40 minutos, tratar de no... No es que no le puedes equivocar, no te puedes ir, digamos. Puedes equivocarte y los actores tienen recursos, sí, para acomodarse, ¿no? Pero tenés que mantenerte todo ese tiempo.
14: Y a su vez había textos, porque ese trabajo de textos eran muy cotidianos, con textos que eran más shakespearianos, digamos.
12: Claro.
14: Y hoy ayer hablaba con Guillermo, decía, yo no sé, increíble que yo ya puedo decir, invoco al demonio y al propio Lucifer. Digo, ¿puedes te poner a pensar eso? Sí, no, ¿cómo voy a decir esto? Sin embargo, apareció, porque la idea es esa, sin solución de continuidad, vos estás hablando así, como estamos hablando acá, y de golpe surge ese otro texto que se engancha y que ellos lo pudieron resolver. Entonces, cuando vos confías en los actores y le das la confianza a los actores, le decís, lo vas a poder hacer, y le pasás la pelota y lo hacen. Obviamente tiene que ser buenos actores, no estamos hablando de que lo hace cualquiera, ¿no? Pero bueno, cuando vos elegís quién hace los personajes, los papeles, ya también estás sabiendo que... ¿Cómo lo pueden llegar a resolver?
12: Estamos hablando con Gustavo Postiglione, director de Romeo y Ofelia, director de, ¿cuántos? ¿Más de 30 películas?
14: Más de 30, si lo tienen las puse a contar y no me acordaba cuántas eran, digo la verdad.
12: Quería preguntarte, en función de eso justamente, y en la situación actual que vive el cine argentino, por las políticas del Instituto de Cine y del Gobierno Nacional... lo que venimos hablando acá en general con realizadores, productores, con todos los que pasan por acá, con programadores, exhibidores, es, bueno, la crisis, la dificultad que está habiendo para producir cine argentino. Vos postulás históricamente como la independencia como forma de producción también, que aparece también como estética, quizás hasta como temática también. ¿Cómo haces? ¿Cómo es esta forma de producir y esta forma de hacer cine de manera independiente? ¿Y cómo ha ido cambiando quizás en función de estas distintas crisis que han ido apareciendo?
14: Bueno, Romeo y Ofelia es de una de las últimas películas que hechas con a fondo del Inca de la vieja gestión, digamos, ¿no?
12: Claro.
14: De hecho, las elecciones fueron un domingo, no el balotaje, las elecciones generales, y el lunes empezamos a filmar.
12: Rápido.
14: Que, no, estaba planificado ya, ¿no?
12: Claro, claro.
14: Pero nos tocó justo, digo, claro. Así que imagínate que filmamos con la incertidumbre absoluta, ¿no? Entonces, y bueno, esa película se hizo así. Yo hice muchas películas por fuera de ese sistema también, pero está claro que desde el momento que cambió el gobierno, obviamente, hay algo, una especie de resentimiento...
12: Sí.
14: O de acción, digamos, de desprecio. Yo creo que es una especie de desprecio por la cultura propia y por el arte, ¿no? Entonces, pues vos podés tener políticas de un lado, pero no, al no haber una política clara, sino una política en contra, Es raro que un gobierno tenga una política en contra de la cultura, ¿no es cierto? Es insólito muchas cosas que pasan en este gobierno, ¿no? Pero concretamente, ir contra, bueno, ir como va contra los jubilados, va contra la salud, va contra los pobres en términos generales, va contra los discapacitados, ¿cómo lo va a ir contra la cultura? Y pasa eso, entonces, ¿qué hacemos nosotros? Yo fui, desde que empezó todo esto, yo fui dos veces a hablar al Congreso de la Nación, a exponer, y yo creo que también ya nuestra exposición, quizás está claro que pensamos, ya nadie, ya seguir diciendo lo mismo, evidentemente cae en saco roto. Decir que el cine, la cultura forman parte de nuestra identidad, que es ineludible, mismo en Hamlet mismo se dice, ¿cuál es la función del artista? Ahí, poner un espejo frente a nuestra realidad, que es lo que uno trata de hacer. Si no pones el espejo, no te identificas, no te reflejas, desapareces. Bueno, ¿qué haces? Bueno, lo único que nos queda por hacer es seguir haciendo, aunque sea de la manera que sea, porque, y pues son pequeñas victorias. Estrenar una película hoy, aunque haya sido después de 3 años de que se hizo, es una victoria, porque se llega a un punto donde decís, bueno, vos no querés que yo haga películas, las sigo haciendo. Yo hace 2 meses filmé una película netamente cooperativa, independiente, absolutamente así, que la protagonista es Julieta Cardinali. En Rosario también, esta fue Yehov, el que estaba, se llama Yehov en Rosario. Son dos actrices ensayando una obra en un teatro. La película está hermosa, me encantó, y la hicimos totalmente hiperprofesional con el mismo equipo que trabajamos, Romeo y Ofelia, pero todos aportamos el trabajo. Julieta Garroso vino en el auto manejando de Buenos Aires a Rosario, aportó su laburo, y apostamos a eso, ¿no es cierto?, a que, bueno, no nos van a vencer, ¿no es cierto? Así que, bueno, está bien, no me querés dar la plata, yo voy a hacer películas y te voy a mostrar que sigo haciendo películas. Mientras tanto, pelearemos porque esos fondos estén, nos los den, porque no es que no se recauda, la plata sigue estando en el mismo lugar, no es que mandaron la plata, como decían ellos, los niños pobres de...
12: No,
14: la plata está y...
12: La están timbiando, la plata.
14: Está puesta, por ejemplo, el año pasado pusieron la plata, o este año, la plata del Fondo de Fomento fue a un plazo fijo.
12: Sí, sí, sí.
14: Entonces, sí, hay concursos, te pagan... La plata está, digamos, el tema es cómo se reparte, cuál es el criterio político del financiamiento, discutir acerca de que el cine necesita ser fomentado, que entonces vos no podés sentarte a discutir, yo no me sentaría a discutir con alguien que dirige una gestión cultural en un país en donde directamente esa persona piensa lo opuesto a mí, porque no me voy a poner de acuerdo, porque él va a tener sus motivos, y son... sus motivos para él son totalmente justificables. Que el tipo diga, a mí las películas que hay que hacer son aquellas que sean público, y yo digo, las películas que sean público están bien que se hagan, pero también están bien que se hagan aquellas que no sabes si van a llegar al público, o que el éxito no está garantizado, y las películas se dan a lo largo del tiempo. Entonces, bueno, mucho debate acerca de eso. Entonces yo creo que ese debate ya no lo podemos dar más. Lo único que nos queda es hacer, pelear, digamos, las batallas. Y algunas las ganaremos, otras perderemos, pero en el debate no puedes debatir con alguien que no está posibilitado de escucharte. Entonces, de esa perspectiva, yo no quiero debatir más, yo quiero hacer, y a lo sumo, ganarle donde pueda, ¿viste?
12: Romeo y Ofelia se estrenó el jueves, va a estar hasta el miércoles a las 21:30 en el Cine Gomón. Si quieren ver más funciones, porque hay en otras localidades, busquen en Instagram Romeo y Ofelia, ahí van a encontrar toda la información para funciones. Gustavo Postiglione, su director, muchas gracias por haber estado acá. 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
14: Gracias a ustedes.
12: Seguimos con algo de música. Arranca.

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4: Bueno, y volvemos para esta última media hora con una segunda entrevista, esta vez telefónica. Ya la tenemos, ¿no? Sí, el teléfono a Leonora Kievsby, programadora de Chajá Club de Cine. Dijimos que íbamos a sortear en nuestras redes una membresía. Estén atentos a las redes porque terminando el programa vamos a estar sorteando y vamos a decir el ganador y la ganadora, o ganadora, mejor dicho. Hola, Leonora, ¿cómo estás? Te habla Paula.
5: Hola, Paula, ¿cómo estás?
4: Bienvenida a Nunca Fuiste al Cine. Queríamos que nos cuentes un poco de esta gran idea de Chajá Club de Cine, que su gacetilla dice películas hermosas más encuentro con directores.
5: Bueno, les cuento. Gracias por invitarme a contar un poco de este proyecto, que es un proyecto nuevo que nace este año, que nace de la idea de generar un espacio de encuentro entre el cine latinoamericano, los directores, sus directores y una comunidad de espectadores de distintos lugares de la Argentina y también de latinos por el mundo, a través como de un encuentro muy cercano y de una selección de algunas de las películas más destacadas de los últimos años. En este primer año, sobre todo, películas argentinas, también uruguayas, y la idea es el año que viene sumar más películas de directores de otros países de Latinoamérica. Y un poco la propuesta del club es, una vez por mes, una película, y a partir de ella, digamos, un montón de otros materiales que cada uno puede recorrer según sus intereses, y que están vinculados, ¿no?, con esa película. Por ejemplo, tuvimos como invitados a Clarisa Navas, con Las Mil y Una, Andrés Di Tella, con Mixtape La Pampa, y la idea es que cada una de estas películas puedan disparar un recorrido por otras películas, por otros materiales, por libros de ficción, por poesías, y también un poco la idea nace a partir, digamos, de ver que muchas películas y directores súper interesantes a los que vale la pena prestar atención, por ahí pasan desapercibidos después de su estreno en salas o también frente a la enorme, digamos, oferta online de series y de películas. Y bueno, y entonces Chajá viene con esta propuesta de detenerse en algunos directores y películas a los que nos parece que es muy valioso prestarle atención.
4: Leonora, sí, también hay algo que se me ocurre en relación a... Últimamente están surgiendo mucho clubes de cine, cineclubs, que tienen como esta propuesta de acercar películas que tal vez o no estuvieron tanto tiempo en cartelera o se estrenaron en festivales y no llegaron a las salas. Entonces me parece una propuesta muy interesante el poder acercar estas películas, y también hay una cuestión muy ligada a los cineclubes desde el lugar de generación de comunidad, ¿no? Ustedes lo pensaron también en ese sentido, como un espacio no solo de acercar a directores y directoras y contar sobre su filmografía, sobre la película en sí, sino también sobre el diálogo que se puede establecer entre los participantes del cineclub.
5: Sí, totalmente. La idea es la conformación de esa comunidad, y lo que es muy lindo es que se va armando, digamos, con personas muy diversas, personas que hacen cine, que tal vez son docentes de cine, realizadores, gente, digamos, es que tal vez no se dedica al cine, tiene otras profesiones, pero ama el cine. Entonces, digamos, se va generando un diálogo muy rico y una cercanía muy grande por ahí en ese diálogo con los directores, que vienen teniendo como una apertura muy grande a contar sus búsquedas personales con las películas, sus procesos creativos, su mirada del cine, y un diálogo, ¿no? Porque nosotros amamos la sala del cine y el cine presencial. Uh-huh. Y en este caso, este cineclub tiene la particularidad de que

0: se comparte una película una vez por mes que cada uno mira cuando quiere, ¿no? Y también puede recorrer esos materiales que les decía, y después a fin de mes es un encuentro virtual con el director. Entonces, lo que tiene de bueno eso es que es un encuentro largo que permite charlar en profundidad, donde las personas que participan del club pueden intervenir un montón con preguntas, con reflexiones sobre la película, y hay esta posibilidad de diálogo, digamos que, como te decía, con mucha cercanía, como un diálogo con cierta intimidad con los directores, que es muy difícil que se dé en otros espacios, ¿no? Y venimos teniendo unos encuentros que yo creo que nos dejan a todos, a los directores, ¿no? Que agradecen también el hecho de haber participado en este contexto que estamos viviendo, y también las personas que forman parte del cineclub, que armamos esta comunidad, como un poco nos acaricia el alma, ¿no? Cuando terminan los encuentros.
1: ¿Qué tal, Leonora? Hablaste, saluda. Si querés adelantar un poco de lo que va a ser la programación de este mes y del mes que sigue, de lo que ya tienen más o menos en agenda, para por ahí el que está escuchando y le pueda llegar a interesar, tal vez puede meterse ahí en chajá.cine en Instagram y llegar a el formulario para obtener una membresía.
0: Sí, este mes la invitada es Milagros Mumenthaler con la película Las Corrientes, que es una de las películas del último año. Es su tercer largometraje, que cuenta la historia, el personaje, la protagonista es Lina, una profesional de la moda que viaja a Suiza a recibir un premio, y frente a un suceso inesperado, cuando vuelve a Buenos Aires, no se lo cuenta a nadie, y bueno, y empiezan a aparecer algunos misterios, digamos, en relación a este personaje y su conflicto interior, que es una de las cosas que a la directora Milagros, digamos, viene tratando en sus distintos largometrajes. Ella es la invitada de este mes. También quienes participen van a poder ver las películas anteriores de Milagros, o sea, acceder a todas sus películas. Y el mes que viene el invitado es Daniel Handler con Un Cabo Suelto, que es una película que fue recientemente elegida para representar a Uruguay en los premios Goya y en las nominaciones al Oscar. Me parece que es la oportunidad de conocer una faceta de Handler como director que tal vez no es tan conocida, y en una película en la que él no actúa. Él es el director, el protagonista Sergio Prina y también Pilar Gamboa con un papel secundario, y una película, digamos, yo diría muy tierna, que se mueve entre la comedia, el suspenso policial y el road movie.
2: Bueno, Chajá Cine Club, el valor mensual es de 15.000, estudiantes, docentes y jubilados, 11.000 mensual. Bueno, una gran propuesta, una gran actividad. Súmense, recuerden que vamos a estar sorteando una membresía en nuestras redes. Gracias, Leonora, por hablar con nosotros un ratito acá en Nunca Fuiste al Cine.
0: Bueno, muchas gracias por este espacio. Qué hermoso programa.
2: Separamos con un poquito de música y volvemos para los últimos minutitos de Nunca Fuiste al Cine.

0: corea la gente en sus casas, aquellos que fueron a ver a Oasis cuando estuvo acá en la ciudad de Buenos Aires, aquellos que ya fueron a ver Don't Look Back in Anger, así se llama la película, ¿verdad? ¿Están al tanto ustedes?
1: Sí.
0: Bueno, el documental que retrata la gira de la vuelta de Oasis, que parece que va a volver a girar y parece que lo van a volver, y va a volver toda esta fiebre. De...
1: Los hermanos Gallagher estuvieron en Venecia también.
0: Exactamente. Están como de gira ahí de, ¿no? De mírennos, que nos gusta esto. Mientras,
1: sí.
0: Mientras podamos estar en el mismo metro cuadrado sin cagarnos a cuchillazos, lo vamos a hacer y vamos a aprovechar. Y vamos a también contar unos buenos dolarucos. Bien, momento pochoclo, gritó fuerte Pau fuera del aire, porque, bueno, fueron a ver una... película, un estreno, pero que se basa en una, vamos a decir, en un clásico, ¿no? Del cine, de la historia del cine de Hollywood. A ver, contame, Agus.
2: Así es. Decidimos que íbamos a contar un poquitito de las dos películas, como para primero ponernos en tema. Vamos a hablar de la del 98.
0: ¿De qué hablamos?
2: Que es Hechizo de Amor, con Nicole Kidman y Sandra Bullock, que está dirigida la primera por Griffin Dunne, que quizás uno dice, ¿quién es? Como director lo conozco. Yo lo conocía más como actor, la verdad, porque es el protagonista de After Hours, está en la película Mi Primer Beso, está en un Hombre Lobo Americano en Londres, así que no sé si lo recuerdan, pero bueno, como actor es muy conocido. Yo no sabía tanto que dirigía. Pero bueno, dirigió esta película que con Paulita nos gusta mucho. Cuando vimos que se estrenaba esta semana dijimos, vamos... Pero bueno, así que hablemos de la primera.
0: Bien, Hechizo de Amor.
2: Hechizo de Amor. Voy a contar un poquito qué es lo que pasa en la peli. Pauli tiene curiosidades, así que vamos con eso. En esta película vamos a conocer la historia de dos hermanas que cuando fallecen sus padres se van a vivir con sus tías. Ahí ellas les van a enseñar un poco de todo lo que es hechizos, brujería, porque es una familia de brujas. Y a medida que van creciendo, también les van contando que hay una maldición que acompaña a esta familia, y que es que cualquier hombre que ame a una de las Owen, que es el apellido familiar, va a fallecer, va a morir. Bueno, ellas crecen con eso, cada una toma su camino. Gillian, que es la que interpreta a Nicole Kidman, ella se va de la casa, se va a vivir a otro lugar. En cambio, Sally se queda y se enamora de un hombre, tienen dos hijas. El problema es que cae en esta maldición familiar, él fallece, ella entra como en un momento con un poco de depresión, su hermana va a verla, después se empieza a recuperar y en este momento es cuando el personaje interpretado por Nicole Kidman empieza a salir con un hombre que es bastante abusivo, entonces también requiere en ella la ayuda de su hermana. Y Sally va a ayudarla. El problema es que ahí pasa algo, una situación que les va a costar muchísimo salir, que no la voy a spoilear por si no vieron esa primera parte.
0: Claro.
2: Pero...
0: ¿Igual de qué año es la primera?
2: 98. ¿Es spoiler?
0: No, ya
1: si no
0: pasan,
1: cuenta.
0: Estamos cerca de los 30, más de 25 años no es spoiler.
2: ¿Sigo o no sigo?
0: Siga.
2: Bueno, lo matan, ¿viste? Lo matan y tienen que buscar la manera de tapar eso. Entonces van a utilizar la magia. Lo van a enterrar, pero ahí sí, va a venir un detective que va a empezar a hacer una investigación y también van a tener que lidiar con ese hechizo que hicieron. Claro. Y ahí sí, freno, entérense qué pasa cuando la vean.
0: Claro, claro, algo le vamos a dejar, ¿no? Bien.
1: Lo que tiene Hechizo de Amor del 98 es que algo bastante disruptivo para las películas de ese momento, que es que tiene un género poco definido. Quizás hoy en día lo tenemos mucho más asimilado y mucho más visto en las películas que visitamos, pero en el 98 las películas estaban en cánones muy definidos a nivel genérico, o eras comedia romántica, o eras policial, o eras fantástico, o eras terror, y punto. De hecho, fue lo que pidió Warner, que sea una comedia romántica, pero esta película integra todos esos géneros, como bien contó Agus.
2: Sobre todo las comedias románticas estaban muy delimitadas, porque esa es la era de Julia Roberts,
0: claro,
2: de Jennifer Aniston, vienen como, bueno, la misma Sandra Bullock.
1: Exacto.
2: Estaban como muy armaditas las comedias románticas.
1: Y aparte te dicen, bueno, Hechizo de Amor, Sandra Bullock, Nicole Kidman, jamás te imaginaría que después vas a ver una película con posesiones, rituales, etcétera. Si bien es una película, está basada en una novela, Practical Magic, de Alice Hoffman, que la novela en sí es mucho más oscura y fantástica, y Warner, como dije, quería que sea una simple comedia romántica con algunos tintes de fantástico, y finalmente el guionista designado para adaptar la novela respetó mucho más los elementos originales de lo que la productora le hubiese gustado, ¿no? La primera en quedar casteada fue Sandra Bullock, que en ese momento la había pegado bastante en su carrera. Bueno, después, como dijo August Griffith Dunn, conocido por After Hours. Y por último se suma Nicole Kidman. Y ya con las dos estrellas más importantes de Hollywood del momento y un director que creía en el proyecto, estaban listos para lanzar el rodaje. Lo interesante, y acá es donde voy a ir con algunas curiosidades del rodaje de la película, es que el director acudió a una bruja real para que le dé cierta veracidad a todo lo que tiene que ver con los rituales, con la cuestión de la magia dentro de la película, que era un elemento central dentro de las hermanas Owen. Y lo interesante es que la productora Warner estuvo de acuerdo, incluso le pagó a la bruja esta. Al poco tiempo la relación entre el director y la bruja se quiebra, porque bueno, esta mujer les empieza a pedir más dinero del que habían pactado, y se dice que les lanzó hasta una maldición a la película, a la producción, a Warner, a las protagonistas, al director y hasta a tu vieja, a todo el mundo. A todo el mundo le mandó una maldición la bruja, y efectivamente eso derivó en problemas en el rodaje. Problemas con el terreno, por ejemplo, donde se iba a construir la icónica mansión victoriana donde viven las Owen, resulta que era finalmente un territorio con yacimientos arqueológicos de pueblos originarios, lo que deriva en una construcción de una estructura flotante para no alterar el suelo, y tuvieron que firmar un contrato en que la estructura debía ser destruida e incinerada post-rodaje. O sea, no podía quedar ningún rastro. Después hubo algunos infartos durante el rodaje, después hubo problemas climáticos, después problemas técnicos, luces y sonido funcionaban mal sin ningún problema aparente en los equipos realmente. Había sonidos extraños en la mansión construida, que no era una mansión antigua, era una mansión que recién estaba construida. Después los sonistas registraban voces y murmullos en sus equipos cuando nadie en el rodaje estaba hablando. Parece que la bruja le jugó una mala pasada. Y finalmente, por todos estos problemas que hubo en el rodaje, el presupuesto de la película terminó aumentando a 75 millones de dólares debido a todos estos problemas. Tal fue todo lo que causó esto, que hasta contrataron a un sacerdote que viene no solo a limpiar el set, sino fue hasta los estudios de Warner a limpiarlos. Dijeron, limpiame todo. Y Warner terminó pagándole una suma que se desconoce a esta bruja para que no siga causando más problemas.
0: Siento que es como los grandes estudios justifican el lavado de guita, ¿no? Porque, ¿y cómo se le fueron 75 palos? No, que
2: asesoría.
0: Tuve que traer un cura, llevarlo a los estudios.
1: Llevarlo a Washington, donde se grabó la película.
0: Y de vuelta, le tuve que pagar la vianda.
1: Los viáticos están caros, está caro el micro.
0: Hay que cargar esa sube.
1: Otra icónica escena en Hechizo de Amor es Midnight Margaritas, justamente esa escena que es cuando ellas toman margaritas con sus tías, termina siendo un momento de gran distensión dentro de la película, y también en el rodaje lo fue por una cuestión de que terminaron tomando tequila real y se pusieron medio en pedo porque fue como, che, está recargado este set, vamos a realmente exorcizarnos nosotros. Claro.
2: Y es
1: nosotras.
2: Re linda la escena, es como muy alegre.
1: Y es una escena que y un ritual que se sigue sosteniendo en la segunda película que fuimos a ver con Agus ayer.
0: Hechizo de Amor 2.
2: Y llegamos a Hechizo de Amor 2, que acá nos vamos a volver a encontrar con las hermanas Owens. Ya pasaron 28 años, porque, como dijimos, la película se estrenó en el 98. Uh-huh. Y en esta segunda parte van a volver las dos, pero va a estar dirigida por otra directora, que es Suzanne Bier, que es la directora de Bird Box, una película que había salido con Sandra Bullock.
0: Sí, que tuvo muy mala crítica.
2: Tuvo muy mala crítica, bueno, pero
0: dice que es buena, Rosaura. Creo que es, y ahí llegó la la voz disidente.
2: Bueno, pero
0: ¿cómo
2: la
0: viste
2: distinta?
0: Bird Box.
2: La vi.
0: ¿Y qué recuerdo tenés?
2: No tengo un recuerdo tan malo.
0: Te quiere mucho, Agus. Te está cuidando.
2: No. Bueno, ahora arranco con la otra, pero de verdad no tengo un recuerdo tan malo de esa película. Como que en su momento
0: fue una de las primeras de Netflix.
2: No sé si de las primeras, pero me acuerdo que había sido bastante importante.
0: Primeros, o primera de la llegada de las grandes estrellas de Hollywood uh-huh. a Netflix, ¿no? Sí. Con Sandra Bullock.
2: Bueno, vamos a Hechizo de Amor 2. Acá, ni bien arranca la película, nos vamos a enterar que Sally, que es el personaje de Sandra Bullock, está trabajando en una biblioteca y enseguida va a entrar una de sus tías a buscar un libro que te da la sensación como que la llama el libro. No sabemos por qué. Que es el día del cumpleaños de la tía también. Ahí enseguida nos vamos a enterar que ese libro trae la posibilidad de eliminar esa maldición de la que hablamos hace un ratito uh-huh. que tenía la uh-huh. familia. Bueno, trae esa posibilidad. Después de esto, una de las hijas de Sandra Bullock, que también comentamos que la estuvo en la película anterior, se va a enamorar, entonces puede llegar a pasar esta maldición y ella decide ir a buscar la forma con ese libro de romperla. Pero obviamente no todo va a salir bien, van a ir su mamá y su tía a intentar salvarla. Eso es más o menos lo que va a pasar en la película.
0: Bien.
2: ¿Qué me gustó de esta peli? Porque tiene muchas cosas que me gustaron. Primero es la dupla de Sandra Bullock y de Nicole Kidman, que para mí sigue intacta. Uh-huh.
0: Bien,
2: las
0: con un poco menos de expresión facial, pero están bien.
2: Sí.
1: Con
2: bien.
1: Caras nuevas.
0: Claro.
2: Las dos funcionan.
0: Es como Hollywood con caras nuevas, Sandra Bullock y Nicole Kidman.
2: Pero funcionan muy bien juntas. Todas las escenas que aparecen ellas es como que te alegran, sentís que conectás de alguna forma con la película anterior. También vuelven a estar sus tías, las tías originales de la película, que en particular a mí, Diane Weist, que es la mamá del joven Manos de Tijera, la, uh-huh. bueno, esa actriz me encanta. Y acá como que cuando apareció me dio una ternura, me gustó mucho su aparición. También me gustó que tiene referencias a la película original, como dijo Pauli, la parte de las margaritas. Hay muchos detalles. Hay un detalle que, por ejemplo, Sandra Bullock siempre hacía girar la cuchara en la taza. Te lo muestran enseguida, ni bien arranca. Te llevan a esa película original. También me gusta mucho Lee Pace, que es un actor que incorpora esta película. Estoy enamorada de él.
0: Te veo un brillo
2: Hot.
0: En los ojitos.
2: Ay,
0: Hot.
2: Sí, sí, sí. Ya me gustaba de otras películas y acá me gustó mucho cómo interpretó su papel. Y ni me acuerdo qué hizo, pero está muy bien.
0: Sí, lo veo por la trama.
2: Lee Pace. Pero también hubo varias cosas que no me gustaron en esta peli. Y la principal creo que es la que falla, es que es el guión. Porque es como que ni bien arranca la película, no te da un contexto qué pasó todos esos años. De la nada nos enteramos que cambió como de profesión el personaje de Sandra Bullock, porque la dejamos teniendo como una tienda que vendía shampoo y cosas así.
1: Productos como holísticos.
2: Claro. Y ahora de la nada trabaja en una biblioteca. ¿Qué pasó en el medio en todos esos años? Después, más allá de eso, también es como que me dio la sensación que me costó mucho encariñarme con los personajes nuevos, que son los que representan a las hijas.
0: Claro.
2: También es porque no te cuentan mucho de su historia, ¿no? No llegás a empatizar con el personaje.
1: Y hay una cuestión también muy extraña, que es que las hijas no recuerdan absolutamente nada de su magia, o de que son brujas, o que pertenecen a un aquelarre, y en la primera película las niñas son bastante activas en cuestiones de la trama, con respecto a la magia, y digamos, ven a su tía y a su madre practicándola, entonces es como, si bien son pequeñas, no son tan pequeñas como para no recordar absolutamente nada.
2: Claro, como que la película te marca mucho que Sandra Bullock hizo todo lo posible para uh-huh. cortar el tema de la magia y bueno, acá se nota cuando empiezan a aparecer situaciones que va llevando a la trama, pero no te cuenta por qué pasan esas cosas. Y a ver, me anoté varias cositas que no me gustaron y otra está relacionada a algo que dijo Pauli, que en la primera película teníamos como momentitos de terror, de un poquito de suspenso, había cosas que era diferente a una película romántica y acá no está. Es como que
0: está más definido.
2: Está más definido o está más como lavado. Y me hubiese gustado que
0: mal
2: esté
0: de época.
2: Sí, me hubiese gustado que esté porque era algo que la hacía diferente a la película, claro. Las otras. Pero igual a mí me pasó que, si bien me pareció que podrían haber hecho algo muchísimo mejor con la película, porque tenían como el elenco, volvió todo para que sea bueno, no creo que haya sido logrado. pero me entretuvo y me llevó a ese momento. Como que no me fui diciendo, ay, qué vi, qué feo, qué esto, qué lo... Sino como que, de alguna forma, me dejó con una sonrisa la película.
0: Hechizo de Amor 2 por Pau Ferreiro y Agus Rancini. Le mandamos un saludo a Clarisa, la rioplatense, que estaba escuchando y que le gustó mucho lo de Chajá, el club de cine. Sigue el programa, le gusta el cine, pero creo que más que nada porque le gusta el postre Chajá. Dice su mensaje. Así que gracias, Clarisa, por tu mensaje. 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Un poquito de música para salir de acá. Nos vamos con Fleetwood Mac haciendo Landslide. Se quedan en la continuidad de FM La Tribu con Fuimos Muy Ingenuos. Nosotros nos encontramos el sábado que viene. Gracias, Juaneco, en la operación. Rosaura Barleta, Agus Rancini, Paula Ferreiro, Blas Martín aquí. Chau.

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16: Y el Fondo Monetario Internacional tendrá que respetar lo que decida el pueblo a través de sus representantes, ¿no?
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0: 16:08, bienvenidos, bienvenidas, bienvenides a Fuimos Muy Ingenues FMI, sábado 12 de septiembre, día que cumpliría años mi abuela, la Bobe Maruca, la persona que me enseñó a jugar al buraco y que me hizo el mejor jugador de buraco que yo conozco en mi vida. Nadie me ha ganado nunca.
1: Desafío. O sea, cuando vos quieras, vos conocés
0: al mejor jugador de buraco.
1: Yo soy el mejor jugador de buraco,
0: sí. Porque era mi abuela hasta el año pasado, murió el año pasado. 97 ya tenía. 97
1: en mi casa
0: cumplía
1: somos
0: hoy.
1: Grandes jugadores de buraco.
0: Yo no me, no me ha ganado nunca nadie. Te desafío, no me ha ganado nunca nadie al buraco.
1: Dale.
0: Acá. He aprendido de la mejor, que fue mi abuela, la Bobe Maruca.
1: Es verdad que las Bobes son las mejores, pero yo también aprendí en Villa Crespo a jugar al buraco.
0: Bien, eso es muy importante.
1: La Bobe es una compañía de la escuela.
0: Eso es muy importante, Sí. Eso es muy importante. Así que le mandamos un saludo a mi familia y a mi abuela donde esté.
1: ¿Hubiera cumplido años o
0: hubiera cumplido años hoy? 12, porque yo cumplo el 5, o sea, la semana siguiente cumplía siempre mi abuela.
1: Le dijimos feliz cumpleaños, de hecho, acá también.
0: Me dijeron feliz cumpleaños, de hecho, debería haber traído torta porque no vine la semana pasada, porque me ausenté con previo aviso para pasar una tarde con la familia. Fui a ver, ¿sabes qué fui a ver la semana pasada?
1: ¿Para
0: Fucacha? No, todavía no la
1: semana. Pero había un viaje.
0: Sí, porque fue un regalo de la familia que me voy a echar como su fin de semana. A mi familia le gusta hacer esas cosas. Regalarnos entre nosotros viajes como para que.
1: Porque son. Para darte la obligación de irte.
0: Sí,
1: está
0: pero
1: bueno,
0: aparte, claro, más lindo que cosas. ¿Entendés? Como que bueno, te regalamos un viaje. O sea, y por ahí el viaje es nada, reservar un lugar. Después. Yo tengo que pagar nada.
1: Pero
0: es como, son esos regalos que es, hace algo por tu vida.
1: Ganás el pasaje, no, claro. Dale, puedo decírmela.
0: Claro, total. Pero no, nos vamos a ir cerquita, nos vamos a echar con Mary, así que la semana que viene. El sábado pasado lo que hice cuando no vine acá fue ir con la familia, más en realidad porque jugaba a Boca también una tarde. Vi el partido primero. Y cuando terminó el partido nos fuimos a ver Coyote versus Acme.
1: Ah, la quiero ver.
0: Recomendación absoluta. Absoluta.
1: Sí, el Coyote del Correcaminos.
0: El Coyote del Correcaminos. ¿Se acuerdan de la película ¿De Quién mató a Roger Rabbit? O
1: sí,
0: Space
1: claro,
0: Jam.
1: Claro.
0: Sí. Que mezclan animación con vida humana.
1: ¿De qué? ¿Es Disney?
2: Ahora está Sonic, que es así.
0: Looney Tunes. De hecho, ¿Quién mató a Roger Rabbit? Y Space Jam son dos creaciones de Looney Tunes, de esta misma idea de mezclar película con animación.
1: Pero
0: con gente
1: ya
0: real.
1: De eso hubo un montón. Por ejemplo, Sonic, que también te.
0: Claro. Pero esto es con los personajes de la Warner, de los personajes de Looney Tunes.
1: Me gusta.
0: Que aparecen todos.
1: No, muy bien. ¿Patrucas?
0: Aparece el Patrucas. El Patrucas tiene, de hecho, una. No aparece mucho, pero es muy importante porque el Patrucas inicia la investigación. por el Patoruca se inicia la investigación porque Coyote le hace un juicio a la corporación Acme.
1: Ah, muy bueno, muy bueno.
0: Y de ahí para adelante, imagínense todo lo demás porque Acme
1: para
0: es
1: la... para nosotros.
0: Yo creo que es para los dos. O sea, niñes, muy niñes, ¿no? Tus hijos lo van a disfrutar mucho, creo yo. ¿Saben quiénes son Coyote y Correcaminos?
1: No, el otro día se lo expliqué muy brevemente a Facu y le encantó, por supuesto.
0: Yo creo que sí. A priori hay que explicarle el Coyote persigue al Correcaminos hace 50 años y el Coyote no habla, levanta carteles.
1: Sí.
0: Esa parte es muy importante para que los chicos sepan porque los carteles son protagonistas también. Y claro, el Coyote se cansó de que Acme lo cae, una corporación empresarial, y esa es la parte para nosotros, ¿no?
1: Bien.
0: No es para sadres liberales.
1: No, claro.
0: Tiene una línea ideológica.
1: Bueno, capaz
0: muy
1: que hacen sus propias lecturas, no sé.
0: Vos decís que Mireille va a aparecer a decirle, verán la película del Coyote que seguro es libertaria. Bueno,
1: sí, hay una, hace una lectura que no en este momento no entra en nuestra capacidad de lo que van a salir a decir.
0: Puede ser, yo les digo que la disfruté mucho, me reí. Es una pasatista, o sea, obviamente tampoco esperen el 18 Brumario de Marx o Nietzsche.
1: No, hoy antes venía acá, me vi Volver al Futuro 2.
0: Claro, bueno, claro.
1: Yo ayer fui a ver... Continuum, me quiero morir, tengo que ver la 3.
0: Pero no las viste.
1: ¿Sabes que la 2 no me la acordaba?
3: ¿Cuál?
1: Volver al Futuro 2 no me la acordaba.
0: Creo que la puedo relatar de memoria ahora, en este
1: pero
0: momento.
1: Pero no me la acordaba, Dicen los chicos, qué difícil, es muy confuso, mamá, esto.
3: Y sí, claro.
0: Yo creo que la puedo relatar de memoria en este momento. Que ella en la 2 es la que van al 2015 y vuelven al 55.
2: Sí, exacto.
0: No, I come back.
2: Es buenísimo porque Lucía nació en el 2015 y es claro. Muy futurista, claramente no estamos en ese 2015.
0: No. No, pero depende, ¿eh?
2: Así se imaginaban el futuro, tipo.
0: No, pero depende. Cuando Michael Fox, por ejemplo, en el futuro prende la tele y dice 48, 54, 25.
2: No, muy bueno.
0: Y el tiempo. Y aparecen 6 canales.
2: Sí.
0: Eso está pasando un poco.
2: No.
0: Yo miro la pantalla, veo 8 canales.
2: No, sos un quemado total.
0: Existen, bueno, está bien, me aburro de esto, pero...
2: Yo prendo la tele y miro uno, no miro
0: bueno,
2: 8.
0: Pero ya se puede.
2: No tengo esa capacidad.
0: Se puede. Existe una página, por ejemplo, para ver varios canales a la vez. Existen esas cosas, bueno. Está bien, eso es lo que Volver al Futuro, cuando vimos Volver al Futuro, los que la vimos cuando se lanzó.
1: Pero
0: eso
1: vos porque
0: no
1: te dedicás a esto, nosotros como...
0: No, está bien.
1: Gente no hace el consumo cultural no es que prendés y ves 8 canales al mismo tiempo.
0: Pero existe la oportunidad.
1: Claro, sí, está bien.
0: Y que, digo, que la luz se prenda sola, con una palmada. Sí. Son cosas que ya existen, no son masivas. La patineta voladora ya existe.
2: No,
0: es masiva. Sí, ya se hizo la patineta voladora. De hecho, está en rosa. Es rosa como.
2: Pero para, ya existe, pero no existe. O sea, ¿dónde?
1: No, masivo no.
2: Bueno, en esa peli es. Bueno.
0: No, claro.
2: Fue bueno. Hablando de películas viejas, ¿en cuál otra vi?
1: ¿Cuál?
2: Diario de motocicleta.
1: Ah, bueno, qué linda peli. Sí.
0: Al otro lado del río.
2: Hermosa, todo es hermoso. Y es una buena forma de entrarle al Che para los pibitos.
0: Mirá. ¿Se engancharon los chicos en la película?
2: Más o menos. Yo los obligaba. Decía, no, quédense, porque saben a que yo quería
0: llegar. ¿Saben lo que viene ahora?
2: Quería llegar a la parte que cruza la isla donde están los leprosos.
0: Sí.
2: Y eso es el final de la película. Hay una parte que está buenísima.
0: El leprosorio de San Pablo.
2: Exacto.
0: Donde bueno, en la peli, no sé si pasó de verdad o no, pero en la peli le dice, hay que luchar por cada bocanada de aire.
2: Me parece que sí.
0: Una
2: le
0: frase
2: dice.
0: Tremenda.
2: Para mí, y al final me dice también Facu, y en ningún momento le dicen Che. Claro, pues es previo el Che. Pero bueno, me pareció que estaba bueno para...
0: El Fuser era en ese momento.
2: Fuser. Pero bueno, ahí...
0: ¿Sabés dónde está muy bien contada esa historia? Por las dudas, por ahí se van a entretener más. Hay que viajar. En la casita de...
2: Córdoba.
0: Exacto.
2: Nunca fui. Vos sí.
1: Sí.
0: Linda casita. Yo fui varias veces, porque sí, cada vez que voy a Córdoba tengo como una parada obligada. Es de un ratito. Sí. Porque aparte siempre que, si me toca viajar a Córdoba con gente que no la conoce, que
2: la
0: no fue. Y...
1: Yo la primera vez que fui con nuestro compañero conductor de programa en un encuentro de comunicación allá por el, no sé, 2003, ponele. Nunca había ido. Y claro. Después cada vez que voy a Córdoba, tampoco es que voy todos los años, pero
0: claro,
1: cada vez que
0: eso.
1: Voy a Córdoba suelo pasar por ahí.
0: Es que es un ratito, son 2 horitas que recorres y siempre no te pasa que...
1: Hay algo nuevo, algo que no prestas
0: atención. Uh-huh. Bueno, ahora está el cierre, está la canción de Fidel. Es muy, muy emotivo. Muy bien. Bueno, che, qué frío que hace.
2: Mucho. Este era un día para que venga Pulleiro.
0: Este era un día para que venga Pulleiro y que yo no venga en croc, como dice.
2: Claro.
1: Qué desastre,
0: no me daba, no me di cuenta que hacía tanto frío. 16, 17. Frío, pero aparte esa lluvia que me molesta, que no moja.
2: Garúa,
0: ¿viste?
2: Finita, malísima.
0: Sí. Esa garúa que te llena los ojos como de humedad.
2: No lloro.
0: Siempre que hay este clima, lloro. es una.
2: Triste.
0: Sí, pero aparte me pasa incluso en los lugares así de fríos, en Bariloche, en.
2: Veníamos hablando de un garo, que yo encima nunca salgo a ningún lado, ¿no? O sea, tengo una vida familiar bastante tranqui. Hoy a la noche tengo un cumpleaños. Más ganas de quedarme durmiendo.
0: Yo tengo entradas para ver Serú Girán.
2: ¿Hoy?
0: El Movistar.
2: Pero el Movistar, mira, nunca fue.
0: El Movistar. Tenés que ir al Movistar. Es muy bueno el Movistar.
2: Sí, hablando del Movistar, ¿quién va ganando Atlanta 1-0?
0: ¿Va ganando Atlanta 1-0 contra quién?
2: Contra Atlético Güemes, el último de la tabla. Así que si no gana hoy.
0: Pero escúchame, ya se están metiendo, ¿no?
2: El fin de pasado.
1: Sí, acá lo festejamos, sabelo.
2: Muy bien.
0: ¿Festejar? Un montón.
2: Lo festeja, sí, obvio.
0: Bueno,
1: lo festejamos por Inés.
2: Claro.
0: Bueno, está bien.
2: Gracias,
1: no es River, es Atlanta, dale.
0: Okay, yo, está bien.
2: Yo los clásicos River Boca también festejo cuando gana Boca y sufro cuando gana River.
0: Gracias, Inés, tenés razón. Bueno, festejamos el triunfo de Atlanta contra Güemes y contra Chacarita.
2: Obvio.
0: ¿Está bien?
2: Sí.
0: Arrancamos, vamos a un temita.
1: Dale.
0: Vamos a un temita, nos acomodamos, armamos el mate. Y después del temita hacemos lo que hacemos siempre, el panorama, hecho espectacularmente por Ezequiel Parry. Y nos vamos a meter en un tema que nos importa mucho hoy. Bueno, vamos a hablar de laburo, por supuesto. Tenemos un programa súper completo. Así que quédense hasta las 18 horas. Temita, mate y seguimos. FMI.

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0: 16:25 y arrancamos este programón de FMI con Caro, con Inés, con Cata, con todo el equipo que sigue acompañando a la distancia. Y estamos acá en otra semanita de estas que nos regala este país, en donde ya no sabemos para dónde van las noticias, las deudas, la situación económica, los ajustes, los paros. Así que nadie mejor que Ezequiel Parrilla para armarte un resumencito. En 4 minutos podés más o menos anoticiarte de lo que estuvo pasando toda esta semana.
1: Vamos a ver ahora un documento absolutamente inédito, que es la otra autopsia de un ET. Vamos a verlo, dura 4 minutos, lo miro con muchísima atención y después volvemos a encontrarnos.
2: Cada día hay 33 empresas menos en Argentina. Es el saldo entre las que abren y las que cierran desde el comienzo del gobierno de Javier Milei, según datos oficiales.
3: Economist publica hoy un artículo que se titula Argentina necesita menos gritos y más crecimiento. Sin ello, el extraordinario experimento liberal de Javier Milei podría terminar el año que viene.
4: Entonces, no se enojen con sus padres cuando le dicen yo no voy a sacar la plata del colchón, traten de convencerlos igual, pero digamos, Argentina no tiene un mercado de capitales.
5: Me gustaría a mí saber en qué universidad estudian los hijos de Toto Caputo, a ver si esos hijos les podemos decir que hablen con el padre, con Toto, y que lo convenzan de traer los dólares que él tiene afuera.
6: El informe PISA 2025 muestra que los estudiantes obtuvieron peores resultados en lectura y matemáticas que hace 10 años.
7: La educación es una inversión fundamental, que puede ser pública y puede ser privada. Pero en relación al dinero que el gobierno destina al gasto total, hemos tenido que llevar adelante una reducción del gasto, de nuevo, para recuperar el orden público, para recuperar la estabilidad de precios.
8: ¿Por qué cuando piden plata ellos al Fondo Monetario el pueblo la paga? ¿Te consultan a vos?
9: Realmente no, yo entiendo que a veces uno hace cosas desatinadamente por desesperación o por angustia. Yo misma lo he hecho en algún momento y pagué las consecuencias y aprendí. Yo no veo que haya que hacer algo, no hay que intervenir.
10: Lo que tiene que haber es una reacción de la sociedad, porque hoy los bancos y las billeteras virtuales están llevando un pedazo grande del esfuerzo de los argentinos. Lo que hay que entender es que la riqueza se produce socialmente.
11: Si te contáramos a dónde tuvimos que hacer concentraciones, bajo qué condiciones, es terrible por momentos, pero es todo para que a nivel político se pueda ir visualizando todo esto y se pueda ir sabiendo que existe. Los deportes en general, ¿no? Ya saliendo del deporte para personas ciegas.
12: Entiendo que muchos de ustedes pueden estar pasando momentos difíciles y eso se entiende, pero nosotros vamos por esto de tener las cuentas públicas ordenadas y bueno, lamentablemente vivir de subsidios en algunos casos puede tener sus costos.
13: Cuando salió de Oberá Misiones a los 16 años vino al CENAR, se le dio una beca, se pudo terminar de formar como tenista.
14: Dos años vivió en el CENAR.
13: Salió del circuito profesional.
14: ¿Quién le pagaba?
13: Pagaba el Estado, el subsidio del Estado, ¿no? El Estado le pagaba.
15: Con la nuestra.
13: Logró ser número 73 del mundo en el ranking.
16: Santisiri, ¿lo tienes?
17: Sí, lo tenemos.
16: Bueno, tiene mucha relevancia en el mundo tecno a nivel nacional y ha encarado un proyecto y es un noticiero hecho íntegramente con inteligencia artificial, pero sin ningún tipo de intervención en nada, humana.
18: Eso ¿sí? Es ejercer el periodismo.
19: Sí, claro que sí, ¿por qué no? Yo uso inteligencia artificial para hacer toda la curación, el análisis de la noticia, el criterio editorial.
18: Pero ¿de dónde saca ahí la información periodística para el de quién lo emula?
19: Múltiples
18: fuentes. De trabajadores de prensa, ¿no? De trabajadores de prensa.
20: Murió Chiche Helbun, nuestro compañero, maestro, leyenda.
21: No solo murió un periodista, murió alguien que fue responsable de las publicaciones de la ex editorial Atlántida.
22: Me pusieron las tapas de las principales revistas, Gente para ti, Somos, mostrándome a mí como víctima de mis padres que habían sido asesinados.
23: Fue, en ese sentido, un periodista, porque la técnica la tenía, pero fue un periodista inmoral.

Fantástico, una vez más, el resumen de Parry. Obviamente yo no voy a hacer algo tan ordenado como lo que hace nuestro querido conductor Adrián Puleiro, al que le mandamos un abrazo grande, pero voy a intentar de tratar de resumir un poquito también estos debates en esta mirada de dos países constante, ¿no? En la que intervenir o no intervenir parece la duda, ¿no? Intervenir o no intervenir, por ejemplo, en lo que es las deudas, en lo que son las morosidades, en lo que son los problemas para pagar determinados préstamos de distinto tipo, y si el Estado debe o no debe involucrarse, intervenir o no intervenir en la educación, ¿no? Puede ser pública o puede ser privada, total da igual, porque si vos la podés pagar, da igual. Claro, siempre que la puedas pagar, porque si no la podés pagar, entonces no da igual si la educación es pública o es privada. Alguien la tiene que pagar, es cierto, pero aparece la intervención del Estado otra vez en esa discusión. Aparece la intervención del Estado otra vez en el CENAR y en la discusión sobre los deportes. Algo que veníamos hablando nosotros, por ejemplo, con el Mundial de Hockey Femenino, otra vez campeonas, y otra vez reclamando asistencia y otra vez reclamando participación del Estado. Se cumplen 10 años de los Juegos Olímpicos de Río y Peque Pareto también hizo una intervención en este momento sobre este tema. Ahí escuchábamos también esa discusión. Intervención o no intervención con respecto al trabajo nuestro, al trabajo cotidiano de las personas, porque ya se empieza a discutir no solamente si intervenir o no en el Estado, sino si intervenir o no intervenir cambia la ecuación. Hay una discusión profunda en el periodismo con respecto a la IA y a si se puede o no se puede crear periodismo, crear trabajo sin materia humana. La verdad que es una discusión absolutamente novedosa. Obviamente que tenemos una posición desde este lado, lo vamos a charlar más adelante con la invitada que tenemos por teléfono, que es una de las que escucharon en los audios. Pero más allá de eso, a mí me parece que estamos en un momento bisagra a nivel mundial sobre eso, ¿no? Sobre qué significa la intervención. La intervención como apuesta, la intervención como modificación, como costo. Esto, la intervención, la idea de producir trabajo. Puede ser que

0: que seguimos sin saber a dónde está, ¿no? Porque es fácil decirle a los hijos de la, o a los padres de la San Andrés, saquen la plata del colchón, porque seguramente esos padres tienen alguna plata en algún colchón o en algún paraíso fiscal. Pero estaría bueno preguntar a los hijos de Toto Caputo, que le recomienda al padre no solo traer la plata a la Argentina, sino que ya le recomiende también qué podemos hacer con la plata del Estado que él está administrando, que es de todos. Porque esa sí es de todos, y de todas, y de todes. Y no sabemos bien para qué se está usando, porque entendemos que no hay, entendemos o que hay poquita, pero mal que mal, el 21% de cada uno de los productos nosotros lo seguimos pagando. Hay plata que el Estado sigue recaudando, y que no hay plata, no hay plata, no hay plata, pero para algunas cosas parece que hay. Porque de repente para alimentar en las arcas de la CIDE secreta hay plata, para pegarle a los jubilados los miércoles hay plata, ¿no? Para comprar F-16 que no sirven para nada hay plata, para decirle que le van a cobrar multas onerosas a los británicos que están haciendo inversiones en Malvinas solo por una campaña política, porque ni siquiera saben lo que pasa en Malvinas, ahí también hay plata, y probablemente para colaborar con los amigos del poder y con, porque no intervienen para que la persona que se endeuda pueda salvarse y pueda sobrevivir, pero sí intervienen para que el que le presta la plata a esa persona no pierda nunca. Uh-huh. Y entonces, bueno, ahí sí hay plata. Entonces, ese tipo de discusiones sobre la intervención me parece un poco que unifica esta semana que estuvimos viviendo, y no me quiero cerrar sin hacer una mención a que cuando la gente se muere, no deja de ser ni buena ni mala, o no cambia, la gente que fue mala no cambia y pasa a ser buena porque se muere, así que si tenemos que recordar a Chichi Hepburn, lo recordaremos como lo que fue, un violento, un manipulador y una persona que ha maltratado a cada una de las personas que ha trabajado para él. A mí me ha tocado vivirlo en carne propia durante 3 meses, todos los días me echaba, todos los días me decía mañana no vengas por algún motivo, y todos los días yo llegaba de vuelta al laburo y era como que no había pasado nada, hasta que un día apareció gente haciendo mi trabajo y me dijo, yo te dije ayer que mañana no vengas, bueno, eso me lo dijiste durante 3 meses, así que es difícil olvidarse de esa persona, así que para quienes hoy lo están recordando con cariño o como un gran periodista o como un gran algo, quiero recordarles que una persona que se comporta de esa manera con los que tiene alrededor, es difícil que sea gran cualquier cosa. No tengo que irme ni siquiera a los recuerdos del Chiche Hepburn de la dictadura, ni al de los servicios, ni al de todas esas cosas, porque me quedo con el Chiche humano, que fue un sorete también. Así que, sinceramente, mi más sentido pésame para la familia, porque seguramente hay 3 o 4 personas que lo estén llorando y que quizás no tienen la culpa porque quizás no son como él. Así que si esa gente lo está sufriendo, me puedo compadecer con ese dolor, pero no con la despedida de un ser que le hizo mucho daño a toda la gente que tiene alrededor. Así que no me conmueve para nada y comparto un poco la mirada que tenía Caballero en el audio de que fue una persona inmoral, un periodista inmoral, y los inmorales se mueren siendo inmorales. Una vez que están muertos también siguen siendo inmorales. No sé qué quieren agregar acá, pero...
1: No, yo a Chiche le mandamos besito grande. No mucho para agregar, sinceramente. Pero me parece que en un punto hay algo que sí se puede tomar, que es como cómo se olvidan algunas cosas, ¿no? O cómo... Digo, a veces con la muerte sucede, o suele suceder con la muerte, que uno olvida lo negativo, pero acá era una persona que en vida se olvidaba o se le dejaba pasar todo lo negativo.
0: Un tipo que hizo fama de memoria, ¿no?
1: Sí, sí, pero digo, esto lo quería como traer un poco a pensar en la semana del gobierno. Vieron que nosotros lo que hacemos o tratamos de hacer de un poco es pensar cómo, con respecto al audio, cómo fue la semana del gobierno en sí. Y me parecía interesante esto de la intervención o no en algunas cosas, como venimos hablando de que de alguna manera algo puede estar pasando en el sentido común, entre comillas, que se está cambiando y algunas cosas que ya no se pasa tan fácil. Bueno, tuvieron que bajar. O sea, los senadores, la Libertad Avanza tuvo que bajar a ver si daba quórum o no ante una situación de endeudamiento y de discapacidad. Como que hay algo en este vaivén, en este péndulo, que está como cayendo

0: más para nuestro lado o nuestra mirada del mundo, que por lo menos tienen que dar algún tipo de explicación, o no les es tan gratis decir aprueben lo que quieran, total yo después lo voy a vetar. Bueno, no sé, hay algo ahí que la manifestación de nada, todas las familias con discapacidad y todo lo que viene sucediendo esta semana, que también es interesante pensar cómo los medios esta semana le dieron mucha manija, los medios que no están ultra alineados, digamos, le dieron mucha manija a lo del endeudamiento. Entonces, digo, no hubo mucha vuelta que tener que enfrentar la situación y por lo menos bajar a ver qué se hacía. Eso me parece que está bueno, en pensar que, bueno, no le están saliendo todas al gobierno, y me parece interesante que ya no todo es gratis. Y después en esto de si se interviene o no, como decía Lemoine, que es un acuerdo entre privados y que no vamos a intervenir, me causa gracia porque el gobierno no debería intervenir en ningún lado, pero interviene en todo lo que tiene que ver en contra de los sectores populares. Digo, interviene cagando a paro a los jubilados todos los miércoles, interviene en todas situaciones, como si el Estado no fuese la fuerza de, ¿no?, represivas interviniendo en una manifestación. Eso también me parece que está bueno, como entender qué significa la intervención estatal, también significa eso. Y después, en los audios, escuchábamos algo que también me parece como interesante reflexionar. Escuchábamos a una persona que es Diego Hartfield, que es un diputado, un legislador misionero de La Libertad Avanza, que es tenista. O sea, lo traigo a cuenta que era la persona que decía, no, yo estoy en contra de que haya subsidios estatales. En este caso estaban hablando del deporte, de los clubes de barrio. Y esta persona fue un tenista que vivió de las becas del Senar. No vivió negativamente, sino pudo jugar al tenis y llegar hasta el puesto 40 y pico que llegó por las becas del Senar. Digo, ¿cómo eso a veces? Después tuvo que salir a hacer... A pedir perdón de alguna manera o aclarar que no estaba en contra de todo, sino de algunas. Y eso también me parece que está bueno entenderlo, en que quizá hace 2 meses atrás podía decirlo y que no tenía ningún costo. Hoy lo dijo un tipo que era tenista, que vivió de cenar y tuvo que salir a aclarar lo que estaba diciendo. Y eso me parece que es interesante también, como para pensar en qué es lo que está pasando en la sociedad y en el gobierno en sí.
1: Para mí está bueno poder pensar este nuevo balance semanal del gobierno como que otra vez tuvo una nueva derrota con esto de el quórum que se obtuvo, el quórum y la media sanción uh-huh. que se obtuvo para pensar la emergencia en discapacidad y lo de la ley que se armen las comisiones para la ley que aborde el tema de las moras. Ahí, párrafo aporte se merece, hay 40 proyectos, por favor. Acordemos uno.
0: Unifiquemos.
1: ¿No? Unifiquemos y avancemos, porque espero que no estén todos ahora peleándose por el ego de quién sale el proyecto final. Quiero creer que va a haber ahí una cuota de cordura en que se haga un proyecto que sea lo mejor posible. Hay muchos dando vueltas, hay muchas formas que se están buscando y viendo por dónde encarar. Bueno, siéntense y acuerden, porque que no quede esto en la nada como una anécdota. Y también fue tema de la semana pasada, pero con esto de que tuvieron que bajar, tuvieron que dar quórum, yo creo que incluso toda la venta que hizo Milei de su nuevo malvinismo, patriotismo, uh-huh. qué sé yo, eso también es bajar, porque tuvo que agarrar las banderas que eran nuestras, porque eso lo sacaba del pozo donde supuestamente estaba cayendo en términos de popularidad. Con lo cual, agarró una bandera nuestra, agarró una bandera popular que después incluso va a quedar en la nada porque, por supuesto, es mentira todo lo que dice y todo lo que dice que piensa. Pero también ahí hay un recul en chancletas para decir, bueno, por ahí haya que ver qué está pasando. Evidentemente la aprobación popular del gobierno está bajando. Vamos a ver qué pasa con esto, porque ya sabemos que 2 más 2 no es 4 en política. Uh-huh. Entonces, si no hay una oposición que se organiza y se presenta como una oposición confiable y que dé... Sobre todo, yo creo que hoy lo que hay que dar es... no sé si es esperanza de vida. Un proyecto concreto que efectivamente... muestre que ni siquiera en un corto plazo, porque va a ser imposible, pero que en un mediano plazo podamos salir de esta, sin ese proyecto, sin esa oposición ordenada y que en serio nos quiera sacar de esto, va a ser complicado salir, por más de que Milei se vaya a pique, porque si no, no sé en dónde vamos a terminar. Para mí, bueno, lo de la intervención del Estado, por supuesto, es una, o no, es una discusión de hace muchos, muchos años. Es individualismo versus comunidad, ¿no? No quiero decir individualismo versus socialismo, pero si quieren lo decimos también. Pero es eso, que se arreglen entre privados, es a mí no me importa, y a mí no me importa porque yo no tengo deudas, no quiero ver lo que le pasa al del costado, y que el Estado se haga cargo quiere decir, a mí sí me importa lo que le pasa al del lado, ni hablar si es porque encima lo provocó el Estado, ¿no? Pero digo, a mí sí me importa, porque ¿qué me importa si yo tengo o no tengo deudas? Si el 80% del país está en, con problemas de crediticios, eso es un problema, el 80, el que sea. Hoy en mora se calcula un 30, pero bueno, eso es en mora.
2: Claro.
1: Después hay números más grandes en general, y que aparte cada vez va a ser peor, porque es una bola de nieve, ¿no? Porque es, te quedas sin trabajo, el consumo cae, cada vez tenés menos guita, tenés que salir por esta. Bueno, es una bola de nieve. Eso se está abordando mucho de todos los canales, me parece que eso ayudó a que efectivamente se pueda avanzar en algo desde lo político. Vamos a ver en qué queda. A mí me preocupa ver si eso avanza o no avanza. El primer paso se dio y creo que con creces, creo que eso fue una derrota del gobierno. Pero bueno, no lo quiero medir tanto como derrota del gobierno, sino más como victoria del campo popular, porque efectivamente es algo que se necesita resolver.
2: Bueno, ahora de esas victorias que se empiezan a dar en la calle y que por ahí empezamos a verlas, falta quizás consolidarlas en un proyecto, ¿no? Y en una, sí, y en una propuesta. Digo por como para cerrar esto, porque en la semana se vieron afiches y carteles sobre la marcha y hubo un debate en el campo popular entre organizar la bronca o reanudar la esperanza en un proyecto electoral, ¿no? Como si eso fuera contrastante. Yo creo que desde acá me parece que vamos a estar todos de acuerdo de que hay que hacer las dos cosas, de que sí, se totalmente. Trata de las dos cosas.
0: Además, y activemos.
2: Y, claro.
0: Con la bronca, con la esperanza, exacto, vayamos.
2: Exacto. Entonces me parece que acá, por lo menos desde acá, apoyamos las dos cosas. Y bueno, nada, con eso podemos ir a un temita más, como para acomodarnos. Tenemos a Emi ya listo. Seguramente ahora lo vamos a llamar para hablar un ratito con Emi de la visita del Papa y qué es lo que está organizando la CGT de esa visita del Papa, así que me parece un tema interesante para que arranquemos y después sí, seguiremos con el resto de las cosas, tenemos para charlar de la IA y el periodismo y algunas cositas más. Vamos a un temita y lo conectamos a Emi.

0: Todos los activos del grupo Vicentín, pasarán a formar parte de un fondo fiduciario y que le encomendaremos la gestión de ese fondo fiduciario a YPF Agro.
1: FMI. Fuimos muy ingenuos.

0: 16:49 y nos metemos en nuestra columna sindical con nuestro queridísimo Emiliano Correa, que hace tiempo que queríamos charlar con él, así que lo vamos a tener por teléfono. Pero bueno, ahí te recibimos con la voz de Alberto, porque somos unos pajeros que no cambiamos los separadores. Le contamos a la gente al aire todo esto. Sí, porque lo tenemos que hacer, porque tenemos que comprometernos nosotros también.
1: Capaz que a mí
0: cambiarnos.
1: Le gustaba escuchar a...
0: Yo no creo. Si querés, podemos empezar por ahí. ¿Cómo andás, mi querido, tanto tiempo?
2: ¿Cómo va? Iba a arrancar diciendo que me dio un poco de nostalgia haber escuchado la voz de Alberto. No sé si era un chascarrillo o si había retrocedido en el tiempo, pero bueno.
1: Pero antes estaba Negro Rada y Mercedes Sosa.
0: Claro, esa parte estuvo bien, ¿o no?
2: No llegué. Ah. No, entré con el fondo fiduciario.
1: Te dimos la bienvenida con Alberto.
0: Bueno, antes de eso estaba sonando Rada con Mercedes Sosa, así que algo de eso compensaba. Bueno, Emi, contanos, lo que me tiraste de título fue la CGT y el Papa. Me imagino que tiene que ver con la visita del Papa y que está armando, sí, por lo menos la central obrera más grande, ¿no? Con respecto a la visita.
2: Sí, y que incluso va a terminar incorporando al conjunto del movimiento obrero. Digo, cuando uno dice la CGT en la Argentina también, y en este marco de unidad frente al ajuste, sin duda termina siendo la CGT y ambas CTA y también los movimientos sociales, que ya habían desplegado una relación con el Papa Francisco y que esa relación siguió existiendo con la nueva asunción del Papa León XIV, que ya tuvieron un encuentro y que lo ratificaron hoy a la mañana, casi al mediodía hora italiana, en un encuentro que tuvieron en el Vaticano, en un encuentro sinodal Fratelli Tutti se llama, donde se discutieron temas laborales o de derecho laboral, de cuestiones vinculadas a la solidaridad, pero centralmente la discusión que ahora está muy en boga, que tiene que ver con la inteligencia artificial, y para la cual el actual Papa León XIV tiene una encíclica que ha trabajado en los últimos meses, que es la Magnífica Humanitas, que de hecho la CGT ha presentado esa encíclica para trabajar su posicionamiento frente al avance tecnológico. Bueno, y en el encuentro de hoy iban a estar presentes Gerardo Martínez, embajador de la CGT a nivel internacional, es incluso miembro de la OIT, de la comisión sindical de la OIT. Iba a estar también el cosecretario general Cristian Jerónimo, digamos, de los dirigentes más nuevos conocidos, si se quiere, dentro del triunvirato, con la participación, decía, de los movimientos sociales que ya venían construyendo este vínculo. Va a estar ahí Alejandro Peluca Gramajo, que es el secretario general de la UTEP, para discutir estos temas y también para intentar, todavía no, hasta hace un ratito no había ninguna foto, pero entiendo yo, para intentar construir una foto antes de la visita del Papa, que va a ser entre el 8 y el 11 de septiembre, de noviembre, perdón, y que va a tener como protagonista seguramente a Milei. Y no obstante, a pesar de que va a hacer su primer parada de su agenda con el presidente Javier Milei, va a estar en la UCA, ahí en el predio que tiene en Puerto Madero, donde va a haber un encuentro también ahí con sectores empresarios y sectores sindicales, donde va a estar también la UTEP y van a estar la CTA, va a haber invitados del mundo empresario, particularmente del sector que históricamente estuvo vinculado a la UIA. De hecho, en esta reunión que decía que se estaba llevando adelante hoy, desde el mediodía, va a estar Funes Rioja, que dejó de ser presidente de la UIA, pero hoy es presidente de la Organización Internacional de Empleadores, digamos, es una suerte de UIA internacional. Con lo cual, digo, se está construyendo todo un escenario que me parece que tiene que ver con tratar, no solo de mostrarle al Papa lo que está pasando, que yo ya creo que lo sabe, sino me parece para generar una gestualidad hacia determinados sectores que son los más golpeados. Va a ser una visita al Instituto Don Orione, va a estar en el Servicio Penitenciario Federal acá en la Capital Federal, va a hacer algunas visitas particulares para ver o visitar a sectores más vulnerables o vulnerabilizados, si se quiere, pero me parece que hay ahí una apuesta del movimiento obrero, que reivindica la justicia social, que reivindica la solidaridad, que reivindica, digamos, mucho lo que tiene que ver con la doctrina social de la Iglesia. Me parece que está tratando de construir ahí un escenario, incluso con sectores empresarios locales, no sé si ponerle nacionales, pero que tiene una mirada crítica al gobierno de Milei, particularmente los sectores que se están perjudicando, ¿no? Iba a dar algunas estadísticas si quieren, o si me quieren preguntar algo, si no, avanzo con las estadísticas, pero digo, las pymes, digamos, han caído estrepitosamente, no solo en términos de empleo y de baja de salario, sino que han cerrado entre 28.000 y 31.000 desde que asumió Milei, en función de cuál es la estadística que veamos. Me parece que eso está marcando un poco cuál es el pulso de todos estos sectores que han sabido haber acumulado riqueza durante los últimos años, en muchos casos, pequeñas empresas, pero también grandes y medianas, uh-huh. y que hoy, frente a esta política de ajuste y que primarizante, muy concentrada en algunos sectores, que además esos sectores, incluso dinámicos, están teniendo hasta problemas, me parece que están construyendo algún mecanismo, algún puente ahí con los sectores de los trabajadores, ¿no? Esto un poco a cuento de la visita del Papa.
0: Quizás, si querés, Emi, antes de poner las estadísticas, me parece súper interesante, pero antes de eso, por ahí pensar, ¿lo ves como una disputa, de alguna manera, de la figura, no sé si de la figura del Papa o de lo que representa el Papa, sino de esta idea de que pareciera, digo más que nada porque pensando en el Papa Francisco, que no vino a la Argentina siendo Papa nunca, y esta, porque no se quería involucrar en la política local, y en esta idea de que este Papa, ¿no? Al principio pareció que el gobierno libertario lo iba a usufructuar a su favor políticamente, y esta idea de que el Papa también se reúna con sectores opositores o con sectores de los laburantes, por ahí genera una va a ser parte de la agenda política, ¿no?
2: Sí, y incluso este encuentro que están organizando acá en Argentina en la UCA, lo está organizando García Cuerva, ¿no? Digamos, claro. Está claro que va a haber una mirada, va a ser aprovechado quizás con más inteligencia por el sector opositor que por el propio gobierno, esto que vos decís, incluso porque el Papa actual no es una figura, si se quiere, vinculada al trumpismo, sino todo lo contrario. La apuesta de Trump en la fumata blanca no fue precisamente la de León XIV. Entonces, claro, me parece a mí que ya desde el vamos, hay una tensión y una disputa. Me parece que hay lo que sí estaría bien, más allá de que la Iglesia intenta construir un mecanismo de diálogo, ¿no?, con su política histórica de tratar de sentar en una mesa a todos, etcétera, me parece que está bien que se empiecen a tejer estas redes y que el Papa dé algún mensaje claro acerca de los niveles de pobreza, la deslaboralización que hay en la Argentina, los niveles de ajuste, digo, y también mirando hacia el futuro y teniendo en cuenta las últimas noticias, ¿no?, que salen de Anthropic, el avance de las inteligencias artificiales para hacer el mal y no para hacer el bien, la autonomización, la singularidad a la que pueden llegar supuestamente en breve. Me parece que también pone una discusión de el futuro del trabajo y de que tienen que ser los seres humanos los que en definitiva puedan construir su propio destino. Me parece que también por ahí esta idea del humanismo que predica el Papa, que quizás en otro momento no hubiera calado en algunos sectores progresistas o más de la izquierda nacional, me parece que hoy termina siendo como un fenómeno que sintetiza o que plantea algunas líneas que parecieran ser de sentido común, pero que las nuevas derechas ni siquiera las abordan, ¿no? Entonces me parece que puede ser importante para la oposición.
0: Retrocedimos tanto que hoy ya no discutimos socialismo versus liberalismo, sino que partimos más atrás, ¿no? Bueno, estamos todos de acuerdo que somos humanistas, empecemos por ahí, digamos. Claro. Pero escúchame, métete un poco con eso de las estadísticas. ¿Qué fueron las pymes, las que se están desplomando?
2: Sí, dale. En esto de construir un polo opositor, ¿no?, que se está escuchando bastante, la unidad, bueno, unidad de quiénes, unidad con quién, me parece que hay una cosa que debería superar la idea de la superestructura, ¿no?, que tiene que ver con qué está pasando abajo, hace un año y medio, discutíamos los niveles de desempleo en muchas empresas pequeñas y medianas. Hoy lo que estamos discutiendo son cierres.
1: Claro.
2: Incluso hay una paradoja, que es, uno podría decir que este último año, o a lo que va de este año, hay menos conflicto que el año pasado o el anterior. Uno va a decir, no, pero eso es falso. Hay menos conflicto, no porque haya menos problemas. Hay más problemas, pero por ejemplo, desde el punto de vista de la lucha sindical, el cierre de medianas empresas y pymes, el cierre directo, hace más dificultoso la pelea por la incorporación al sector de trabajo o la pelea por salario. Entonces, y lo que digo, que parece paradójico, lo confirma la historia. El periodo de más disputa sindical en la Argentina fue el periodo donde mejor estuvo la clase obrera,
1: sí, claro.
2: No donde peor estuvo la clase obrera. Entonces, en este caso, lo que está empezando a pasar es tanto cierre de pyme, entre, decía, 28.000 y 31.000, depende de cuál es la consultora que agarres, ¿no? Pero más o menos está en ese número. Eso genera un malestar que no es solo en base a los trabajadores, sino que empieza a haber un malestar desde el punto de vista de sectores empresarios que venían haciendo plata, básicamente. Pero después, cuando uno ve las cifras de niveles de informalidad o precarización, o por qué la pregunta esta, y por qué no estalla, más allá de motivos de orden sociológico, cultural, etcétera, bueno, mucho de este empleo formal que se perdió, que se calcula el último año de 135.000 puestos de trabajo formales y 260.000 en lo que va del inicio del gobierno de Milei, mucho del desempleo que se produce y que en los 90 terminaba fuera totalmente del mercado laboral y las estadísticas de desempleo subían, hoy se va a la informalidad. Entonces, en algún punto hemos charlado en el programa en otras oportunidades, pero hoy es un dato concreto. Hay un 44.6 según la consultora CP de trabajadores informales. Había el año pasado 43, era la cifra oficial del INDEC, y con Alberto Fernández, ya que hablamos de Alberto Fernández, había terminado en 40 el mandato, con lo cual subió casi 5 puntos,
0: claro.
2: Está en 44.6. Es una barbaridad.
0: Claro.
2: Entonces, se acolchona el desempleo frente a la pérdida de trabajo formal por el nivel de desplazamiento al trabajo informal o el cuentapropismo. Y eso genera además otro problema, además de la precarización y la informalidad, que es los que van al trabajo informal pierden en general un 14% de su salario. Entre un 14 y un 20 también, dependiendo claro. Cuál es la consultora que abordes. Y los que van al trabajo, es decir, los que perdieron un trabajo formal y van a otro trabajo formal también pierden salario. Es decir, en todas las hipótesis, la pérdida de empleo no va acompañada de aumento de salario. Es decir, no es recambio laboral, o lo que históricamente llamamos movilidad social ascendente, ¿no? Uh-huh. O me voy de un trabajo para uno mejor. No, es me voy de un trabajo para uno peor o para estar en la informalidad. Entonces, en todos los escenarios, termina habiendo un nivel de descomposición del mercado laboral muy fuerte que todavía, insisto, no termina de impactar en los indicadores, si se quiere, de vulnerabilidad, porque no se ha desplazado a la exclusión total, sino que el trabajo en aplicaciones, que hoy se resuelve con un celular y que antes eso implicaba el remis o el parripollo o la cancha de pádel, me parece que modificó al menos en esta primera etapa los indicadores y parte de la explicación, si se quiere, económica, no social y cultural, de por qué hay cosas que no terminan de cristalizarse con la velocidad que podría uh-huh. estar haciéndolo, ¿no? Al menos desde el punto de vista del trabajo.
0: O sea que estas leyes laborales que proponía el DNU 70 y las leyes laborales posteriores que se discutieron, que dijeron que incluso, ¿te acordás que hablaban de que, bueno, por ahí la informalidad permitía que estemos todos empleados? Eso tampoco está pasando. Esta idea de que en realidad la informalidad era producto de leyes laborales muy complicadas para los empresarios, la industria del juicio, ¿no? Toda esta cosa de que, uh-huh. bueno, permitamos la informalidad que así vamos a tener más trabajo todos, tampoco está pasando.
2: No, y tiraste justo, digamos, diste con el clavo en algo, más allá de que lo que vos decís es cierto, las leyes, la supuesta modernización de las leyes laborales no generan empleo, eso es desde ya, es histórico, ya pasó, pero digamos, más allá de todo eso, el 70-23, que sí, digo, nadie habló más del 70-23 porque hubo dos leyes laborales,
0: Claro.
2: Que las aprobó el Congreso, una ley base, ¿se acuerdan? Primero ómnibus base, minibase, sí. Bueno. Y después la reforma laboral, que entre las dos hicieron lo que decía el decreto.
0: Claro.
2: Entonces, no se habló más del decreto, pero el decreto siguió judicializado. Bueno, la semana, el día viernes, si no me equivoco, jueves o viernes, el procurador, frente a un decreto que sigue suspendido, planteó que esto que les estoy comentando, que la mayoría de las cosas que estaban en el DNU fueron aprobadas por el Congreso, pero que hay algunas que no. Y una, por ejemplo, que es el artículo 73, que modificó el 132 de la Ley de Contrato de Trabajo, y que, para hacerlo sencillo y sacarle tecnicismo, básicamente define que ciertos aportes a mutuales, asociaciones de profesionales, vinculadas a sindicatos, etcétera, tenían que ser autorizados por el trabajador para poder hacerlo y no por acuerdo de convenio colectivo, ¿no? Hay una serie de aportes, da para un tema en concreto sobre la cuestión de los aportes solidarios, etcétera, pero para hacerlo sencillo, hay aportes que, cuando son determinados por el convenio colectivo, bastan para que todos los trabajadores lo paguen. Bueno, este artículo del decreto modificaba el artículo de la Ley de Contrato de Trabajo y decía que iban a ser voluntarios. Bueno, eso obviamente está suspendido, pero siguió su curso o su trámite judicial. ¿Qué dice el procurador? Dice que en realidad ese artículo es inconstitucional, ¿no? Más allá de todo lo que se aprobó. Ahora, hay un problema que tienen, es un problema y una ventaja, si se quiere. Que el procurador dé un dictamen diciendo esto, le está diciendo a la Corte Suprema que diga que es, en algún punto, que diga, che, mirá, ese artículo es inconstitucional. Ahora, ¿qué va a pasar con todo el decreto? Yo creo que la respuesta de la Corte va a ser declarar inconstitucional por la forma, no por el fondo, porque el fondo se resolvió en el Congreso. Entonces, me parece que esa va a ser la salida jurídica que le van a dar, si es que le van a dar, frente al dictamen del procurador y todo el resto de la ley, que no tiene plazo en la Corte para resolver, pero si lo tuviera que resolver y mi ley, esperemos que no, continúa dentro de los próximos años gobernando la Argentina. Bueno, una salida es un problema de forma, digamos. El decreto no había condiciones extraordinarias para dictar ese decreto. El Congreso podía haber sesionado y entonces es inconstitucional por la forma, no por el fondo, porque por el fondo se resolvió a través del Congreso. Bueno, me parece que lo que el 7023 puede, de alguna manera, bajo este dictamen, descomprimir, porque estos son los argumentos del procurador, descomprimir la situación de todo el conjunto de normativa del decreto, que, como digo, ya está vigente por otra vía. Pero volviendo a lo que vos decías al principio, sí. No hay mejoras con leyes que le quitan derecho a los trabajadores. No hay mejoras del empleo, porque el problema del empleo es un problema de la economía, no un problema de las leyes laborales.
0: Claro.
2: Si a vos te va bien en tu empresa, vas a contratar trabajadores, no vas a pensar cómo los despedís. Uh-huh. Y acá lo que hicieron fue armar un dispositivo para despedir más fácil.
0: Claro.
2: Entonces, tanto el fondo ESS como el fondo de asistencia laboral, como la reducción de ciertos ítems dentro de las indemnizaciones, no son más que mecanismos para poder despedir más fácil.
0: Porque había que aguantar, ¿no? Porque había que aguantar el baldazo, porque se venía el ajuste, y quienes toman empleados, de alguna manera tienen un respaldo para aguantar un tiempo.
2: Exactamente, era para facilitar.
0: Claro.
2: Para facilitar despidos, y por lo tanto garantizar que esta crisis la padezcan menos, pero no que no la padezcan.
0: Claro.
2: Ahora, ningún empresario quiere, en el fondo,
0: padecer menos ad eternum, digamos.
2: Exacto, llega un momento que, flaco, está bien, a mí me sirve hasta acá, ahora yo lo que quiero es que empezar a vender, uh-huh. Es decir, total. Necesito que la sociedad consuma, y si puedo echar más fácil, mejor, pero no me sirve echar más fácil y que la gente claro. No compre lo que yo vendo. Entonces,
0: Exacto. Ahí
2: es donde el gobierno tiene un problema. Tiene un problema que no puede resolver por el momento, y me parece que, bueno, habrá que ver cómo se desencadena el de acá a fin de año. Hay un 2% aparentemente estabilizado de inflación, los salarios están muy por abajo de la interanual. Hay que ver si suben un poquito respecto de la tendencia que tienen hasta ahora. En algunos sectores creció, pero la mayoría está muy por abajo. Si vamos al sector estatal, el último informe de empleo público, con datos de empleo público, pero que elabora AT Capital, por ejemplo, plantea que los trabajadores estatales perdieron el 40,6% de su salario en los últimos 2 años y medio, que es una barbaridad. Estamos hablando casi de la mitad del salario. Bueno, que también, ¿no?, modificar la ley de empleo público en la ley base para poder facilitar los despidos y que la disponibilidad de la planta permanente sea más acortada, bueno, etcétera, ¿no? Podemos estar horas hablando del tema, pero creo que lo importante o la conclusión de esto, que vuelvo al principio, el Papa termina en algún punto, o su humanismo termina sintetizando la posición de un polo que se está construyendo con sectores pymes, con sectores del peronismo, con sectores de la izquierda más nacional, con sectores industriales, que me parece que apuestan a una salida moderada. No es que yo opine eso, lo aclaro, pero me parece que ante la orfandad política o de conducción política del proceso, vamos a decir, ¿no?, de los partidos, de las organizaciones, me parece que aparece como un elemento condensador, y por eso tanta importancia tiene esta visita.
0: Completísimo el informe de Emiliano Correa. Muchísimas gracias, Emi, te esperamos acá la próxima, y bueno, seguimos con estos temas, que porque aparte de la visita del Papa, la vamos a seguir seguramente en agenda. Gracias, Emi, un abrazo grande.
2: Sí. Abrazo, chao a todos.
1: Chao.
0: Ahora sí, se fue la columna sindical con Emiliano Correa, vamos a ir una tandita rápido, y ahora a la vuelta nos vamos a meter con esto que ya dejó entrever también Emiliano y que venimos hablando desde la cortina, que tiene que ver con humanos versus máquinas. Volvió el debate ludista en la Argentina, en un ratito con nuestra invitada especial.
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0: Ustedes estuvieron mintiendo con los subsidios. No, no vamos a tocar las tarifas. ¿Sabes por qué? Porque antes vamos a permitir que la economía se recupere. Y cuando la economía se recupere, la economía va a poder pagar esas tarifas. No, no vamos a tocar las tarifas. Ustedes estuvieron mintiendo con los subsidios.
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0: 17, 16. Volvemos en esto que es FMI. Nos queda nuestra... promediando nuestra segunda mitad, digamos, de programa. En esto que hacemos fuimos muy ingenuos. Todos los sábados estamos con Inés, estamos con Caro, estamos con Cata y estamos conectados con nuestra queridísima amiga, que fue tendencia esta semana porque metió un viral, de esos que recordaremos, por lo menos quienes estamos en estos temas de los medios, de la comunicación, del periodismo, del trabajo de prensa, que es nuestra amiga de Cipreva, nuestra amiga también de varios lados, ¿no? Porque ha trabajado en Futurock, en un montón de lugares.
1: Porque
0: el pluriempleo nos lleva seguramente también a tratar de estar en todos lados. Pero ella además está en todos lados porque se esfuerza por estar en todos lados, como se esforzó también por estar con nosotros hoy. Así que le agradecemos a Poli Sabatés, que está del otro lado. ¿Cómo andás, Poli? ¿Todo bien?
2: Hola, amigo. ¿Cómo están? ¿Todo bien?
0: ¿Todo tranqui? Escúchame,
2: sí,
0: te llamamos.
2: No estoy en Dale. Piso, pero lo intenté.
0: Sabemos que lo han intentado. Y un poco te llamamos, hago una breve introducción de por qué también te invitamos, porque la gente ya escuchó tu voz. Al principio del programa nosotros hacemos un resumen radial, un resumen de los audios de la semana, y el compañero que hizo el resumen de los audios de la semana puso el debate que tuviste con Santiago Siri. Santiago Siri es un divulgador de lo que es todo lo que tiene que ver con tecnología, con, en este caso, con nuevas plataformas, con el tema de la IA, el tema de los algoritmos. Y sí. Santiago lo que propuso es hacer, supuestamente según él, un programa, ¿no? Un programa noticiero de radio, entiendo, solo trabajado con IA y sin personas, sin trabajadores, sin periodistas, sin trabajadores de prensa, y vos lo invitaste a tu programa para charlar un poco del tema. Y a mí me gustó, ya primero quiero decirte que me gustó que esto de que está de moda invitar a la gente y chuparle las medias a lo que uno invita. Nosotros quizás lo hacemos un poco con vos, pero porque somos amigos, pero que se puede también invitar a una persona para debatir, ¿no? Y para discutir sin estar necesariamente de acuerdo y con respeto, y me pareció que eso estuvo bien. Así que contanos vos tu mirada de un poco de lo que fue esa charla y por qué le diste tanta importancia.
2: Sí. No, mira, Nobleza Obliga ya estaba invitado antes de lanzar el coso, lo lanzó mirá. Justo el día, como que a la mañana anunció que lanzaba este noticiero.
1: El primer FECA.
2: Claro, el primer FECA, noticiero entre comillas, enfatizo lo de las comillas porque eso un noticiero no es. Bueno, ya estaba invitado a mi programa y bueno, justo lo lanzó ese día, así que bueno, no, nos encontramos ahí al aire y sí, debatimos porque bueno, yo soy periodista, además soy dirigente del Cipreva, que viene haciendo un trabajo muy fuerte sobre inteligencia artificial. Yo estoy haciendo mi tesis de maestría sobre inteligencia artificial y prensa, así que tenía como muchas ideas juntas sobre el tema que él venía a charlar, y bueno, vino al programa y pasó eso que se vio y que como decías vos, se viralizó, que fue básicamente una discusión sobre el trabajo humano como base de la reproducción social. No, sin ponerme muy teórica, la discusión giró en torno a eso. O sea, claramente lo que se viralizó es solo un tramo de una conversación que fue mucho más larga, pero en la que discutimos que básicamente no hay periodismo sin periodistas, como no hay trabajo sin humanos, que me parece que es la discusión del momento, y lo saco solamente de prensa, sino que tiene que ver con una discusión más ontológica y del futuro del trabajo y el futuro de a dónde vamos como sociedad, ¿no?
0: Sí, me encantó el título ese que ya le pusiste la nota, que es No hay trabajo sin humanos. Lo veníamos charlando justamente acá, y acá sí nos podemos poner un poco teóricos, por lo menos en este espacio, porque parece que está como que está fuera de moda, ¿no? Empezar a decirle a la gente, bueno, estoy estudiando una tesis, estoy estudiando este tema, investigando, para poder, justamente, porque las personas que investigamos también somos personas, lo mismo que las que trabajan, y quizás las que alimentamos, ¿no? De alguna manera, esta no inteligencia, no artificial, que viene a, supuestamente, a discutir si lo reemplazamos o no. Me interesa mucho cuál es la mirada que vos viste de Santiago, porque yo siento que Santiago de alguna manera, en esta idea de los humanos somos los que trabajamos, yo sí. imaginaba que estaba de este lado, o sea, de este gran lado de, bueno, los humanos somos los que hacemos mover el mundo y los que traccionamos para que la cosa se mueva, y de repente aparece esta idea, porque si, de, discutirlo con Haddad, que es un empresario que lo que busca es que nosotros no ganemos plata en nuestro trabajo y explotar nuestro trabajo, a mí no me sorprendía, digamos. Ahora, discutirlo con una persona que por ahí la veía más de este lado, por eso te preguntaba de ese debate vos que sacás.
2: Sí, yo tampoco lo tenía tan caracterizado a Santiago, lo había entrevistado varias veces en otros medios, creo que vino una vez a Futurock, como decían ustedes antes. Yo lo que sé es que él es programador, que hace muchos años... interviene en temas de tecnología y trata de intervenir socialmente con temas de tecnología. Había hecho en su momento hace muchos años el Partido de la Red, sí. Hablaba de una sociedad tecnológica, pero no lo tengo tan caracterizado, no sé si estaba de este lado o del otro. En general, para mí excede un poco a Santiago persona, sino que hay un planteo, claro. De que justamente qué es lo que produce trabajo. Él en la discusión que tuvimos ahí, que estaban también mis compañeros Andrés Lerner y Pablo Ibáñez, uh-huh. decía, yo ejerzo, decía, sí hay periodistas en el primer FECA, yo soy el periodista que interviene, que hago la curaduría de la, uh-huh. la selección, la automatizo. Bueno, ahí se dio un contrapunto de, yo le decía, personalmente eso no me parece que sea ejercer el periodismo, a mí lo que me parece es que la inteligencia artificial extrae toda la información periodística que producimos diariamente los trabajadores y trabajadoras de prensa de Argentina y del mundo, porque las IA se alimentan de todo eso. Entonces, creo que el debate no es... No me fijé tanto y aprovecho para decirlo, porque también a un poco lo hatearon en las redes a él respecto a mí. A mí Santiago Siri no me importa, digamos. No me parece, no importa quién sea el interlocutor. Para mí lo que hay que discutir es la idea, uh-huh. esta idea de que no hay periodismo sin periodistas. Me ciño ahora el periodismo porque es lo que más trabajo, ¿no? Porque es lo que, bueno, compartimos ahí con ustedes y sobre lo que pensamos y sobre lo que yo diariamente hace años pienso y milito. Pero creo que la discusión, bueno, no es tan... ¿Quién lo enuncia? Obviamente que si es Haddad, eso es una empresa de prensa, tiene otro carácter, obviamente, pero sí me parece que lo que es preocupante es que se instale esta idea de que cualquiera, cualquier persona, de que alguien no humano pueda hacer un trabajo que es puramente social. El periodismo es muy relacional, es muy vincular, es muy colectivo. Cualquiera que está en una redacción, que está en una radio, que está en la tele, en stream, haciendo redes incluso, que parece algo muy personal, sabe que hay... tiene mucho trabajo de búsqueda de información, de chequeo, de cotejar con otros, de comparar con otro que está produciendo o trabajando sobre el mismo tema. Entonces, es como imposible abstraerlo de ahí. Me parece que la discusión tiene que ver más con eso, con cómo es la tarea periodística bien ejercida, ¿no? Porque después, bueno, se puede hacer el primer FECA, pero ya no sé si lo vieron, no, bueno, habla por sí solo, sí. Tampoco lo quiero descalificar, pero tenía bastantes errores, sí, claro. O sea, no es un producto para que la gente se informe. Hoy vi que Santiago promocionaba que había tenido como 2 millones de reproducciones. No importa el clic, lo que importa es un debate más democrático sobre qué es la información y cómo se produce socialmente para las comunidades, me parece.
3: Me parece que igual, ¿cómo estás, Inés? Te habla, que ese es el debate, obviamente, en profundidad y lo que nos atañe a nosotros como periodistas, pero también es el debate sobre la inteligencia artificial, sobre esto que decís vos, ¿no? No es que la inteligencia artificial recopila lo que otros laburan, o sea, uh-huh. y si no existen sí. esos laburos, todo el primer FECA atenta contra la existencia y la reproducción del sistema laboral, entonces, y el segundo FECA, tal cual. Porque si él va a hacer ese producto porque es más barato, claramente, porque no le va a pagar a ningún periodista, cada vez va a haber menos periodistas, y entonces después, ¿de dónde se van a alimentar, ¿no? Esa inteligencia artificial, habría que hacerse esa pregunta que a la larga está terminando con todo el periodismo, y ni hablar... que yo creo que este es el debate hacia la inteligencia artificial en sí, porque esto se produce en el programa este, pero también se produce en los trabajos prácticos que se hacen con la inteligencia uh-huh. artificial, en cualquier búsqueda que hacemos nosotros con inteligencia artificial. Todo lo que no tenga un una mirada crítica de fondo hacia la utilización de esa herramienta, corre ese peligro, básicamente.
2: Sí, yo soy profe de periodismo, además, en una escuela de periodismo en TEA, donde estudié también, donde hice parte de mi formación, y soy profesora hace muchos años de estudiantes nuevos que se están iniciando, y lo que vos decís lo veo permanentemente. Amerita siempre una charla muy profunda, te diría que casi una clase entera de hablar y de debatir con los estudiantes y las estudiantes. Chicos, hagamos este pacto. Yo me comprometo a que trato de poner lo mejor de mí como docente para acompañarlos en un proceso de aprendizaje, y si a lo que a ustedes les importa es aprobar, bueno, vamos a tratar de garantizar que todos lo hagan en la medida de que haya una evolución. Ahora, su parte del pacto es tratar de pensar, tratar de producir, no sin usar, porque también a mí, yo me veo en ese lugar a veces, en ese pacto que hago siempre, y pienso para adentro y digo, bueno, yo muchas veces uso la inteligencia artificial para algunas cosas en mi tarea, para uh-huh. algunas cosas, no para la producción absoluta, pero la uso, creo que todos y todas uh-huh. la hemos ido incorporando en el trabajo y en la vida cotidiana. Entonces tampoco me quiero poner como en una especie de ludismo, sí, como que no tiene sentido, pero sí, en el periodismo me parece que merece una reflexión más, porque el producto de nuestro trabajo tiene una intervención social, tiene una repercusión, que tiene que tener una intervención humana, un control humano. Con Ciprueba hicimos varios relevamientos, hicimos dos en concreto, un relevamiento grande, la encuesta anual que hacemos todos los años a más de 1,000 casos, e hicimos además uno específico a casi 60 casos, especialmente seleccionados para medir impacto de IA. Y mucho es lo que nos decían ahí es, en mi trabajo o me lo obligan a usar, o yo ya lo uso, ya lo implementamos, casi todos usan, sobre todo en prensa escrita, pero nunca hubo por parte de las empresas ni capacitaciones, ni protocolos, ni se hizo explícita la política de supervisión. Entonces me parece que se está empezando a usar de manera muy anárquica, uh-huh. muy creciente, sin que tengamos un, no sé, no quiero repetir tanto la palabra pacto, pero sí, de alguna manera, como un pacto entre todos los sectores que hacemos los medios de comunicación, que hacemos parte de la actividad de prensa, para ver cómo vamos a hacer que la herramienta conviva con nosotros, no cómo vamos a convivir nosotros con ello, cómo vamos a hacer claro. que la herramienta conviva con los laburantes que ya existimos, que no nos vamos a morir, que estamos en las redacciones y que tenemos muchos años por delante en el mercado de trabajo, y además que sabemos hacer nuestro laburo. Me parece que eso es lo que yo un poco le quería transmitir a Santi Siri, que el otro día me decía, bueno, sí, yo soy el periodista detrás. Y bueno, no por descalificar a nadie. Yo, en lo personal, no creo que nadie tenga que estar recibido en periodismo para hacer periodismo, para nada. Jamás pensé eso, ni lo pienso, ni lo pensaré. Pero hay algunas cosas que son ejercer el periodismo y hay otras que no. Y me parece que hay un debate que dar enfrente de eso. Y que si no lo damos pronto, en esto celebro lo que pasó, ¿eh? Porque me parece que abrió una conversación. Si no lo damos pronto, bueno, en algún momento vamos a estar consumiendo más fake news, más uh-huh. deepfakes, y va a ser jodido en términos como democráticos, incluso.
3: ¿Y por dónde pensás que se puede canalizar esa discusión? O sea, para mí está bueno lo que se dio con vos en esta discusión, pero bueno, poder ni hablar de esto que decís, de instalar este debate en las aulas donde se forman los periodistas, pero también en las redacciones, que eso es un impulso desde el sindicato, pide no solo formación, sino debate acerca de cómo se usa, porque ya todos lo usamos, con lo cual debatamos acerca sí. de lo que ya hacemos. ¿Hay líneas ahí por donde seguir? ¿Por dónde están viendo?
2: Bueno, la capacitación primero, yo además justo soy secretaria de formación del CIPREVA, así que es como tengo una obsesión con la formación mm. profesional, y tratamos, no sé, vemos la falta, nobleza habilidad, las empresas de a poco van empezando a hacer capacitaciones, también porque lo necesitan, también porque ha habido errores groseros y claro. muy desprolijos y que hace quedar mal a los medios, claro. entonces se dieron cuenta de que necesitan empezar a capacitar a sus laburantes. Bueno, la capacitación es un eje, ¿no? Desde las empresas, desde los sindicatos, que también los sindicatos de todo el país estamos ofreciendo capacitaciones y pensando espacios de formación para eso. Después, bueno, yo ahí en el viral planteé un eje impositivo que creo que me adelanté como 5 pasos a la discusión, pero para mí la discusión por la renta, por quién se queda, por la disputa por la renta que produce ese excedente gigante tecnológico, porque, a ver, en esa encuesta del CIPREVA que les decía, 60 casos, la mayoría nos dice que duplicó su producción. O sea, los que hacían dos notas en la misma jornada de trabajo hacen cuatro, los que hacen cuatro hacen ocho. Entonces, ahí hay más clics para las empresas, lógicamente. Entonces, ¿quién se queda esa renta? Me parece que es otro nivel de la discusión. Yo ahí decía a Santiago...
0: Impuestos.
2: Le cobraría un impuesto, después me decían, bueno, ustedes los cucas o los zurdos siempre con impuestos. Sacando esa chicana, que me parece que no es así, para mí tiene que haber un impuesto a las plataformas de alguna manera, porque si no, de verdad se va a descontrolar el valor de la fuerza de trabajo. Me parece que esa es otra línea de discusión. Después, bueno, por ejemplo, bueno, ustedes saben muy bien que la ley de modernización, la falsa ley de modernización laboral o la ley de falsa modernización laboral, nos deroga a partir del 1 de enero el estatuto del periodista. Bueno, en la discusión en torno a un nuevo estatuto que nosotros presentamos en el Senado en junio, un proyecto, hay un articulado sobre específicamente inteligencia artificial, que reconoce cuestiones como propiedad intelectual, que siempre que haya intervención humana tiene que haber una paga por eso, que se tienen que respetar las huellas de autor originales, que tiene que haber capacitación. O sea, toda la cuestión normativa es otra. Hoy leía a Sturzenegger diciendo, mi misión de acá en adelante es que no haya ninguna ley de inteligencia artificial, lo cual me da muchas ganas de proponer me da muchas ganas de proponer una ley de inteligencia artificial, que igual es difícil porque es una tecnología que avanza,
0: que se llame así aparte, para molestarlo nada más.
2: Pero no, bueno, yo creo que sí, eso, como en lo normativo, en lo impositivo, en la capacitación, creo que hay varias líneas de abordaje. La peor es hacer nada. Claro. Porque si avanza como quiere Sturzenegger, no casualmente, se desmadra algo que ya está bastante desmadrado, porque bueno, vemos notas enteras hechas con inteligencia.

0: afecta a la sustentabilidad de los medios, pero bueno, nosotros como sindicato, como espacio gremial, decimos, bueno, discutamos globalmente entonces, ¿cómo? O sea, a ustedes les afecta la renta, a nosotros también, porque la fuerza de nuestro trabajo no está siendo recompensada. Ustedes están perdiendo vida también, los empresarios, bueno, hagamos una discusión, pensemos, porque si no, como decía yo en el viral, hay una tercera capa de explotación que nos lleva puesto a todos y no va a haber más medios en algún momento. Entonces es una discusión que hay que encarar, que se está encarando, las universidades lo están haciendo, los medios lo están haciendo, los sindicatos lo están haciendo y bueno, pero que hay que profundizar.
1: El problema quizás es que esa discusión no termina de llegar a los lugares, vos hablabas de extorsionar recién, a los lugares que toman las decisiones. Yo no por casualidad lo mencionaba antes a Adad, primero porque él mismo dijo que sus medios ya no son medios de comunicación, sino que son empresas de megadata. Lo dijo él en varias entrevistas. Segundo, porque también está investigando cómo sacarse de encima a trabajadores en todos sus medios a través de la IA. Y tercero, porque aparte, si bien es algo bastante incipiente y él no se hace cargo, las consultoras lo están midiendo como candidato. El otro día hubo una reunión en donde su hija fue parte de un proyecto político que se está lanzando, que tiene que ver con estas nuevas industrias. Y me parece que es un debate que, como vos decís, lo estamos dando. Los mismos laburantes lo están dando desde Cipreva, con lo que venías contando. Lo estamos dando en las universidades, con docentes, con los estudiantes, qué sé yo. Pero pareciera que ese saldo o esas investigaciones caen en saco roto cuando después te dicen que financian el CONICET porque estudian a Batman, ¿no? Y te lo ridiculizan de esa manera. Entonces me parece interesante ver cuál es el siguiente paso de ese debate. ¿O vos qué pensás?
0: Sí, coincido en que hay una base muy débil para discutir cualquier cosa hoy. No, o sea, Sturzenegger dice eso porque sabe que lo puede decir en el sentido de que tampoco hay un proyecto político opositor articulado para mí que esté pensando algún tipo de proyecto. Más allá de que, insisto, pensar realmente un proyecto de inteligencia artificial es muy difícil en los términos de la velocidad en la que avanza. El otro día alguien, una especialista decía, hay un avance significativo de IA cada 6 días. Entonces, bueno, es difícil efectivamente pensar una regulación concreta que nazca muerta, digamos, con letra muerta ni bien se sanciona, pero no, tampoco veo como como una articulación entre oposición política, universidades, espacios gremiales. No veo todavía eso, creo que se está pensando aisladamente, me parece que falta esa articulación también porque obviamente también nos llevó un poco puestos. Es muy rápido el avance, es muy escalofriante la amenaza, pero bueno, creo que queda demostrado que no es lo mismo, la nota que escribe la IA no es la misma que escribe un periodista. Y yo creo que Adad, vos ponés un buen caso, porque él la vio hace mucho, de hecho Infobae fue el primer medio argentino que desarrolló su propia inteligencia artificial.
1: Exacto.
0: Adad ha dicho en entrevistas que incluso estaba tan bien que se la querían comprar y él no la vendió porque la quería seguir desarrollando, tiene un área de supervisión de eso, o sea, está muy avanzado él en eso, pero sí ha dicho en las declaraciones en las que le preguntaron por el futuro de sus periodistas, dice, bueno, van a sobrevivir los que tengan fuentes en la Corte Suprema, los que sean capaces de tener un off de un ministro. Bueno, son pocos, no porque son pocos los que sean buenos y que tengan acceso a eso, porque en las tareas de prensa son múltiples, no solo hay periodistas que están acreditados en Casa Rosada o en Comodoro Py, sino que hay múltiples tareas en nuestra actividad y no todos por la naturaleza misma de su tarea tienen que hablar con fuentes ni que hacer chequeo. ¿Y qué hacemos con esas personas? Entonces, sí, me parece que la discusión todavía está lejos y que no es el mejor momento para discutir nada propositivo en un gobierno en el que todo el tiempo tenés que estar a la defensiva, pero que bueno, hay una oportunidad en el que viene una elección, hay sujetos políticos que quieren disputar una representación y que para mí tienen que empezar a hablar de esos temas, tienen que empezar a reunirse con quienes lo estamos pensando y tienen que empezar a eso, articular propuestas más concretas que quizás no tengan la forma de proyecto de ley, pero sí, como una solución o como una respuesta para respondernos a la pregunta de qué vamos a trabajar de acá a 10 años, que me parece que es algo que es difícil de responder por cualquiera hoy.

0: Estamos hablando con Poli Sabate, secretaria de formación del CIPREVA, y además, bueno, trabajadora. Todo esto se dio en, para también chiviar un poco, en el stream se viene, ¿verdad? Que
1: sí. A ver,
0: lo mencionaste, Andrés. Contanos a qué hora está ya, contá a qué hora está, dónde se puede escuchar, porque
1: sí,
0: ya que estamos...
1: Obvio, todo sirve. El canal se llama Se Viene, como decías vos, se lanzó este año como continuación de algo que el año pasado, hasta el año pasado era un programa. Bueno, este año se lanzó como canal que tiene varias propuestas, varios programas. En el que sucedió esto es el único programa en vivo del canal, que es un canal que en general ha puesto más por el on demand. Pero bueno, se llama La Cumbre y estamos con Andrés, con Pablo, con Lucía y Zikov los lunes y los miércoles de 1 a 3, estoy diciendo bien, ¿no? Ya estoy confundida en mis propios horarios, pero sí, de 1 a 3, y bueno, sí, ahí se se dio este quilombito el lunes pasado, que la verdad, yo no pensé que se iba a viralizar tanto, pero me dio mucha esperanza, porque la verdad es que la repercusión fue muy buena. A ver, yo le tiré a Santiago Siri la teoría del valor en 10 segundos, y tuve una respuesta muy positiva a eso, y dije, claro, bueno, hay esperanza. Como que, básicamente, los trabajadores están... queda claro que la mayoría seguimos viendo nuestro salario, y que la mayoría estamos preocupados por cómo va a ser nuestro futuro. Así que me pareció auspicioso la viralización de algo, y de algo así... Bueno, a favor de la humanidad, básicamente.
2: Igual para mí hay algo positivo, que es que el producto final, no lo quiero llamar noticiero, no sé, de consumo cultural, o no sé, es tan malo el de Silly, sí, tan malo, que no queda, o sea, para cualquier persona que no esté involucrada en la temática y solo quiera consumir noticias, no queda otra alternativa que darse cuenta de que sí o sí es necesario que haya personas humanas trabajando y no avatares. Que además pasó algo muy gracioso, que un avatar, un chico creo que era de Misiones, si no recuerdo mal, un periodista de Misiones salió a decir que se sentía que le habían robado la imagen y la voz. O sea que también fue muy gracioso eso, porque no casualmente se plasma o se para sobre una voz que existe y sobre una persona que existe, que ejerce de alguna manera el periodismo para ser un avatar. Así que eso también me pareció como significativo.
1: Sí, total. Yo eso lo vi después de que lo entrevisté a Santiago, pero después dije, bueno, claro, es lo que yo le decía, la IA nos emula a nosotros y a nosotras. O sea, no nace de la nada, copia... imita, copia y registra formas de escribir de cientos de laburantes de prensa, formas de conectar ideas, de entrevistar, y bueno, eso para mí muy claro. Yo entiendo la postura de él de ahora sostener, porque tampoco se iba a bajar el otro día, entiendo que ahora profundice, creo que en algún momento se va a dar cuenta de que, insisto, no es contra él en lo personal, lo conozco apenas, creo que se va a dar cuenta. No me importa si él se da cuenta, me importa que los dueños de medios se den cuenta que ese producto está mal hecho y no va a ser de que
2: no va a mejorar.
1: No es mejor que lo que, claro, no es mejor ni va a mejorar lo que nosotros como laburantes podemos hacer.
2: Tal cual.
1: Me parece más interesante que alguien que todo esto haya generado que una edad diga, bueno, no, esto no lo vamos a hacer, vamos a tratar de sostener a nuestros periodistas y que todo siga más o menos siendo bastante humano en la medida que es lo que se pueda.
0: Chequeaste el horario, estamos bien en el horario,
3: sí,
0: ¿no? Era ese,
3: porque
0: hubo un momento que arrancó de 15 a 17.
1: Claro, cambiamos, por eso me confundí.
3: De 1 a 3 está bien.
0: Perfecto, perfecto. Sí. Nada, los pueden escuchar a los chicos en serio, y bueno, y como es esto es un puri rubro y estamos así bastante... encima nos llevan a discutir la IA y las condiciones, ni siquiera podemos discutir las condiciones laborales de nuestro trabajo, pero los pueden escuchar, realmente hacen un contenido espectacular. Yo los vengo consumiendo hace rato desde que estaban en el otro canal, así que les mando un saludo grande. No sé si te quedaste con algo para decir, Poli, pero vamos cerrando, si no.
1: Sí, dale. Mínimo, que eso que acabas de decir vos de la precarización del pluriempleo, me interesa decir que la crisis del periodismo venía de antes, de la IA también.
0: Sí, claro.
1: O sea, se monta sobre ya una situación muy desfavorable, de mucha precarización, de salarios muy bajos, de desempleo, de pluriempleo. No es que vino a no es la causante de todos los males, tampoco hay que darle tanto valor. Sí profundiza algo y evidencia algo, una crisis en una industria muy golpeada desde hace mucho, sobre la que hay que seguir laburando gremialmente, profesionalmente y de forma articulada, como decía, con todos los actores de la comunicación posibles, a los que les interese, para mí, la democracia, porque para mí es un debate que es puramente democrático sobre la calidad de la información, tiene que ver 100% con eso.
0: Poli, muchísimas gracias por estar del otro lado, muchísimas gracias por el laburo que hacen. No, me están apurando para cerrar y para ir a la tanda.
1: Sí.
0: Estos debates, aparte, van a continuar, porque continúan permanentemente. Así que te agradecemos estar del otro lado. Nos vamos a la tandita y ya volvemos para cerrar el programa.
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0: 17:48. Yo podría estar horas hablando con Poli, porque aparte. Sí, pero aparte de vivir de esto y de trabajar de esto, yo en este momento estoy dando una materia que se llama Dirección de Empresa de Medios, y donde básicamente toda la última unidad de la materia es este tema. La armé yo la clase porque como una carrera virtual. Vengo estudiando estos temas también, y sinceramente hay
1: un montón. Y es el tema,
0: es el tema
1: no
0: del
1: te
0: momento.
1: Digo del siglo, sí. Del año, porque se actualiza todo tanto, tan rápido que nos llevó puestos. Aparte.
0: Sí, sí, es súper interesante. Yo venía escuchándola y abrí el Gemini y le dije: estamos debatiendo el rol de la IA en el periodismo y el trabajo periodístico, y estamos discutiendo qué difícil regularlo por la velocidad. Y la IA te contesta, sí, hay que regularlo y hay que legislarlo, o sea, vayan a la IA.
2: Yo hice algo similar a la mañana, porque en un momento dije, que había algo que había pasado de Siri, no sé qué, y entré a Gemini y dije, decime qué pasó con Siri y fulano de tal, y fue muy gracioso porque dije, le estoy preguntando la inteligencia artificial, un debate sobre la inteligencia artificial, y ella me contestaba cosas... como que también la inteligencia artificial también se adapta un poco a tu pensamiento, porque me contestaba cosas que yo quería.
0: Más cuando vos ya la usás habitualmente y ya te va conociendo,
2: tal cual,
0: por supuesto.
2: Tal cual, fue, pero me generó como, no sé si contradicción, pero bueno, nada, vamos a discutir esto en el programa. Estoy leyendo rápido porque no tuve tiempo, el primer empleo tomó la vida misma y llamo a la inteligencia artificial para realizar una consulta, ¿no?
0: Es que incluso es eso, o sea, uno puede involucrar a la inteligencia artificial en el debate, porque... estamos discutiendo sobre la inteligencia artificial, pero yo creo que en el fondo, y por lo menos para cerrar el tema hoy, me sigue pareciendo que la inteligencia artificial sigue siendo una creación humana.
2: Claro, entonces, por eso, es el chiste partir... voy a hacer mea grosera. La inteligencia artificial nos va a manejar el mundo. Yo diciéndole a la inteligencia artificial, hola, ¿está Marcelo? Y la inteligencia artificial diciéndome, ¿qué Marcelo? O sea, es eso, ¿entendés? El chiste que la inteligencia artificial no entiende, que es un chiste boludo de adolescente. En un punto hay algo de la humanidad que la inteligencia artificial no tiene y no va a tener. Pero también hay una realidad que es, por ejemplo, yo, me cuesta hacer informes en un tono, o me da fiaca, hacer informes en un tono muy formal. Yo ya le escribí el informe, yo ya sé lo que quiero. Nada, le digo a la inteligencia artificial que me lo haga un poco más formal, porque gano tiempo en algo que no me gusta hacer y que es de la parte que menos me gusta hacer de mi trabajo. Bueno, no importa, o sea, no es tan tremendo eso. Si vos lo incorporás a algo que ya venías haciendo, está todo bien. El tema es cuando...
1: No, y si después lo relees y te fijás efectivamente, sí, claro, que haya puesto lo que vos querías, porque en realidad es eso, entonces no es que vos no estás trabajando más. Seguís trabajando,
2: sí,
1: y
2: claro,
1: lo seguís haciendo.
0: El tema es que como la inteligencia artificial es una creación humana, en definitiva hay algún humano detrás de eso, de mínima. Por eso es lo que me parece que hay que discutir, porque incluso en esto que hablábamos con Poli, de que si lo del primer FECA, si es un programa de radio o no, y si él es periodista o no, de mínima él tiene que chequear el laburo entonces. Porque si va a tirar deepfake, o va a tirar fake news, o va a tirar información falsa, tiene que hacerse responsable, aunque sea uno.
2: Esteban Magnani era...
0: el que hablamos la semana pasada.
2: Bueno, nosotros venimos... este tema nos viene como...
0: Sí,
2: ¿no?
0: Claro,
2: trayendo,
0: que sí.
2: Bueno, con Esteban, en un punto, medio como que todos nos quedábamos diciendo, bueno, ¿y entonces qué? Que por ahí no se lo preguntamos al aire, porque era como, bueno... Pero después se lo preguntamos fuera del aire, un poco,
0: sí,
2: bueno,
0: obvio.
2: ¿Y entonces qué? Y también hay algo ahí que es... que nos excede y que tiene que ver con las disputas a nivel internacional,
0: total,
2: conglomeraciones, qué es lo que quiere un país, digamos que también está eso que nos excede como usuarios de la IA y que...
0: Y lo que permite para mí discutir todo de vuelta, ¿no? Porque pareciera que la IA viene a reformular el mundo y a armarlo de vuelta con cosas que, o consensos, me parece que ya teníamos. Pero para cerrar en estos minutos, incluso veníamos pensando, nosotros venimos debiéndoles, porque la última vez que hablamos de las Leonas fue antes de que jugaran la final contra Países Bajos, una final que se dio a favor después de mucho tiempo. Las chicas de Países Bajos venían de ser tricampeonas mundiales y de ganar dos Juegos Olímpicos, o sea, venían de ganar todo básicamente en los últimos años, y las Leonas venían de disputarle siempre y de perder varias finales seguidas. En este caso se pudo dar para nuestro lado. Pero el deporte es así, ¿no? A veces se gana y a veces se pierde, y tiene esas cosas de cuando ganás, qué lindo. Y en el debate de cuando ganás, qué lindo, las chicas llegaron a la Argentina, las Leonas, especialmente las que más hablaron, las que más tomaron el guante de la charla, fueron las hermanas Granato, que ya son quizás de las más grandes del equipo, junto con la arquera, la China Cosentino y demás, son las más referentes del plantel. Y ellas, un poco lo que decían es, imagínense que ganamos sin el apoyo del Estado, o sin el debate del Estado, sin el debate, y incluyeron de vuelta un tema que obviamente también es remanido, también es algo que venimos charlando, pero que lo que ellas decían es, imagínense lo que lograríamos con el apoyo del Estado. Y ellas traen este debate justamente porque cuando las Leonas empezaron a competir, ya traían este debate. Las Leonas, el mote de las Leonas es el equipo de Sydney 2000, claro. Para recordar a la gente, ciclos olímpicos y competencias olímpicas. En Sydney 2000 fue que antes del 2000 ya se empezaban a formar las primeras Leonas y el hockey empezaba a ser masivo en la Argentina, uh-huh. Más que nada por placer y porque los clubes lo empezaron a involucrar y porque los clubes muchas veces tienen una agenda que no va de la mano del Estado o de la política. Y con la llegada de las chicas de Vanina Oneto, de Cecilia Ronioni, de Mechi Margalota, algunos nombres que los más viejitos recordaremos, se empezó a instalar una agenda que ellas mismas se empezaron a instalar de, bueno, no tenemos mucho presupuesto para esto, no tenemos mucha discusión para esto. Estábamos hablando del año 2000, uh-huh. Años de mucho malestar en la Argentina, de mucha crisis, que derivaron en el 2001, pero a veces pensamos que el 2001 fue solo dos días, ¿no? 19 y 20 de diciembre, y no, era un proceso de desgaste, de desintegración social, de conflicto social que ya venía arrastrando la Argentina, y que en ese momento ya estaba este debate, y que lo habíamos olvidado de alguna manera. Y no me quiero volver ultra cuca con esto, pero es cierto que las políticas kirchneristas llevaron a la incorporación de esta discusión y la idea de financiar un ente, el ENARD, uh-huh. que cambió circunstancialmente la posición de los deportistas, que nos permitió incluso en términos de resultados también tener los dos mejores resultados olímpicos para la Argentina en Londres 2012 y Río 2016. No casualmente con estos años en donde las políticas se vieron sostenidas en el tiempo y donde el financiamiento del Estado implicaba no solo becas más altas para los deportistas, sino una inversión en instalaciones, uh-huh. en el CENAR, una inversión en búsqueda y reclutamiento de deportistas jóvenes a lo largo y ancho del país, de la posibilidad de que esos deportistas se dedicaran al entrenamiento y pudieran ayudar a sus familias con plata del Estado, financiamiento a los clubes para que también haya más chicos haciendo deporte, la ley 12-12.
2: Una política integral.
0: Era una política integral. Que seguramente tenía falencias y era perfectible o era mejorable,
2: por supuesto.
0: Como todo, pero que había caldo de cultivo y que nos permitía.
2: Para mí hay una cosa que es sí. fundamental, que había unas cabezas, digamos, era una política pensada, había sí. alguien pensando en esto. O sea, el problema de ahora es que ni siquiera se piensa, solo se saca la guita. Y punto.
0: Exacto, o sea, exacto, no hay plata. El debate claro, es no hay plata, no hay se plata. Cierra ahí.
2: Después es perfectible, por supuesto, pero hay una cabeza de gente pensando en cómo políticas pueden acompañar el desarrollo del deporte en un país.
0: En ese debate, que las chicas incluso volvían a traer como diciendo, bueno, volvimos a Foja Cero, uh-huh. decían las Granato, porque aparte era un debate que ya teníamos saldado, ya no se daba. El ENARD se financiaba, para la gente que no lo sabe, lo vamos a marcar y lo vamos a remarcar porque es importante, el ENAR se financiaba con el impuesto a la telefonía celular. Todos tenemos un bichito celular como este.
1: 1%.
0: Era el 1% del impuesto de esto, que lo pagábamos todos y todas, efectivamente, y que iba a parar al deporte argentino, al deporte de alto rendimiento. Era, hace poco Bonadeo hizo la cuenta al aire, creo que no daba más de 10.000 pesos al año que aportábamos todos para que el deporte argentino compitiera, o sea, 10.000 pesos al año cada uno, imagínense, uh-huh. Sí, claro, si vamos a discutir el tema del hambre y demás, pareciera poco importante, pero no estamos hablando de un número individualmente grosero.
2: No, como que para afecte las arcas del país.
0: Entonces, era un presupuesto que hoy, ¿qué se hizo? Como ese, porque aparte no nos dejaron de cobrar ese impuesto. Nosotros pagamos ese impuesto, pero ahora ese impuesto no va más directo al ENARD, sino que va a las arcas del Estado y el Estado, con Toto Caputo a la cabeza, decide en qué se gasta. O sea que ni siquiera es que nos liberaron de un impuesto. simplemente se lo sacaron a Lenar, se lo sacaron en términos nacionales, y Lenar está pidiendo, o Lenar, la gente que está militando en deporte, está pidiendo que eso, recuperarlo, sí, todo eso. Y esta semana se volvió a dar otro debate con un personaje que ya para mí queda hasta impresentable, que es Diego Hartfield, que es esta persona que nombrábamos al principio, que es diputado nacional por la Libertad Avanza por Misiones, que dijo que el Estado no tenía que invertir en deporte, porque el deporte era algo privado, sí, que directamente no estaba bien, o sea, el mismo que dijo lo de las escuelas privadas, que podía haber escuelas subpúblicas y privadas, y que vivir de subsidios tiene costos, dice. Y lo peor de todo es que este sujeto cobró una beca del CENAR durante años por ser un tenista de élite. Entonces, pareciera que cuando él lo cobraba no había problema, porque lo pagaban los cucas.
2: No, porque se esforzaba probablemente. Porque se ahí forzaba. También entra, ¿no?
0: Pero como... que las leonas no se esfuerzan, salen campeonas del mundo.
2: El esfuerzo es individual.
0: El esfuerzo es individual.
2: Solo entonces lo hago yo, el otro tenis. No.
0: Claro. La verdad es que es lamentable que ni siquiera podamos discutir esto con deportistas. Ya que haya deportistas sosteniendo que al deporte no hay que financiarlo. O sea, es lo mismo que haya periodistas diciendo que el periodismo lo puede hacer la IA. Me parece que llevamos a un debate que volvemos a lo mismo de antes, ¿no? Los humanos haciendo cosas y de repente pareciera que está mal. Nos quedamos sin tiempo. No sé si no quiero abrir siempre. Más debate, porque siempre pasa esto. Pero sí queríamos traer este tema porque pasó esta semana, porque nos indigna, porque además de vivimos del deporte, lo pensamos todo el tiempo. ¿Cómo terminó Atlanta?
1: Ganó
0: Atlanta 2-0, ganó también Depende Rivadavia de Mendoza, que eso le complica a Boca. Con esto ya nos vamos despidiendo. El deporte es parte de todo esto, el deporte es parte de nuestra formación como persona.
2: Humana.
0: Así que, nada, una cagada que sigamos perdiendo cosas.
1: Nos vamos hasta el sábado que viene. Esperemos que mejore el tiempo. Ya se viene la primavera.
0: Todo tiene que mejorar en algún punto. Sí. Pero si ya se viene la primavera, tiempo que a Adrián le molesta, eso lo vamos a disfrutar.
1: Y a Carolina también, porque viene con las alergias.
0: Sí, sí, en eso yo te banco, ¿eh? En eso yo te banco. Ya empezó a ver esas bananitas que
2: ya
0: se caen.
2: Ya pedí.
0: Ya lo sé. Los platanitos.
2: Sí, los platanitos.
1: Todo culpa de Sarmiento.
2: Sí.
0: Sarmiento, ¿cómo me arruinaste la vida? Nos vamos.
1: Adiós.
0: Hasta la próxima.
1: Adiós.
0: Hasta el sábado que viene.
1: Chau.

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La calle está triste, canta Juli Lazo. Nosotros de esta forma les estamos dando la bienvenida a una nueva edición de Patologías Culturales en el aire de FM La Tribu. Y una Juli Lazo que para su nuevo disco Fabriquera, recién salido, se tomó 2 años para grabarlo. ¿Parece mucho? Bueno, Daniel Melingo, productor del disco, maestro, le dice ella. El hombre que estuvo detrás de cada detalle le solía decir: este es un disco pintado al óleo. No saben lo difícil que fue elegir una, dos canciones. La mayoría son de Dani Melingo, pero también hay Julián Centella, Paxi Andión. Hay un sinfín de momentos que ponen la piel de gallina. En Rolling Stone, Juli Lazo cuenta cómo este tiempo de compartir día a día con Melingo a propósito de su disco, pero también acompañándolo en la grabación del documental que venía haciendo Daniel, ella cambió su modo de cantar. Él mismo se encargó de ir haciendo que su voz fuera una voz con menos vicios, dice ella. Y eso es algo que le va a quedar y que va a seguir seguramente trabajando dentro de su propia práctica. Así estamos, comenzando esta tarde de sábado. La canción que escuchábamos se llama Ya Digo. Quiero traer una declaración. A ver, escuchen si esto les suena. Pregunta: ¿la prensa es opositora? Respuesta: tiene la obligación de ser opositora. Si es oficialista, entonces es propaganda. Los periodistas tenemos que hostigar, molestar y denunciar al Estado. Pregunta: ¿hay algún límite? Respuesta: el límite es la verdad. Estoy seguro de que si les pido que tiren 10 nombres de periodistas que pudieran haber dicho esto que acabo de leer, no la pegan. Lo dijo Chiche Hellblum en 1997 a la revista El Gatillo, que era una revista que publicaba TEA en aquel momento. Reescribirse es un género en sí mismo, en Argentina. Seguramente en el mundo, porque todos nos reescribimos de una u otra forma. Pero el trabajo de reescritura de sí mismo que encaró Chiche Hellblum desde el regreso de la democracia hasta hace unos días, parece que funcionó. Mucha gente despidiendo al que supo correr el límite de lo posible, al periodista pop, supongo que más por popular que por la estética que tenían sus programas, al hombre amante de su oficio que pidió morir trabajando, como se conoció en estos últimos días. Leí despedidas que no puedo creer, la verdad. La de Juan Grabois es una de las primeras. No porque Juan no pueda despedir a alguien que quiere mucho, sino por las implicancias que tiene despedir a alguien así, de esa manera. Supongo que se juega mucho la mirada cristiana y de perdón en eso que escribió en redes, pero Chiche nunca pidió perdón por haber hecho esa revista Gente a las órdenes de Constancio Vigil, una revista que a partir del 4 de marzo de 1976 pasó de ser la revista de las bikinis a Norma Arrostito en tapa, allá por diciembre del 76. En 2008, en una entrevista para la Universidad de La Matanza, un alumno le preguntó por ese periodo y Hellblum se enoja. Si vos te estás refiriendo a la época de Gente y no te animás a preguntarme, yo te aclaro que eso no lo considero un error. Y dijo más: reivindico total y absolutamente los años más difíciles que me tocó dirigir la revista Gente. A partir de cuando empezó a reescribirse Hellblum, cuando se hace el golpe de Estado, él era el jefe de redacción. Al poco o mediano tiempo pasó a ser subdirector de la revista, una revista que no era opositora, que según él es el rol del periodismo, sino que fue la revista que con otro grupo de medios blindó, humanizó a la dictadura y propagó ese discurso que fue el discurso de la dictadura más sangrienta que conoció Argentina. Preguntaba, por ejemplo,
¿qué hace usted para que su hijo no sea guerrillero? Tomó partido. ¿El periodismo en Argentina fue mejor o peor después de la revista Gente de los años 70? Falsear información, escribir con criterio de objetividad cosas que a todas luces eran falsas, no pareciera ser prácticas de buen periodismo, ¿no? El día que Pérez Esquivel gana el Nobel, René Salas, que era uno de los periodistas estrellas de la revista, poco menos que vomita sobre la noticia, escribe Eduardo Blaustein. Y me pregunto más, ¿el periodismo en Argentina fue mejor o peor después de la foto de Balbín agonizando en un hospital, sacada en forma carancho y publicada en tapa? ¿Eso redundó en una mejor información de más calidad para la sociedad o redundó en guita porque se vendieron más ejemplares? Esas prácticas donde la noticia o el hecho se torsionaba hasta lo innecesario con tal de vender, de hacer vendible, de volver atractivo algo que no lo tenía, no sé cómo más decirlo. Vende si tiene impacto y si no lo tiene lo tuneamos, sin importar si en el medio a alguien lo hacemos pelota. Esos procedimientos, al estirar los límites de lo publicable, ¿no son también los ladrillos que fueron construyendo este castillo que hoy llamamos periodismo o periodismo de entretenimiento o algo parecido al periodismo, porque de las premisas básicas casi que ya no le queda nada? Con un adicional, si vos no estás de acuerdo con esa gachada pareciera que no tenés humor. Y son cosas que pueden perder peso con el paso del tiempo, pero alguien tiene que decir que este tipo de periodismo carroña es una mierda y que él fue el abanderado de eso. A propósito de su muerte, Katy Aleman contó cómo fue traicionada en su buena voluntad no una sino dos o tres veces por Hellblum. La primera cuando era muy joven, una semana después de que falleciera su papá, la invitaron a un evento en Hippopotamus y ella decidió ir para airearse un poco, simplemente. Y en la entrada le sacaron cuatro fotos con su consentimiento, pero después publicaron cuatro páginas. El título era El luto de Katia por papá Ernesto. Y en una doble página aparecía ella sacándose el sombrero, divertida, como si estuviese jugando con la muerte de su papá. Más tarde le hizo otras cosas, Hellblum, a Katia Aleman, pero cuando vos sentís el efecto de una práctica así sobre tu cuerpo, no hay muerte que embellezca. O sí, por esa tendencia a quedarse con lo bueno. Pero cuando sos público y eso que hiciste fue público, es mucho más difícil. Y Katia lo llama el legado de Hellblum en mí. El corrimiento de Chiche Hellblum hacia lo pop fue su manera de reescribirse en los 80s y en los 90. Memoria, decía a mediados de los 90, y le hacía después una autopsia a un extraterrestre convirtiéndose en un hombre del entretenimiento. Eran las décadas donde los periodistas más progres también se descontracturaban. Página 12 trajo eso a mediados de los 80. Después la Nata fumó en el estudio como gesto rebelde y no puedo no decir que terminaron casi todos pacatos en una performance disfrazada de preocupación por la democracia, diciendo al unísono, queremos preguntar, queremos preguntar. Eso durante el kirchnerismo. Chiche no, no estaba ahí. Y los runos de la historia y de las biografías hicieron que el que preguntó e incomodó a Milei en estos años fuese ese hombre de casi 80 años, ninguno de todos esos preguntones de oficio que ahora son justificadores seriales hicieron lo mismo cuando tuvieron la oportunidad. Porque el tipo oficio tenía, eso es obvio, y se dedicó 60 años a hacer eso. ¿Es para hacerle la despedida que le hace Pedrosini en Panamá Revista? Pedrosini, que además es directivo de Crónica. Con ese título tan fácil de dar vueltas, porque él le pone el detector de mentiras. Y es una loa hacia la figura y las prácticas de Chiche Hellblum. Nosotros podríamos pensarlo al revés. Hellblum, el productor de mentiras. ¿Y qué dicen del derrape
de Juan Grabois, que les contaba hace un rato, que lo eleva a ícono de la cultura popular por haber estado firme junto al pueblo. Uno siempre elige qué resaltar de las personas cuando se van. En general, yo tiendo a minimizar las macanas y a exaltar lo bueno, pero no es deseable en este caso, me parece, porque su práctica penetró. Es una práctica que hizo escuela, que se nos impregnó para que nos parezca una travesura de alguien que es un picarón. Una última que leí por ahí. Borges decide ir a morir a Ginebra sus últimos meses para evitar que su muerte fuera convertida en un circo. Usted no querrá ver mi agonía empapelando los diarios, le dijo a María Kodama. ¿Cuál era el antecedente? La tapa de Balbín, en 1981. Cuando yo pienso en estirar el límite, pienso en eso, en una decisión que se tomó un día, que corre el límite, pero que cada vez que nos llega por WhatsApp una foto, por ejemplo, de Maradona muerto en su cama, está reviviendo. Detrás de esas viralizaciones está esa práctica de mierda de Chiche Hellblum, práctica que tiene nombre y apellido: Samuel Hellblum. Y fueron decisiones. Nadie lo conminó a hacer eso. Y ahí radica también su legado.

los tropezones, pero quería decir algo. No podía creer la pereza para entrarle a la muerte de Chiche. Sé que varios más postearon. Pablo Yonto hizo un posteo también muy interesante. Por supuesto, familiares de desaparecidos. Pero no quería no decir algo en relación a esta cosa que pareciera ser el último bastión de una forma de hacer periodismo que se está muriendo. Más bien todo lo contrario. Esa forma de periodismo es la que inventó algo que hoy está totalmente vivo y que tiene que ver con prácticas que con el tiempo van cambiando el nombre, pero que son siempre las mismas. La fake news no es otra cosa que aquel reportero llegando a esa playa donde habían aparecido muertos los pescados, y como no había ni un pescado porque ya los habían limpiado, Chiche Hellblum lo manda a una pescadería para reconstruir la foto. Bueno, esa picardía tiene mucho que ver con la manera en que se construye la noticia actualmente. Estamos al aire con Juan Carlos Calimpani en la puesta al... Exacto. Buenas tardes, ¿cómo le va? Sofi Grenada en los diseños que circulan por nuestras redes. Antonio Medi, Lucio Dodero, Oscar Cuervo son nuestro consejo consultivo para una tarde en la que vamos a estar conversando con Luciano Lapsev. Él es Looms. Es un artista sonoro. No sé si le gusta que le digan artista sonoro, así que voy a tener que pensar otra forma de llamarlo. Es un artista que trabaja con el sonido, que vive en Bariloche y que hizo un disco precioso de registros de paisajes sonoros, mixturado todo eso con música compuesta para la ocasión, sintetizadores, loops, guitarras. Quedó una cosa muy linda. El disco se llama Tesoros, por supuesto se consigue o se puede escuchar en todas las plataformas, y nosotros en un rato vamos a estar conversando con él sobre su filosofía a la hora de pensar un disco, sus recorridos, sus composiciones. Estoy un poco resfriado, con la voz tomada, seguramente por eso, si nos siguen sábado a sábado, escuchan que hay algo un poco raro. 88.7 por aire, www.fmlatribu.com para escucharnos por internet, siempre y cuando anden con conexión allí donde nos escuchan. Mi nombre es Maxi Omedi. Hasta las 20 estamos haciendo patologías culturales.

0: Una de las cosas que más me gusta de esta canción es la confianza en que después de toda esta oscuridad algo mejor va a aparecer. Es Alfonso Barbieri, que por si no lo saben, hoy a las 20:30 en Rossetti, Gallo 764, va a estar presentando su último disco, que se llama Nubosidad Bailable, que a nosotros nos encantó, que lo editó el Club del Disco y que va a tener seguramente una noche de celebración, acompañado por Vivi Possebon en batería, Cristín Breves en violín, Fran Wisi en saxo, Selmar Garín en guitarra, sumó. 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Gallo 764 Rossetti. ¿Cuándo? En un rato, por eso se los cuento ahora. A las 20:30 está anunciado. Saben ustedes cómo son estas cosas. Alfonso Barbieri hacía Nubosidad Bailable. Nosotros vamos a hacer la primera pausa del programa y en un rato volvemos con Lumps.
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0: Esto que escuchamos es música de Looms, que no es otro que Luciano Lamsed, que dio a conocer hace poco Tesoros, su cuarto LP, si no saqué mal la cuenta, que fue editado por el sello canadiense We All Speak in Poems. Hermoso nombre, además, para un sello. Todos hablamos en poemas. Luciano nació en Viedma, pero vive actualmente en Bariloche. Y lo tenemos con nosotros para conversar sobre este disco que trabaja con registros de paisaje sonoro, pero intervenido por melodías que salen de sus sintetizadores. ¿Cómo andás, Luciano? Gracias por estar ahí, ¿todo bien?
1: Hola, ¿qué tal? Buen día. Gracias, gracias a vos, gracias a ustedes por la invitación.
0: Contame, ¿qué escuchás cuando escuchás? ¿A qué le presta atención tu oído cuando salís a grabar?
1: Wow, qué lindo. Justo hace unos meses le mando una foto a un amigo, me estaba yendo a grabar al arroyo y le mando una foto con la grabadora, el trípode, la cámara, bueno, todos los artilugios. Y me dice, ¿otra vez vas a grabar? Tipo, me preguntó como, ¿vas todos los días a grabar lo mismo? Y estuvo buena la pregunta porque me di cuenta de que es verdad, estaba yendo todos los días y no siempre que voy grabo. O sea, a veces solo pongo el micrófono, pongo la grabadora y juego con la ganancia. Subo la ganancia, me pongo los auriculares y miro, no sé, el cerro o a donde apunte. Y como que con la ganancia juego a escuchar un poco más allá, ¿viste? Como a ir acercándome a un lugar nuevo. Y escucho y me voy imaginando el aire, algunas texturas. Sí, las profundidades. Me gusta mucho también cuando estoy ahí, cerrar los ojos y nada, y ver todas esas direcciones, toda esa imagen estéreo, ¿no?, que aparece. Y entonces ahí es donde medio que mezclo en el momento. Como digo, bueno, a ver, me gustaría que tenga un poco más de peso. Entonces ahí pruebo apuntar el micrófono quizás un poco más abajo y vuelvo a escuchar y trato de balancear ahí en el registro. Juego mucho. Pero eso, me da muchas intrigas, ¿no? Me gusta mucho ponerme la grabadora y los auriculares y descubrir lugares.
0: ¿Y te coloca en un estado?
1: Sí, también. A veces me ha pasado solo de estar acá sentado en la compu trabajando o en mi casa, por ahí me pongo, prendo el condenser y me pongo los auriculares para grabar una guitarra, por ejemplo, o algo así, y se escucha todo tan lindo, se escucha el gap, porque subo la ganancia mucho para tocar despacito, y se escucha la, no sé, el agua corriendo del baño, el calefactor. Y a veces me quedo, digo, bueno, hoy me voy a quedar así, me quedo con los auriculares puestos.

0: y escuchando durante 1 o 2 horas de esa manera. Te cambia hasta la respiración, todo está buenísimo.
1: ¿Y podés salir de una situación cotidiana, de esas en las que uno está metido dentro de un trajín a todo ritmo, digamos, dar vuelta a la página en poco tiempo y ya estar colocado en un estado como para registrar, o necesitas una especie de preparación previa?
0: Sí, para lo que es para registrar, sí. Sí, necesito bajar, necesito hacer mi ritualcito, necesito... Y también depende de lo que vaya a grabar, porque por ejemplo, si estoy grabando en un entorno más de ciudad, bueno, el entorno no se va a acomodar, entonces yo tengo que, bueno, bajar un toque y decir, bueno, listo, a partir de ahora voy a grabar esto, o lo que sea. Pero a veces me pasa, no sé, yendo acá, yo vivo a 100 metros del arroyo, por eso siempre lo nombro. Es como mi paseo, mi salida. Por ahí hay un camino que atravieso, como un bosque, y a veces me siento ahí y como que está silencioso, ¿no? Como que me siento y está un poco silencioso, y de a poquito empiezan a ver pájaros de nuevo, empiezan a ver otros insectos. A mí me gusta creer que ese pequeño entorno como que siente mi presencia y le lleva un tiempo volver a acomodarse a su propio estado. Entonces, no como afectados por mi presencia. Entonces sí, ahí el entorno me genera que haya un tiempo en el que haya que bajar. A veces son 1 minuto, a veces son 10 minutos, en el que ahí empiezo a grabar y ahí empiezo a... Pero después a mí, sí, a mí también físicamente y emocionalmente sí me lleva un momento, ¿no? Como bajar y entrar en esa en ese estado. Y lo que a veces me gusta de grabar, por ejemplo, con si no llevo trípode, grabar con el micrófono en la mano, que se siente tanto, ¿no? Todo, el pulso, la respiración, todo, que me hace, bueno, me hace respirar más lento, ¿viste? Como te hace bajar, y ahí ese estado que se genera es hermoso. A veces termino, ¿viste? Como dopado de haber estado grabando un sonido, ¿viste? Como es muy lindo esa...
1: ¿Y es un cotidiano para vos eso, o se intensifica cuando sentís que estás cerca de empezar a darle forma a un disco?
0: Es un cotidiano, o sea, siempre lo fue. Como que nunca me senté a hacer un disco, ¿viste? Nunca me senté como a... Bueno, ok, tengo esta idea, voy a producir esto. O quiero hacer un disco que hable de esto. Como que generalmente, como que se va dando, como que llega un momento en el que tengo una carpeta en la que fui juntando cosas y digo, bueno, a ver, hoy me siento, a ver qué tengo acá en esta carpeta. Entro a ver, mira, ya tengo 20 carpetas, o sea, ya tengo 20 momentos o 20 tracks o 20. Y ahí tengo sonidos ambiente, tengo, sí, melodías que grabé, fotos, samples de cosas, y ahí me pongo como a armarlo, y cada uno de esos sonidos ambiente, de esas cosas que grabé, fueron como de algún momento en específico, ¿viste? Como de algún... Y está bueno que me lo preguntes, porque justamente ahora, de salir un poco de eso, de probar hacer algo que no necesariamente haya sido una descarga, ¿no? O sea, algo documental o algo emocional o algo más... Sí, eso. Documental. Entonces ahora no... Es como que estos días lo pensaba, digo, pero no tengo ganas de salir a grabar. No es que nunca dije, bueno, me gustaría hacer un tema que tenga un sonido de pájaros y salgo a grabar los pájaros. No. Y no sé, es un desafío nuevo el que tengo ahora de ver hacia dónde voy.
1: Claro. En un momento se cortó lo que estabas diciendo. Me dijiste, está bueno que me lo preguntes porque... Y ahí se cortó. Entiendo que estás empezando a pensar otro camino por recorrer, pero ¿me podés repetir un poco lo que decías?
0: Sí. No, digo que está bueno que me lo preguntes porque yo también me lo he estado preguntando y me lo anoté y en cómo ahora algo, una aventura de la producción en sí misma, no tanto que sea un registro o algo o una interpretación emocional de un evento, de un evento, de una fecha, de una, como que todos los tracks, por ejemplo, de Tesoros, son momentos o cosas que viví, o por eso el disco quizás suena muy diferente entre sí, quizá porque hay tracks que son de 2023, hay uno que es de 2025, hay un sonido de unos logros 2022, pero el sinte se lo grabé en 2024, y ese, claro, mismo sinte, hay otro tema que tiene el mismo sinte pero está tocado un año después y está mezclado diferente. Por eso digo, fue como muy muy un diario, ¿no? Muy un... Y ahora, digo, bueno, ahora quiero hacer un tema ahora, de acá a fin de año. Y es loco que no esté tan lo vivenciado. Que eso es lo que pienso ahora.
1: Y, por ejemplo, pensando en la canción que... La canción o la composición que escuchábamos, que es Pequeñas Formas en la Orilla, que es la manera nada más en que comienza el disco. ¿Vos trabajás pensando en que al escuchar a alguien se represente algo en la cabeza?
0: La verdad que no fue con esa intención. Como que cuando lo postproduje, si se quiere, porque es cuando ya monté todo lo que tenía, como que lo pensé desde mi lugar, más que nada. Lo pensé desde mis notas, desde hacia donde yo quería ir, qué quería lograr, qué sensación quería lograr, qué quería dejar dicho, qué cosas quería evidenciar, qué otras no. Y después lo fui dejando, a medida que recibía mensajes o a medida que charlaba con personas y quizás me decían, che, este track me llevó a este lugar entonces estoy descubriendo que por más de que yo tenga la intención que tenga en la producción, siempre cambia después la narrativa con el oyente.
1: ¿Sabes qué pensaba en Destellos? Que cuando la escucho, ahí me llega la Patagonia, me llega una forma de habitar. Es como si me pudiese yo meter ahí adentro. Que con cada una de tus composiciones pasa algo distinto, pero en esa es como si de repente la Patagonia se me viniera encima. ¿Qué tendrá esa composición para que suceda eso?
0: Puede ser que la pausa de lo tocado, ¿no? Como que es un track bastante tocado, improvisado. No sé, tiene ahí un diálogo entre los dos pianos que hay y el cello. Quizás eso pueda ser el ritmo.
1: Vamos a escuchar Destellos. Looms suena de esta forma.

0: Y hace un rato me hablabas de las libretas o de las anotaciones, como si hubiese un juego constante entre lo que vos anotás, que no es una anotación sonora, por lo que entiendo, sino anotaciones que haces en papel. ¿Son importantes las libretas para apoyarte y para reconstruir un poco de contexto más allá del registro?
1: Sí, total. Creo que es una parte muy, muy importante en mi práctica. Me acompaña mucho. Tengo siempre libretas con notas, con... O no sé, escuché una entrevista de alguien y hay una frase que me resonó, me la anoto. Un amigo me dijo algo, lo anoto. Escucho un disco que pienso en una sensación, en una palabra, o me hace acordar algo, lo anoto. Escucho una mezcla mía y ahí lo anoto, y ahí por ahí me empiezo a pelear conmigo, como, bueno, yo quería que vaya para este lado y se me está yendo para este, ¿qué hago? ¿Vuelvo o no vuelvo? ¿Dejo que me lleve?
0: ¿Y qué haces en esos casos? En general, ¿no?
1: En general, yo tengo, ¿no? Esto, junto a los materiales. Bueno, monto, ¿no? Monto en el Ableton. Escucho la mezcla y digo, bueno, lo primero que hago es pongo play y lo dejo sonar completo y anoto sensaciones, anoto correcciones. Por ejemplo, bueno, alivianar la intro. El final me suena repetitivo. ¿Qué pasa con los medios que me tensionan? Le falta aire, etcétera. Entonces después digo, bueno, a ver, ¿cómo puedo recuperar ese aire? Pruebo a abrir técnicamente los agudos de algunos elementos, pero quizás aparecen ruidos. Y entonces ahí digo, bueno, ¿qué hago? Si le corto agudos a esta guitarra, por ejemplo, pierde su brillo. Pero a la vez, si le abro agudos, sumo una... Nada, un sonido de señal. Y ahí empiezo, bueno, ¿qué hago? Quizás lo puedo compensar con un sonido ambiente que tenga esa misma frecuencia, como esa aridez, pero que se mueva, ¿no? Que desvíe un poco la atención de esa falencia técnica, si se quiere. Entonces ahí digo, bueno, acá le pongo un sonido de unos crujidos de unas hojas o de unas ramas para que se pierda ese ruido, y ahí como que accidentalmente también se va narrando algo nuevo.
0: Claro.
1: Y es medio un poco todo el tiempo así.
0: Claro. Es como trabajar dentro de una tensión también, ¿no?
1: Sí, es que todo el tiempo. Por eso es volvemos a la primera pregunta. Por eso es quizás ver qué me propone, lo que grabo, lo que escucho. Como que, bueno, lo grabo, lo llevo, lo monto y ahí vemos qué pasa. Porque por más de que yo vaya y grabe, digo, bueno, me siento enfrente del arroyo. Siento una inmensidad, siento una fuerza, siento una liviandad, siento... Y grabo, digo, bueno, voy a grabar este sonido. Y cuando llego a mi casa, quizá lo escucho, y escucharlo no me genera todo eso que yo sentí ahí. Y si yo en el momento no hubiese tenido la libreta, quizás esas palabras después me las olvido.
0: Claro.
1: Entonces esas palabras después las uso para montar. Bueno, a ver, me falta la fuerza que yo sentí ahí. Y ahí pruebo, quizá darle fuerza con un sinte o con otro elemento.
0: Claro, hay mucho de construcción también. ¿Sabés qué? Leí en una entrevista que te hicieron donde contabas que saliste a grabar una mañana de sol, pero decías, aunque no se escucha, que es una mañana soleada, ¿no? Entonces yo pensaba, ¿vos crees que eso igual se transmite o tenés que entrar, por lo que me decís ahora pienso, tenés que entrar en un trabajo de construcción para generar la sensación de que esa mañana en la que se hizo ese registro que vos estás interviniendo fue una mañana soleada, ¿no?
1: Sí, yo confío en que se escucha, al menos a mí me sirve, y no siempre me vuelvo loco para dejarlo explícitamente, ¿viste? Como que quiero que suene una mañana soleada, ¿no? Sino, al menos quiero que para mí no sea un... que cada vez que lo escuche no sea un recuerdo oscuro, o que sea algo pesado o algo demasiado melancólico, porque si bien mi emocionalidad y mi forma de hacer está muy atravesada por la nostalgia o por el por esa sensibilidad, no quiero que eso sea, que se vaya para el lado más dramático, ¿viste?
0: Claro, claro. Estamos conversando con Luciano Lanzer. Él es Lumps. Así lo encuentran, por ejemplo, en Spotify, en su Bandcamp. Editó un disco que se llama Tesoros. Nosotros vamos a hacer la pausa, pero antes vamos a escuchar Una porción de tiempo. Hermosa composición donde fíjense cómo trabaja lo fragmentario también. Después hacemos pausa y enseguida volvemos.

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0: Estamos conversando con Lumz. El disco se llama Tesoros. ¿Está editado en vinilo el disco también, además de encontrarse en las plataformas?
1: Sí, sí, así es.
0: ¿Y cómo se consigue?
1: Por ahora se consigue en por el Instagram o por la web del sello We All Speaking Poems, y te lo envían a la puerta de tu casa desde Canadá. Pero acá en Argentina no tuve unas copias, pero ya se agotaron.
0: ¿Y cómo surge la posibilidad de editar con ese sello, que es un sello relativamente nuevo, ¿no?
1: Sí, es un sello, creo que tiene 2 años, y recién este año está como muy, muy prolífico y trabajando a pleno. De hecho, ayer me escribió Brady, que es quien lo maneja, y me contó que de acá a fin de año quedan 9 lanzamientos. Y digo, uy, estás re loco, amigo. Nos conocimos por Bandcamp. Él me escribió un día por Instagram. Creo que me respondió una story de mi disco anterior. Y era un mensaje en inglés. Y yo como que no sé, como que lo sentí lejano, ¿viste? Como lo sentí como muy genérico, quizás. Digo, bueno, esto es un bot, ¿viste? Como ni me metí a ver quién era que me hablaba. Y le di like nada más al comentario. Y como al año siguiente, o sea, el año pasado, a esta altura, ponele que a fines de agosto de 2025, me escribió un mensaje más largo y me dijo, bueno, ahora sí, desde el último mensaje me quedé con ganas de hablar, me encanta tu música, te descubrí por Bandcamp, y me dijo una anécdota re linda que me dice, mientras pintaba la nueva pieza de mi hijo, esperando que nazca el hijo, escuché tu disco y tu música, y la verdad es que me acompañó mucho, y ahora cada vez que te escucho, hay algo de esa experiencia impresa, y bueno, como que generé un vínculo de mucho afecto, me dijo él. Y fue re lindo ese mensaje. Y a partir de ahí empezamos a hablar, como que le digo, bueno, gracias, qué lindo mensaje. Y ahí me dijo que estaba empezando un sello y que le gustaría editarme. Y ahí empezamos a con muchas idas y vueltas, de dudas, de mails, de cosas, y bueno, finalmente lo concretamos.
0: Qué bueno. ¿Y él interviene, te da una mirada sobre lo que vos le mostrás, o vos le das el paquete cerrado y él edita?
1: La verdad es que no interviene mucho, pero porque él, porque le gusta todo en realidad, ¿viste? Cuando me propuso lo de editar, yo le dije, bueno, por cuestiones de la vida no me puedo poner a hacer un disco nuevo, pero si querés te muestro algo en lo que estuve, o sea, te muestro una carpeta que vine juntando cosas estos años, y ahí terminé de darle forma a Tesoros como para mostrárselo. Le dije, dame unos días, y estuve tipo 3 días haciendo una mezcla muy, muy, muy por arriba, y me acuerdo que se lo mandé y él, muy feliz, y me dijo, hace mucho que no he escuchado un disco tan hermoso, me encanta, confío ciegamente en lo que quieras hacer. Yo se lo mandé como con la idea de que él me diga, bueno, qué tracks quedan afuera y los que quedan, que tenemos que editar. Yo pensé que me iba a decir algo así, viste, una devolución más del tipo, bueno, vamos por acá, esto sí, esto no.
0: Claro.
1: Y él me dijo, quiero todos los temas así como están. Si era por él, lo publicamos ahí. Y así es como, con cada vez que le muestro algo, es como muy, muy, nada, muy, muy, muy para adelante él, ¿viste? Muy, muy, me incentiva mucho, le gusta mucho lo que hago, es muy inspirador, es muy, me sale estimulante la palabra, pero no sé cómo decirlo, como, sí, como que todo el tiempo me tira buena onda, ¿viste? Y me tira para adelante.
0: Claro. Alienta a seguir, digamos.
1: Sí, total.
0: Y vivir en Bariloche, componer desde Bariloche, que es un margen también, ¿no? ¿Cómo es? ¿Qué es lo que te da? ¿Para tu música qué significa? ¿Sería lo mismo que vivir en otro lugar?
1: Ahora, cuando fui a Buenos Aires, lo pensé. Y para mí era lo mismo. Para mí era lo mismo vivir en cualquier lugar. Pero me di cuenta que no. Porque esos días que estuve en Buenos Aires quería, no sé, cuando me quería poner a ensayar o me quería poner a armar cosas para las fechas que tenía o eso. Al menos a mí, como que la ciudad me afectaba en una ansiedad que es todo el tiempo, como que todo el tiempo sentía como que me estaba perdiendo de algo, como que podría estar haciendo otra cosa, como que no, como que se me acumulaban todas las actividades del día, en hacer el almuerzo, ensayar, bañarme, ordenar la ropa, escribirle a tal persona, ir a tal lugar. Era como que digo, no me alcanza la vida para hacer todo. Y acá es todo lo contrario, ¿viste? Es como que hay un... Primero que hay un silencio general, o al menos donde vivo, que eso me da mucha... Me da mucho, mucho aire mental, me da mucho, mucho espacio en la creatividad, en la... Eso, en la forma de hacer, en la... En cómo me afectan algunas cosas. Y creo que hay algo del tiempo que está muy impreso en lo que hago y en la música, que es diferente el tiempo, como corre acá que como corre en otro lugar.
0: Claro. Bueno, un poco lo que yo te decía en relación a la forma de habitar, que se me aparecían destellos, en realidad tranquilamente podría ser un modo de pensar todo el disco, ¿no? Y ahí el tiempo juega un rol muy preponderante, una temporalidad que supongo que es propia de ese lugar, pero no lo sé.
1: Sí, hay una profundidad también que siento, que es lo que sentí la primera vez que vine al sur, que me enamoré y dije, quiero vivir acá, que es el sabor del agua, el aire. ¿Viste? Me acuerdo que veníamos de gira con una banda en 2013, en una camioneta, todos abandonados, y cuando frenamos en la ruta, abrimos la puerta y bajamos. ¡Wow! Y el frío me atravesó, ¿viste? Como que respiré, junté aire y me entró hasta los pulmones. Y esa sensación es bastante única acá. Digo que eso da profundidad también para hacer cosas, ¿no? Para pensar, para sentir.
0: ¿Cuántos años hace que vivís en Bariloche?
1: 8 años. O sea, este es el 8º año.
0: ¿Y vos estás en un lugar alejado de la ciudad o estás dentro de la ciudad?
1: Yo estoy a 13 kilómetros del centro, o sea, estoy en el kilómetro 13, y de la ruta estoy a 2 kilómetros, o sea, estoy como a 13 kilómetros y a la vez estoy para el lado del arroyo. Sí, es bastante... De eso, calle tierra, es muy bosque...
0: Me lo podía imaginar de esa forma. Y le presté mucha atención a los títulos. Y hice una especie de caminito, ¿no? Entre el ritual de ir a grabar, la libreta, esas anotaciones y los títulos de las composiciones. ¿Qué es un título para vos? ¿Es una indicación? ¿Es como decir, te sugiero que escuches por este lado o no?
1: Puede ser. A veces es un deseo. A veces es un... Como claramente un... Como una nomenclatura de algo que pasó o de un momento. Sí, a veces no quiero condicionar. Quizás con el nombre. Por ejemplo, en el primer tema, Pequeñas Formas en la Orilla. En realidad, ese tema se llamaba Ternura. Yo tenía anotado como que quiero hacer un tema con elementos que me lleven a un juego, pero que suene no tanto experimental, sino más tierno. Como que quería... no sé, entonces la palabra ternura a mí me era como una brújula, ¿viste? Como una... Entonces había elementos que no entraban en no sé, a la hora de buscar un sonido, a la hora de grabar o hacer una melodía, con la palabra ternura como norte. Nada, yo tenía mucho camino hecho. Y después, en el momento, claro, cuando empecé como a qué momentos voy a registrar que me den ternura, aparecía mucho mi hija, y en los momentos en los que nos vamos al arroyo con ella a jugar, y de repente yo le decía, bueno, ¿me acompañás? Y vamos a grabar esto, a grabar lo otro, y ella siempre, mientras, no sé, mientras estaba el micrófono grabando, ella se ponía a jugar con piedras o con palitos o hacer castillos o cosas sobre la orilla del arroyo, y de ahí vino el nombre. Como que ese es posterior. Después sí. Sí, no sé, se va dando también. Como que el medio que la lista de temas se fue armando cuando entré a la carpeta y me di cuenta que había, bueno, una cosa de un día de la playa Serena, un día del el arroyo tal, un día que pasó tal cosa, un día. Y me di cuenta que todas eran aventuras en las que yo había ido a un lugar, en los que yo había ido. ¿Y cuál era el factor común entre todas esas aventuras? Era yo, mi aventura, la exploración. Y ahí, claro, las cosas que llevo en mi mochila, ¿no? Cuando preparo la mochila para esas aventuras. Y ahí me anoté las cosas que llevo en mi mochila. Entonces ahí empecé a pensar, bueno, la cámara de fotos, la bufanda, la libreta, una botella de agua. Y después le fui avanzando. Bueno, ¿la cámara para qué? Para registrar qué cosas. Y un lugar a donde quiero ir. O montañas de ramas. O etcétera, ¿no? Y como que ahí se fue abriendo.
0: Claro, ahí se despliega. Un lugar a donde ir es el título de una de las composiciones donde está Juana Aguirre como invitada. La única composición que tiene letra es Un Camino Luminoso, ¿no? Si no escuché mal.
1: Sí.
0: ¿Qué pasó ahí? De hecho, es el tema con el que cierra el disco. Y cuando uno lo escucha, deja titilando algo en el aire. Quizás la posibilidad de que en un próximo disco eso que acá es un germen se desarrolle mucho más, no lo sé. Pero además de ser una canción hermosa, tiene letra, que es la rareza del disco, ¿no?
1: Sí. Sí, qué bueno que lo digas, porque a mí también me deja una apertura ahí, me deja ganas. Me gusta cantar, pero canto muy mal.
0: ¿Por qué no?
1: No, bueno, porque siento que me cuesta como cantante. Pero por eso en este track más lo hablo más que cantarlo, ¿viste? Y me ayudo mucho con el piano y con el procesamiento. Este track no tenía letra. Un camino luminoso habla del trayecto de acá hacia el arroyo y de las veces que voy por lugares diferentes. Y me acuerdo que en un momento daba un taller y proponía un ejercicio de escuchar y de esto, de resignificar, reinterpretar. Y bueno, y hacía un trayecto que era de acá hasta el arroyo, iba parando cada 20 metros y ubicaba el micrófono en un lugar, grababa elementos de ese lugar. Y cuando me encontré haciendo eso, dije, ¿qué es lo que me lleva? No lo que me dice, bueno, pon el micrófono acá, o acá agarra por este sendero, acá agarra por allá. Hay algo que me va guiando, sin saber yo por dónde queda el lugar. Y bueno, ahí es donde me gusta pensar la intuición como una luz, ¿no? Que te guía.
0: Claro.
1: Entonces, para mí ese es el camino luminoso. Y el track era todo lo instrumental. La mayoría de todo lo instrumental que ya estaba grabado. Y le paso el disco a un amigo, también un amigo bahiense, que ahora vive en Suecia, Emiliano Sacripanti, que él tiene un proyecto que se llama Aemia. Y bueno, le paso el disco y él me dice, le paso el disco para invitarlo a formar parte. Y él elige dos o tres tracks y me dice, pero el que más me gusta es este. Me dice, bueno, voy a probar a ver grabar unas cosas y te mando. Y ponele que a los dos días me envía el tema cantado arriba, con letra. O sea, él escribió la letra. Y fue, al principio no me gustó, como que me sorprendió mucho.
0: Claro.
1: Y no, y después de escucharlo dos o tres veces me empezó a gustar mucho y empecé a sentir la fuerza de la letra, ¿no? Y decir, wow. No sé, como que sentí que de repente existía algo nuevo. Que no sé, te pone la música en un lugar quizás un poco más trascendental.
0: Mira.
1: Y yo le decía, bueno, amigo, pero como que siento que la letra de él habla de algo más, como de un vínculo entre dos personas, parece que habla. Y él ya sabía un poco de aquel lado del track. Y me dice, no, no, eso es lo que vos interpretás. Me dice, en realidad el tema habla de mi vínculo con la intuición o con esa entidad que me guía. Y me encantó de esa manera, como que me reconcilió con esa sensación que yo tenía de que por ahí era un poco cursi. Y para cerrar esta idea, bueno, él me manda grabada la voz, después la grabó de nuevo él, y automáticamente a mí me dieron ganas de cantar y como de despedirme del disco. Y la segunda estrofa aparece mi voz, y también como que yo lo siento como una presentación. Si bien el disco termina ahí, en un punto yo siento como que empieza ahí.
0: Sí, da esa impresión de que está empezando algo.
1: Sí.
0: ¿Y Lucía Masnata es la voz femenina que se escucha?
1: Sí, Lucía es vocalista de Fin del Mundo, la banda Fin del Mundo. También cuando estábamos con Emi ahí mezclando, nos imaginábamos como que faltaba una, sí, como una dulzura, algo, el toque más luminoso que necesitaba el tema. Y él me dice, bueno, ¿le puedo decir a una chica acá, a una sesionista? Y yo le dije, no, ni en pedo, o sea, no. Como que cada colaboración es muy significativa. Y yo quería que sea Lucía, y a Lucía también le había pasado el disco, y para que colabore donde quiera. Y bueno, y no nada, como que pasaron unos días y ella no se decidía, bueno, no había una respuesta concreta, y dos días antes de terminar, de tener que mandar las mezclas para el máster, le dije, che, Lu, este es el tema, esta es la letra, por favor. Y me devolvió una cosa hermosa. No, fue precioso, como que lo llevó a un lugar luminoso y frágil también, que totalmente la canción hablaba de eso, ¿no? Hablaba de esa, sí, de esa esperanza, pero también de esa inseguridad y ese misterio.
0: Estamos conversando con Lumps, la canción se llama Un Camino Luminoso y la vamos a escuchar.

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1: Contame un poco en qué está Bruma del Sur, que es un sello con curaduría tuya que tiene, creo, o tenía al cassette también como protagonista, ¿no?
2: Sí, Bruma empezó en 2020, cuando escuché el disco de un amigo que se llama El Espacio entre las Cosas. Y se parecía mucho a un disco que yo había terminado, que se llama Otoño. Como que comparten un lenguaje de diario sonoro y de sonidos hogareños, y como una cosa de disco, no disco, música, no música. Y le dije, che, Gaby, ¿te parece si hacemos un Bandcamp y ponemos a los dos discos juntos como para que se contengan el uno al otro? Y ahí empezó Bruma, empezó como un lugar como donde se encontraban proyectos con cosas en común. Y enseguida escribió un chico de San Juan que quería estar en el sello, después un chico de Chile, y después también invitamos a amigos, amigas, y así se fue armando. Y yo siempre me edité en cassette desde 2015, que empecé como a tocar solo, me autoeditaba. Pero antes también tenía bandas hardcore que por ahí no sé, íbamos a tocar a tal lugar y bueno, nos quedamos la noche anterior haciendo fotocopias y una tirada de cassettes regrabados con nuestro ensayo, por ejemplo. Como que siempre tuve el cassette muy, muy presente. Desde chico también me grababa compilados en la radio y.
1: Claro.
2: Es un objeto que es parte de mi historia y de mi forma de soportar la música, ¿no? Como de darle un soporte, digo. Y bueno, me acuerdo que en 2020 hice un mock-up, ¿no? Como un mock-up es un diseño digital. No de un cassette, pero no era una foto de un cassette, era un diseño, como le puse el fondo de la tapa del disco y bueno, una imagen del cassette ahí, y lo subí al Bandcamp como, bueno, no creo que nadie compre un cassette, pero me gusta como para empezar a jugar, y también era una motivación para yo ponerme a editarlo.
1: Claro.
2: Y me acuerdo que subí el primer mockup y de repente una persona me llegó un mail de Bandcamp que había vendido un cassette a Suiza.
1: Wow.
2: Y fue como, bueno, lo tengo que hacer, entonces. Y ahí empecé a editar. Y en un momento, yo recién había llegado a Bariloche, y tenía un auto, y cayó la primera nevada, y me agarró pánico, porque no tenía experiencia. Y lo vi el auto en la vereda tapado de nieve y dije, uy, se va a pudrir, no sé, ya si le pasa algo, lo vendo antes de perder lo único que tengo. Y lo vendí, y con esa plata compré, bueno, pagué, no sé, 3 meses de alquiler, así estaba tranquilo todo el invierno, y compré decks para grabar, y encontré un lugar en Buenos Aires que tenía muchos cassettes virgen. Y compré un lote de muchos cassettes virgen, me compré unos monitores para el estudio, me compré herramientas para el taller, y como que ahí empezó el como más sí, como que se armó el taller y se armó la fábrica. Y no solo editaba para el sello, sino que también editaba para otros proyectos, ¿no? Por ahí venía una banda de no sé, una banda de otro lugar y me decía, che, publicamos un disco nuevo, queremos hacer una tirada de 100 cassettes, ¿cuánto nos sale? Y yo presupuestaba y lo hacía.
1: Mirá, ¿Tesoros también está editado en cassette? No.
2: Tesoros, estoy trabajando en eso, justamente en eso está Bruma ahora, estamos como, estamos, pero en realidad

0: soy yo solo, que en realidad ahora me está ayudando Brady, que es el de We All Skin Poems. También me da una mano Eric Olsen, como en cosas de difusión, de bueno, diferentes aristas. Y ahora, bueno, también Brady le gustó mucho Bruma y me dijo que en qué anda el sello. Le dije, bueno, no consigo cassettes virgen como lindos acá en Argentina, y editar afuera, bueno, es inalcanzable. Y ahí él me propuso trabajar juntos. Así que vamos a... Ahora estamos trabajando en dos ediciones, que es una es la de Tesoros en cassette, y la otra es de un compilado que salió el año pasado a través de Bruma, que se llama El Sonido del Viento, que es de artistas de la Patagonia. Así que estamos trabajando en un fanzine y en un cassette también para esa, para ese álbum. Así que sí, ahí de a poquito se está moviendo Bruma.
1: Qué bueno. Y más allá de la cuestión de tu educación sentimental vinculada al cassette, ¿reivindicar el cassette es algo más? ¿Es también reivindicar un tipo de escucha distinta a la que propone esta época? ¿Es reivindicar una sonoridad que es distinta a la del CD, a la digitalidad, a la del vinilo? ¿O no tiene una filosofía detrás?
0: Yo creo que la filosofía se da sola, ¿no? Se da, no es que yo lo hago como una forma de resistencia o como, o viste como que está muy llevado para ese lugar, que me encanta que igual
1: Que salga eso.
0: que sea eso, pero a mí me atraviesa por el gusto, por la escucha, por entender que cada cassette suena diferente al otro. Así sea un mismo álbum. Yo, por ejemplo, ahora hago una tira de 100 cassettes. Y yo sé que esos 100 van a sonar diferentes. Porque influye la humedad del lugar cuando fue grabado, la temperatura, el voltaje. Y después cada vez que se escucha, cada vez que se reproduce, se va degradando. Y
1: Claro.
0: cada equipo suena diferente. Como que hay algo de eso que me encanta, que es como la fotografía analógica, que es como imprimir, como tener libretas, como escribir en papel. Siento que el soporte físico, no sé, acompaña mejor, es un como un producto como menos ansioso, ¿no? Y ayer veía un reel de alguien que hablaba sobre los vinilos, y después de hablar de un montón de cosas, el resumen que termina diciendo es el ritual de la escucha, ¿no? Como que es eso. Para mí es precioso, es bueno enchufar el deck, prenderlo, ponerle play al cassette. Va tan al margen de todo, ¿no? De todos los dispositivos, de los Bluetooth, de la compu, del celu. Sí, me parece que es algo muy, muy, muy hermoso y muy único. Como leer un libro.
1: ¿Hasta hace cuánto hacías hardcore?
0: La última banda que tuve fue en Bahía. Fue 2013. 2013, 2015, por ahí.
1: Me encanta ese traspaso del hardcore a este tipo de música que haces ahora. ¿En algún momento, mientras hacías hardcore, pensabas que podía ser un destino posible terminar haciendo esto o ni asomaba todavía?
0: Sí, es que yo sigo escuchando. De hecho, hace 3 días me acabo de comprar el vinilo de Eterna Inocencia, A los que se han apagado, una edición nueva que hicieron. O sea, yo lo escucho, me encanta, voy a Resis, toco la batería, tengo una banda punk con amigas. Es algo que es parte de mí, ¿no? Y que es parte de la ideología. Y justamente hace poco hablábamos con mi amigo Gaby, el espacio de las cosas, y hablamos de esto, de dónde viene, ¿no? Como la autoedición, el armar un sello, el trabajar colectivo, y viene del hardcore, o sea,
1: Viene ahí, claro.
0: porque si te pones a pensar, O sea, con todo el miedo lo digo esto, ¿no? Pero el ambient muchas veces es un género bastante elitista. No como que ves artistas que son, es un chabón, un arquitecto yankee que tiene un estudio ahí en su quincho y tiene plata y tiene un montón de equipos y graba sonitos, ¿viste? Y muchas veces me da miedo como que se me lleve hacia ese lugar. Entonces quizás es por eso que quizás intento con los nombres de los temas o con algunas texturas, como que no se vaya a un lugar tan efímero o tan, sí, o tan tibio, si se quiere decir de una manera.
1: Claro. No, y además después de la anécdota de la venta del auto para poder comprar el equipamiento y pagar 3 meses de alquiler adelantado y estar tranquilo, eso ya da un imaginario de el tipo de atmósfera en el que te desenvolves.
0: Sí.
1: No es un loft en Bariloche con nombre de pueblo originario mientras estás en el sauna que compones.
0: Claro.
1: Luciano Lantsev, Lumtz, así lo buscan, Lumtz. Busquen sus discos, son hermosos. Es un gran momento este para volver a ese tipo de escucha, que es un tipo de escucha que propone otras formas de habitar el mundo también. Gracias, Chusmen, en el sello, por ejemplo, Brumas del Sur, la curaduría que hace de distintos proyectos, muchos patagónicos también. Gracias por la conversación y ojalá volvamos a conversar pronto cuando saques alguna otra cosa.
0: Bueno, gracias a vos.
1: Lumtz pasó por el aire de Patologías Culturales.
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empezamos a recorrer el último tramo del programa. Les quería contar que en nuestro canal de Spotify o de iVoox ya está subida la entrevista que le realizamos el sábado pasado a María Esquiaga, que tiene disco nuevo y un título que se parece bastante a una declaración de principio, comentábamos. O de principios, no de principio. Déjame envejecer. Así se llama el nuevo disco. Y en la conversación estuvimos hablando de los velos que caen cuando la juventud queda atrás y de lo que aparece cuando una deja de correr detrás de ciertas expectativas. María habla de una música que no necesita ser estridente para decir y para comunicar. Y entre las tantas cosas que nos contó, nos dijo una que quedó como título de la nota, o como resaltado, como textual. Hago música porque las cosas no me conforman. Déjame envejecer, se llama el disco de María Esquiaga, y encuentran la conversación que mantuvimos en nuestro canal de Spotify o de iVoox. Buscan y encuentran como Patologías Culturales.

medio justiniano estoy llegando con la voz que está pidiendo a gritos descansar un poco. Gracias Juan Carlos Quelimpani en la puesta al aire, gracias a Sofi Grenada en los diseños que circulan por nuestras redes, Anto Diomedi, Lucio Odero, Oscar Cuervo son nuestro consejo consultivo. Y antes de despedirme, o mejor dicho, quiero despedirme escuchando una canción más del disco nuevo de Juli Lazo, que se llama Fabriquera, que ya se activa, se abre, se despierta todo un imaginario alrededor de esa sola palabra, Fabriquera. Disco producido por Daniel Melingo, que nos dejó hace muy poco, fines del mes de junio, y que fue para Juli Lazo alguien muy importante en muchos sentidos. Primero cuando descubrió tangos bajos en la escuela, pero por otro lado fue la persona que le modificó la forma de cantar, y eso se nota en su disco. Llegué a grabar 40 tomas de algunas canciones, contó. Bueno, eso nos vamos a despedir escuchando. Mi nombre es Maxi Diomedi. Nos volvemos a encontrar el próximo sábado a las 6 de la tarde en el aire de esta querida casa con parlantes que se llama FM La Tribu, que sigue firme junto al pueblo, no como otros. Hasta la próxima. Venga la voz de Julio.

Toda escultura y sus patologías la enferman, es cierto, pero también la fortalecen. Alguien dijo que la cultura deja un tajo, una promesa, como las enfermedades. Puede ser. Nuestras patologías culturales serán las que supimos conseguir, las que hieren, pero al mismo tiempo prometen, acaso una verdad. Deseate el Río de la Plata, patologías culturales educando heridas, menosprecios, olvidos y dicotomías. Ojalá.

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2: ¿Qué sé yo? 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Las encuestas y qué sé yo, yo soy el hombre del siglo, el músico del milenio y todas esas cosas. Un genio y qué sé yo, y qué sé yo. Y bueno.
3: ¿Y vos qué pensás de eso?
2: Se dieron cuenta.
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3: Las mujeres somos una víctima, un blanco fácil para cohesionar los fascismos. Las políticas autoritarias necesitan de un cemento, de una cohesión, y apuntar a la mujer como un enemigo común es muy fácil, porque somos un enemigo común desde el Génesis, o sea, desde Eva, ¿no?
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1: Lara María Bertolini, femineidad travesti, activista en derechos humanos. Lado C, cobertura PASO 2023.
2: ¿Qué nos está pasando? Que estamos olvidando a las personas, a los grupos sociales, a los más vulnerados, y pensamos en políticas partidarias, numéricas, porcentuales, que nos convienen para un futuro, para no ir a la debacle. Lamentablemente estamos en una debacle, tratemos de no caer más bajo, ¿no?
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